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0: Muchas gracias.
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0: En el nombre del Padre, y del Hijo, y del Espíritu Santo. Amén. Rezamos la novena en honor del Señor y de la Virgen del Milagro. Ponemos el corazón delante de Dios y le pedimos perdón por nuestras faltas. Dulce Jesús mío y mi crucificado Señor, indigno de ponerme delante de tus ojos, me postro avergonzado a tus pies, confesando la multitud de mis culpas, con íntimo dolor de mi alma por haberte ofendido. Herido vengo, médico divino, a buscar mi remedio en tu benigna misericordia, y te propongo con todo mi corazón la enmienda. Dulce amor mío eres sobre todas las cosas, ten piedad de mí. Acuérdate, Señor, que tu amor por mí te puso en esa cruz. Y no te acuerdes que yo, como ingrato y desconocido, me olvidé de tu paternal amor. Si a ti que eres mi Padre no vuelvo los ojos, ¿quién otro se compadecerá de mí? Señor Jesús, ¿cómo te ofendí? ¿Quién de dolor muriera a tus pies? Pues amándome tanto, me atreví a ofender a un Dios tan bueno, tan santo y tan amable. Pequé, Padre mío, contra el cielo y contra ti. Ten misericordia de mí. Amén.
1: María Purísima del Milagro, con tierno amor te inclinaste a pedir a tu soberano Hijo, cuando enojado por nuestras culpas, quiso destruir la ciudad de Salta con aquellos espantosos terremotos. Tú, ¿cuál otra hermosa Esther, puesta delante del Supremo Rey de los Cielos, mudando de colores, pediste por la libertad de este pueblo? Concédeme, Madre mía del Milagro, que de tal suerte cambie mi vida, que si hasta aquí he caminado por los caminos de mi perdición, olvidado de mi Dios y Señor, de hoy en adelante solo reine en mi corazón tu maternal amor, y corresponda yo, amante y agradecido, a las obligaciones de hijo de tal madre. No permitas, madre mía, que se vea malograda en mí tu poderosa intercesión, que todo lo puede conseguir, si no apartas tus purísimos ojos de este miserable pecador. Concédeme lo que te pido en esta novena, si es para mayor honra y gloria tuya y bien de mi alma. Amén.
0: Recemos las tres Ave Marías en honor a la pura y limpia Concepción.
1: Dios te salve María, llena eres de gracia, el Señor es contigo. Bendita tú eres entre todas las mujeres y bendito es el fruto de tu vientre, Jesús.
0: Santa María, Madre de Dios, ruega por nosotros pecadores, ahora y en la hora de nuestra muerte. Amén.
1: Dios te salve María, llena eres de gracia, el Señor es contigo. Bendita tú eres entre todas las mujeres, y bendito es el fruto de tu vientre, Jesús.
0: Santa María, Madre de Dios, ruega por nosotros pecadores, ahora y en la hora de nuestra muerte. Amén.
1: Dios te salve María, llena eres de gracia, el Señor es contigo. Bendita tú eres entre todas las mujeres, y bendito es el fruto de tu vientre, Jesús.
0: Santa María, Madre de Dios, ruega por nosotros pecadores, ahora y en la hora de nuestra muerte. Amén.
2: Oración del segundo día. Dios de mi alma, ¿qué hubiera sido de mí en aquel momento si no hubieses usado de tanta misericordia? Yo estaría en el infierno, donde gimen sin remedio los insensatos cuyas huellas seguí. Te doy gracias, Señor, y te ruego que no me abandones en mi ceguera. Digno era de que me hubieras retirado tus luces, pero veo que tu gracia no me ha abandonado. Oigo que me llamas con ternura, me invitas a conseguir el perdón y a esperarlo todo de ti, a pesar de las grandes ofensas de que soy culpable. Sí, Salvador mío, espero que me recibas por hijo tuyo. No merezco llamarme con tan amoroso nombre, pues tantas veces te ofendí. Padre, pequé contra el cielo y contra ti. No merezco ser llamado hijo tuyo. Sé que buscas las ovejas descarriadas y que te consuelas abrazando a tus hijos que andan perdidos. Padre mío, me arrepiento de haberte ofendido. Me arrojo a tus pies, abrazo tus rodillas y no me retiraré hasta que me hayas perdonado y bendecido. No te dejaré si no me bendices. Bendíceme y haz que tu bendición me lleve a un intenso dolor de mis pecados y un ardiente amor para contigo. Te amo, Padre mío, te amo con todo mi corazón. No permitas que jamás me separe de ti. Prívame de todo, pero no me prives de tu amor. María, si Dios es mi Padre, tú eres mi Madre. Bendíceme tú también. No merezco ser tu hijo, admíteme por tu esclavo. Haz que sea un siervo que te ame tiernamente y que confíe siempre en tu protección. Dulcísimo Señor del milagro, perdona mis pecados y libra por tu misericordia a la ciudad de Salta y a tus devotos de todo castigo. Concédenos esta gracia por intercesión de nuestra protectora, tu dulcísima Madre, la Inmaculada Virgen del Milagro. Amén.
3: Atributos de María. Sol. Purísima Virgen del Milagro, María, Madre admirable, Milagro de la Gracia. El segundo atributo que simboliza tu original pureza es el sol. Alcánzame, soberana reina de tu Santísimo Hijo, sol de justicia, que con los rayos de su divina piedad ilumine las tinieblas en que camina perdida mi alma, para que, conociendo la ceguera en que he vivido, sepa llorar mis culpas y al calor de tus cariños se deshagan en lágrimas mis ojos, pues siendo tú mi reina y protectora, me atreví a ofenderte y a despreciar tu gloria. Que purificada mi alma con la contrición de mis culpas, merezca ver en la gloria el verdadero sol de justicia que nació de ti, Jesucristo, nuestro Señor. Amén. Pedimos la gracia que deseamos conseguir.
1: Soberana Emperatriz de los cielos y la tierra, dulcísima Madre de pecadores, Madre del Milagro, en esta tu elegida ciudad en la que muestras tu amor, mírame con semblante risueño, aunque pecador y desagradecido, soy hijo tuyo y te venero y amo como a madre amorosa y admirable. Creo que si en mí empleas tus purísimos ojos, no me ha de desamparar mi Señor Jesucristo, porque a los que tú tienes bajo tu patrocinio, Él les muestra especial amparo. Te imploro, Madre mía del Milagro, que no desprecies mis ruegos, si cuando no te busqué como pecador, tú solicitabas mi amistad porque deseabas mi salvación, ¿cómo ahora que con tanta ansia te busco, me has de negar tu amparo, tu patrocinio y favor? Merezca yo tu poderoso brazo, ahora que arrodillado te pido, me lleves de la mano a tu amado Hijo crucificado, para que viendo mi dolor y arrepentimiento de mis culpas y pecados, que deseos sean mayor que los que han tenido los más penitentes santos del mundo, me atraiga Él y me dé a beber de aquella sangre de su amoroso costado, que es todo el precio de nuestra redención, y viva solo en Él, huyendo del mundo y de mí mismo. Amén.
0: Contemplando al Señor del Milagro, profesemos nuestra fe. Creo en un solo Dios, Padre Todopoderoso, Creador del cielo y de la tierra, de todo lo visible y lo invisible. Creo en un solo Señor Jesucristo, Hijo único de Dios, nacido del Padre antes de todos los siglos, Dios de Dios, luz de luz, Dios verdadero de Dios verdadero, engendrado, no creado, de la misma naturaleza del Padre, por quien todo fue hecho, que por nosotros los hombres y por nuestra salvación bajó del cielo, y por obra del Espíritu Santo se encarnó de María la Virgen y se hizo hombre, y por nuestra causa fue crucificado en tiempos de Poncio Pilato, padeció y fue sepultado, y resucitó al tercer día según las Escrituras, y subió al cielo, y está sentado a la derecha del Padre, y de nuevo vendrá con gloria para juzgar a vivos y muertos, y su reino no tendrá fin. Creo en el Espíritu Santo, Señor y Dador de vida, que procede del Padre y del Hijo, que con el Padre y el Hijo recibe una misma adoración y gloria, y que habló por los profetas. Creo en la Iglesia, que es una, santa, católica y apostólica. Confieso que hay un solo bautismo para el perdón de los pecados. Espero la resurrección de los muertos y la vida del mundo futuro. Amén. Con profunda devoción le decimos al Señor: amantísimo Jesús mío, hermosura eterna de la gloria, tú eres mi Dios crucificado y todo mi bien, justo juez y piadoso Padre. No contento tu amor con haber bajado del cielo a la tierra a buscar al pecador, haber derramado tu sangre en el altar de la cruz y haber instituido el sacramento eucarístico de tu cuerpo y sangre en la Santa Misa, quisiste venir en tu milagrosa imagen a esta ciudad de Salta a buscar como pastor divino a la oveja perdida. Cuando más olvidada andaba de tu singular amor, hiciste estremecer la tierra con espantosos terremotos y revelaste a tu siervo que no cesarían hasta que te sacasen por las calles. Te suplico, mi Dios crucificado, por tu mansedumbre, sosiegues la inquietud de mi espíritu, para que pueda corresponder agradecido, buscándote solo a ti, descanso de mi alma y mi único bien. Si por haberte ofendido temblase mi alma de llegarse a ti, dale voces desde esa cruz diciéndole interiormente: mira, hijo mío, cuánto sufro por tu amor. Y tú, ¿qué es lo que haces por mí, sino solo ofenderme? Ven a mis brazos, que yo clamaré a mi eterno Padre diciendo: Padre, perdona a este hijo ingrato que no ha sabido lo que ha hecho al haber despreciado a su Dios y Redentor. Si todavía tu amor retira de mí los ojos de su piedad por mi ignorancia e ingratitud, mira a tu madre, María Santísima del Milagro, mi protectora, por cuyos méritos y piadosa intercesión espero se han de calmar tus enojos y me darás la gracia para que pueda servirte en esta vida y alabarte en la eterna. Amén.
3: Dios te salve, Madre, Reina de los cielos, esperanza nuestra, refugio y consuelo.
0: Virgen del milagro, gloria de este pueblo, en quien siempre haya todo su remedio.
3: Si son nuestras culpas muchas en extremo, tus misericordias son más con exceso.
0: Virgen del milagro, gloria de este pueblo, en quien siempre haya todo su remedio.
3: Ya el castigo estaba sobre nuestros yerros, mas lo detuvieron tus piadosos ruegos.
0: Virgen del milagro, gloria de este pueblo, en quien siempre haya todo su remedio.
3: Al pie del sagrario, allí intercediendo, el perdón pediste de nuestros excesos.
0: Virgen del milagro, gloria de este pueblo, en quien siempre haya todo su remedio.
3: Mudando colores tu semblante bello, a entendernos dio tu pena y consuelo.
0: Virgen del milagro, gloria de este pueblo, en quien siempre haya todo su remedio.
3: Empeñada estabas y echaste tú el resto,
4: para que el castigo no tuviese efecto.
0: Virgen del milagro, gloria de este pueblo, en quien siempre haya todo su remedio.
4: Perdona, decías, mi Dios, a este pueblo, sino la corona de reina que os dejo.
0: Virgen del milagro, gloria de este pueblo, en quien siempre haya todo su remedio.
4: Yo por fiadora salgo en este empeño, y a mi cuenta corre no más ofenderos.
0: Virgen del milagro, gloria de este pueblo, en quien siempre haya todo su remedio.
4: Confundirte quiso el dragón soberbio, pero con tu planta le quebraste el cuello.
0: Virgen del milagro, gloria de este pueblo, en quien siempre haya todo su remedio.
4: Haz madre y señora que todos logremos el fruto después de aqueste destierro.
0: Virgen del milagro, gloria de este pueblo, en quien siempre haya todo su remedio.
4: En esta novena que humildes hacemos, nuestra petición por tu amor logremos.
0: Virgen del milagro, gloria de este pueblo, en quien siempre haya todo su remedio. Santísima Madre del Milagro, ruega por nosotros. Señor del Milagro, ten piedad de nosotros.

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¿Cómo les va? ¿Cómo andan? Qué placer de saludarlos a esta hora de la mañana, un poquito tarde, sí, un poco tarde. Esta semana vamos a estar ingresando tarde porque, como lo habíamos prometido, vamos a estar ofreciéndoles desde las 6 de la mañana el rezo de la novena del Señor, de la Virgen del Milagro. Y luego entraremos nosotros para acompañarlos en la sintonía del 89.9 hasta las 9 de la mañana, como siempre, como todos los días, con toda la energía, con todas las ganas, con toda la fuerza para acompañarlos en el nacimiento de un nuevo día, para acompañarlos mientras usted comienza con la rutina en esta semana muy especial, en esta semana de milagro. Aquí estamos en modo profesional y junto a nosotros la señora Pato Burgio.

6 de la mañana, 23 minutos. Muy buenos días, mi gente linda. Llueve. Está lloviendo. Algunos sectores con llovizna débil, otros con un poquitito más fuerte la lluvia. Ya no sería llovizna. Así que vamos a prepararnos para salir. Ojo los chicos, lleven calzado con medias sequitas por las dudas. Usted llegue a retirar los chicos y tenga que salir a hacer cosas. Por ahí se mojan las zapatillas y las medias y eso es seguro un resfrío, tubia, ya no sería llovizna. Así que vamos a prepararnos para salir. Ojo los chicos, lleven calzado con medias sequitas por las dudas. Usted llegue a retirar los chicos y tenga que salir a hacer cosas. Por ahí se mojan las zapatillas y las medias y eso es seguro un resfrío.

0: tenía
1: Edgardo,
0: Edgardo,
1: seguro.
0: Edgardo tenía Escobar. Dijo, entre 10 días antes, 10 días después.
1: Claro.
0: Esta sería el 10 días después porque hoy es 7 de septiembre. Así que podría ser hoy, ¿no? Esta tormenta de Santa Rosa.
1: No
0: Bueno.
1: llegó en forma de tormenta, pero sí en una forma de lluvia copiosa en algunos sectores.
0: Y alguna llovizna débil por
1: Bueno,
0: otros sectores.
1: señor.
0: Igualmente salga preparado
1: Sí.
0: con el pilotito, el paraguas, las botitas, lo que tenga que ponerse, porque usted sabe, si después se moja los pies, se moja la
1: Los
0: ropa y se le seca
1: pieses.
0: la ropa,
1: Oh, a mí se me
0: cuesta.
1: mojan los pieses.
0: No, no,
1: Ufa.
0: tremendo. Bueno, en estos momentos, 4 grados la temperatura, la sensación térmica es de 4, así que por allí seguiremos. La máxima de hoy es de 15 grados y bueno, para darle así continuidad a la semana, vamos a decirle que mañana 22 de máxima, 7 de mínima, o sea que aumenta considerablemente. El miércoles máxima temperatura de la semana, 25 grados de máxima,
1: Bien,
0: 10 de mínima.
1: bien.
0: Jueves 22 de máxima, 10 de mínima y el viernes 22 de máxima y 7 de mínima.
1: Es decir, que vamos a
0: ¿Cómo
1: continuar con los vaivenes climatológicos.
0: la pasó ayer con el frío? 8 de máxima hubo.
1: Oh, señora, agarré
0: Tremendo estuvo. ¿Hizo cucharita?
1: el brasero, ¿qué con quién? El brasero lo
0: No,
1: agarré a la
0: no, no.
1: mañana,
0: Ojo,
1: ofa.
0: ojo con los
1: Y lo
0: braseros.
1: saqué afuera, obviamente, eso le quería
0: Ojo
1: decir.
0: con los braseros. Hay gente que la única forma que tiene de calefaccionarse es prendiendo fueguito y tienen, una vez que llega la hora de dormir, bien tapaditos todos, alguien se tiene que encargar de sacarlo afuera. Ah, vías de comunicación. 3875-788-899.
1: Saludando inmediatamente a nuestro radio técnico operador, el mejor del mundo, el mejor del planeta, el señor Marcelo
0: Choco,
1: Chocobar.
0: choco,
1: Buen día,
0: choco.
1: Choquito.
2: ¿Dónde estará?
1: ¡Apa! Se vino.
0: Tal cual, ¿dónde
1: Muy
0: estará mi
1: romanticón el
0: primavera?
1: hombre, ¿eh? ¿Qué se hizo este fin de semana?

0: sentido.
1: Qué lindo, qué lindo, qué lindo. Hoy, 7 de septiembre, algunos acontecimientos, algunos recordatorios, algunos antecedentes, un día como hoy, un 7 de septiembre, pero de otros años. Por ejemplo, nos vamos a 1859, escuche bien, en una torre del Palacio de Westminster, en Londres, comienza a funcionar, ¿qué? ¿Qué comienza a funcionar?
2: No sé, la luz.
1: El reloj de cuatro caras, popularmente llamado Big Ben. Ícono de la cultura británica. Es el reloj de cuatro caras más grande del mundo.
2: Que nosotros lo tenemos en Constitución, el reloj de los ingleses.
1: Claro, y desde 1859 ese reloj nunca se ha detenido.
2: Sigue sumando conquistas para la corona británica.
1: 1898 se abre al público el Jardín Botánico de Buenos Aires, situado en el barrio de Palermo, diseñado por el paisajista Carlos Thays, y que alberga más de 1500 especies vegetales nativas y exóticas. Es uno de los espacios verdes más bellos de la ciudad y fue declarado Monumento Nacional en 1996.
2: ¿Por qué habla así?
1: Porque así se presentaba antes en
2: usted dice
1: los
2: cuando
1: informativos
2: lo
1: de televisivos y cinematográficos.
2: Y radiales también.
1: Y radiales.
2: Pero usted no lo está presentando, está contando de que ya fue.
1: Que se abría al público el Jardín Botánico.
2: Qué
1: 1949
2: lindo.
1: Nace en la ciudad de Nueva Jersey la cantante estadounidense, por favor, qué negra hermosa, Gloria Gaynor, referente de la música disco, quien grabó 22 álbumes. Hoy la estamos recordando a Gloria Gaynor, que nacía un día como hoy del año 1949.
2: Yo, en honor a ella, a una de mis perras, yo era chica, a una de mis perras le puse Gloria.
1: Ah, no me
2: era negra la perra.
1: Ah,
2: claro.
1: No es que cantaba como Gloria Gaynor.
2: No, pero era en la época en que Gloria Gaynor... Pero fue una etapa, ¿no?, de cantantes negras, como que habían muchas, y todas muy buenas, por cierto... Y bueno, a mí me encantaba escuchar el tema Sobreviviré que hacía Gloria Gaynor, y me regalaron una perrita negra tipo caniche, maltés.

0: es, y le puse Gloria.
1: Está bien, está bien. Bueno, y en 1996, a la edad de 34 años, muere Miriam Alejandra Bianchi.
0: Hermosa, de profesión jardinera.
1: Sí, maestra jardinera. 34 años, la popular cantante de música tropical Gilda, Miriam Alejandra Bianchi, muere en un accidente automovilístico ocurrido en la Ruta Nacional 2 en la provincia de Entre Ríos. En el accidente también murieron la hija mayor y la madre de Gilda, además de tres músicos y el chofer del ómnibus en el que viajaba la banda del artista que fue embestido por un camión. Esto ocurría un día como hoy del año 1996. Y
0: Recuerde que de ella se hablaron hasta de milagros, de gente
1: sí,
0: que le ha
1: claro.
0: pedido cosas y que ha sanado y demás. Bueno, a tomarlo muy con pinzas, pero bueno, la fe de la gente mueve montañas también.
1: 2005 muere en la ciudad mendocina de Las Heras, a la edad de 66 años, el ex boxeador Nicolino Loche, apodado el Intocable por su habilidad para esquivar golpes, campeón mundial de la categoría superligero entre 1968 y 1972. Y hoy es el día del pelirrojo.
0: Ah, oh, mire, si había una forma más de estigmatizarlo al pelirrojo, era que tenga un día.
1: Se celebra el Día Mundial de los Pelirrojos, instituido en honor a las personas con el cabello rojizo, característica que tiene el 1% de la población global. El festejo es muy popular en Holanda e
0: Que
1: Irlanda.
0: tienen un montón de
1: El 1, el
0: colorados.
1: 1%, nosotros somos casi, casi 50 millones.
0: Sí, 500.000.
1: 500.000 pelirrojos en la
0: Que
1: Argentina.
0: no hace falta que haya un pelirrojo en la familia, ¿no? No hace falta, o sea,
1: No, oh,
0: el gen pasa y
1: pasa y
0: pasa.
1: por ahí se clava en uno y te
0: Y
1: sale
0: sí, y usted
1: pelirrojo.
0: dice, no es, ese no es mi hijo, anda a decirle al padre, y la mujer le dice, pero es tuyo. Y bueno, y ahí se hace ADN, se comprueba de que es su hijo, pero bueno, le salió
1: Ahora,
0: colorado.
1: ¿por qué está tan estigmatizado el pelirrojo?
0: Debe tener su propia historia. ¿Por qué no se lo pasa a Gabriela Parentis y que en la producción se fije por qué está estigmatizado el
1: ¿Qué, lo vamos a
0: colorado?
1: hacer trabajar a la producción tan
0: Y
1: temprano?
0: no es desde la producción que le pasan todo
1: El
0: eso.
1: trabajador metalúrgico hoy también es día, se celebra el Día del Trabajador Metalúrgico en conmemoración de la fecha de 1784 en la que nació Fray Luis Beltrán, quien fabricó armas para la guerra con la corona española por la independencia de las Provincias Unidas del Río de la Plata. Un saludo muy especial entonces para todos los trabajadores metalúrgicos. 6:32, 6 de la mañana, 32 minutos. Y a esta hora, lo que usted debe saber. Títulos. En el ámbito local, Sáenz pidió fortalecer el federalismo y el diálogo entre dirigentes del Norte Grande. El gobernador participó en Salta del Encuentro Regional de Potencia Argentina, que reunió a más de 70 líderes políticos de distintas provincias. Destacó la necesidad de construir consensos, reducir las asimetrías regionales y generar las mismas oportunidades para todos los argentinos. Reafirmó su postura histórica sobre el diálogo multipartidario, la gestión participativa y la defensa irrenunciable del federalismo para el desarrollo de Salta y de la región. Investigan una presunta estafa a una policía que pagó 900 mil pesos por un traslado en Rosario de Lerma. La denunciante aseguró que le prometieron gestionar un cambio de destino dentro de la fuerza y luego le exigieron más dinero. Un agente policial y un hombre fueron detenidos y serán imputados por estafa y extorsión. El fiscal penal de Rosario de Lerma, Daniel Escalante, investiga una presunta maniobra de estafa y extorsión contra una integrante de la policía de Salta, quien habría entregado dinero a cambio de la supuesta gestión de un traslado dentro de la fuerza. La investigación logró reunir elementos que los vincularían con las comunicaciones y las transferencias denunciadas por la damnificada. Secuestraron más de 12.000 dosis de marihuana durante un control vehicular en Tartagal. El procedimiento se realizó sobre la Ruta Nacional 34, a la altura del ingreso al paraje Virgen de la Peña. Tres personas quedaron a disposición de la justicia y posteriormente se realizaron allanamientos en distintos barrios de la ciudad. Robaron un auto en Villa Primavera. El vehículo fue sustraído durante la mañana de ayer en Avenida Usandivaras al 1000. El hecho delictivo ocurrió durante las primeras horas de la mañana de ayer en barrio Villa Primavera, donde delincuentes sustrajeron un automóvil estacionado sobre la vía. Crimen de las francesas. La carta que habló de gente del poder vuelve al centro de la investigación. La Fiscalía pidió colaboración a España para localizar a la mujer señalada como autora del escrito anónimo. La nueva unidad fiscal busca determinar quién escribió la carta anónima, que durante años alimentó versiones sobre una supuesta participación de personas vinculadas con el poder y, paralelamente, volvió a poner bajo análisis la situación de Walter Lassi, padre del único condenado por el doble homicidio. Los fiscales María Luján Sodero, Calvet, Pablo Paz y Daniel Espilosín libraron un exhorto a España para localizar a la mujer que fue señalada como presunta autora del manuscrito. Detienen a dos hombres por robar cartones del bingo materno infantil y secuestran una moto. El procedimiento permitió esclarecer dos hechos de hurto registrados entre el viernes y el sábado. Se recuperaron 34 cartones del bingo materno infantil y se secuestró una motocicleta. Intervino la unidad de flagrancia. Durante la requisa hallaron 34 cartones y 3 troqueles del mismo bingo, dinero en efectivo, 2 maquetas que simulaban ser teléfonos celulares y una lapicera. Nacionales. La justicia aún no le decomisó ni un peso a Cristina Kirchner, pero el Estado deberá pagarle 10 millones de dólares a los abogados. Vialidad Nacional perdió por caducidad una demanda civil iniciada contra la expresidenta y otros involucrados en la causa Vialidad. Mientras la Corte Suprema define el caso, están en discusión honorarios por unos 13.600 millones de pesos. El gobierno definirá su estrategia para tratar el proyecto sobre Malvinas y evalúa avanzar primero en diputados. La Casa Rosada reunirá mañana a la mesa política para debatirlo y confía en alcanzar una mayoría amplia para aprobar la ley de defensa de la soberanía nacional. Busca recuperar centralidad política y sigue con preocupación la sesión opositora por la morosidad. Las ventas en las pymes cayeron en agosto y acumulan una baja del 2.4% en lo que va del año. La actividad comercial registró además una contracción del 2.7% frente a julio, mientras que las operaciones online cayeron 17.6% interanual, según CAME. 4 nuevos detenidos por el triple crimen de Florencio Varela. Entre los acusados hay un hombre señalado como pieza clave en la logística de la organización, una presunta testaferra y una expareja de Pequeño J. Un nene de 2 años murió tras incendiarse un tráiler dentro de un parque de diversiones en Jujuy. El hecho ocurrió cerca de las 22 del viernes, cuando por motivos que todavía se investigan comenzó a arder la casa rodante instalada dentro del predio. Según informó el Ministerio Público de Acusación, en el lugar residía el padre del niño, quien trabaja como maquinista junto a sus hijos. Jubilaciones de privilegio. El Estado paga 203 millones de pesos por mes a 11 beneficiarios. Las asignaciones vitalicias corresponden a expresidentes, exvicepresidentes y familiares de antiguos mandatarios. Los pagos de julio fueron desde 12.4 millones hasta 26 millones mensuales. Cristina Kirchner no está incluida en este listado. El monto más elevado de la nómina corresponde al expresidente Alberto Fernández, quien percibió en julio un haber bruto de 26 millones de pesos. De esa suma, el 30% se destina al cumplimiento de la cuota alimentaria de su hijo Francisco. Internacionales. Cuádruple crimen del músico y su familia en México. El argentino acusado preparó el ataque un día antes y después quiso comer tacos. Diego Sebastián Rosén Ferlini, de 51 años, está señalado por el asesinato del tecladista Jonathan Meléndez, su esposa embarazada, su hija de 3 años, la niñera y el perro de la familia. Las cámaras de seguridad y los testimonios permitieron reconstruir sus movimientos antes y después de la masacre. Un avión de carga de Amazon se salió de la pista en el aeropuerto de Miami, arrolló varios vehículos, al menos 5 muertos. La aeronave partió desde San Juan, Puerto Rico, y terminó fuera del área operativa, con fuego visible sobre su fuselaje y una respuesta masiva para asistir a personas afectadas. En el ámbito deportivo, Primera Nacional, gran triunfo de Gimnasia y Tiro en Santiago del Estero. El Albo derrotó 3-1 a Güemes con goles de Lautaro Gordillo, Facundo Silvetti y Walter Montoya, mientras que el Sotelo de penal marcó el descuento para el local. Con este triunfo quedó quinto en la tabla de posiciones de la zona B. Mientras tanto, Central Norte fue más que Almirante Brown, pero le faltó el gol y suma de a poco. El Cuervo empató 0-0 en el Martí Arena. Con este resultado, por ahora, se mantiene fuera de la zona de descenso. Liga Profesional. Encuentro disputados ayer domingo en el Clásico Rosarino. Rosario Central, Newell's Old Boys empataron 1-1. Independiente volvió al triunfo. Le ganó a Central Córdoba como visitante 1-0. Lanús derrotó sobre la hora Defensa y Justicia 1-0. River le ganó claramente a Independiente de Rivadavia 3-1. Racing volvió a perder. Fue derrotado como local ante Atlético Tucumán 2-1. Gran carrera de Colapinto en el Gran Premio de Italia. Se recuperó tras un despiste, ganó 7 lugares y terminó en el 9º lugar. El argentino llegó a ubicarse 3.º en Monza, pero una salida de pista lo hizo perder 12 posiciones. Luego protagonizó una gran recuperación para volver a los puntos, mientras Andrea Kimi Antonelli ganó tras largar 19º. Lo que usted debe saber a esta hora de la mañana.

0: mañana, 42 minutos, 6:42 minutos, 4 grados. La temperatura, llovizna débil por algunos sectores y un poquitito más fuerte por otros. La máxima para esta jornada es de 15 grados. Recordemos que mañana tendremos una temperatura que va a ir ascendiendo. Ya sin lluvias, 22 de máxima, 7 de mínima, el miércoles 25 de máxima, 10 de mínima, el jueves 22 de máxima, 10 de mínima y el viernes 22 de máxima y 7 de mínima. El próximo fin de semana se presenta también con descenso de temperaturas y con lluvia, así que a prepararse. Bueno, ¿qué va a ser? Es lo mejor que se puede hacer. Vía de comunicación 3875-788-899 y van llegando algunos de los mensajes. Dice aquí Walter.
1: ¿Qué tal, Walter? Buen día.
0: Excelente inicio de semana. Igual. Tanto hablar del raviolón, me entró ganas de uno y unas tartas también.
1: No.
0: Eso es lo que ha preparado Walter, se lo manda con fotos para que usted sufra, Núñez. Bueno,
1: ¿De nuevo raviolón?
0: Sí. Sí, ¿por qué? José nos dice buenos días. Santiago nos dice buen día, gente. Mojada jornada para todos. Lunes, vamos. Bueno, nos manda foto de sus cachorriños. Y también Ivana que dice buen día, mi pelo pinche cachirula.
1: Apareció.
0: Ivana, a las 6:15 mandó.
1: Es porque está bien ya.
0: Ah.
1: Ya está bien la mujer esa.
0: Está bien.
1: Sí.
0: Pero
1: sí.
0: A ver, no compatibiliza con la frase hierba mala nunca muere.
1: No, de ninguna manera.
0: Que además no es hierba, es hierba.
1: Señoras y señores, a esta hora de la mañana llega el momento desechable, no deseado. Bueno, bla, bla.
0: Sí, todo
1: esto
0: eso.
1: Estamos cortos
0: de tiempo.
1: Le digo
0: una cosa, mientras está la novena, no debería ir.
1: ¿A quién le importa? Ayer comenzó la novena en honor al Señor y la Virgen del Milagro.
0: Claro.
1: Esta semana es una semana especial para la feligresía salteña,
0: totalmente,
1: para la fe. Y nada que decir del próximo martes cuando se lleve a cabo la fiesta central. Y vamos a hablar hoy precisamente del milagro.
0: Ajá.
1: Historias, curiosidades y datos que tal vez desconocías.
0: A ver.
1: O que lo conocías, pero
0: gusta,
1: que te
0: gusta.
1: Has olvidado. El milagro es, pues, la más antigua y también la más actual manifestación de fe de Salta, la cual no conoce otro acontecimiento festivo de la antigüedad, masividad y capacidad de inclusión de la fiesta del milagro. ¿Saben ustedes que el origen de las imágenes se remonta ya por el año 1592, época en que el obispo de Tucumán, Fray Francisco de Victoria, concretara la donación al pueblo de Salta de la imagen de Cristo crucificado, cuyo destino sería la iglesia matriz de la ciudad? La llegada a tierras americanas de la imagen fue, según los relatos, auténticamente milagrosa. En junio de 1592, la imagen llegó flotando en un cajón al puerto del Callao, en Perú, junto a otro que contenía una imagen de la Virgen del Rosario destinada al convento de Santo Domingo en Córdoba. Jamás se supo qué embarcación las trajo desde España. Desde ya impera un milagro. O sea, estaban las imágenes ahí flotando en el mar.
0: Sí.
1: No se sabe cómo llegó.
0: O sea, nadie anunció que las había perdido.
1: Nadie, señora. Desde Lima, entonces, emprendieron viaje a su destino a lomo de mula y una vez en Salta, la imagen del Cristo fue depositada en la sacristía de la iglesia matriz y no fue objeto de veneración por espacio de 100 años, ¿no? Hasta que ocurrió lo del terremoto y la historia que ustedes conocen. Las primeras procesiones... Aquí algunos datos, tal vez desconocidos. Las primeras procesiones se realizaban de noche. Los fieles llevaban antorchas y solo consistían en una vuelta alrededor de la plaza principal. Plaza que en ese momento apenas si tenía forma de plaza, no era una plaza.
0: Bueno, como la conocemos ahora.
1: O sea, las primeras procesiones se realizaban de noche,
0: sí,
1: y con antorchas. En 1844, la procesión del milagro se realizó un 16 de octubre. ¿Por qué? Pregúnteme, ¿por qué?
0: ¿Y por qué sería un 16 de octubre?
1: Porque no se habían concluido los trabajos de una nueva cruz para el Señor. Llegó el 15 de septiembre, che, ¿dónde está la cruz? ¿Dónde está la cruz para el Señor? No,
0: le dijimos,
1: dice, no llegamos,
0: a Juan,
1: no llegamos.
0: No, no, a mí vino...
1: Juancito dice que
0: sí,
1: no.
0: Vino José y a mí me dijo que no, que esperáramos.
1: Y bueno.
0: Hablen con José, dice, no, Miguel me dijo que todavía no.
1: Y bueno, dice, el 16 de octubre lo hacemos. ¿Qué tal? Un mes después, un mes y un día después. El Señor del Milagro fue gobernador interino de Salta.
0: Sí, claro.
1: Sucedió en 1862 durante el mandato de José María Todd, quien temía por un golpe de Estado mientras cumplía con su obligación militar. Entonces, se le ocurrió depositar el bastón de mando a los pies del eterno protector de Salta.
0: Así es.
1: El truco funcionó. Al menos cuando volvió de la campaña militar, Todd seguía siendo el gobernador. ¿Qué tal? ¿Qué tal? ¿Qué otra cosa le puedo contar? Según se dice... Los montoneros quisieron atentar contra el Señor del Milagro.
0: Sí, es verdad.
1: Ese fue el rumor que circuló un año durante la última dictadura. Todos hablaban mucho de eso antes de la procesión. Por eso fue muy alarmante que justo ese año, justo, mire usted, qué casualidad, explotara una garrafa para inflar globos durante la procesión.
0: De hecho, yo no sé si es del mismo año que usted está hablando, pero yo recuerdo que a mí me habían permitido por primera vez ir a mis padres a la novena, a ir a hacer la novena en la catedral, y recuerdo que me iba junto con una compañerita y sus padres. Y ese día no la pudimos hacer porque había un anuncio de una bomba en la catedral. Y bueno, obviamente llegamos hasta el lugar, nos sacaron así como empezamos a llegar por la zona de la antigua calle Alberdi.
1: Sí.
0: Y nos dijeron, no se puede avanzar.
1: Bueno, cuando...
0: Tal vez sea eso.
1: Y sí, cuando explotó la garrafa, se corría este rumor de que Montoneros intentaba atentar contra el Señor del Milagro. Obviamente que durante varias horas todos pensaron que se había tratado de una bomba, de un atentado que tenía como objetivo al Señor del Milagro. Algunas otras cosas, detalles que usted debe conocer. Por ejemplo... acerca de la hermandad del Señor y la Virgen del Milagro. ¿Qué es la hermandad? Son 105 varones,
0: sí.
1: Es el apostolado del Señor y la Virgen del Milagro, y son los encargados de la logística, los que lo sacan y llevan en la procesión, también llevan la Virgen peregrina y el Señor peregrino a los barrios y poblaciones de la provincia. El Señor pesa 1.800 kilogramos,
0: sí.
1: La Virgen 1.300. Aunque no parezcan, los miles de claveles que tienen y el agua aportan mucho peso.
0: Le iba a preguntar si eso era la imagen sola o con todo el pedestal de claveles que tienen.
1: Las imágenes solo pesan más de 500 kilogramos cada una. Levantan cada imagen 23 personas, más 4 coordinadores, 2 adelante, 2 atrás, que son los que guían.
0: Claro, más a la derecha, un poquito a la izquierda.
1: Exactamente, pero en total son 1.800 kilogramos del Señor y 1.300 kilogramos de la Virgen.
0: Imagínese usted cuando lo sacan por la escalinata de la catedral, porque, a ver, derecho y en un piso, una superficie lisa, llana, bueno, se la lleva. Pero para sacarla por las escalinatas es todo un riesgo, ¿no?
1: Y sí,
0: ¿Qué
1: claro.
0: Cosa?
1: La hermandad surgió en el año 1934. Vamos a conocer algunos otros datos más. Los floristas son unos 20 que trabajan desde julio. Desde julio. Los sábados cambian las flores. Los miércoles reciclan los arreglos. Cada trono lleva 4.000 claveles, más otro tipo de flores y relleno verde. Hasta la llegada de Monseñor Tabela, las imágenes del Señor y la Virgen del Milagro estaban tapadas por una cortina que se corría los viernes y sábados respectivamente, porque se consideraba que este culto no era cosa de todos los días. O sea, estaban tapadas las imágenes. desde la llegada de Monseñor Tabela. Dijo Monseñor Tabela, dice, me la tapan.
0: ¿Por qué las van a tapar? Dice.
1: Porque consideraban que el culto no era cosa de todos los días.
0: Bien.
1: Bueno.
0: Bueno, pero ahora están exhibidas ya, sí. ¿No? Ya están exhibidas en sus tronos.
1: Inicialmente la Virgen del Milagro fue una inmaculada de bulto completo con manto, todo tallado en madera. Esta imagen fue labrada nuevamente para hacerla articulada y poder vestirla con indumentarias de tela.
0: Espere, antes de que siga con el tema de las flores, hay una familia que se dedica solamente... Sí. ¿Lo va a tratar eso ahí o todavía no?
1: En algún otro momento.
0: Ah, bueno, porque hay una sola familia y todos sus herederos son los encargados de los arreglos de claveles.
1: Bueno, tenemos un montón de otros datos con respecto al Señor y la Virgen del Milagro, esta festividad, como por ejemplo que...
0: O sea que la Virgen es como una Barbie,
1: claro,
0: se le pueden mover los bracitos.
1: La hicieron para vestirla.
0: Claro, porque si no es muy complicado poner sus manguitas.
1: Escuche, el ajuste de la nueva moda fue realizado, ¿sabe por quién?
0: ¿Quién?
1: Por Tomás Cabrera.
0: Ah, mire.
1: Y consta en una tarjeta orlada sobre el pecho que dice Tomás Cabrera, la encarnó, año 1795.
0: ¿Qué significa eso?
1: Encarnar significa darle color, carne a las esculturas y nada tiene que ver con el tallado del cuerpo completo.
0: Claro, solo la tonalidad de la piel.
1: La tonalidad de la piel, exactamente.
0: O sea que podríamos hablar de un Cristo más moreno, tal vez.
1: Tal vez. La túnica tallada está ornamentada con líneas finas de oro sobre pintura que simulan brocato y una ancha faja de pan de oro en su borde inferior. ¿Quiere que hablemos de las coronas?
0: Sí, por favor.
1: Elaborarlas cada año obedece a una antigua tradición familiar que viene desde fines del siglo XIX. Fue aproximadamente en 1890 cuando doña Florencia González Sarberri de Ovejero Cerf,
0: le decían
1: apellido,
0: Chicha.
1: Florencia González Sarberri de Ovejero Cerf, esposa de, Ovejero Cerda es. Porque era esposa de don Sixto Ovejero Cerda.
0: Claro, Ovejero Cerda con Z.
1: Con Z. ¿Y sabe quién fue don Sixto Ovejero Cerda?
0: No.
1: El fundador del ingenio Ledesma, en la provincia de Jujuy.
0: Y de todo queda en familia.
1: Y gobernador de Salta cuando la invasión de las montaneras al mando de Felipe Varela dispuso elaborar esas ofrendas en su casa de Florida 62, actual sede de la municipalidad capitalina, empleando flores que hacían traer de su quinta, la Noria, parte de cuya sala se conserva hasta hoy en Pueyrredón al 500 en la vereda oeste. En Pueyrredón al 500, allí está. A la muerte de doña Florencia, ocurrida en marzo de 1920, la responsabilidad de esta tarea se dividió entre sus hijas, doña Adelaida González de Tamayo, quien se hizo cargo de la del señor, y doña Electa González de Figueroa Ovejero. Electa. Así se llamaba.
0: Sí.
1: Ese era el nombre.
0: No, estoy pensando nunca un mamaní, un guantay, ¿no? Nunca.
1: Electa González.
0: Son hijos de Dios también.
1: González de Figueroa Ovejero, la de la Virgen. Hasta aquí algunos datos, algunas curiosidades que tal vez desconocían, otras no tantas.
0: ¿Sabe qué también podría averiguar, aparte del tema de la familia y las flores, el tema del pelo de la Virgen? Es pelo natural el pelo de la Virgen.
1: Algún día vamos a hablar.
0: No, algún día aprovechemos la novena, Núñez.
1: Bueno, algún día que
0: hable
1: puede ser mañana, que puede ser pasado, vamos a estar hablando.
0: Pero tiene que hacerlo ahora porque es en este tiempo. Igual que el tema de los terremotos, la historia general, un poco. Núñez, por favor.
1: Pero ya sabemos el tema de
0: está lindo recordarlo.
1: Esteco, terremoto,
0: sí, pero...
1: ¿qué hacemos? Se mueve la ciudad, se mueve la
0: tierra. A ver, ¿cómo se llama este segmento?
1: ¿A quién le importa?
0: Y bueno, y entonces justamente, si lo va a repetir, total, ¿a quién le importa?
1: Esto fue ¿A quién le importa?

0: 6:57 de la mañana.
1: Me quita mi trabajo.
0: Bueno, perdón.
1: 6 de la mañana, 57 minutos. La temperatura 4 grados en estos momentos. Llovizna débil por algunos sectores. Llovizna un poco más fuerte por otros. Y les recordamos vía de comunicación 3875-788-899.
0: Debo decir algo.
1: A ver, diga.
0: Este Walter es un delincuente atorrante y se lo digo así.
1: ¿Quién es Walter?
0: El Walter, el que nos manda. ¿Walter es?
1: Ah, sí. Ah, el que mandó la foto.
0: Las fotos de lo que comió este fin de semana.
1: El raviolón.
0: No, no
1: y las tartas están tremendas.
0: Nah, ¿qué tartas? No me importan las tartas. Me importa el raviolón. Ah, señor. ¿Le puedo pedir a Walter que me haga llegar? Yo le mando el Uber.
1: Puede ser.
0: ¿Eh? Le mando el Uber.
1: Pero y... si ya se lo comieron, eso es el menú de ayer.
0: Bueno. Bueno, 6:58, 6 de la mañana, 58 minutos, vamos a pagar la tanda de las 6:30, vamos a pagar la tanda de las 7 y a la vuelta ya estaremos por...
1: ¡Streaming!
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Buen día a todos. Estamos en este tiempo de la novena del milagro. Ante tu imagen, Señor del Milagro, quiero reflexionar agradecido ante la actitud de Fray Francisco de Victoria al encargar ya casi al final de su vida lo que sería la concreción de su promesa para Salta, un Cristo crucificado, y para Córdoba una imagen de la Virgen del Rosario. El obispo moriría poco tiempo después en Atocha, cerca de Madrid. Hasta el día de hoy no se pudieron encontrar sus cenizas. Señor, en la calidez de las tierras andaluzas fue tallada tu imagen doliente. ¿Qué árbol habrá dado de su madera para que tu figura viera la luz? ¿Quién habrá sido el artista inspirado que fue tallando tu cuerpo herido, que inspiró a tantos hermanos la reconciliación y el cambio de vida? ¿Quiénes habrán portado tu imagen hasta el puerto en el que fue remitida a nuestras tierras americanas? ¿Cuál fue el navío que trajo la sagrada carga a través del océano Atlántico? ¿Quiénes habrán llevado el peso de tu misericordia a través del Istmo de Panamá para conducirte por las aguas del Pacífico hasta Lima, la sede del Virreinato del Perú? ¿Qué benditas aguas te recibieron cerca de la costa para llevarte con seguridad sagrada hasta el remanso del puerto del Callao, donde la gente del lugar salió para recibirte? ¿Cuáles fueron los rasgos de los rostros que, admirados en estas tierras, te contemplaron por primera vez? Lo cierto es que hubo una voluntad, la tuya, de venir a buscarnos, porque simplemente nos amaste en aquel momento y nos sigues amando por siempre con un amor eternamente fiel. Señor del Milagro, Cristo Redentor, del pueblo de Salta, no apartes tu amor.

0: 7 de la mañana, 6 minutos, 7, 6 minutos. Muy buenos días a nuestra gente que se está sumando al stream.
1: Sí, y gracias a Tienda Galber.
0: Ya no está más, Galber.
1: Por vestirme en la mañana de hoy. Gracias, Galber.
0: ¿Qué le dan de los fardos que ya no se usan?
1: Mirá la pinta que tengo.
0: Me gusta ese buzo.
1: Claro,
0: sí. Me gusta.
1: Y de Galber.
0: Baje un poquito el cierre y muéstreme la camisa.
1: Otra vez, señora. ¿Qué quiere que me dé vista?
0: Ah, mire qué lindo color. Pero a usted le preparan ya el outfit.
1: Galber me prepara el outfit.
0: No. Repita conmigo. Repeat with me.
1: Bueno, vamos
0: con los mensajes. Les recordamos a nuestra audiencia que tenemos 4 grados de temperatura en estos momentos con llovizna débil. Le decíamos que en algunos sectores está con una llovizna un poquitito más fuerte, llovizna en realidad. Y vamos a recordar los datos del tiempo para los que se están sumando en streaming. 15 grados la máxima para hoy. Chuy.
1: Pero va a salir el sol en horas de la tarde, me indican.
0: A usted le indicaron mal, me parece, porque a mí no me dijeron nada.
1: Me dicen desde producción que a la tarde el sol va a salir, se va a hacer presente.
0: Esperemos. Mañana, 22...
1: Porque el sol es peronista, señora.
0: Además, el sol siempre está. Mañana, 22 de máxima, 7 de mínima. El miércoles, 25 de máxima, 10 de mínima. El jueves, 22 de máxima, 10 de mínima. El viernes, 22 de máxima, 7 de mínima. El fin de semana se presenta con lluvia y con un fuerte descenso de la temperatura. Sábado y domingo, 11 de máxima y 4 de mínima y con lluvia. Recordábamos que esto sería nuestra tormenta de Santa Rosa.
1: Sí, claro.
0: Probablemente, no sabemos.
1: Podemos anunciar a los cuatro vientos que la tormenta de Santa Rosa ha llegado a esta zona.
0: Bien, ¿usted cuándo hizo el último cambio de domicilio en su documento, Núñez?
1: Nunca.
0: ¿Siempre tuvo el mismo?
1: Sí, siempre.
0: No, pero en algún momento vivió en otro lugar.
1: Avellaneda 139 Metán.
0: Ajá.
1: Ahí tengo la...
0: Y cuando llega el momento de votarse...
1: Avellaneda 139 Metán.
0: Ah, mire. Bueno, ¿lo va a poder cambiar ahora? ¿Va a poder hacer algún tipo de gestión?
1: ¿Por qué?
0: Buen día, chicos, ¿cómo están? Soy Yolanda.
1: Yolanda, la reina de la parranda.
0: Escuche.
1: Sí.
0: Yo creo que va a ser cambio de domicilio.
1: ¿Por qué?
0: ¡Qué frío! Aquí ya cocinando. Hoy.
1: Sí.
0: Y usted se va a mudar a la casa de Yolanda. Yo sé que se
1: Albóndigas.
0: Va a ir a la cucha del perro, pero
1: Albóndigas.
0: Se va a ir.
1: Albóndigas.
0: ¿Con qué?
1: Con albóndigas con arroz o puré.
0: Albóndigas con puré.
1: Sí, con puré.
0: ¿Se muda?
1: So,
0: totalmente.
1: Escúcheme.
0: Es más, no le va a hacer problema al marido de Yolanda.
1: Ay, yo no voy a hacer nada.
0: Usted se queda en el living.
1: No voy a molestar.
0: Le riega las plantas.
1: Todo,
0: le saca a pasear el perro.
1: Todo le hago, todo.
0: Todo. Un platito de albóndiga con puré.
1: Un platito de comida de todos los días, escúcheme.
0: No, este no es comida de todos los días. Esto es casero re rico. Bueno, de postre dulce de batata con queso.
1: ¡No!
0: Yo le dije, ¿cómo era? Panamericana, ¿cuánto era la dirección suya? De
1: Avellaneda 139. Ah. Escúcheme, le voy a contar una anécdota. No, me hizo acordar, señor.
0: Y para su vegetariana, tarta de choclo con verduras. Cariños, excelente día hoy.
1: De paso le pregunto a Yolanda y a todos los oyentes cuál es la opinión.
0: Sí, a ver, cuente.
1: ¿Cuál es la opinión? Resulta ser que ayer visita en casa.
0: Ajá.
1: Visita en casa.
0: Y sí, el día por ahí.
1: Nos reuníamos
0: domingo.
1: Hace mucho tiempo. Bueno.
0: Que no nos juntamos.
1: Vénganse.
0: Fueron a tomar mate.
1: No, almorzar. Vénganse, dice.
0: Ah, mire.
1: Bueno, yo voy a preparar un asadito, le dije yo. No, me dice. Yo llevo comida. Oh, la mierda. Le digo, ¿qué va a traer este? ¿Qué puede traer cuando alguien te dice, llevo comida? ¿Qué te trae? ¿Qué te puede llevar? Empanadas.
0: Sí, depende de la hora, porque si es a la nochecita le llevo un par de pizzas.
1: Entonces llega con 2 cajas de empanadas, así, el tipo, y vio que las empanadas cuando la compraste dan la salsa.
0: Picante,
1: la
0: sí.
1: La salsa picante.
0: Que eso solamente se hace acá, no sé, en Tucumán tal vez, en Buenos Aires jamás te dan una bolsita de picante.
1: Veo algo así, una cosa amarronada. Junto con las bolsas del picante, venían unas bolsas amarronadas.
0: Bolsitas.
1: bolsitas, así como las bolsitas del picante.
0: Sí.
1: De la salsa picante venían unas bolsitas amarronadas. Con un picante. un líquido marrón. Yo me pregunté, dije, ¿picante de qué es esto? Me lo decía a mí mismo, ¿no?
0: Con su yo interior.
1: Mi yo interior
0: pero
1: decía,
0: hablando,
1: ¿picante de qué?
0: Hablando de picante, ¿un picante de qué?
1: Lo ponen en un recipiente y ese era una cosa muy consistente, ¿no?
0: Sí.
1: Amarronada, consistente.
0: Una salsa.
1: Hasta que me animé a preguntar, pues yo no le tengo mucha confianza al tipo.
0: Ajá.
1: No, y le digo, discúlpeme, señor, le digo.
0: Señor invitado.
1: Señor que usted se invitó. ¿Salsa picante de qué es esto? Y me miró así abriendo los ojos y me dice, no. ¿Cómo salsa picante? Salsa picante es la roja. Ajá, ¿y esto qué es? ¿Esto es para comer con las empanadas? Claro, claro. El mismo.
0: Le está haciendo larga, me está desesperando.
1: Ah, el mismo sistema que haces con la salsa roja,
0: que come
1: con esto.
0: Y le pone.
1: Y le digo, ¿qué es? Miel de caña.
0: Nos fuimos. Ya está, cerrá todo, apaga las luces, nos fuimos de acá. ¿Cómo es eso?
1: Es lo que yo quise hacer, levantarme de la mesa.
0: ¿Qué
1: y
0: va
1: dije,
0: a comer? ¿Las empanadas de carne le echa
1: dije,
0: eso?
1: Lo miré fijamente y le espeté. Vete de mi casa. En mi casa esos sacrilegios no se hacen.
0: ¿Cómo le va a poner una empanada de carne, de pollo? ¿De qué era la inglesa?
1: De queso. ¡Empanada de queso!
0: Ah.
1: ¿Qué? Empanada de queso con miel de caña. Me dice, perdón.
0: ¿Probaron ustedes, chicos? No, Jorge, no, Brian, empanada de queso con miel de caña.
1: Mirá la cara que hacen, mirá las caras que hacen. Es lo que yo le dije, vete de mi casa. Ese sacrilegio acá no se hace.
0: Y menos durante
1: dice,
0: la novena.
1: Vos no conocés la tendencia gastronómica, los nuevos sabores del mundo, y que me empezó a hablar así, bueno, que sabés nada de y esto.
0: Además
1: no
0: tiene razón.
1: No sabés nada de aquello, ¿qué te pasa?
0: Yo, piojoso, y la única persona que conozco que fue 3 veces a Japón y no comió sushi en Japón. A ver, es como venir a la Argentina y no comer un asado en la Argentina. Pero bueno, Núñez, usted. Y probó.
1: No, ¿cómo? ¿Qué voy a probar, señora? Le dije, lo eché de mi casa.
0: Pero
1: le digo,
0: ¿cómo no va a probar Núñez para contarle solo a todos?
1: Es una asquerosidad.
0: Pero ¿cómo va a ser?
1: ¿Cómo,
0: no puede
1: cómo,
0: ser
1: van a, ¿cómo van a comer empanada de queso? A ver, la empanada de queso, por más queso solamente que tenga como elemento principal, tiene sus condimentos. Digamos, tiene comino, tiene un poco de cebolla, tiene un poco
0: No tenía nada de eso.
1: Qué sé yo, no sé, las empanadas de queso, me imagino, tienen también otros elementos.
0: La empanada de queso de verdad es solo queso.
1: Pero tiene sus condimentos.
0: Si usted le quiere poner, no, es el trozo de queso. Ahora, si usted le quiere poner cebollita salteada, un poquito de perejil, albahaca,
1: yo me imaginé que eso tenía la... le dije...
0: ¿Cómo no hizo la prueba para contar?
1: No, pero, a ver, la miel de caña llegó o nació... Para ser cómplice.
0: Comida con un quesillo.
1: Para ser cómplice de un quesillo o de última de un queso.
0: Y esto era una empanada de queso.
1: No, pero la empanada de queso
0: Núñez,
1: está condimentada,
0: Núñez,
1: señor.
0: No tiene autoridad moral de venir a criticar la empanada de queso con
1: pero que me la den de postre de último.
0: ¿Y no probó al final? Cuando ya estaba más fría.
1: No, porque ya se fue el tipo.
0: Ah, ¿usted qué quería? ¿Pelearlo?
1: Lo eché de la casa. Le digo,
0: quería pelearlo.
1: Le digo, andate de acá, le digo, ¿cómo vas a venir a traer esos, a insertar en mi casa, a contaminar mi casa con sabores totalmente fuera de lugar? Y dice, bueno, me voy.
0: No sé, y agarró, yo debería probar para contar. ¿Quiere que pruebe mañana?
1: Y agarró las dos cajas, las dos cajas de empanadas. Le digo, no.
0: No,
1: le digo, las empanadas las deja acá. Lo que entra en mi casa, queda en mi casa.
0: Bueno, tenemos para compartir fotos.
1: Lo que pasa en mi casa, queda en mi casa.
0: Escuche, tenemos para compartir fotitos. Dentro de las fotos que nos han llegado tempranito, Núñez ya estaba criticando, dice, no puede ser el raviolón. Sí, ahí está, el raviolón. Preparado, mire, Núñez, siga sufriendo.
1: No.
0: Yo lo comería, excepto que tiene sesos.
1: espectacular.
0: Y después son dos tartas, sí. Una de frutillas y la otra parece un lemon pie.
1: Ese raviolón me vuelve loco.
0: Nos dice, buen día, un excelente inicio de semana. Luego nos está mandando también una foto, Walter. Primero nos mandó una foto de cómo estaba la plaza. Todo con lluvia. Mandó la foto y la foto está para compartir. Y después, mire, tempranito.
1: Sí, claro.
0: Eso a las 6 de la mañana.
1: ¿Plaza?
0: 9 de julio.
1: La plaza 9 de julio.
0: Bueno, y después nos comparte otra parte. Mire, los raviolones, sigue, parece que hicieron de más raviolón, ¿no? Bueno, esa foto la manda Santiago y están su gato y su perrito hecho un bollito. Un bollito, están ahí tapaditos con frío.
1: Ay, Dios, son perros, señores. No, animales. Señor.
0: Y después tenemos.
1: Déjelos tomar frío, déjelos que
0: escuche,
1: se mojen, por Dios.
0: Un relleno, ahí se ve mortadela,
1: sí.
0: Paleta, queso y el armado de algo. No
1: locro.
0: Sé qué es.
1: Locro.
0: Sí, pero con ese queso de máquina y eso no se puede.
1: Pero ahí están todos los ingredientes de locro.
0: Sí.
1: Eso es un plato de locro. Bueno.
0: Y zapallo cortadito y listo. Y dice, ahí está, la foto del locro, miren, con un salenteín.
1: Sí, y le pone tomate arriba al locro.
0: Un Malbec. No es tomate.
1: ¿Qué es?
0: Ah,
1: chorizo colorado.
0: Picante, Núñez, rodajita. Puede ser de algún picantor.
1: Señor César Lazo quiere opinar de las empanadas. ¿Qué quiere opinar? Buen día, César, ¿cómo anda?
2: Buen día, ¿cómo les va, chicos? Muy buen milagro. Que tengan las bendiciones merecidas.
0: Muchas gracias, igualmente.
2: Bien, les contaba, lo convencí a José Luis, mándele un saludo, por favor.
0: Sí.
2: De que ponga la radio en el colectivo. Y justo se pusieron a hablar de la empanada de queso. Le miré la cara, pensé que iba a ser cara fea. Le dijo, qué rico.
0: ¡Ah! José Luis es de los míos. José Luis. José. ¿Qué colectivo? ¿Qué colectivo?
2: 5A.
0: El 5A. Bien, vamos, José Luis, con el 5A, probá lo que son las empanadas de queso. Pero tiene que ser empanadas de queso de solo, no le meta aceite,
2: claro,
0: una cebollita.
2: Eso es lo que él me dijo. O sea, no es la empanada de queso, o sea, que viene condimentada y con
0: papa.
2: Cebolla. Claro, es una empanada de queso, el queso envuelto con masa de empanada.
0: Claro, una funda.
1: Bueno, claro. Pero a ver, César,
2: Bolivia,
1: entiéndame. Sí. Está bien, llegá a mi casa, tráeme unas empanadas de carne, de pollo, de matambre.
0: ¿Qué no le llevaron esas con picante?
1: Nada, y como esa, y después si querés como el postre.
0: No, pero
1: que es una empanada de queso con miel de caña.
0: No.
1: Pero no me traigas las empanadas de queso.
2: Pero
1: para...
2: es rico.
0: Es re rico, es José
1: horrible,
0: Luis, sos mi chofer forever.
2: Bueno, la cuestión que a él le gustó, y bueno, ahora nos están escuchando ahí en el 5A mientras van...
0: Escuche, ¿qué usted va agarroñando colectivo, boleto o paga? No, porque como lo saca el chofer, la gente está escuchando y todo, yo digo...
2: No, yo lo convencí porque estaba escuchando Mitre, si no me equivoco.
0: Ah,
1: ¿cómo
2: nacional.
1: Va a escucharme?
0: No, a partir...
1: Señor, ¿qué te puede entretener Mitre? Déjate de broma, José Luis.
2: Con las noticias encima de Buenos Aires.
0: Claro.
1: Te dimos toda la información hace media hora atrás, no hace una
0: bueno,
1: hora.
0: Bueno, escuche,
1: hace una hora.
0: Explíquele a José Luis que todos los días el programa empieza a las 6 de la mañana, pero que durante la novena va primero la novena, después arrancamos nosotros. Pero todos los días arrancamos a las 6.
2: ¿Quieres ver algo lindo?
0: Sí.
1: A ver.
2: Ahí le va a mostrar producción para la gente que nos está siguiendo por YouTube. Si quieren ver eso, ya tienen que entrar a YouTube, Profesional Play, y poner me gusta. ¿Están viendo o no?
1: ¡Ah, la catedral!
2: Sí, anoche.
1: ¡Qué linda!
0: Toda una nueva iluminación, ¿no? Específicamente para esta festividad.
2: Me quedé hasta la noche precisamente para mostrarles.
0: Mentira, usted anda de novio,
1: sí, anda.
0: Y seguramente la llevó...
2: ¡Estoy de novio, epa!
0: No
2: ya
0: sé.
2: Se está contagiando del que tiene al lado.
0: Yo lo he visto abrazadito ahí, haciéndose el cariñoso, y la llevó, porque como es ratón, igual que el que está acá al lado mío.
2: Debo confesar que anoche me saqué una foto con el amor de mi vida.
0: ¿Adiós? ¿Viste? Y no era el señor del milagro.
1: Amor,
2: no.
1: Vamos a ver la catedral. Pero no íbamos a ir a tomar algo. No, la catedral es gratis.
0: Es un gatito mimoso.
1: Señor,
0: sí,
1: déjese de
0: mamar. Es ratón usted.
1: Ratonazo.
2: No, nada que ver.
1: Tomado de la mano frente a la catedral. Ir y volver. Pasar y pasar. Pasar y repasar.
2: No, anoche me fui al teatro.
1: Ah, bueno.
2: Y ahí la
3: tengo
2: vi
3: mis dudas.
2: Al amor de mi vida.
1: Tengo mis dudas. Bueno, César, un abrazo, ¿eh?
2: Enseguida estoy por ahí.
1: Dale, nos vemos. 7:21, 7 de la mañana, 21 minutos, llega la información deportiva. Ufa, lo que hay que decir hoy.
0: Mucho.
1: El señor Matute Ávila, ¿cómo anda, Matu?
4: Chicos, muy buenos días para todos. Matu. Feliz arranque de semana. Y bastante fresco.
0: Sí.
4: Recordamos, hablando mal y coloquialmente, como para patear pingüinos.
0: Sí, no los patee, por favor.
4: Porque aparte están ahí, bonitos y gorditos.
0: Sí.
4: Todos los muchachos.
0: Sí. Y que caminan así como, ¿no?
4: Claro. El momento en el que se arrastran sobre su pancita también es muy bueno.
0: También es divertido.
4: Así que no, carismáticos los pingüinos. Bueno, vamos con la información deportiva porque tuvimos muy lindos partidos y también muchos resultados. Y esta semana también vuelve la Copa Libertadores, vuelve la Copa Sudamericana y comienza también en el fútbol internacional. Bueno, en el día de ayer... tuvimos, primero que nada, la victoria de River, 3-1 contra Independiente Rivadavia de Mendoza en el Monumental, partido de bastante mérito, que tuvo sus sobresaltos, pero segunda victoria consecutiva para Leonardo Poncio.
1: ¿Pasajes de buen fútbol de River?
4: También. Se nota también la jerarquía de Ángel Correa y de Thiago Almada, que si ustedes pueden ver el segundo gol, que es el primer gol de Galván, hay una cantidad de conexiones en espacio reducido, que, bueno, hace de notar que son jugadores distintos.
1: Dos triunfos continuados después de la ida de Caudet.
4: Exactamente.
1: Yo le dije, déjeme pensar, la semana pasada, el lunes pasado, le dije, déjeme mal pensar.
4: Muchos también destacan que es otro ambiente. Con Poncio, en la línea de cal, se transmite más tranquilidad.
1: No.
4: Piensa que hay más organización.
1: Lo querían echar, a Coudé. Lo hicieron la cama a Coudé, no me vengan.
4: Bueno,
1: no me vengan.
4: Y también podría servir justamente la salida de Coudé para uno de los clubes que no la está pasando bien y que tiene también un vínculo muy especial con el ex entrenador de River, que es la situación de Racing, uh-huh. que en el partido de ayer, en el último día, terminó perdiendo 2-1 contra Atlético de Tucumán, que dicho sea de paso, muy bien, lo eliminó a Independiente de la Copa Argentina y ahora le gana a domicilio a Racing, muy bien el equipo de César Falcioni, y además es el próximo rival de River en una jugando de local, o sea,
1: en la cancha de Atlético.
4: Claro, River va para Tucumán, un campo donde históricamente nunca le ha ido bien al conjunto millonario, y ahora con esta actualidad que presenta el conjunto tucumano, la verdad, se presenta como un partido también muy difícil.
1: Pero River con plantel reducido.
4: No, simplemente...
1: ¿Que no tiene que jugar a la Libertadores?
4: No. Está eliminada de todas las competencias, sí.
1: Cierto. Perdón, lo eliminaron, sí.
4: Claro, no. Sí, vamos a repasar qué viene esta semanita. Bueno, en este caso también mencionamos lo de Racing. Complicado porque además tuvo que hacer...
1: Es el único
4: local
1: que perdió de los grandes.
4: También, esa es otra para destacar. Además, estuvo estrenando su tercera equipación, que causó mucho revuelo porque se trata de una remera de los colores, por ejemplo, de Almirante Brown, de Peñarol, que es amarillo sobre negro, y a la gente no le gustó porque Atlético de Tucumán jugó con su camiseta, con su primera camiseta, o sea, con los clásicos colores de Racing,
1: sí.
4: Celeste y blanco, y además se terminaron yendo con una derrota, están últimos en su zona, y ya se está cuestionando no solo lo que es la continuidad de Bosboda, sino también mucho enojo contra la comisión directiva y sobre todo contra Diego Milito, que sigue sin levantar cabeza a pesar de tener ahora uno de los mejores, con un mediocampo con mucha inversión en este caso. Vamos a ver porque se alejan cada vez más de las copas. Ganó Independiente, de visita también.

0: ¿Puede un jugador cambiarle la cara a un equipo?
1: Bueno,
0: era un jugador, uno.
1: Era lo que pensaba Pipo Gorosito, que en la conferencia de prensa previo a ser destituido de su cargo, había dicho que tenía muchas esperanzas en Farías, que es lo que está hablando de ese jugador.
0: Sí.
1: Bueno, el chico que viene de Estudiantes, que tuvo muy buen pasado en Colón, compartió equipo con Messi incluso.
0: Pero qué buen jugador, ¿eh?
1: Sí, si se puede recuperar, es realmente uno de los valores más importantes que tiene San Lorenzo, porque aparte es joven, tiene mucha proyección y ya había demostrado en un momento que, aparte en la delantera, es bastante picante, tiene también llegada al gol y le puede aportar mucho a este San Lorenzo, muy necesitado de resultados y además, bueno, pensando en lo que va a ser llegar a fin de año de la mejor manera.
0: San Lorenzo fue Farías, nada más.
1: Ahí está, entonces hay que prenderle velitas a Farías.
0: Sí, así que no se lesione nunca, por favor. Bueno,
1: eso, ¿qué más? Y también el partido de Boca, que fue un apasionante empate 2-2 contra Gimnasia de Mendoza, otro de los equipos muy serios del campeonato, en la previa de lo que va a ser su enfrentamiento contra San Pablo. Porque vuelve tanto los cuartos de final de Copa Libertadores como de Copa Sudamericana. Jugaron, por ejemplo, Vélez y Estudiantes, un lindo partido también. Y estaremos informando cómo llegan los planteles para este cruce. Recordamos que en el caso de Boca no va a tener, no van a ser de la partida Adam Vareiro, que se resintió de su lesión y parece que no va a jugar hasta fin de año, lo mismo que Tomás Aranda. Y en el caso de San Pablo, que bueno, se pierde a su goleador, Jonathan Caleri, que además tuvo pasado en el Ceneice, que podía ser un cruce bastante divertido. Emotivo en algún sentido, porque también estuvo con el Vasco Rabarrena en su paso por Boca. Y bueno, vamos a ver cómo se desenvuelve estos partidos. Yéndonos también ahora al plano internacional, si tenemos también ahí unos cuantos videos, porque...
0: Para, antes de salir de Boca.
1: Sí.
0: ¿Lo están ayudando a Boca?
1: Eso es lo que dicen las redes sociales. Uno cuando entra a las redes sociales y encuentra polémicas por acá, polémicas por allá. Sí hay una revisión constante en situaciones que... muchos apuntan a que no serían las más adecuadas. Respecto, sí, por ejemplo, a un gol que le anularon a Gimnasia por un offside,
0: sí,
1: que
0: pero
1: no
0: ya,
1: se ve, claro.
0: Ya en el partido anterior un penal, etcétera, etcétera. Pero siempre que hay, digamos, un punto de polémica y discusión en un partido que juega Boca, siempre la resolución es a favor.
1: Claro.
0: ¿No? Y eso me está empezando a llamar mucho la atención.
1: Claro, o sea, en su valor, vos pensás o lo estás viendo de que se le revisan cosas y siempre es a beneficio de... O sea, no porque sea justamente algo alevoso, sino que da la casualidad que nunca sale perjudicado de esas decisiones.
0: ¿Qué querés que te diga el gol de Gimnasia, el que hubiese sido el empate transitorio?
1: Claro.
0: El 2-2. Yo no lo veo como posición adelantada, pero bueno, esto de tirar líneas, uno no sabe... Si es correcto, no es correcto, cómo se tira. O sea, a ver, por un milímetro de un botín, te anulan un gol. La verdad que no sé si eso es manejable.
1: Bueno, en su momento lo mencionábamos durante la semana pasada, Nicolás Russo, el presidente de Lanús, ya apuntó directamente contra el arbitraje, contra Federico Beligoy, y en el día de ayer el presidente de Independiente Rivadavia de Mendoza hizo lo mismo. Lo mencionó que es que es un bandido, refiriéndose al árbitro Ramírez, que fue el colegiado del encuentro contra River, y bueno, así se van sumando las críticas, sobre todo a la labor de los árbitros, que no tienen criterios unificados, que manejan los partidos muñequeando, uh-huh. El famoso muñequeo que es no te doy de un lado, tampoco doy del otro, y así se van haciendo un montón de situaciones que luego se vuelven virales y también contribuyen a esta mala imagen.
0: Yo no sé cuál es la vara justa. ¿Viste el teórico penal que le cometieron a San Lorenzo? Creo que era el chico Incerral de algo.
1: Sí,
0: ¿Lo
1: sí,
0: viste?
1: Sí.
0: ¿Viste esa jugada?
1: Uh-huh.
0: Yo no sé bajo qué punto no se cobró ese penal. No lo entiendo. La verdad, porque uno dice, un patadón dentro del área, ¿qué es? Penal.
1: Claro. O ayer, por ejemplo, que hay una patada de Florentín sobre Martínez Cuarta, que es una plancha que le raspa directamente toda la parte de la pierna.
0: Sí,
1: ¿no?
0: O sea, ¿dentro del área?
1: No, en mitad de cancha.
0: Ah, mitad de cancha, para expulsión.
1: Claro, se ve clarísimo que era una plancha que no la fueron a revisar al VAR de ninguna manera y siguió el partido de manera normal.
0: Bueno,
1: así estamos. Bueno, vámonos ahora para Europa porque tuvo acción nuevamente Julián Álvarez y quiero que presten atención si tenemos
0: a
1: la
0: ver,
1: imagen.
0: A
1: si
0: ver,
1: tenemos,
0: ¿qué?

0: pasa.
1: En el momento en el ingreso, fíjense cómo es el marcador. El equipo de arriba es el Athletic de Bilbao y el de abajo, el Atlético de Madrid. Con un resultado 2-0 en contra, hace su debut también.
0: ¿Cuatro cambios hizo?
1: Básicamente, cambió a todo el equipo. Iba perdiendo en la casa del Athletic de Bilbao. Hizo su debut el Cuti Romero.
0: Cuti Romero ingresó.
1: Y Julián Álvarez, otra vez en un contexto desfavorable, ingresando sabiendo todo lo que significa todo este drama que se vivió durante el mercado de pases y su frustrado traspaso al club, al Fútbol Club Barcelona. Así que esas son las imágenes que también hablan un poco de cómo es el manejo del Atlético de Madrid. Siempre está entrando en contextos que es básicamente para que lo tenga que dar vuelta un jugador que está disconforme en la institución.
0: Perdón, de visitante jugó el Atlético. Ah, claro. Está bien. En el estadio de Betis, ¿no?
1: No, del Athletic de Bilbao, que terminaron perdiendo 3-0 incluso.
0: Sí.
1: Y los próximos partidos ya son de local y habrá que ver cómo va a ser el recibimiento con Julián Álvarez. Porque ahora ya están en esta misma dinámica de el jugador que saben que no quiere estar, que se quedó a regañadientes en el club, básicamente no va a transmitir sensaciones positivas al vestuario.
0: La prensa española está hablando de que esto ha calado muy fuerte dentro de la plantilla del Atlético de Madrid y calculan que esta temporada va a ser la última del Cholo Simeone, porque esta situación no da para más. Afectó a todo, a los jugadores, a la dirigencia, al cuerpo técnico, todo, absolutamente todo.
1: Es la primera vez que se vive algo de estas características toda la gestión de Simeone, y eso que está hace más de 10 años,
0: lo repasábamos
1: la semana pasada. Así que, bueno, eso en cuanto a Julián. Luego Lautaro, por ejemplo, tuvo papel protagónico, 2 goles en la victoria contra el Napoli, uno de los que se encaminan a ser ídolos totales del Inter. Y, por ejemplo, la Roma, que está llena de argentinos ahora, están Pablo Dybala, están Nahuel Molina, lo habíamos dicho, Santi Castro, Matías Soulé, Valerdi, ¿se acuerdan también?
0: Sí, el central, claro,
1: que tuvo paso por Boca en la selección argentina. Bueno, también está en la Roma, así que uno de los equipos, si quieren seguirlos en la Serie A, también se despachó con una victoria. Y en el caso de la Fiorentina, con Franco Mastantuono, volvió a perder y ya destituyeron a su entrenador.
0: Bien.
1: Así que, bueno, panorama complicado para el surgido en River. Y ahora nos vamos a la Fórmula 1, porque el Gran Premio de Italia...
2: No, eso
1: que
2: no se
1: tuvo
2: puede creer.
1: Absolutamente de todo.
0: Ay, Dios, Frankito.
1: Estuvo tan cerca.
2: Estaba no hay
0: tercero,
2: chance, ¿no?
0: Papá,
2: o sea, de una manera
0: tercero
2: u otra, si corren 17, él queda 16 o 17.
1: Nada,
2: qué tristeza,
1: no,
2: qué tristeza.
1: Bueno, por un lado, pasó absolutamente de todo. Primero porque la carrera se terminó frenando en un momento por el accidente de Charles Leclerc.
0: Sí.
1: Que eso, bueno, tuvieron que hacer la reconstrucción de toda la pista. Y cuando reanudaron para la vuelta número 4, hasta las 7, Franco estuvo en el podio.
2: Claro,
1: prácticamente
2: totalmente.
1: Junto
0: tercero
1: a Pierre Gasly, que también había hecho la pole en la clasificación del día sábado. Y bueno... lamentablemente una maniobra que le terminó costando bajar hasta el puesto número 16, y si bien luego remontó hasta la novena posición, pudo sumar puntos, y la verdad Franco estaba devastado, muy angustiado por estar tan cerca de algo histórico para él, algo
2: totalmente.
1: También que iba a contribuir.
2: Para los argentinos.
1: Exactamente, y tanto así que de hecho así fueron sus declaraciones, después de la carrera, si las tenemos ahí también para escuchar a Franco Colapinto, algo cortito pero contundente
3: sí,
1: también.
3: Sí, una carrera dura. Nada, muy, muy frustrante, creo que tenía una gran oportunidad y no la aproveché, así que triste por eso, creo que podría haber sido una gran carrera y un grave error, así que... Nada, se aprovechó una oportunidad muy, muy importante para el equipo y para mí, así que un poco triste, pero nada, aprender de esto y sí.
1: Bueno, y para destacar también la actitud de Colapinto, que cuando él se enoja...
2: ¿Por qué se hace
1: también
2: el macho y no quiere llorar? A ver, los hombres también lloran, y para él fue frustrante esto. ¿Por qué no lloró como...? No, conteniendo esa lágrima ahí... como él dice, no solamente hubiera sido para él, para la empresa también,
1: para la escudería.
2: La escudería.
1: Sí.
2: No, ay, Núñez con su cara me está diciendo todo. Pero a mí me hubiese gustado que él llore de verdad con todo el sentimiento que le provocaba, porque realmente es frustrante lo que
1: claro.
2: le pasó.
1: Claro, o capaz porque también quiere mantener la entereza, sabiendo de que sí, fue un error y que además lo que pudo haber sido también, ¿no? Mejor posición. Pero bueno,
2: pasó.
1: Claro, es parte de la actitud de Franco que además hay que destacar. Cuando él tiene problemas con el vehículo o con el equipo, él lo hace saber, lo escuchamos constantemente. Y ahora que esta ocasión fue por una acción que él considera que él hizo mal de su parte, él se hace cargo. Lo cual también habla bien de
2: claro.
1: justamente del trabajo en equipo que tiene.
0: ¿No se habrá sentido presionado o el tercer lugar no lo habrá presionado, por eso lo llevó a hacer una mala maniobra?
1: Y yo creo que fue también un poco una situación bastante parecida a lo que le pasó justamente a Leclerc con Ferrari, solamente que acá Franco no se terminó accidentando, sino que bueno, pudo retomar varias posiciones después, así
2: muchas.
1: Que creo que es algo coincidente. Muchos dicen de que el circuito de Italia está hablando mal y pronto medio engualichado, tanto así que por ejemplo hasta la victoria de Kimi Antonelli hace 60 años que un piloto italiano no se coronaba en el Gran Premio de Italia.
2: Claro.
1: Ahora, eso también es otra cosa para destacar.
0: Explícame, ¿cómo es que Gasly tenía la pole position
1: sí.
0: y termina, ¿cuánto termina?
1: Séptimo.
0: Séptimo. Y uno que arrancó desde el lugar número 19 termina ganando la carrera. ¿Cómo se explica esto?
1: Y creo que estamos ante la presencia de un talento impresionante. Viendo la carrera, había momentos donde literalmente...
0: Pero que el tipo voló por arriba, ¿cómo hizo para pasar tantos autos?
1: Bueno, Kimi Antonelli, que se perfila para ser el campeón, y la verdad tiene un manejo de los tiempos, una agresividad para poder adelantarse, que no se le ve a muchos pilotos, o capaz claro. muchos que van a lo seguro, bueno, él arriesga constantemente y le sale muy bien. Así que el chico de... ¿cuánto tiene? Creo que 19, 20 años, más o menos. Sí.
2: 21.
1: Es muy joven y la está rompiendo, y es una de las revelaciones en esta Fórmula 1. Y bueno, ya pasar del puesto 19 hasta el primero, hasta terminar ganando, creo que no se ha visto prácticamente nunca. Hay que remontarse a la época de 1930 de la Fórmula 1 para encontrar algo parecido. Así que es como cuando
0: yo nunca vi que alguien que salga o que parta desde el lugar número 19 llegue a ganar una carrera. No me acuerdo, la verdad que no me acuerdo.
1: Bueno, es como en su momento cuando estábamos empezando a ver a Messi, decíamos, bueno, ¿qué va a hacer? Digamos, no es que los demás jugadores, en este caso los demás pilotos, sean no sean tan buenos, sino que hay uno que la está rompiendo, la está descosiendo. Así que, bueno, también para destacar, y esperemos que para el siguiente Gran Premio sigan estas buenas sensaciones en cuanto al manejo de Alpine, y que ojalá Franco pueda seguir remontando, porque estamos viendo que tiene las capacidades para seguir creciendo.
0: Kimi tiene el mejor auto de la parrilla, nos agrega acá alguien.
1: Claro, aparte de eso, hay que también apoyarlo en el talento y en el manejo dentro de la carrera. Así que, sin duda, lo lleva y lo exprime al máximo.
0: Bien, ¿algo más?
1: También teníamos aquí unos cuantos resultados respecto al fútbol salteño.
0: A ver, vamos rápidamente.
1: Escándalo en Juventud Antoniana. Perdió 3-0 de local en el estadio Norberto Pistoia. Y ahora la gente definitivamente explotó, porque tenían todavía el registro de que no habían perdido de local de vuelta en su estadio. Y 3-0 contra Kimberley de Mar del Plata. Quedan dos partidos y... O sea, Juventud está último en el nonagonal, prácticamente sin chances de nada. Y bueno, muy preocupante y angustiante la situación para los hinchas del Santo. Esto que pasó el día viernes.
0: Pero igual no se clasifica para una reválida.
1: Por ahora no tiene ningún punto, tiene dos empates solamente y cuatro derrotas. O sea que de ninguna manera estaría clasificando a una siguiente instancia. Igual ya lo vamos a repasar, porque siempre el formato es un poco complicado. Y en el día de ayer hubo dos partidos prácticamente al mismo tiempo. Central Norte, que bueno, pudo rescatar ahí un punto y se ubica todavía por fuera de los puestos de descenso de la Primera Nacional. Pero ojito ahí, porque el único que está descendiendo de manera prácticamente tajante es Acassuso, y los otros cuatro equipos que están peleando esa segunda plaza de descenso tienen una distancia de al menos 2-3 puntos. Así que hay que tener mucho cuidado, pero Central Norte sigue ahí posicionado fuera de los puestos para bajar de categoría. Y una buena noticia para Gimnasia y Tiro, que terminó ganando 3-1 de visitante contra Güemes de Santiago del
0: Estero. ¿Qué tal el Albo?
1: Y bueno, se coloca en la quinta posición, básicamente asentado entre los equipos que van a pelear por un ascenso a primera. ¿Y quién te dice, no? Ahí en ese grupo, por ejemplo, la están rompiendo Temperley, Gimnasia de Jujuy, está por ejemplo Atlanta, Tristán Suárez y el Albo. Así que muy bien el resultado que se trajo ayer de tierras santiagueñas.
0: Pero está sacando puntos de visitante, y eso es lo importante.
1: Claro, con ¿no? el goleador del campeonato, Lautaro Gordillo, y otros dos goles también que tuvieron aportes de Silvetti, si mal no recuerdo, y de Walter Montoya, que recordamos también tuvo pasado
0: no,
1: por primera.
0: No. No tenés, por favor, le voy a pedir, disculpame que les moleste, el gol de Montoya.
1: Sí, el último.
0: ¿Lo tenés?
1: No lo tengo, pero sí lo vi y es una cosa impresionante. Muy muy bueno, sí,
0: no.
1: Tenía esa pegada.
0: A ver, yo creo que es, sin lugar a dudas, va a ser el mejor gol de Primera Nacional en este año.
1: Hay muchos lindos goles igual también, de otros partidos que estuve viendo, de Ferro...
0: ¿Pero desde detrás de la línea de medio?
1: Claro, bueno, es uno de esos tipos golazos como, por ejemplo, Palermo en su momento, ¿se acuerdan cuando la cabeció desde mitad de cancha y la metió
0: sí,
1: así,
0: pero en boquillada? Sí, pero estaba dentro de su campo.
1: Claro.
0: En este caso, Montoya agarró la pelota afuera, en su campo...
1: Claro.
0: Lo vio al arquero y mandó un zapatazo que se coló por detrás, impresionante.
1: Y eso está bueno porque no es tanto responsabilidad del arquero. Realmente se sorprende por el impacto que hace la pelota. Y bueno, termina finalizando este gran triunfo de Gimnasia y Tiro. Ya lo vamos a mostrar, está muy bueno también. Y nomás tenemos un video solamente para finalizar. Ahí lo tenemos, el gol.
0: Ahí está, miren ese gol.
1: Al Montoya.
0: No.
1: Porque
0: no.
1: Aparte, fíjate que le pone el pie por debajo de la pelota para que vaya de emboquillada.
0: Porque claro.
1: No es que se la saca de encima o le pega, por ejemplo, un puntinazo, hablando mal y pronto. Sino que es como que le engancha desde abajo y ahí la pelota va por arriba y se termina clavando con mucha potencia y mucha precisión en el arco.
0: Ahí la agarra, pum.
1: Ahí la tiene, pa.
0: ¿A cuántos metros de la línea media?
1: Claro, hay unos
0: no sé,
1: 2-3 metros.
0: O un poco más, tal vez cinco
2: sí,
0: metros.
2: Sí. A mitad, la agarra la pelota a mitad de la mitad de campo.
0: Claro, sí.
2: La agarra la pelota antes de la mitad de la mitad.
0: Impresionante,
2: de campo.
0: No, impresionante.
1: Claro, el arquero parecía que pensó que se iba por afuera,
2: claro,
1: pero
2: iba a
1: cae de golpe
2: arriba
1: y lo deja sin opción.
0: No, pero además levanta la cabeza, cuando recibe la pelota, levanta la cabeza, lo ve adelantado al arquero. Y
1: sí,
0: ahí,
1: también.
0: Claro, iba ganando 2-1. Ahora, yo no sé si no iban ganando, se anima a hacer eso.
1: También.
0: Tal vez el resultado le da, digamos, una suerte de garantía.
1: Para mí es que se la quería sacar de encima y bueno, termina haciendo un
0: No se la quiso sacar de encima. Indudablemente que intentó eso, lo que logró, lo intentó.
1: Muy bueno. Nadie, teníamos un último video que era respecto a esto que venían hablando de comida. ¿Cuál sienten ustedes que es la mejor comida para comer en la cancha?
0: Choripán,
2: sí, sí.
0: Señor.
2: O un, ¿cómo se llama? Matambrito también, ¿no? De esos que ya vienen, que se compran afuera.
0: No, para cancha, choripán.
1: Choripán.
0: Choripán.
1: Bueno, en las canchas de Estados Unidos no es prácticamente un choripán, es un hot dog.
2: Claro.
1: Pero acá también lo arman de manera particular en un partido de béisbol. Si tenemos ahí también imágenes.
2: ¿Qué hacen?
1: Tenemos el pancito como un globo inflable que lo van tirando. Y del otro lado de la misma tribuna en un partido de béisbol en Estados Unidos, viene la salchicha. Entonces, ¿qué quieren hacer los muchachos? Y hay que armar el pancho. Hay que armar el hot dog.
2: ¡Qué lindo! Me encantó.
1: Y lo pondremos con audio solamente para finalizar.
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1: Ahí están haciendo las publicidades, todo tranquilo, bueno. La gente se entretiene y ve que se encuentran. Pan y salchicha.
0: Y arman la salchicha.
1: Sí.
5: I have never seen anything like, and they were roaring.
1: Nunca vi algo así, dice el comentarista. Así que
0: Este bueno, es en un partido de béisbol, ¿no?
1: Sí.
0: ¿Qué otra boludez van a inventar los Yankees?
2: Ay, Núñez, pero es en el entretiempo. Escúchame.
0: A ver, acá pone cancha de River. Ahí está, cancha de River o cancha de Boca.
2: Y me encanta.
0: O en el cilindro de Avellaneda. Que venga la mitad de un pan volando de un lado y del otro lado un choripán.
1: Claro.
2: Pero te digo.
0: Y de pronto el choripán está montado sobre el pan.
2: No, pero fíjese cómo sostienen el pan. Y los otros le van pegando a la salchicha para meterla dentro del pan.
1: Claro, hay que hacer... Es realmente muy increíble que la hayan hecho la primera.
2: Y los otros van metiendo la salchicha.
1: Ah,
2: buenísimo, me encantó.
1: Muy bueno. La próxima va a ser una hamburguesa, seguro.
0: Me imagino en Argentina, un pan, un choripán. Se acercan. El choripán está montado sobre el pan. Y de pronto... sacan a relucir los cuchillos y se enfrentan a las barras bravas.
1: ¡Ah, maravilla! No. Argentinidad.
0: al palo.
2: ¿Qué desayuna usted para tanta cosa? ¿Eh? Para esa imaginación. ¿Qué desayuna?
0: Algo más, Matías.
1: Ahí estamos, chicos.
0: Gracias, Matute.
1: Un gusto.
0: 7:46, 7 de la mañana, 46 minutos. Vamos a apagar, ya volvemos.
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0: 9 minutos faltan para las 8 de la mañana. Nada más, ya estamos ahí, al toque de las 8 de la mañana, lunes 7.
1: Venían bien en la soga los equilibristas, en el aire esto. ¿Y por qué le tuvieron que agregar ulala, ulala, ulala?
0: La banda del pequeño pez.
1: Escucha.

0: la información policial con el señor Facún. Ah, bueno.
1: No sea envidioso, Núñez.
0: No.
1: Lo suyo es envidia, y no de la sana, de la otra.
0: Le digo a nuestros oyentes, por favor, ingresen a nuestro streaming, porque esto lo tienen que ver, ¿eh? Esto lo tienen que... No. ¿500? ¿500 dólares?
1: No, porque...
2: Hizo el gol.
1: ¿Sí? Yo decía un poquito más. ¿Es de KB?
2: Sí.
1: Claro, este chico solamente se viste ahí, no sale a comprar.
2: No.
1: Ni en la feria, ni en los chinos.
0: No. Facu, ¿cómo anda? Buen día.
2: ¿Cómo está? Hay que esperar. Hay que esperar.
1: Claro.
2: Porque como
1: ahora
2: ya se está terminando la temporada.
1: Muy bien el niño, ¿eh?
2: Entonces.
1: Muy bien el niño. Compra todo con el for sale. O sea, todo de oferta, claro. Ya. Fin de temporada.
0: Pero para el año que viene, entonces.
2: Y bueno, ahora, un día como hoy, por ejemplo.
0: Claro.
2: Ayer.
0: Dio la casualidad, un día como hoy, que le sirve.
2: Sí.
0: Pero, o sea, usted lo compró como para guardarlo para el año que viene.
2: Sí, o algún día en donde la temperatura baje un montón.
0: Que va a ser difícil ya.
1: Se pone algo, no sé, una remera mangas largas y esto, ya está. Entonces llega adentro de un ambiente y se saca y está cómodo.
2: Claro. No, encima tengo manga corta.
0: ¿Me puede decir, ustedes que saben de moda, qué es eso lo que trajo?
1: Una puff.
0: ¿Una qué?
1: Una puff.
0: ¿Qué es una puff?
2: La campera...
1: El modelo se llama así porque es gordita.
0: Sí.
1: Es gordita. Puede ser más o menos brillosa, ¿no? Eso. Tiene el puño, mire, para meter el dedito gordo.
0: Ah, ¿eso viene incluido?
2: Sí.
1: Sí.
2: Y viene
1: hermoso.
2: Incluido también con tiritas para que vos puedas llevarlo como una mochila.
0: No te puedo creer.
1: Hermoso.
0: ¿Cómo una...?
1: Claro, haces un bollito.
2: No, a ver, sacate el bollito. O sea, viste cuando hace mucho calor y vos no sabes dónde meter la campera. Bueno, tiene estas dos tiras.
0: Ah, y le metes el brazo ahí.
2: Claro.
1: Y no te lo olvidas en cualquier lado, porque esa es otra,
2: ¿no?
1: Te
2: la pones como una capa, viste, y va.
1: Bueno. Claro, porque a veces uno tiene, ¿vio esas que vienen y se hacen como una bolsita dentro de la misma campera?
2: Sí.
1: Te la terminas olvidando en cualquier lado. Ni en la cara de Núñez, es como un niño que está viendo dulces.
0: No, porque me llama la atención porque es muy reflectivo.
1: Es brillosa.
0: Sí, es muy brilloso, como que te encandila.
1: No sea exagerado, usa.
0: Escúcheme, esa señora a mí me encandila, ¿qué quiere que le haga?
1: Así. Mire, yo no me la compré porque dije, a ver... Ahora, si la llego a conseguir, me la compro.
2: Muy bien, dice, ¿no? De casi un palo, la mitad.
1: Re bien.
0: ¿Un millón sale eso?
1: Lo que pasa es que de una línea específica, es de una marca, no es que la compró los chinos, Núñez. No la compró en el Chango Más. ¿Vio? El Chango Más vende rompa, ¿no? Sí.
0: 500, pero, o sea que la compraste a 500 mil pesos.
2: No, estaba casi un palo, o sea, 9 y
0: chirola. Pero con la oferta, con la liquidación.
2: 4.56.
1: Menos de la mitad, re bien.
0: ¿Sabe cuántos días como yo con 450 mil pesos?
1: Y con lo ratón que es, yo creo que come un mes.
0: Escúcheme, muy bueno.
1: Por
0: muy
1: favor,
0: bueno. Invite
1: a la gente que vea, que se sume al streaming. Lo pueden hacer a través de YouTube. Buscan allí Professional Play en vivo y pueden ver la campera de Fa.
0: Ah, ese es otro tema. ¿Bolsillos tiene?
2: Sí,
1: claro.
0: ¿Muchos bolsillos?
2: Tres.
0: Internos no
1: está
0: hay.
1: Bien.
0: Pero está bien. Pero son bolsillos profundos o no.
2: Sí,
0: ¿sí?
2: Acá, sí, este
0: porque
2: no. Y también tiene capucha, pero la saqué, es desmontable.
0: Yo, por ejemplo, tengo esta campera.
1: Comprada de los chinos. Dígame que la compró en una feria, Núñez, porque viniendo de
0: mirá
1: usted...
0: Mirá la marca, mirá.
2: Oh, sí.
0: Mirá la marca, señora, ¿qué le pasa?
2: Está en el shopping esa marca.
0: Pero, el bolsillo es muy plano, mirá.
1: No entra nada, no el paquete de cigarrillos.
0: Ni el paquete de cigarrillos
1: no sirve.
0: El encendedor.
1: O sea, ¿puede meter la mano?
0: He perdido 23 encendedores ya.
1: Espere, ¿puede meter la mano si hace frío?
0: No.
1: Ah, entonces.
0: O sea,
1: no.
0: Me congelo la mitad, ¿ves?
2: No, la máquina tiene el puñito este.
1: No tiene.
0: Tiene ese puño. No. Ese puño incorporado, digamos. Es la primera vez que yo veo una campera con puño incorporado.
1: Está buena.
0: Sí, está lindo.
1: Está buena. Está lindo. ¿Sabe dónde se usan mucho esas? Que una campera blanca que yo tenía de pluma, en la ropa de esquiar. Uh-huh. En las camperas de esquí, sí, que usted usa para esquiar, mete esa fundita porque le da la posibilidad de después de ponerse el guante y ya sellarla totalmente a la campera.
2: Curiosa la gente, ¿no? Curiosa.
0: Estamos llegando a los 60.
1: Pero invítelos a que vean.
2: O sea, estábamos en 30 y pico.
0: Empezamos con 30 y estamos llegando a 55. No, no, no, pero esa campera es nada.
1: Le digo un detalle que el niño hoy no se dio cuenta. Está lloviendo, baldosas flojas, la calle sucia, se puso zapatillas blancas.
0: Pero sí, yo ¿lo pensaste al comprarle esa campera?
2: No, ya la venía viendo hace mucho tiempo. Estaba 600, después estaba 500 y ahora decía 400, me mandaron el PDF, ¡pum!, derechito me fui.
1: Claro. Y otra vez ahora vamos a estar...
2: Lo puedo hacer en 6, ¿sí?
0: Ah, en 6 cuotas, o sea, sí, 100 mil pesos cada
1: menos,
0: uno.
1: Menos, 70 y pico. 70 y pico por mes, ni cuenta se da el chico.
0: Sí, pero dentro de 6 meses te quiero ver acá, ¿no? No. Pidiendo aumento.
2: No, no, ya viene la guinaldo.
1: No, no, pero aparte se está preparando para su viaje.
2: Claro, no.
1: No tiene que gastar, tiene que guardar.
0: Bueno. Bueno. Señor policía, sí, vamos con la información.
2: Hubo hechos de siniestralidad vial, pero eso lo vamos a contar en el programa del Indio Abdala. Sí. Ahora vamos a...
1: Ah, tiene coronita.
2: No, no, no,
1: es porque el dueño de la radio.
2: A ustedes les doy lo mejor, que son los videos de la policía de Salta.
0: No.
1: No, quiero ver.
0: ¿Qué es esto?
2: Moto, auto, no, chocan.
1: No, no, no, no.
2: Son 4 videos, así que tenemos que ir un poquito...
1: ¿Esto dónde es?
2: Esto pasó en Joaquín B. González. Ah, no. Comenzamos mostrando los videos del interior.
0: Sí.
2: ¿No? El 16 de agosto sucedió este hecho.
1: Pasan 2 vehículos en el día. Usted se da cuenta que no hay nada. Pasan 2 vehículos a la mañana y viene a tener el accidente en la moto.
2: Sí, fue a las 10 y 25 de ese 16 de agosto, en donde los efectivos de la policía de esa localidad, bueno, constataron, ¿no?, el choque entre la moto y la camioneta.
1: ¿Casco? Sí, casco,
0: sí, sí,
1: ¿no?
0: Tiene casco, sí, tiene casco.
2: Sí, tenía casco. El conductor resultó lesionado y fue trasladado al hospital de esa localidad. Bueno,
0: es que el golpe que, mamita querida, que se dio, ¿eh?
1: Y me, sí, parece que lo más violento es la caída contra el cordón, ¿no? Porque da justo en la parte del cordón de la vereda, empieza el pastito, pero... Bueno.
0: Aparentemente, es una vereda, no aparentemente, es una vereda, sí, de doble mano, uh-huh, ¿sí? Hay un automóvil, le explicamos a los oyentes de radio,
1: que
0: viene circulando por una calle de tierra.
2: Sí.
0: Sí, ¿no? No. Sí. Cruza la primer vía, se detiene en, digamos, en la platabanda, y cuando quiere cruzar la segunda vía, la moto viene a alta velocidad, y uh-huh, confronta.
1: No puedo entender, insisto, pasan 2 vehículos, no puedo entender el accidente. Igualmente tiene paso, así como viene, tiene paso la moto, ¿no?
0: Sí, claro.
1: Pero...
0: Mirá, ¡pumba!
1: ¡Ay! Y da de lleno contra el cordón de la vereda. Horrible, sí, el accidente. ¿Qué se sabe?
2: Informaron hasta ahí nomás. No dijeron si tenían el test de alcoholemia positivo o negativo. No lo informaron. Pasamos a otro hecho que sucedió antes, el 29 de julio en Cafayate, a las 13:42.
0: A ver.
2: Y ahí también, 2 autos.
1: No.
2: Capaz que uno dijo, bueno, él va a frenar, yo sigo, porque no, sí, se explica de otra manera.
1: Pero hace como una maniobra el auto para tratar de esquivar, sí, a la camioneta, pero no frena, ¿no?
0: Ya lo ve encima.
1: Ya lo vio encima, sí, ya lo vio encima.
0: El paso, obviamente, la tiene la camioneta.
1: Sí.
2: Sí, lo peor de todo esto es que una menor de 11 años resultó lesionada.
1: Eso le iba a decir, hay unas personas paradas al lado, sí, del auto estacionado y el vehículo le mete a una de las personas que está ahí.
0: Es que iban, mire, ahí están circulando aparentemente una mamá y su hija. Cuando se produce la colisión, cuando da vuelta el automóvil...
1: Con la cola del auto
0: toca a la menor.
2: Ajá. Uh-huh. Simplemente fue asistida en el lugar. Después dice que la trasladaron al hospital de Cafayate para una mejor valoración y un diagnóstico preciso. Bueno, y dice que tuvo un golpe en la rodilla, pero después recibí la alta médica. Así que está bien la menor, por lo menos. Bien, y de ahí ya pasamos a Salta Capital. Nos vamos a Villa María Esther.
0: ¡Otra moto con auto! ¿Qué les pasa, muchachos?
1: Bueno, pero es que hay muchas, muchas motos en circulación, Núñez.
0: Discúlpame, pero esa moto no, no estaba viendo. No sé qué, qué viene. Está mirando hacia el reloj de la moto. Mirá. No ve. Ni siquiera frena.
1: No, porque así como viene, le mete al medio del auto, ¿no?
0: Sí, algo lo venía entreteniendo.
1: ¿Sabe dónde le da? En la puerta de atrás del vehículo. O sea que el coche ya estaba pasando.
2: Y sí. Y encima sucede en una calle muy transitada. Estamos hablando de calle Obispo Romero y Las Bumbunas.
1: ¿En dónde es esto?
2: Esto es en Villa María Esther.
1: ¿Acá?
2: Claro, sí. Acá ya pasamos a los videos de Salta Capital. Bueno, digo, Las Bumbunas es muy transitada porque uno viene de Irigoyen, dobla hacia Las Bumbunas y es un paso para agarrar ya las calles que te llevan al microcentro salteño. Bueno, a ver, el test de alcoholemia arrojó negativo para ambos conductores. Acá sí informan ese dato. Efectivos tuvieron que asistir a los protagonistas de este choque y después el SAMEC trasladó al motociclista. Como estamos viendo ahí, llegó la ambulancia. Tuvo lesiones en sus piernas y después también... No, en sus piernas nada más. Esa es la información oficial.
1: Bueno, viene con casco. Vuela el casco. O sea que no lo tenía enganchado.
0: Sí. Pero no frena nada. O sea, venía... Algo lo entretenía, algo
1: me desespera la gente que lleva el casco en el brazo y la gente que lleva el casco puesto pero sin ajustar. ¿Cuál es la idea? O sea, se lo pone en la cabeza de última porque se lo exigen, pero al no ajustarlo pasa esto. En el golpe, el casco salta y cae y da contra su cabeza, digamos, el golpe en el pavimento. Bueno.
0: ¿Qué más?
2: Y finalmente, para mí este es el video más impactante y más curioso, porque digo, ¿cómo podés chocar? Sí, lo vio, ¿no, Ricardo?
0: Sí, lo vi.
2: Bueno, avanza, esto es ya el monumento a Güemes.
0: No te puedo creer.
1: No.
0: A ver, ¿cómo vamos a tratar de...?
1: El cancherito. 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Y no pueden, lo pueden ver y compartir con nosotros, no, porque, bueno...
0: Intentemos describir, narrar.
2: Bueno,
1: esto es arriba en el cerro, ¿no?
2: Sí, ya cuando querés empezar a subir por las escaleras, por las escalinatas.
1: O sea, el monumento Güemes. Y damos la vueltita por donde está el hotel.
0: Paso por el Sheraton.
1: Claro, ahí. Y cuando ya estás por bajar de vuelta...
0: Hay una calle que se abre o que le da continuidad a esa suerte de rotonda. Venían apareados un camión.
1: ¿Cómo venían apareados?
0: Apareado, venía un camión con la moto.
1: Eso es cochino, ¿no es cierto? Núñez, ¿cómo venían apareados?
0: A la par. Apareados, a la par. Ahí está, un camión con la moto. El camión elige, no sé si pone...
2: Y parece que no.
0: No.
2: La luz de guiño.
0: La luz de giro. Bueno, elige bajar. El chofer, la moto detiene un poco la marcha porque quería agarrar la otra vía. Para mí que la moto lo empezó a insultar al tipo.
2: Eso decía la gente, ¿no? Te pasa por insultar.
0: ¿Ah, sí? ¿Viste? Lo empieza a insultar porque mientras el camión va hacia la derecha, él sigue de largo y empieza a insultar, bla, hijo de... y se come el auto.
1: Que está estacionado. Otro auto que no tenía nada que ver.
0: No hay otra forma de pensar. No. O sea, el tipo estaba mirando al camión que bajaba por la otra calle, insultándolo por la mala maniobra que él consideraba, y se tragó el auto estacionado.
2: 23 años el conductor de la moto, tuvo que ser trasladado al Hospital San Bernardo.
0: Sí, claro, sí, ahí lo empieza a insultar, mirá, ahí da vuelta, lo insulta, ¡pum!
1: Claro, porque mientras iba insultando iba mirando al camión, obviamente, se iba dando vuelta y no vio el auto estacionado. Que además es el único auto estacionado en toda la cuadra, fíjese, no hay nada más, era su destino.
0: Mala suerte, amigo, ¿eh?
2: Sí, bueno, después el propietario del vehículo estacionado se notició y bueno, también se hizo presente por los daños, ¿no?, materiales, claro, que sufrió.
0: Ahora, ahora el camión siguió de largo, ¿eh?
1: Pero nunca se enteró porque el camión dobla, se va y sí, el accidente pasa después. Pero escúcheme, ¿se lo ve al de la moto con una cajita que es de algunos Rappi de hecho?
2: Sí. Habrá llevado el pedido y bueno,
1: no
2: tuvo
1: llegó.
2: Que cancelarse, ¿no?
1: No sí, llegó.
2: Lamentablemente.
1: Ay, Dios.
2: Bueno, y de esa manera terminamos, pero...
0: Con 60.
2: Muy bien.
1: Todo por la campera. Todo, qué gente
0: no,
1: chusma.
0: El material informativo
1: qué
0: de hoy.
1: Qué gente chusma. Querían verle la campera al bebé.
0: Yo, a mí me gustó la campera.
1: Está buena.
0: Voy a ver si me
1: alcanza. Vienen de los mismos así, bien fuertes, los colores y brillosos vienen en dorados, en plateados, en peltre. Sí. Pero es como que, bueno, hay que tener esa campera para ponérsela una sola vez al año, porque si no, ahí viene el refractario, te dicen, ¿viste?
0: Cuando tenés 10.000 de margen en la tarjeta, ¿te dan igual?
1: ¿10.000 pesos? Se compra un par de medias. Un par de medias.
0: Con 10.000 pesos, pero pues algo tengo.
1: Si le alcanza para las medias.
2: Ah, claro.
0: Bueno,
2: quería decirles también que hasta el momento la policía no agregó una persona que haya muerto por un siniestro vial.
1: Bien.
2: Noticia positiva. Igualmente, esto hay que esperar. Seguramente nuestro compañero César Lazo va a ir hoy a la policía. Y vamos a saber cuál es el resultado de este fin de semana.
1: Sí.
2: Pero todavía no hay registros. Ya comenzamos la primera semana de septiembre y no hay muertes por siniestros viales.
1: Qué bueno.
2: Una cosa positiva, ¿no? Igualmente estamos por encima del número del año pasado.
0: Un abrazo, Facu.
2: De nada.
0: Gracias, Facundo Guaymás, con el informe policial 8-8. 8 de la mañana, 8 minutos. Vamos a apagar, ya volvemos.
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0: 8 de la mañana, 14 minutos, 8:14. Bueno, le dijimos que el tiempo iba a seguir frío. Si bien mañana va a aumentar un poquito, en estos momentos tenemos 4 grados de temperatura, una sensación térmica de 3, con chubascos en el área, dice. Bueno, no sé. Mañana.
1: Me encanta el término chubascos.
0: ¿A qué le suena?
1: A chubascos.
0: Bueno, a perro, a chuchú, chuchú. Así que hace chu, chu, chu, cachi, cachi.
1: ¿Su vida pasa por el perro?
0: Muchas veces. Mañana, 23 de máxima, 8 de mínima. El miércoles, 26 de... Ahí, para usted que decía, ¿qué pasa? Todos los jueves hace calor. No. El miércoles va a aumentar a 26 de máxima, 11 de mínima. El jueves baja nuevamente, igual que el viernes, 23 y 10, 23 y 7.
1: Bien.
0: Pues Juan, sábado y domingo con lluvia, ¿no? Se lo dije, baja considerablemente la temperatura.
1: Juan dice, buen día, amiguis. Ah, bueno. Buena semana para ustedes. Ahora entiendo por qué el desacatado no está. Necesitó de un mes de procesión para purificar su alma. Toda la vida va a necesitar abrazos. Buena onda. Hacen y consumen otras empanadas que no sea de carne. Habría que, por amor a la humanidad, sacrificarlos a todos y tomar esa acción como amor por la patria, por la humanidad y por y para y a todos los vegetarianos.
0: ¡Qué feo! Tanta violencia.
1: Bueno,
0: ¿por qué?
1: Señora.
0: Bueno, Fernando Sanita nos dice, esos puños se llaman trampa de nieve. Por favor, que le digan a... Bueno, que yo le conté que tenía una campera de nieve, de pluma, que tenía para meter los deditos, cosa que después cuando usted se pone el guante para agarrar todas las otras cosas, bueno, no le entra el frío, queda totalmente sellado. Y ahí nos dice Fernando Sanita, esos puños, Facu, se llaman trampa de nieve. Gracias a Fernando que nos manda esta información. Bueno, hola gente linda, dice Vicky.
1: ¿Qué tal, Vicky?
0: Hola gente linda de la radio, acá escuchando por YouTube Rumbo al Norte. Gracias, Vicky, que tengas buen día. Ah, ¿y rumbo al norte qué es? ¿Rumbo a zona norte o rumbo a Jujuy?
1: ¿Nos está escuchando o nos está viendo?
0: Y, pero depende, si está yendo, capaz que no nos puede ver, escucha. Tiene la aplicación puesta y no escucha. Bueno, este mensajitos que nos han llegado al 3875788899. Adri, nuestra Poli, dice, chicos, buen día, patito pelado, que tengan una hermosa jornada. Besos. Gracias, Adri, igualmente, que tengas una hermosa jornada junto a Anita y, bueno, el resto de tus compañeros. ¿Le pasé el mensaje de Maggie? No, le digo, el de Maggie dice, hola chicos de modo profesional, buen comienzo de semana.
1: Hola Maggie.
0: Gustos son gustos. Muy bien, Maggie. Pero en lo personal, no lo pruebo a eso de la salsa de caña. No, no es salsa de caña, Maggie. Es miel de caña. Así como viene de la botella, le echas en la empanada. Esto nos comentaba Núñez, que tuvo, bueno, esa... Buen día, feliz inicio de semana, nos dice Sandra. Espero que no haya salido a correr, Sandrita, porque hace mucho frío.
1: No, no se además enferme. Había chubasco, señora.
0: Que no se enferme. Muy buenos días, gente linda, nos dice Juanita. Excelente comienzo de semana para todos. Frío, frío, ¿eh? Un abrazo grande. Sí, Juanita, está muy frío. Y además el tema de la lluvia. Ese es el no, que bueno, está lloviznando.
1: ¿Ya empiezan a renegar por la lluvia?
0: Sí. Fotitos de el raviolón.
1: Qué bárbaro, ¿eh?
0: Y los tallarines, Jorgito.
1: Ya vimos, ya vimos.
0: Dice, preparamos con mi hija tallarines, canelones y el raviolón con salsa con pollo y otra con salsa con carne. La próxima los invito a ver si se deciden a ir.
1: Qué vida que se dan, ¿eh?
0: Sí, qué mal que se alimentan, ¿no?
1: Tallarines, raviolones y qué más era.
0: Qué mal que se alimentan.
1: Mamita querida.
0: Bueno, eso todo muy, muy, muy rico. Bueno, y tenemos otro con una foto de ahí de la gatuna, que está... Yo creo que esta gatita es la Betinita, que ya está más grande. Dice, Blondie, como el nombre de la perrita de Hitler, sabía que con Blondie probó el veneno, que luego él se suicida. Así se llama la perra. Bueno, la encontré fuera de casa con sarna, la oreja infectada, llena de garrapatas, perdió pedazos de la oreja. Y la gata es Bettina. ¿Por qué llorar? Pa' llorón está Messi. Dice con respecto al video que veíamos de Colapinto ahí quebrándose de a poquito y conteniendo las lágrimas, ¿no? Bueno, son cuestiones de logros personales.
1: Expresó su frustración, claro. Nada más.
0: En es ese una momento. Cuestión por personal, favor. ¿No? El dolor de no haberlo podido lograr. Bien por esa perrita y por esa gata. Bueno. A la Betinita bebé que está hermosa.
1: ¿Quieren sorprenderse?
0: No.
1: ¿Quieren enojarse?
0: No.
1: Bueno, yo los voy a hacer...
0: Usted me pregunta y yo le digo que no, igual me da la información.
1: Yo los voy a hacer enojar y los voy a hacer sorprender.
0: A ver.
1: Vamos a hablar de las jubilaciones de privilegio.
0: ¡Ay, no!
1: Que
0: no.
1: Se han conocido en las últimas horas.
0: El que más bronca me da, adivine cuál es el que más bronca me
1: no
0: da.
1: No sé, señora.
0: Es el de Rodríguez.
1: ¿Qué son las jubilaciones de privilegio? Aquellas jubilaciones que cobran los ex presidente, ex vicepresidente, ex jueces de cámara, etcétera.
0: Que antes
1: etcétera.
0: La cobraban también los diputados y senadores que entraban en edad de jubilación y se jubilaban con el sueldo de diputado o senador. Así era, ¿verdad?
1: Sí, claro.
0: Claro, ya diputados y senadores no lo tienen.
1: O sea, vos trabajaste 4 años de presidente, de vicepresidente, y das lugar a una jubilación de privilegio. Vamos a ver. Empecemos. Pero no se me van a enojar, ¿eh?
0: Intentaré.
1: No se me van a enojar.
0: Ya le dije, ya me enojó la de Rodríguez-A. 7 días como presidente, se jubila como presidente.
1: Se destinó 203 millones de pagos en el mes de julio. 203 millones de pesos para pagar, para abonar las asignaciones vitalicias a expresidentes, exvicepresidentes, a familiares.
0: En el caso de Zulemita, por ejemplo. Zulema.
1: Datos que corresponden a información de ANSES. El monto más elevado... corresponde a Alberto Fernández. Estuvo 4 años en el poder y ya recibe una jubilación de 26 millones.
0: Todos los meses. Bueno, no recibe los 26 completos porque paga alimentos de Francisquito.
1: Bueno, pero son 26 millones. Sí. El recibo dice 26 millones. De esa suma se destina el 30% al cumplimiento de la cuota alimentaria de su hijo Francisco. A ver, para que se sigan enojando, Mauricio Macri...
0: que no lo necesita, pero bueno, es un derecho.
1: 25.043.000 pesos. Uh-huh. 25 millones.
0: ¿Eso sería como jubilación por mes?
1: Sí, por mes. Dicen que el expresidente destina ese ingreso a una entidad benéfica.
0: Claro, a los comedores de los piletones. Cuando era presidente, su haber como presidente se lo dedicaba a el comedor de los piletones de Margarita, ¿se acuerda?
1: ¿Y será que...?
0: Todos los meses iba a ese dinero de sueldo como presidente destinado a los piletones. Pero ahora ya no sé.
1: El tercer monto más alto corresponde a...
0: Rodríguez-A.
1: Adolfo Rodríguez-A.
0: Es una vergüenza.
1: Hay que tener en cuenta que Adolfo Rodríguez-A ejerció la presidencia durante 7 días.
0: Claro.
1: Desde en diciembre de 2001. Por esos 7 días de haber ejercido la presidencia, cobra 23.999.253 pesos.
0: Todos los meses.
1: 24 millones todos los meses.
0: Todos los meses.
1: ¿Se destina a una entidad benéfica? No. Por lo menos no se tiene...
0: ¿Va plata para Francisquito? No.
1: Quien recibe 20.618.733 pesos es Zulema Yoma.
0: Claro.
1: Ex esposa de Carlos Saúl Menem.
0: Divorciados y vueltos a casar, él ya en su lecho de muerte, ¿no? Se vuelve a casar para que ella pueda cobrar como viuda.
1: Y acá aparece una ex vicepresidenta. Gabriela Michetti,
0: sí.
1: Que recibe 18.192.000 pesos. ¿Qué más? El ex vicepresidente Julio Cobos cobró 17.999.000 pesos.
0: Mi no positivo, ¿cómo era?
1: 18 millones.
0: Así era, ¿no? Mi no positivo.
1: Claro. Después está Inés Pertiné.
0: Esposa de la Rúa.
1: Viuda del expresidente Fernando de la Rúa. que recibió en el mes de julio 17.561.000 pesos. No se sigan enojando, ¿eh? No se sigan enojando. También aparece, este es terrible, este es terrible. Beatriz Nelly Andrés. ¿Quién es Beatriz Nelly Andrés? Viuda de Roberto Marcelo Livingston, quien encabezó el gobierno de facto entre junio de 1970 y marzo de 1971. ¿Cuánto recibe Beatriz Nelly Andrés?
0: 15.
1: 16.612.000 pesos. Y otro caso, que también es terrible, es el de Amalia Carmen Guido. Hija, no sé por qué siendo hija te cobra la jubilación, hija del ex vicepresidente José María Guido, que percibe una pensión vitalicia que había correspondido a su madre y que le fue otorgada en 1998. Recibió en julio 12.691.000 pesos. O sea, Amalia Carmen Guido, hija del ex presidente José María Guido, recibe mensualmente 12.691.000 pesos. Después está la ex presidenta María Estela Martínez de Perón, que recibió 12.936.000 pesos.
0: Recibe.
1: Percibió en el mes de julio y percibirá seguramente. Estamos hablando de 13 millones de pesos.
0: Que en el exterior, pasándolo a euros, sí le alcanza para vivir.
1: Y mientras que Daniel Scioli,
0: sí,
1: vicepresidente entre 2003 y 2007 y actual secretario de Turismo, Ambiente y Deportes, recibió 12.486.621. Bueno, pero en el caso de Scioli, él puede percibir, claro, porque acá está el tema de la compatibilidad. ¿Cómo puede ser que esté trabajando y reciba una jubilación de privilegio? ¿Que está cobrando a dos manos? Bueno, acá fuentes de su entorno señalan que puede percibir esta asignación porque actualmente ejerce la función pública como ad honorem. ¿Cómo puede ser que esté trabajando y reciba una jubilación de privilegio? ¿Que está cobrando a dos manos? Bueno, acá fuentes de su entorno señalan que puede percibir esta asignación porque actualmente ejerce la función pública como ad honorem.
0: Ah, esas se le hicieron de...

0: ¿No? Como viuda y como expresidente.
1: Y con una jubilación mínima cercana a los 498 mil pesos, más el bono de 70 mil pesos, si quiere hacer una comparación, Alberto Fernández, por ejemplo, está cobrando hoy a lo que equivale a unas 52 jubilaciones mínimas. Es decir, Alberto Fernández hoy, por haber cumplido su ejercicio de presidente, cobra un similar de 52 jubilaciones mínimas. Si usted quiere, está cobrando por 52 jubilados de la Argentina.
0: No generaría tanto fastidio el que cobren lo que cobran, porque evidentemente debe estar regulado. Eso debe ser aproximadamente, yo pienso, a ver, que cuánto gana el presidente mensualmente ahora, porque siempre se habla de que el jubilado gana el 82%, siempre se pelea, ¿no?, por el 82% móvil. ¿Cuánto es el haber hoy del presidente? En ejercicio, hoy, ¿cuánto gana Milei por mes? Debería ser lo mismo que gana el jubilado. Pero esto no molestaría tanto, si no fuese que nuestros jubilados tienen tan bajos haberes, Si un jubilado hoy cobrara decentemente lo que corresponde, que le alcance para vivir, no sobrevivir o arañando, no molestaría tanto. Molesta mucho además porque no es una cifra...
1: Sí, es que molestaría igual.
0: No, porque... A ver, ¿cuánto gana el presidente hoy?
1: ¿Sos presidente 4 años y tenés una jubilación de privilegio? No.
0: Núñez.
1: Tendrías que ser un jubilado como cualquier otro. Pero bueno, después lo seguimos charlando. 8:27.
0: No, nos vamos a pelear.
1: 8 de la mañana, 27 minutos. 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César Lazo. ¿Desde dónde?
2: Estamos en la escuela 4021, 20 de febrero de 1813. Ah. Esto está en la avenida Juan B. Justo, acá cerca de la radio.
1: Ah, mire cómo está el cielo. Sí, encapotado,
0: y,
1: señor.
0: Sí, no hay miras de que salga el sol por ningún lado.
2: No, más tarde se están disipando las nubes. Bueno. Si bien no está tan fresco cuando vinimos a la radio, pero está mucho más agradable ahora.
1: Me gusta esa escuela, me gusta mucho.
2: Sí, es linda.
1: No la conozco. ¿Qué es eso? No, pará.
2: Esta es la viajerita.
1: De frente, ¿es una Volkswagen?
2: Claro.
1: Una combi Volkswagen, sí. ¿Y qué hace ahí?
2: Esas eran famosas junto con las cucarachas. ¿Te acuerdas?
1: Sí, claro.
0: No, qué cucaracha. A ver, escarabajo. Tuvo ahí un problema de bicho. Era la cucaracha, era el escarabajo.
2: Si entrábamos 10 minutos antes.
0: Le pinto cucaracha.
2: Yo creo que se venía el pato para acá.
0: ¿Sí?
2: Entró una nena.
0: Sí.
2: Es una escuela primaria, recordemos.
0: Sí, yo estuve trabajando en esa escuela.
2: No la había visto a la señora, a la madre de la nena, que estaba parada acá.
0: Sí.
2: Y veía que la nena entraba, yo la estaba viendo lo que entraba, y había un perrito que iba y venía. Y después siguió otro. Y digo, deben darle de comer, cuando me di cuenta. Son las mascotas de la nena que la estaban despidiendo.
0: ¡Ay, mi
2: para
0: vida!
2: Que entre a la escuela. ¡Qué lindo!
0: ¡Mi vida!
2: ¡Qué lindo momento que ha sido!
0: Hermoso.
2: Bueno, vamos a conocer al dueño de la viajerita. Él vende acá, tiene un kiosquito acá.
1: Sí.
2: Vende las golosinas a los chicos, hay sanguchitos.
0: ¿Sabe qué le he comprado yo a ese señor? Los sachecitos de dulce de leche. Las mielcitas.
1: ¿Tiene?
2: A ver, busco.
0: Sí, yo le he comprado a él.
2: ¿Cómo se llama usted? Buen día, Marcos. Ahí la conductora, Patricia Burgio, dice que era docente acá.
3: Sí.
2: Y que le compraba los sachecitos de dulce de leche o mielcita.
3: Sí, pero no estoy trayendo ahora, pero sí.
2: Ajá.
3: La gallinita.
2: Ajá.
3: La famosa gallinita.
0: La gallinita.
3: Siempre, no tiene resto, que
2: ¿Cómo se llaman?
3: Nosotros le pusimos así, golosinas retro.
0: Claro, soldantes.
1: Claro, golosinas retro.
2: Qué lindo. Bueno, Marcos, ¿hace cuántos años con esto?
3: Y mi señora estaba acá primero, después ya empezó.

0: yo hace 4 años que estoy yo.
1: ¿Qué pasó con la patrona?
0: El jardín, porque el jardín se abrió para otro lado y ella se fue con su
1: tío. Ah, dividieron, es sucursal entonces.
0: Exactamente.
2: Ah, sí. Sucursal.
1: ¿A qué hora llegamos?
0: Yo llego a las 6 como el señor. Mañana preparamos armamos los sanguchitos, todo el fresco del día. Y bueno, y empezamos a poner las cosas y hay gente que pasa ya que va a trabajar, que va a quitar, o todo, que le compra un café para hacer, ¿no? Y chocolate, galletas, esto lleva.
1: Pero una cosa que los viajeros tienen que tener es que estar actualizado con todas las cosas los chicos, ¿no?
0: Exactamente. Eso mismo te ponen, pues, y a los chicos. Se dicen otras cuestas, entonces uno llama y busca eso.
1: Ajá. ¿Qué está de moda ahora?
0: Y yo vendo más para, qué sé yo, los bombones, eso más nunca pasa de moda, pero... Ajá. Después otra cosa, cartitas, repito...
3: ¿Cómo le fue con... César, ¿cómo le fue con el tema de los álbumes?
0: Vendí poco, porque no se conseguía.
3: Ah.
0: Se conseguía y, bueno, lo poco que conseguía lo vendía hasta los chicos.
1: Ajá.
3: ¿Y hay algún álbum? ¿Hay algún otro álbum para ir armando ahora de otra cosa?
0: No, o sea, sí hay, pero no traigo porque... Son caritos y las figuritas. Y bueno, acá el auge es cuando es el mundial.
3: Claro. Ajá.
1: Y bueno, también la capacidad económica de los chicos que asisten acá no es de las mejores.
0: Eso.
1: Ajá.
0: Y acá también tengo golosinas para todo tipo de
1: chicos. Usted tiene una viajerita. ¿Hasta dónde hemos llegado?
0: Y ando por el norte, por la quebrada, hasta la Quiaca. Y después por acá, por el norte, para los valles, Zapallate, Cantalo, Animaná.
2: ¿Qué modelo?
1: ¿Qué modelo es?
0: Este 83.
1: Está bien. Ajá. ¿Usted la tuvo nueva?
0: No, yo la compré a unos abuelitos alemanes, que eran teólogos. Y como ya eran viejitos y el nieto no la quería, ahora la quiere el nieto, la quiere volver a comprar, entonces la voy a vender, porque... No, es útil para todo y yo la uso para trabajar en estos momentos. Y siempre cuando ya termina lo que es temporada de clase, bueno, ya la equipamos otra vez y ya salimos a pasear.
1: ¿Repuestos?
0: Se consigue.
1: Sí, se consigue. Ajá. Chicos, los está escuchando, así que pregunten.
3: Sí, sí, yo le quería preguntar más por la situación económica, si ha notado que ha bajado mucho la venta, por ahí los chicos, el chico que antes compraba sanguchitos ya no compra sanguchitos, se los lleva desde la casa. ¿Cómo se maneja?
0: Sí, no, ha disminuido muchísimo la venta, muchísimo, no se vende ya como antes. Pero bueno, alcanza para sobrevivir.
3: Bien.
2: ¿Vendés?
0: Tengo una pensión mínima y esto me ayuda.
2: Claro.
0: Gracias a Dios.
3: Suma.
2: ¿Vendés también infusiones ahí?
0: No.
2: ¿Café, té, no?
0: No.
2: Ajá.
0: No. Sí vendo café, en sobrecito para que te lleven, pero
2: claro.
0: No.
2: Claro. ¿Y se venden, por ejemplo, sándwich? ¿Qué tenés? ¿Sándwich de jamón y queso?
0: Tengo de jamón y queso, salame y queso, pebete, miga. Ajá. Y bagué, de ternera y de fiambre.
2: ¿Lo hacen ustedes? ¿Lo hacen ustedes?
0: ¿Cómo?
2: ¿Lo hacen ustedes?
0: Sí, a los sí, todo, elaboración del día.
2: Ahora, sí. Escúchame, si estás a las 6 de la mañana ahí, ¿a qué hora te levantas para preparar todo?
0: A las 4:30.
2: Ajá.
0: 4:30, 4:45, ya estamos levantados.
2: Sí, y es de todos los días, de lunes a viernes.
0: De lunes a viernes.
2: Y cuando no hay clases, ¿qué hacen? ¿Descansan?
0: Extraño la escuela.
2: Pero descansan.
0: Y no, en casa, que siempre digo que en casa hay muchas cosas para hacer.
2: Sí, claro. No es que se van a otro lado y ponen ahí la camionetita, no.
0: No, porque estamos complicaditos, digo que no dejan.
2: Sí.
0: Antes habíamos venido acá a la plaza de la provincia.
2: Ajá.
0: Los fines de semana. Pero después, bueno, ya no nos dejaban poner ahí. Entonces dijimos con mi señora, bueno, ya está, basta, ya estamos grandes.
2: Sí.
0: Basta, con lo de esto ya no alcanza para vivir, gracias a Dios.
2: Ajá. Che, escúchame, ¿tenés libretita para los chicos? Digamos, esas madres que te vienen y dicen, ay, dámele a Carlito.
0: Sí, no,
2: algunas. ¿Algunas, sí?
0: Sí, no, algunas, sí, son contaditas porque hay algunas que, bueno, sacan, después no vuelven más. Pero
2: ¿cómo que no?
0: Ya la conoce de alguien.
2: Ah, ¿cómo que no vuelve más?
0: Ya conoce. Sí, claro, ya no vienen a comprarme.
3: O sea, te dejan con la deuda.
0: Exactamente, exactamente. Entonces, ya son contaditas, que son mami, que yo la conozco de hace años, que vienen a la escuela y son bien, bien, gracias a Dios. Llegan los fines de semana y viernes ya me pagan.
2: Días de lluvia.
0: Pero, no mucho, ¿no?
3: ¿Pero sacan las mamás o saca el niño?
0: No, no, ellas vienen para los niños sacarle.
3: Ah, porque te cuento que a mí me pasaba que por una cuestión de logística en el kiosquito de la escuela yo le decía, mira, lo que mi hija te venga a pedir, dale, porque por ahí tiene hambre, quiere, yo no quiero estar
0: claro,
3: con...
0: Claro.
3: Bueno, entonces se sacaba una gaseosita, un sándwich, un juguito. Y un día me apareció con una cuenta, ponele hoy, sí. 70.000 pesos. ¿Cómo 70.000? ¿Qué come la nena? Entonces me sacó el listado. Ajá. Resulta que la nena invitaba a las amigas y amigos de la escuela que no tenían.
0: Sí pasa. Sí. No, no, acá la mamá, ella me dice, bueno, 1.000, 2.000, 3.000, si son dos chicos, hasta 4.000 pesos
3: da, claro,
0: por día. Entonces ellas ya llevan la cuenta, inclusive yo cuando le paso la cuenta le muestro todas las anotaciones.
3: Claro.
0: Al tanto. No, jamás tuve problema. Gracias a Dios, menos con los niños, no voy a hacer yo eso con los niños.
2: Claro. El movimiento por transferencia, imagino que ha de ser mínimo, ¿no? Ahí.
0: Sí, no, sí se mueve. Tuve que ponerme al día con ese tema porque uno vio grande, ya no está en la tecnología.
2: ¿Que los chicos vienen y te transfieren?
0: Sí.
2: Ah, mira vos.
0: Acá hay a la vuelta hay un secundario.
2: Mira vos.
0: Entonces esos chicos vienen y me transfieren ellos.
2: ¿Hace cuántos años que estás con esto? ¿Me decías?
0: Y yo ahora 4 años, pero sí. Mi señora ya hace más de 15 años que está ahí.
2: 15 años, ya es recontramil sí. Conocida ahí en la escuela.
0: No, ya todo, la tía Betty le dicen eso.
2: Ah, mira vos, bueno.
0: Los chicos, ella está con jardín y los chicos de jardín no aman a mi señora.
2: Y imagino que será hasta que el cuerpo aguante, ¿no?
0: Sí, esperemos.
3: ¿Hace cuántos años que estás ahí?
2: 4, dijo.
3: 4.
0: Cuatro
3: nada más. Ah, no, porque hay algunos, viste, que están hace mucho. Entonces, por ahí terminan dándole las galletitas, la gaseosa, el sándwich al nene desde cuarto, quinto grado, terminan el séptimo y después viene con los hijos, ¿viste?
0: Así no pasó acá. Pasó chicas que venían y bueno... ya digamos la agarramos en los últimos años, pero ya ahora aparecieron, ya recibidas.
3: Sí, y con el hijito.
0: Vienen a saludarla, sí, algunas que sí, y vienen y te saludan.
3: Claro.
0: Y si yo era tal, a veces uno no se recuerda, pero bueno, ellas empiezan a hacernos recordar y bueno.
3: Claro.
0: Y acordarnos de las cosas que pasaban.
2: ¿El móvil tiene algún nombre en particular? ¿Le pusiste nombre o no?
0: La Blanquita, le digo.
2: La Blanquita. La Blanquita es a gas, es a... ¿Qué combustible?
0: No, nafta. Tenía gas.
2: Ajá.
0: Tenía gas.
2: Ajá.
0: Pero le saqué el gas porque tocó del motor. Como esta trabaja en seco, no lleva agua, nada.
2: Sí.
0: Trabaja con aire y aceite. Entonces, al tener gas seco, me lo jodía la tapa, el cilindro, vuelta a vuelta.
2: ¿Y se porta bien? ¿Se porta bien la Blanquita?
0: Sí, no, de bien. Nunca me dejó, gracias a Dios.
2: Bueno, amigo.
0: Nunca. Ahora la tengo un poquito medio abandonada porque me puse a construir en casa.
2: Sí.
0: Así que ahí metía plata en casa.
2: Claro.
0: Pero este año ya la voy a empezar otra vez a mimarla un poco más.
2: Ahí está.
3: ¿Cómo se llama?
2: Blanquita.
3: Blanquita.
0: La Blanquita.
3: Bien.
0: Sí, la Blanquita, sí.
2: Un abrazo, sí, amigo. Sí. Un abrazo y gracias por atendernos.
0: Bueno.
2: Gracias por pararte.
3: Buena jornada.
0: Este año le íbamos a llevar a peregrinar, pero bueno, no está en condiciones para peregrinar.
3: Bien.
2: ¿Pasó de peregrinar? ¿Siempre?
0: Sí, yo vengo de San Antonio de los Cobres.
2: ¿Y este año qué vas a hacer?
0: Me voy en línea.
3: Claro, y viene caminando.
1: Va a venir caminando.
0: Claro, voy caminando. No todos los años voy caminando, nada más que ella iba de apoyo.
3: Claro, la logística.
2: ¿Y cuándo te vas?
0: Y me voy el jueves a la madrugada.
2: Ajá, y te encontrás con la...
0: La noche ya partimos. Claro, el jueves ya parte la peregrinación de San Antonio de los Cobres.
2: Ah, perfecto. Y está...
0: Después de la misa, ya partimos.
2: Y están llegando el lunes.
0: El lunes acá.
2: Ajá. ¿Y ya te estás preparando todo?
0: Ya, nos estamos preparando, salimos a caminar con mi señora, vamos.
2: Ajá.
0: Del 2016 que lo hacemos.
2: ¿Tenés hijos?
0: Tengo 7.
2: ¡Oh, ¡Opa!
3: Pero menos mal que tenés la Blanquita.
0: 63 años.
2: 7 hijos, che, ¿y alguien va a seguir, va a darle continuidad al ahí al a la Blanquita y todo eso?
0: Sí, mi hijo, hijo menor.
3: ¿Cuántos varones, cuántas nenas?
0: 20. ¿Cómo?
3: ¿Cuántos varones, cuántas nenas?
0: 6 varones y una sola nena.
3: Pero será ahí, vas a poder tener ahí el ahijado del presidente.
2: Le fallaste por uno.
3: Y si no, el lobizón. Si no, te salía el lobizón.
2: Bueno, un abrazo, amigo. Un abrazo.
0: Gracias, igualmente.
3: Chao. Adiós, adiós. Marco, buena jornada.
1: Buena onda. Bueno, así nos despedimos entonces.
2: A ver, mostrame adentro, mostrame adentro de la Blanquita.
1: En algún momento hay una camita ahí.
2: Ah, mirá, tiene... vos, bien equipada. No, equipada con un mueblecito, todo.
3: Claro,
2: ahí.
3: Porque si él dice que viajan, claro, tienen la camita, listo, no pagan hotel, nada, se quedan en su Blanquita y ya está.
2: ¿Y tiene aire?
1: No, no, aire no, no, Marquito. No tiene. No, es que estas son de las primeras, así que no.
2: No, pero está muy linda la Blanquita, ¿eh?
1: Sí.
2: Está linda, bien por equipadita.
1: Por fuera está linda.
2: No, pero además...
1: Ahora él va, dice, acondicionar, ya está terminando de construir, así que ya vamos a poder empezar a invertir en Blanquita.
2: Bueno, un abrazo, César.
1: Hasta luego, que tengan linda mañana.
2: Chao, hasta luego. Móvil en vivo, César Lazo, 8:42, 8 de la mañana, 42 minutos. Pagamos, última tanda, modo profesional hasta las 9, ya regresamos.
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0: 8 de la mañana, 47 minutos, 8:47 minutos, mensajitos que nos han ido llegando. Mire, Oscar Aramayo, nuestro vicepolicía, el comisario, nos dice, cobrando a dos manos. Buen inicio de semana, queridos. Y nos agrega, triste, pero real, mientras una persona dice, alcanza para vivir. Recordemos, algunos dicen alcanza para vivir, otros si no los ayudan los hijos y no llegan. Ellos nos hablan de igualdad de posibilidades. Claro, no tienen idea. A ver, si alguien que gana 25 millones por mes de jubilación...
1: Me gustaría saber en qué momento alguien ideó estas jubilaciones de privilegio.
0: Bueno, pero sabe que está, ya está. No se puede actuar... legislar hacia atrás, pero sí hacia adelante. A alguien se le ocurrió que ya no. Por ejemplo, la de los legisladores. Antes un legislador se retiraba y, o sea, se retiraba como legislador y seguía cobrando una jubilación de privilegio,
1: sí, claro.
0: Bueno, entonces ya no se puede hacer hacia adelante, pero sí, no se puede hacer hacia atrás, sí hacia adelante. El día que dijeron los diputados y senadores, concejales, que ya no están en ejercicio, se van a su casa y siguen trabajando. Porque, a ver, por 4 años no se va a quedar usted, o 6 en el caso de los nacionales.
1: Miguel dice, don Núñez, puse mi like. Bueno, muchas gracias. El último locro, receta familiar, le puse ají locoto en rodaja. Ah, eso era.
0: Es sabrosísimo. El tema, ¿sabe dónde está el secreto? Le agradezco a Graciela Exeni, que alguna vez me hizo probar el locoto, que no pica, porque el locoto no pica ni un poquitito. Si usted saca solamente la fruta, que no toque ni la nervadura ni la semilla, y me he comido unos ajíes tan ricos con la comida, porque tiene como una sensación, no pica, es como una sensación de picor, pero dulce. El locoto es riquísimo. Lo que sí hay que tener mucho cuidado, que nada toque de esa pulpa, ni la nervadura, ni la semilla, que eso es lo que pica. Acá nos dice Rosa, Ricardo, ya me pusiste de mal humor.
1: 8:49, 8 de la mañana, 49 minutos. Saben ustedes que Salta fue por primera vez sede del Encuentro Regional de Potencia Argentina. Acá, sí, sí, sí. Este fin de semana, impresionante. La convocatoria de más de 70 líderes del norte argentino. Sobre este tema vamos a hablar con Santiago Bermúdez, director ejecutivo de Potencia Argentina, para saber un poco la impresión y el saldo que ha dejado este encuentro. Santiago, el gusto en saludarlo. Buenas tardes. Buen día, perdón.
0: Buen día.
2: Buen día. Buen día, Ricardo. Buen día, Patricia. Un gusto saludarlos también.
1: Bueno, ¿cuál es la apreciación, el balance que han tenido luego de Potencia acá en Salta?
2: Bueno, estamos muy contentos. Estamos cerrando en realidad este día de hoy. Bueno, muy contentos del recibimiento que nos dieron acá. Vinieron muchísimos invitados, más allá de los 70 líderes que vinieron de las 10 provincias del Norte Grande para seguir este proceso de formación que empezó en Villa Carlos Paz en agosto. Vinieron también más de 20 invitados de la provincia, bueno, desde el mismísimo gobernador Gustavo Sáenz hasta personas de otros partidos, intendentes, diputados nacionales. Y eso empieza a hacer también que todos estos líderes emergentes que nosotros trabajamos para formar puedan tener la experiencia de vida y de carrera de otros líderes que ya están en ejercicio y que llevan años de experiencia para compartir, que claro, para nosotros es muy importante también.
1: Claro.
2: Y el balance es muy positivo. Hoy vinimos a entrenar acá y siempre hacemos lo mismo en los encuentros regionales, entrenamos mucho la comunicación para trabajar una comunicación positiva, una comunicación propositiva y salir de la comunicación de odio que a veces propone la política. Trabajamos muchísimo también el autoconocimiento de los líderes, siempre decimos que es muy importante liderarnos a nosotros mismos antes de querer liderar a alguien más. Y trabajamos también, ayer tuvimos un día entero de hackathon, un programa en el cual trabajan en grupos, en problemáticas locales específicas,
1: sí.
2: Y a partir de ahí desarrollan una solución de tecnología para esas problemáticas. Así también se llevan herramientas de tecnología para ser más eficientes a la hora de ejercer sus cargos.
0: Santiago, te consulto porque estamos hablando así como si ya todos entendiéramos de qué estamos hablando. ¿En qué consiste Potencia Argentina?
2: Está muy bien. Potencia Argentina es una asociación que nosotros decimos es una aceleradora de líderes emergentes. Formamos líderes políticos de todo el país en tecnología, en comunicación, en autoconocimiento, para que tengan mejores herramientas a la hora de después de ejercer la función pública. Lo hacemos desde 2024, estamos en nuestra cuarta camada, formamos más de 500 líderes a lo largo y ancho del país. Y además, no estamos solos, y eso es muy lindo, somos parte de una red latinoamericana que se llama Democracia Más, que tiene presencia en Brasil, en Colombia, en Perú, en Costa Rica, en Chile, en Uruguay y en Argentina también, a través de Potencia Argentina.
0: Bien.
1: ¿Por qué la participación de líderes políticos de diferentes provincias? A través de charlas, a través de encuentros, de debates, ¿cuál es la función de esos líderes que participan a través de Potencia?
2: Bueno, nuestros participantes vienen a formarse y les proponemos muchísimas actividades de distinto tipo, desde el hackatón que decía ayer, pasando por... bueno, hicimos un poquitito un saludo y un agradecimiento a la Pacha con un líder político de acá también. Sí. Trabajamos, bueno, y después hay charlas, hay los líderes que convocamos y que vienen a contar su experiencia, vienen, cuentan su experiencia, y nosotros les proponemos salir un poquitito de la conversación habitual de la política o del discurso ya armado y que nos cuenten un poco más qué es lo que los acercó a la política. Ajá. ¿Por qué se enamoraron de la política como vocación? ¿Cómo fueron sus primeros pasos? ¿Cuáles fueron sus primeros golpes? También sus primeros fracasos, errores. Y cuando nos comparten eso, para nosotros se enriquece muchísimo la formación, porque es una experiencia que es invaluable para los que están dando sus primeros pasos. O incluso los que todavía están ahí militando y todavía no tienen un cargo.
0: Claro, porque Santiago, esto es compartir la experiencia en primera persona.
2: 100%, y en un lugar muy cuidado con personas de todos los partidos, claro. ¿No? O sea, en este encuentro regional venían de las 10 provincias del norte grande, desde la Cámpora hasta la Libertad Avanza, a la izquierda, pasando por todo lo que hay, UCR, PJ, los partidos provinciales. Y eso es para nosotros súper importante, porque el trabajo del diálogo que se puede dar acá, en el lugar cuidado también, y con dirigentes que nos visitaron también de todos los espacios, es un diálogo que nosotros creemos que se necesita para la Argentina que viene. O sea, en ese punto creo que tenemos dos ideas muy claras. Una es que para la Argentina que viene se necesita un diálogo de todos los líderes, no solo de los líderes políticos, por eso también convocamos líderes empresarios muchas veces para que charlen o nos cuenten su experiencia también. Pero necesitamos de diálogo y también necesitamos a estos dirigentes más formados, más eficientes para construir la Argentina que viene. Eso es un poco desde donde nos paramos hoy en Potencia Argentina.
1: Una consulta por curiosidad, Santiago. En esta mixtura de ideologías políticas, ¿no hay peleas?
0: Sí, yo me imagino por ahí un mate volando.
1: No. O sea, que me digas que hay paz absoluta.
2: No, Patricia, por suerte no hay mate volando. Peleas sí, nosotros siempre decimos lo mismo, ¿no? Como sí. Para nosotros es importante sostener la tensión y que esa tensión sea una tensión que termine siendo una tensión constructiva, claro. Que nos lleve a encontrar cuáles son los acuerdos mínimos entre los partidos para poder, a partir de ahí, entender con quién puedo colaborar y con quién no, ¿no? Porque además conocer a la persona que piensa diferente y cómo piensa me ayuda también como dirigente siempre a poder hablarle a otro público probablemente del que le estoy hablando en este momento, y me ayuda también a entender por qué ese discurso interpela a un sector de la sociedad que seguramente yo no estoy interpelando. Entonces, nosotros trabajamos con muchas herramientas y algunos acuerdos para que esos diálogos puedan sostener la tensión, cada uno pueda seguir levantando su bandera ideológica desde el lugar en el que está, pero que esa discusión sea una discusión constructiva y no claro. destructiva o de... O que termine en una pelea etérea que no le sirve a nadie, ¿no?
1: ¿Potencia es son encuentros anuales, Santiago?
2: Nuestro programa más viejo, nuestro programa habitual, son es un programa de 4 meses y medio, que hacemos 2 veces por año. Cada programa lo hacemos para más o menos 110 líderes, en esta camada hay 115, sí. En todo el país, de las 24 provincias, y esos líderes son completamente becados, tienen que inscribir en un proceso de selección bastante arduo. Para que se den una idea, esta vez seleccionamos 115 de cerca de 5.000 líderes inscritos en todo el país.
1: 5.000 líderes se inscriben para participar de Potencia. Y hay una selección.
2: Sí. Un proceso de selección bastante arduo, claro, porque imagínate para el
1: Pero claro. De 5.000. ¿Y en base a qué se selecciona? ¿Cuáles son las características o las cualidades para las que se saca a una persona, a un político seleccionado?
2: Nosotros buscamos que, por un lado, que realmente haya un propósito muy sentido y que atraviese a esa persona y que haya sido eso el disparador de su búsqueda en la política o de su carrera política. Miramos también sus trayectorias. Es un programa que está principalmente pensado para líderes de que estén trabajando hoy en el sector local, municipal o provincial. Mayoritariamente es eso. O que quieran aspirar a ese lugar. Miramos sus trayectorias también, si son liderazgos que vienen de otros sectores, liderazgos empresarios que quieren pasar a la política, o sindicales, o barriales, o de todo tipo, ¿no? Y después miramos es condición más que necesaria que tengan una fuerte convicción democrática. Y miramos y evaluamos también la apertura que tienen al diálogo pluripartidario. Para nosotros es importante que sean personas que vengan con la cabeza y el corazón abierto a pensar con otros la Argentina que se viene.
1: ¿Cuáles son las actividades para hoy, Santiago?
2: Hoy tenemos un taller de creatividad por la mañana para trabajar cómo mejorar la comunicación política en general de estos líderes, y después en el mediodía tenemos un almuerzo en el que siempre invitamos líderes locales y después por la tarde vamos a estar trabajando en nuevas formas de financiamiento de la política.
1: ¿Participará el gobernador en alguna de esas actividades?
2: Bueno, el gobernador estuvo con nosotros el sábado, sí. A la mañana hasta el mediodía, en una conversación espectacular con todos los líderes, contando también de sus primeros pasos, de lo que lo conectó a la política y demás, y también recibiendo y contestando preguntas de, imagínate, de todos los partidos de la provincia del Norte Grande.
1: Claro. Santiago, un abrazo, gracias por atendernos, muy amable.
2: Muchísimas gracias a ustedes, que tengan un muy buen día.
1: Chao, buen día. Santiago Bermúdez, director ejecutivo de Potencia Argentina, aquí en Modo Profesional, 9:00 a.m. ¿Queda algo pendiente?
0: Uy, nos quedó un montón de material para compartir, pero tenemos bicipolicías, tenemos la división Canes, que nos dice, nos da las recomendaciones para los perritos peregrinos que no son tales, como lo hizo Walter Chen el otro día. Tenemos mucho, pero lo pasamos todo para mañana, porque realmente es mucho material que está lindo para compartirlo y no rápido, digamos, a las apuradas. Yo me quiero despedir con un tema que se lo pedí a Marcelito.
1: Y bueno,
0: no queda otra.

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0: La temperatura 3 grados, la humedad alcanza el 93%. En el orden local, animales sueltos provocaron que 3 motociclistas caigan en Campo Quijano. Este sábado ocurrieron 2 siniestros viales en Campo Quijano, producto de animales que andaban sueltos en ambos episodios. Quienes cayeron pesadamente al asfalto fueron motociclistas. El test de alcoholemia dio negativo para todos los conductores, quienes afirmaron que un potrillo y un perro se les cruzó repentinamente. El primer hecho involucró a 2 jóvenes mayores de edad que resultaron heridos durante la noche del sábado después de chocar contra un potrillo que se habría cruzado sobre Ruta 36 en el tramo Campo Quijano, Rosario de Lerma. A raíz del choque, los motociclistas también fueron trasladados al hospital Joaquín Corbalán con politraumatismos. Uno de ellos presentaba además una aparente fractura de hombro. El segundo caso también ocurrió esa misma noche en Campo Quijano. Otro motociclista resultó lesionado luego de impactar contra un perro suelto sobre Ruta Nacional 51 a la altura de Las Lomitas. En el país, caso Moyano, declaran 3 policías que participaron en las primeras horas del operativo. 3 policías que participaron en las primeras horas del operativo, en el caso Facundo Moyano, declaran hoy, y se aguarda a saber si la Fiscalía solicitará nuevas testimoniales en la causa en la que se investiga al exdiputado por lesiones leves y privación ilegítima de la libertad contra Candela Arizaga. Fuentes del caso le confirmaron a la prensa que este lunes por la mañana 3 policías declararán. En el caso ya lo hicieron médicos, policías, vecinos, la empleada doméstica del exdiputado, la mamá de Arizaga, sumando también a su hermana y una amiga. En el mundo, erupción del volcán Krakatoa en Indonesia hace cerrar 8 aeropuertos y afecta 1.500 vuelos. La erupción del volcán Krakatoa provocó este domingo el cierre temporal de 8 aeropuertos de Indonesia, incluido el principal aeropuerto internacional de Yakarta, y afectó a más de 1.500 vuelos, mientras las autoridades mantienen la vigilancia ante la dispersión de cenizas volcánicas. Unos 170.000 pasajeros fueron afectados por las cancelaciones, demoras y desvíos de vuelos, según datos de las autoridades indonesias difundidos por la agencia oficial Antara. La sensación térmica, 3 grados 7 décimas, la temperatura en datos actualizados, 4 grados 8 décimas, la humedad, 93%. Para hoy la máxima, 14 grados. Es la hora 9 de la mañana, 6 minutos.
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0: Señoras y señores, muy buenos días. Me parece que algunos de nuestros oyentes, a quienes les agradecemos que nos estén acompañando, por supuesto, me parece esto de que quiero un sol, dice en este tema Diego Torres, será lo que no le gusta la lluvia, pero nos ha venido bastante bien esta lluviecita que ha acompañado. Ojo, ayer ha llegado a distintas zonas con distinta intensidad, uh-huh, en la zona de San Lorenzo, es decir, en el oeste nuestro, lloviznó bastante. Digamos, había mucha garúa, algunos decían que agua nieve, etcétera, etcétera. Pero bueno, y después se terminó extendiendo a una lluviecita linda, interesante, ¿no? Sole, ¿cómo estás? Buen día.
1: ¿Cómo estamos? ¿Qué tal? Buen día, buen lunes, ya 7 de septiembre, y nosotros viendo los datos del tiempo y cómo se va a comportar la jornada. En mi barrio anoche estaba lloviznando, sí, en la madrugada, sí, más que nada. Y bueno, mayormente ahora, cuando salí, pero muy poquito, sí, en toda esta zona de Tres Cerritos, antecediendo a Tres Cerritos, un poco más de agua, que bueno, me parece que se va a despejar. Según los datos del tiempo, nosotros partimos con 5 grados 2 décimas en la temperatura, con una sensación térmica de 4 grados 1 décima, la humedad 90%, y para hoy 14 grados de máxima. Mañana va a subir un poquito más la temperatura, así que 7 de mínima, 22 de máxima, vamos a tener una cierta normalidad, al menos hasta el viernes, ¿no? Sí. Donde las temperaturas van a oscilar 22, 24 grados, y el sábado y el domingo, sí, 14 y 13 grados de máxima. Así que el próximo fin de, según las mediciones al día de hoy, va a estar un poco más fresco.
0: Bueno, muy bien, perfecto. Muchas gracias, Sole. Bueno, y tenemos, por supuesto, a gran parte del equipo, le mandamos un mensaje al señor Fernando Armonía, que esperamos termine de recuperar. Así que, bueno, que venga todo, que tenga todo bien, ¿eh? Bueno, así que aprovechamos para saludarlo. En pocos días lo vamos a tener ya con nosotros. Buenísimo. Totalmente recuperado. El señor Matías Martín Ávila sí está recuperadísimo del fin de semana y con un montón de información deportiva. Señor Mati, ¿cómo está? Buen día.
2: ¿Qué tal? Buenos días para todos. Y efectivamente, porque pasó de todo, no solo hablando del fútbol, sino también vamos a mencionar lo que pasó en el automovilismo, más particularmente en la Fórmula 1. Arrancamos primero con los resultados del torneo clausura, una nueva fecha que pasa en el fútbol argentino, con victoria de River, ayer contra el Independiente Rivadavia de Mendoza, y un descargo también muy importante del presidente de Independiente Rivadavia respecto a los árbitros. Otro que se suma a los que habíamos escuchado la semana pasada, de Nicolás Russo, el presidente de Lanús. Luego lo vamos a estar compartiendo, el posteo que hizo, también unas cuantas declaraciones, pero más gente se suma en contra del arbitraje, que es uno de los temas centrales en las polémicas dentro de nuestro deporte argentino. Y también pasamos a lo que pasó en el Gran Premio de Italia, en la Fórmula 1, con una actuación de Colapinto, donde pasó absolutamente de todo. Llegó a estar tercero en la clasificación, luego por un error, una mala maniobra, terminó bajando varios puestos, terminó rescatando puntos, pero la bronca del piloto argentino ante una posibilidad histórica, no solo para él, sino también para Alpine, que igualmente deja buenas sensaciones para lo que viene. Y además, en este Gran Premio de Italia estuvo presente Lionel Scaloni, por ejemplo, haciendo también, observando, bueno, sí, y todo, sí. Y esto es importante porque hoy tendría que salir la primera lista de convocados para los amistosos de la próxima fecha FIFA. Recordamos que sería la primera.
0: No va a estar Messi.
2: Exactamente.
0: Por primera vez
2: en muchísimo tiempo no estaría Messi, y sin tener en cuenta lesiones, por ejemplo. Entonces ya a partir de confirmado su retiro, bueno, vamos a ver qué jugadores van a ser de la partida en esto que serían las primeras presentaciones después de la Copa del Mundo. Y respecto a este tema de Messi, también teníamos un video para mostrarles respecto a el reencuentro muy emotivo que tuvo con el Tata Martino. Muchos lo recordarán, que fue su entrenador no solo en el Barcelona, también en la selección argentina y en el Inter de Miami propiamente. Bueno, ahora se encuentra dirigiendo el Atlanta United, y en declaraciones después, en conferencia de prensa, el Tata Martino explicó que tenía muchas ganas de abrazarlo porque entendía todo lo que le había pasado en poco más de 2 meses, con la final del Mundial, con la pérdida de su padre, y ahora tomando esta decisión de dejar el seleccionado. Y también apuntó a que, si bien él como argentino quiere que, por favor, Messi siga jugando con la celeste y blanca, bueno, se entiende totalmente que él tiene el derecho de elegir lo que quiere para su carrera, ¿no?
0: Bueno, muy bien. Por supuesto que lo de Messi, ¿se habló en algún momento, o yo me estoy acordando mal, corríjanme, en algún momento se hablaba de que había como tensión entre Martino y Messi, ¿no?
2: Claro, en su momento.
0: En su momento se hablaba de que no se llevaban muy bien.
2: Sobre todo en el Inter de Miami, tengo entendido.
0: Está bien, sí. Bueno, sí, porque hablaban de que Messi en el vestuario, digamos, medio que desautorizaba algunas cosas de Martino. Bueno, no sé, capaz que me estoy acordando mal, pero creo que había ahí una tensión. Uh-huh. Bueno, vamos a ver si después le recordamos un poco la historia.
2: Por supuesto.
0: Bueno, muy bien. Muchas cosas. Lloró ayer con la Pinto, ¿no?
2: Sí, tenemos también las declaraciones, algo cortito también, porque se entiende la angustia y la frustración. De hecho, en la comunicación con su equipo después de la carrera, cuando se había confirmado su novena posición, él estaba con muchas ganas de llorar, se disculpó por supuesto con todos los que trabajan con él, pero trataban de animarlo. Él se recuperó después de quedar casi en la posición 16 hasta llegar a sumar puntos en este Gran Premio de Italia y llevando una conducción muy buena. Pero tenemos, creo, las declaraciones de él, si la podemos escuchar. Ahí está.
3: Sí, una carrera dura. Nada, muy muy frustrante. Creo que tenía una gran oportunidad y no la aproveché, así que triste por eso. Creo que podría haber sido una gran carrera y un grave error, así que...
0: Ahí sí quiebra.
2: Claro.
0: Ahí sí quiebra.
2: Bueno, lágrimas. Pero bueno, una muy buena actuación, igualmente teniendo en cuenta las circunstancias y cómo se dio todo, ¿verdad? Uh-huh.
0: Bueno, muy bien. Vamos a tener, por supuesto, para ir ampliando, contándoles todo, porque hay muchísima información deportiva después de un fin de semana complicado. Hoy vamos a... Después, cuando venga solo, hablamos de Racing, no importa que esté Facu acá.
2: Depende si él también quiere desahogarse, algo al respecto.
0: Ajá. Bueno, Facu, ¿cómo está? Buen día.
4: Buen día, Guillo, buen día. Bueno. Nada más, solo decir que se vaya Milito, nada más.
0: Ay, no. ¿Vos querés que se vaya, Milito?
4: Ya está, ya está.
2: Elecciones anticipadas. Nos vemos. Bien.
4: Nunca lo dije hasta...
0: No importa que esté Facu acá.
2: Depende si él también quiere desahogarse, algo al respecto.
0: Ajá. Bueno, Facu, ¿cómo está? Buen día.
4: Buen día, Guillo, buen día. Bueno. Nada más, solo decir que se vaya Milito, nada más.
2: Ay, no.
0: ¿Vos querés que se vaya, Milito?
4: Ya está, ya está.
2: Elecciones anticipadas. Sí. Nos vemos.
4: Nunca lo dije hasta, ayer, ¿no? Que ya sentís la impotencia, pero pese a...

0: Bueno, pese a que posiblemente sí. no pasemos, igual sí. por el amor al club uno hace el esfuerzo, ¿no?
1: Ajá. O sea, a ver si te entendí. Vos decís que a pesar de todo irías a la cancha.
0: Sí, a pesar de que los resultados o las sí. estadísticas estén desfavorables para sí. nosotros, bueno, lo mismo uno apoya el escudo, ¿no?
1: Ajá. Bueno, vos decís que pero que se vaya Martino.
0: Milito.
1: Perdón, Milito.
0: Sí, bueno, sí, ya está. Sí, ya está, destruyó ya está. Al club.
1: Epa, bueno, duro, ¿eh? Vino, sí. vino filoso hoy.
2: Teniendo en cuenta que sí. son, ¿cuánto? Menos de 20 meses, o sea, muy, hace muy poco había asumido Milito.
0: Sí. Se habla de un año y 8 meses.
2: Ahí
0: ¿no?
2: está, exacto.
1: Bueno, ¿y tiene contrato hasta cuándo?
2: Bueno, y tiene, técnicamente tiene 2 años más dentro de la dirigencia, aparte bueno. porque es el presidente.
1: ¿Vos tenés contacto con la dirigencia de Racing?
0: No, ya se está hablando de golpe de Estado y que hace la milita.
1: Bueno, no, porque ¿sabés quiénes son capos en eso? Alfredo Olmedo y Emilio Orozco. Digamos, dieron un golpe de Estado dentro de la Libertad Avanza.
2: Claro.
1: Armaron una triquiñuela ahí, una cosa medio fraudulenta y digamos, muy anticipado a la fecha de la selección, una cosa claro. rarísima ahí, todo mezcolanza, y lo sacaron a Virgil y se quedó Alfredo Olmedo como presidente, pero no avisaron a nadie que había elecciones. Digamos, se juntaron, no sé, será a comer, andar a saber, calculan que 3, calculan que Alfredo Olmedo, Emilio Orozco y Carlos Zapata. Y dice, che, bueno, ya está esto, vamos a dar un golpe de Estado, nos quedamos con la presidencia de la Libertad Avanza y chao, ahí hasta luego. Bueno, hace todo para mañana, una cosa así, ¿no? Está todo oscuro. Entonces decidieron armar unas elecciones, sin convocatoria, sin los plazos. Sí. Digamos, sin cronograma electoral, sin publicación de convocatoria, sin plazos electorales, digamos, para que la gente se entere, que el presidente de la lista, que haya otra lista. Bueno, no. Entonces, de un día para el otro, decidieron hacer la elección, presentaron la única lista, digamos, la que encabeza Alfredo Olmedo, y chao. Y tomaron posición el partido.
2: Claro.
1: Una cosa muy democrática. Así podés hablar con ellos que le entienden al tema del fraude y esta suerte de golpe
0: seguir
1: de Estado.
0: Los pasos.
1: Así que pedirle asesoramiento. Parece que están muy filosos en el tema.
2: Vamos, que mejore la academia.
3: Hoy es sí. el cumpleaños de Milito. Nació en el año 1980. Bueno, no lo van a celebrar.
2: No lo va a pasar muy feliz, que digamos.
0: Nos vemos allí sí. la hoy nomás.
1: Bueno, no le mandarían feliz cumpleaños.
0: No. Ayer se acordaron de la madre de Milito.
3: Ah,
0: ¿no?
3: Claro. Sí,
1: que está.
3: Estaba
1: de parto, mira vos, pobre señora. Bueno, muy bien. Sí. Bueno, vamos a tener, por supuesto, mucha información deportiva, pero el señor Facu Guaymano no se ocupa solo de Racing, también se ocupa de la información policial, así que sí. te escuchamos atentamente.
0: Bueno, este fin de semana trascendió la información de que en La Merced había un agente que prometía un ascenso, un cambio. Dentro de la policía, por ejemplo, vos estabas en un área, ella te prometía trasladarte a otra, a cambio de dinero, ¿no? Ajá. Esto ya fue investigado por, en realidad está siendo investigado por el fiscal Daniel Escalante de Rosario de Lerma, en donde primero una agente dice que pagó, le dijeron que debe pagar 700.000 pesos para cambiarse de su área al área de bicipolicías, que es lo que ella quería. Ajá. Después, como ella no llegó con la fecha de pago, le cobraron una especie de interés, ¿no? Le pedían otra suma más que ascendía hasta los 900.000 pesos.
1: Epa.
0: Bueno, hoy, esta mañana, desde el área de prensa y difusión de la policía de Salta, confirman que son 3 las denuncias.
1: Epa.
0: Creo que sumado dentro de esas 3 a esta que conocíamos el viernes por la sí. información que dio el Ministerio Público Fiscal. Se está investigando a una policía, ¿no?, que supuestamente decía que tenía vínculos con alguien del área de recursos humanos. Uh-huh. Y también a un hombre que no es policía, pero que tiene vínculo con esta mujer. Estas 2 personas hoy podrían ser imputadas por el delito de estafa y extorsión. Vamos Bien. A ver cómo avanzan y quiénes son las otras personas que también denunciaron, que hasta el momento se hablan que son 3 que fueron de manera formalizadas las denuncias.
1: Claro, lo que te iba a decir es, digamos, para poder hacer esto, es decir, dame plata y yo te transfiero, te traslado a donde vos querés ir o te consigo un ascenso. Tenés que tener poder de decisión, es decir, no lo puede hacer alguien que no tenga poder de decisión. O, digamos, la persona que te está pidiendo la plata, actuó por voluntad propia. Porque

0: que tiene algún contacto, o digamos, es un contacto del que tiene el poder de decisión y es el que manda a hacer estas cosas. Claro. Bueno, impresionante, digamos, ¿no?
1: Sí, esto increíble. Va a destapar
0: corruptela, una... Corruptela, olla, ¿no? Digamos, una corruptela. Es decir, ofrecen traslados o ascensos a cambio de plata. ¿Qué temita?
1: Sí.
0: Bueno, muy bien. ¿Qué más tenemos, Facu?
1: Bueno, y ahí tenemos una fotografía para compartir de un vuelco en Las Lajitas, porque se dice que el conductor quiso pasar una motocicleta. Ambos transitaban por ruta provincial 5 a la altura de Río del Valle. Bueno, este auto, luego de volcar,
0: sí,
1: es asistido, se dice, por el intendente de esa localidad de Las Lajitas, Pini Alavi. Ahí lo digo bien.
0: Sí.
1: Bueno, ahí estamos viendo en la fotografía el auto volcado indio, terrible. Por el momento no se sabe cuántas personas, además del conductor, iban dentro de este auto. Pero afortunadamente no tenemos que hablar por el momento de víctimas fatales.
0: Bueno, muy bien, perfecto. Una más. Ah, no, para, me voy al móvil primero, ¿eh? Esperamos, Facu, me voy al móvil, que está el señor César Lazo. ¿Por dónde? César, buen día.
2: Buen día, Indio, buen día a todos los compañeros, a los oyentes de Un Día a la Vez. Me encuentro en la Casa de la Cultura, en la Sala Mecano. Están haciendo la presentación de agentes públicos de inteligencia artificial del gobierno de Salta y está hablando el señor Martín. Bueno, lo escuchemos, por favor.
3: La elaboración de un documento de una compra pública demoraba en promedio 6 horas. Con la aplicación de inteligencia artificial estamos reduciendo a una. El análisis de ofertas y documentación de las compras públicas, que demoraba en promedio 8 horas, se reduce a 1 hora y media. Si nosotros trasladamos todo esto al funcionamiento total del Estado, vamos a tener una nueva forma de funcionar que se basa en esto, ¿no? No que la inteligencia artificial reemplaza a las personas en su tarea, sino al contrario, que junto con los agentes públicos puede potenciar sus capacidades y así le estamos de alguna manera sumando una nueva capa de habilidades estatales al gobierno, reimaginándolo para tener un funcionamiento. Y desde luego, como siempre nos pide el gobernador Gustavo Sáenz, que como que la tecnología avance, pero siempre teniendo al ser humano en el centro, ¿no? Siempre tiene que haber un canal atención personal donde el ciudadano pueda cara a cara mirar a los ojos, explicar su problema, pero también sin dejar esta política de incorporación de tecnología que va a hacer que funcionemos muchísimo más rápido, la expandimos, ¿no?
2: Secretario, esto también permite un ahorro importante en lo que es dinero y papel y también cuidar el medio ambiente.
3: Sí, totalmente, porque estamos hablando de... El Estado tiene, por ejemplo, 375.000 expedientes anuales, tiene 11 millones de hojas al año, eso es desde ya un costo, pero también es un costo medioambiental, y la utilización de inteligencia artificial para despapelizar y aplicada a todo el proceso de transformación digital, desde luego que es algo positivo en esa materia, ¿no? Pero bueno, yo creo que el ahorro más significativo, la eficiencia, la política más significativa tiene que ver con esto de reducción de tiempo drásticamente. Se está viendo en otras partes del mundo gobiernos, estamos yendo a lo que se denomina los gobiernos agénticos, es decir, que trabajan con conjuntos así de agentes de inteligencia artificial, y esto permite reducir tiempo de respuesta. Estamos hablando de 60-50% del tiempo de respuesta que los gobiernos tienen hoy, con lo cual, bueno, es importante avanzar en esta política, ¿no?
2: Licenciado, lo molesto un minutito. Está el Indio Abdala en el estudio. Indio, te está escuchando el secretario de Modernización y Servicios Públicos, el señor Martín Güemes.
0: Muy bien, muchas gracias. Martín, ¿cómo estás? Buen día.
4: ¿Cómo está? Buen día, Indio.
0: Bien, bien, gracias por atendernos.
4: No,
0: bueno, Martín, me quedé con un número, una cifra que dabas recién. 375.000 expedientes y 11 millones de hojas en estos expedientes por año.
4: Sí, eso es por año y bueno, el promedio a veces de respuesta de los expedientes en tiempos es complejo porque, y además a la luz de entender que detrás de un expediente generalmente hay una demanda ciudadana, hoy hay un ciudadano que necesita resolver un tema, y hoy con la digitalización no solo se resuelven los tiempos que tienen que ver con el traslado del expediente de un lugar a otro, que a veces con nuestra provincia que es extensa es importante, sino tienen que ver con esta posibilidad de irle incorporando una capa de inteligencia artificial para el tratamiento de los expedientes, ¿no? Estamos hablando
3: recién les comentaba algunos tiempos de lo que medimos en lo que estamos aplicando en compras públicas. Uh-huh. Estamos hablando de que para la producción de un documento de compra pública se necesitaban en promedio 6 horas y hoy se está necesitando 1 hora con la aplicación de inteligencia artificial. Lo mismo para el análisis de todas las ofertas y documentación, que en promedio era de 8 horas, estamos pasando 1 hora y media. Y esto, bueno, la idea es trasladarlo a todas las áreas. Hoy queríamos mostrar los muy buenos ejemplos y que ya están productivos, así como el de contrataciones, Vicente, la agente de inteligencia artificial del ente regulador de los servicios públicos, y presentarles también a algunos otros agentes que ya forman parte de este plantel de agentes públicos de inteligencia artificial, que no viene a reemplazar a las personas, sino que viene a ser un aliado para dar respuesta, en definitiva, a una demanda muy clara que hay de la ciudadanía, es que los gobiernos funcionen mejor y den respuesta más rápida.
0: Uh-huh. Martín, esto va a ir implementándose por áreas. ¿Qué áreas ya están funcionando con esto o cómo es la puesta en marcha?
3: Hay distintas áreas que ya tienen agentes. Mencionaba recién la Subsecretaría de Contrataciones, mencionaba el ente regulador, modernización en este proceso de despapelización también tiene agentes de inteligencia artificial que ayuda a los empleados. Después estamos presentando un agente de inteligencia artificial de la Secretaría de Justicia, otro de la Secretaría de Mujeres, Género y Diversidad, que va a ayudar a la consulta y aplicación de lo que es la ley Micaela. Después hemos presentado en Argentina Mining otro agente que ayuda desde la Secretaría de Minería a la gente a postular en las ofertas de trabajo y empleo que el sector va generando. Bueno, y así sucesivamente hay otros agentes que ya están funcionando, y la idea es que las distintas áreas puedan sentarse con esta mesa de trabajo que le llamamos una suerte de laboratorio de inteligencia artificial, donde algunos de los expertos que tenemos en el equipo en esta materia puedan, en conjunto con las áreas, pensar en definitiva algo bastante simple, ¿no? Que cuáles son las tareas que más tiempo nos quitan, que más dolor de cabeza le traen y que tienen a ciudadanos esperando ahí del otro lado una respuesta, para diseñar agentes que ayuden a reducir los tiempos de esas tareas y con esta metodología ir también controlando su aplicación y de a poco ir transformando el gobierno a la luz de esta tecnología que en otras partes del mundo está funcionando muy bien. Estamos hablando estaba la otra vez en una oportunidad de una beca que tuve para ir a estudiar este tema en Estados Unidos, y estamos hablando del 60-50% de menos tiempo de respuesta de los gobiernos en general, si esto realmente se despliega en todas las áreas, ¿no? Con lo cual estaríamos dando una respuesta bastante concreta a una demanda muy clara que hay, que tiene que ver con la demora que la burocracia y los procesos generan y que los ciudadanos sufren, ¿no?
0: Uh-huh. Bueno, muy bien. Realmente todo lo que se puede hacer para agilizar la burocracia, fundamentalmente, esto me parece que es realmente importante, y la utilización de herramientas como la inteligencia artificial para este tipo de cosas es realmente formidable. Pero bueno, me quedo con números impresionantes. Me ocurre que no teníamos dimensión de lo que significa el tema de expedientes y la cantidad de hojas, porque esto después necesita espacio físico para archivo. Totalmente. 11 millones de papeles necesita espacio físico que, bueno, va a poder empezar, digamos, a usarse en otra cosa.
3: Sí, y con el riesgo que tiene tener la documentación en papel, ¿no? Porque, bueno, hemos visto un montón de casos con incendios. Sí, me acuerdo, sí, en la municipalidad, sí, cuando llegamos, llovía y caía agua en los depósitos de los expedientes y se arruinaban los expedientes. Bueno, eso cuando es digital deja de pasar. Por supuesto, tiene otros riesgos que hay que también asumir y en los cuales hay que trabajar, pero es a las claras la metodología hoy más segura y que permite esto de evolucionar en la digitalización.
0: Bueno, muy bien. Bueno. Martín, gracias por atendernos, muy amable.
3: Bueno, gracias, hasta luego.
0: Hasta luego.
2: Ahí estuvimos con el licenciado Martín Güemes. Los que quieran presenciar en la sala Mecana, la Casa de la Cultura, pueden venir porque es una presentación muy digna de ver. Lamentablemente no nos podemos quedar.
0: Bueno, muy bien, perfecto. César, gracias. Volvemos con vos enseguida. Hasta luego, adiós.
5: Así pasaba César Lasso. A través de él teníamos al secretario de Modernización y Servicios Públicos, Martín Güemes.
0: Bueno, muy bien. Y hay mensajes de los oyentes. ¿Ole?
5: Sí, hola chicos, buen día. Que el clima no nos apapache. Sí. Veo que los tiempos del milagro lo trajeron de nuevo el señor Juan Manuel el Indio a la radio. Se lo extrañaba, no porque Núñez lo haya hecho mal, sino se extrañaba su impronta, dice el oyente. Anoche, primer día de la novena, mucha gente en la catedral. Eso es muy bueno. Espero que la situación económica no afecte las festividades del milagro. Pregunto, don Indio, ¿se irá a peregrinar desde algún punto de la provincia?
0: ¿Cómo me gustaría? Me gustaría mucho. Siempre hice el intento, obviamente que me gustaría peregrinar desde Cafayate, ¿no? Con toda la gente que conozco, amigos, conocidos, etcétera. Nunca lo he podido hacer, pero si pudiera hacerlo, obviamente que pondría como prioridad Cafayate. Después me gustaría mucho con la gente de La Puna, digamos que vienen desde, desde Olacapato, de toda esa zona, o con la gente de Iruya, Santa Victoria y todos ellos que son en la peregrinación más larga. No sé si me la aguantaría, obviamente, pero me gusta eso, porque tengo además, digamos, una cosa muy especial con el tema de los peregrinos. Creo que le pasa absolutamente a todo, que son actos conmovedores de fe, independientemente de lo que uno crea, de lo que no crea, de la posición en la que estés, digamos, seas creyente, agnóstico, ateo, lo que tengas ganas, hay un acto conmovedor de fe, como es el de los peregrinos, ¿no? Independientemente de todo lo otro. Y además, bueno, porque me parece que son experiencias impresionantes las que se deben vivir ahí. Yo creo que ya les conté en algún momento. Que tuve la experiencia, después vamos a pedirle a Choco, vamos a buscar el tema, que Roberto Cantos, uno de los integrantes del dúo Coplanacu, había hecho una promesa que decidió cumplirla peregrinando desde Santiago del Estero a Catamarca con la Virgen del Valle, particularmente. Era una peregrinación muy grande. Él tenía una promesa y decidió, digamos, cumplirla haciendo esa peregrinación. Que Julio Paz, el otro integrante, amigo, digamos, de toda la vida de Roberto, dice: che, no te voy a dejar solo en esta, te voy a acompañar. Y se fueron los dos peregrinando. Y ahí, en ese peregrinaje, Roberto Cantos terminó escribiendo un tema que a mí me parece que dice mucho de lo que pasa en la peregrinación. Y en algún momento lo charlé con Roberto al tema, me contó todo lo que se vivió, toda la experiencia que hay ahí. Así que me parece que el tema es lindísimo, y vamos a ver si en estos días que ya empezamos a vivir todo esto, hablamos con Roberto para que nos cuente esa experiencia y cómo en ese peregrinaje terminó gestándose el tema, que lo vamos a compartir enseguida para que le escuchemos bien la letra. Tenemos, por supuesto, que creo, si no me equivoco, se llama Peregrino, no me acuerdo ahora, pero bueno, ya lo buscamos. Tenemos, por supuesto, mucho tema para hoy. Vamos a tener que estar hablando del tema Malvinas, obviamente, de los anuncios del presidente Javier Milei a través de la cadena nacional, todo lo que ha venido ocurriendo después, las reacciones en Inglaterra o en el Reino Unido, como les guste más. Después vamos a hacer una diferenciación de qué es Inglaterra, qué es el Reino Unido, qué es Gran Bretaña, porque hay que utilizarlo de distintas maneras. Y vamos a tener, por supuesto, para ver qué es lo que en realidad puede ya estar pasando. Algunas cosas que han pasado es que hay empresas que han decidido acompañar la decisión del presidente, es decir, no vamos a trabajar más con esa plataforma petrolera que está instalada ahí para explotación inglesa de extracción de petróleo. Bueno, esa es la primera reacción. Después hubo reacciones en Inglaterra con algunos sectores más moderados, otros que le están pidiendo al actual gobierno, es decir, la oposición le está pidiendo medidas durísimas. El ex primer ministro Boris Johnson dijo: hay que mandar fuerzas, hay que reforzar los elementos militares en las Islas Malvinas. Bueno, entre muchísimas repercusiones que ha tenido este anuncio del presidente. Bueno, eso, entre otras cosas que obviamente vamos a tener. A ver, también vamos a estar hablando de lo que pasa con y la historia de esta plataforma, perdón, y de esta base militar, que está postergada, no sé, creo que por hace 30 años que viene postergada. El último intento que se hizo fue durante, digamos, el paso olvidadizo de Alberto Fernández por el gobierno argentino, que nada, alguna que otra escaramuza que más o menos intentó hacer ahí, pero no pasó nada. Ahora, el presidente dice que ha destinado ya, que hubo como reacondicionamientos de partidas presupuestarias en 142 millones de dólares para destinar a eso, pero claro, se necesita más del doble de eso. ¿De dónde va a salir esa plata, esos recursos? Porque esto que destinó o que el presidente reacomodó presupuestariamente para destinar a esto, falta, digamos, es un tercio de lo que se necesita. ¿Y el resto de dónde va a salir? Es la pregunta. Bueno, temas de los que vamos a estar charlando la mañana. Le voy anticipando algunos temas que tenemos para la mañana de hoy. Nada más que eso. Vamos a compartir, por supuesto, también en la mañana de hoy todo lo relacionado con este escándalo que hay dentro de la Libertad Avanza, con esta, no sé cómo decirle, fraude, golpe de Estado, es decir, tiene montones de denominaciones lo que hubo dentro de la Libertad Avanza y lo que puede pasar en Buenos Aires, digamos. ¿Qué pasa con la Libertad Avanza? Y atención a un tema que está pasando casi desapercibido. Ayer, Karina Milei con Lula Menem decidieron intervenir la Libertad Avanza de Formosa. Intervinieron el partido. Bueno, atención a esto, porque según el concejal Quintero de la Libertad Avanza, que está enojadísimo por todo lo que hizo Olmedo y Orozco con el partido, digamos, este fraude, golpe de Estado, como quiera que se llame, dice que Olmedo y Emilio Orozco están desconociendo los liderazgos de Milei y de Karina Milei. Claro. Es decir, están, digamos, como pensando en una cosa muy chiquita, nada más que en la de ellos, digamos, en el metro cuadrado de ellos, en una cuestión muy chiquita, y no están pensando en lo que son las políticas del gobierno de Milei. Entonces, tiene como algunas frases. Quintero estuvo anoche conversando en Cadena 365 Televisión, fue invitado y estuve charlando con él, y ha tenido algunas definiciones. Entonces dice, a ver, ¿de qué nos sirve? Hablando de la posibilidad de alianzas de la Libertad Avanza con los gobernadores, que es un tema que se viene hablando hace rato, digamos, que entre los que se pone a Gustavo Sáenz de Salta, a Haldo de Tucumán, a Jadir de Catamarca, bueno, y al gobernador de Jujuy, como posibles aliados que podrían ir, digamos, en un frente. Entonces, ¿qué dice Quintero? A eso se opone Olmedo y Emilio Orozco. Entonces dice, tenés que decidir si vas a estar o no de acuerdo con las decisiones que tome la Libertad Avanza en Buenos Aires. Es decir, Karina Milei y Lule Menem, particularmente, ¿no? Y Martín Menem. Sí. Bueno, ¿estás de acuerdo con eso o no? Si no estás de acuerdo con las directivas de la Libertad Avanza, te tenés que ir de la Libertad Avanza. Esto es lo que plantea Quintero. Más o menos, ¿no? En síntesis, él dice una frase que me llama la atención, ya lo van a escuchar enseguida. Él dice, ¿de qué serviría ganar la provincia si el presidente es Kicillof? Si el presidente va a ser Kicillof, esto fruto de que gente como Olmedo o Emilio Orozco, digamos, se están pensando como la cosa chiquita, en vez de abrir el panorama para sumar voluntades electorales, dice, ¿de qué va a servir ganar la provincia si el presidente va a ser Kicillof?
6: Claro.
0: Bueno, es decir, necesitamos sumar a la provincia a las políticas nacionales. Pero bueno, ha dado muchos ejemplos. Entonces, hay uno que me hizo gracia, ¿no? Porque me dice, a ver, ¿cómo es que planteó? Entonces, hablando de la relación de Sáenz con el presidente Milei, Sáenz se queja, dice, che, vos me llamás todos los días para pedir que votemos en el Congreso las leyes que vos querés, que necesitan aprobación porque no tienen el número en el Congreso, te apoyamos con esto, pero tu gente aquí, o sea, tu gente aquí es Olmedo y Emilio Orozco, que ya no sé si son tan gente de los Milei, ¿no? O de la Libertad Avanza. Bueno, dice, tu gente aquí me anda petardeando todo el día con tonteras, con estupideces, con TikTok y todo esto que, nada, que es lo que saben hacer, nada más, no mucho más que eso. Entonces, ¿cómo lo plantea esto Quintero? Dice, esto es como tener un vecino que todos los días te estaciona su auto en la puerta de tu garage, que te ensucia la vereda, te lleva a su perro a que haga todas las necesidades ahí, te tira la basura en la vereda de tu casa, y al otro día va, le golpeas la puerta para pedir wifi. Claro. Dice, no, pues no se puede, o tenés buenas relaciones o no. Bueno, claro. Esto es lo más. Me pareció como muy ilustrativa la idea que tiró el concejal Quintero, ¿no? Bueno, ya lo van a escuchar, pero esto es lo que está pasando, más cartas, documentos que ya hay, obviamente por toda esta cosa medio rara, fraudulenta, irregular, golpe de Estado, como se le quiera llamar, a esto que hicieron Olmedo y su secretaria partener, Emilia Orozco. Bueno, qué sé yo, vamos a ver en qué termina todo esto, pero es un verdadero escándalo realmente. Bueno, esto entre otros temas que tenemos para la mañana de hoy. Pero también hay más títulos deportivos, señor Matías Martín Ávila.
6: Sí, porque creo que habían consultado dentro de los mensajes sobre esta polémica que se suscitó durante el fin de semana respecto al reclamo de Vélez por el partido de Copa Argentina contra Boca. ¿Qué es lo que pasó? Desde la dirigencia del conjunto velezano entienden de que hubo una mala inclusión dentro de la plantilla de Boca, porque había 6 extranjeros cuando solo se permite 5 en el plantel profesional y que firmen planilla. De acuerdo a las informaciones que están saliendo en estos momentos, esto no incurriría en un error que le podría costar el partido, o sea que Vélez clasificaría por escritorio, lo que popularmente se conoce cuando se producen estas situaciones, sino que solo suscitaría una multa de forma económica para Boca, porque lo que argumentan en este caso es que los 6 extranjeros no jugaron, solo jugaron 5. Ángel Romero, que era el otro que estaba en el banco, no ingresó. Por lo tanto, no hay ventaja deportiva y, por lo tanto, no correría riesgo la clasificación para el partido contra Racing.
0: Sí, acá hay una línea finita, ¿no?
6: Muy fina.
0: Es que yo escuché a analistas deportivos que dicen, bueno, está bien, pero si vos lo incluís en la nómina de los que van a estar sentados en el banco, ya está.
6: Claro, es como que podría haber ingresado tranquilamente.
0: Claro, o sea, está listo para ingresar. Vos lo que... Ojo, no entiendo mucho de esto, todo el mundo sabe, pero lo que escuché es, si vos lo incluís y tenés los 5 en la nómina de los que pueden llegar a entrar a la cancha, ya estás incumpliendo el reglamento.
6: Claro.
0: Es decir, el tope es 3.
6: Cinco.
0: 5. Bueno, entonces, si vos tenés entre los que juegan como titulares más los que juegan como suplentes, los suplentes también cuentan.
6: Claro.
0: Es lo que plantean, digamos, que está pasando. No podés tener, porque no entró a jugar, no es un tema de si entró a la cancha o no, sino cuál es la nómina que vos tenés como posibles jugadores que van a entrar a la cancha.
6: Claro.
0: Es más o menos así, ¿no?
6: Ahí están, sí, exactamente los argumentos, como dicen, en este caso, como no ingresó, sería un error administrativo, algo que a alguien se le pasó por encima, entonces dijeron, bueno, está bien, lo anotamos por error, aceptamos la multa económica, pero el partido lo sigue habiendo ganado Boca, por penales en este caso, mientras que Vélez, bueno, fue a fondo. Y ante esto, por ejemplo, se pronunció Juan Román Riquelme, que con su estilo muy clásico, haciendo un poco de ironía, bueno, recordó su pasado jugando con Guillermo Barros Schelotto, con Gustavo, que eran sus compañeros en Boca, hoy directores técnicos de Vélez, y dijo, yo me acordaba que a ellos les gustaba ganar los partidos en la cancha.
0: Ajá.
6: Básicamente
0: bueno,
6: tiró con ese estilo ácido, haciendo referencia a esta situación.
0: Está bien, bueno, pero no nos olvidemos que acá en la Argentina le dieron un título de escritorio a Rosario Central.
6: También.
0: Por eso es que en el tema del arbitraje, de los reglamentos, hace un rato me decías que ahora es Independiente
6: Rivadavia de Mendoza
0: que se está quejando. Independiente Rivadavia de Mendoza es de una persona muy cercana. Digamos, no nos olvidemos que es de Vila.
6: Daniel Vila,
0: Daniel Vila, que es el dueño de América, ahora de la luz, del gas, ahora quieren ir por el agua también.
6: Casi una persona dueño de todo. Muy conocida.
0: Sí, muy, muy conocida. Para algunos conocido por bien y para otros conocido por mal. Pero en casi todas las cosas se habla mucho de que es socio de Sergio Massa. En muchas de las cosas, muchos de los negocios que pudo hacer, lo hizo con Sergio Massa. Uh-huh. Entre otras cosas, porque siendo Massa, Sergio Massa, ministro de Economía, es cuando ellos logran, junto con su socio Manzano, logran quedarse con Edesur. Que es, digamos, la concesionaria de la empresa de energía eléctrica en gran parte de Buenos Aires. ¿Y qué pasó? Ahí hubo una condonación de deuda. Cuando yo les diga el número, se los voy a contar en el transcurso de la mañana. Lo que Massa le perdonó a esta gente cuando compró esa empresa, después hablamos de, no sé, de tonteras, de plata, ¿no? Impresionante, así cualquiera compra.
6: Hablamos de muchas cifras. ¿Cuántas cifras?
0: Muchísimas, de más miles de millones de pesos. Miles de millones de pesos. Que le perdonó Massa a esta gente. Entonces todos dicen, ¿le perdonó Massa a esta gente o se autoperdonó? Porque dicen que Massa es como el socio encubierto de todo esto. Que con esa plata que le terminó perdonando, terminan haciendo el gran negocio. Bueno, Daniel Vila, que es además el dueño de este club, está muy muy cercano a Massa, que es recontra mil cercano de Tapia y Tobillino. Por eso cuando disparan, por eso yo insisto con esto, cuando disparan contra el arbitraje, no son los árbitros, no es el colegio de árbitros, es Tapia y Tobillino. Es decir, claro, los árbitros reciben la instrucción de Tapia y Tobillino, che, hay que liquidarlo a este equipo, sacalo. Si no, es increíble donde, digamos, todos los arbitrajes que vienen cuestionados favorecen a Barraca, el equipo de
6: el presidente.
0: Claudio Tapia, de Chiqui Tapia. Sarmiento, no es Sarmiento,
6: Riestra,
0: Deportivo Córdoba, Riestra. Central Córdoba de Santiago del Estero, sí. Tobillino. Deportivo Riestra,
6: también.
0: Y Boca Junior.
6: Y Boca también,
0: bueno, todos es de lo más mencionado. Aliados, bueno, digamos, Tapia, Tobillino son dueños de los otros clubes, pero en este caso, digamos, lo tienen a Boca como el aliado para que, digamos, los defienda un poco de todo lo que son los ataques.
6: Claro.
0: Pero cuando hablan de los árbitros, no son los árbitros, son las instrucciones que reciben de Tapia y Tobillino,
6: claro,
0: que están haciendo un desastre con el fútbol. Entonces, ojo con el tema, ¿no?
6: Bueno, justamente el presidente de Lanús y también Daniel Vila, el presidente de Independiente, fueron los primeros que salieron a defender la decisión de haberle otorgado este título a Rosario Central.
0: Ajá, ahí está.
6: Y ahora bueno, los sí, estamos viendo que con el arbitraje
0: claro,
6: se están dando vueltas, así que mira cómo se le están dando vueltas los soldados, por así decirlo.
0: Claro,
6: ¿no?
0: Bueno, es que un día te toca. Bueno, muy bien. Más títulos policiales del señor Facu Guaymas.
1: Sí, vamos a comprar otra foto porque en Campo Quijano el sábado hubo dos siniestros viales donde involucraban a animales sueltos, ¿no? Atención con eso porque se dice que un potrillo se les cruzó a dos motociclistas que iban por ruta 36 en el tramo de Campo Quijano Rosario de Lerma, cayeron en la ruta, uno sufrió fracturas, el otro, bueno, también politraumatismos, así que terrible ese siniestro luego de que se cruzó este potrillo, este animal, por la ruta. Y después en la ruta 51, un perro pasó repentinamente también por esta calzada y un motociclista, bueno, lo impactó y cayó al asfalto. Así que atención con los operativos que hace la policía también, ¿no? Cuando las personas reportan animales sueltos, es muy importante para evitar estas cosas.
0: Bueno, muy bien, perfecto. Vamos a tener, por supuesto, mucha más información para esta mañana. Hay mucho tema que por supuesto, tenemos todavía para compartir, para desarrollar. Vamos dándole solamente algunos de los títulos que vamos a tener para la mañana de hoy. Hemos estado, digamos, como muy atentos a lo que pasaba en Alemania y atención, porque acaba de ganar en elecciones en un estado de Alemania, acaba de ganar la recontra ultraderecha, que son casi, a ver, algunos hablan, le digo la denominación, que hablan algunos analistas políticos europeos, hablan de filos nazis. Esto que ganaron. Ya le vamos a dar los detalles, pero hay mucha preocupación, obviamente, porque claro, además van a, obviamente que no tienen todos los números para conformar el gobierno, pero han quedado muy, muy cerquita y hasta podrían terminar siendo ayudados por el mismo gobierno al que estuvieron enfrentando. Así que es todo un tema que me parece que es realmente muy importante de tener en cuenta y de seguir. Había mucha preocupación en Europa con lo que podía pasar con esta elección. Así que le vamos a estar contando un poco más de todo esto. Entre otras cosas que tenemos, por supuesto, para compartir con ustedes en la mañana de hoy, es que pasan cosas extrañas en la Argentina y con la justicia particularmente, ¿no? La justicia todavía, mira que se han hecho amagues, que anunciaron 200.000 veces el decomiso de bienes a Cristina Fernández de Kirchner por la condena en la causa de vialidad, ¿no? Bueno, se hablaba de cientos de millones de pesos, de decomisos de inmuebles, de vehículos, etcétera, etcétera. Bueno, hasta aquí, hasta hoy, la justicia no ha logrado decomisarle ni un solo peso a Cristina Fernández de Kirchner, que además ahora empezó a cobrar 16 millones de pesos de jubilaciones de privilegio, 16 millones de pesos por mes de privilegio. Y todavía la justicia no logró decomisarle ni un peso, ni uno. Bueno, pero ¿qué va a pasar? La justicia no le decomisó ni un solo peso, pero el Estado argentino posiblemente le tenga que pagar a los abogados de ella 10 millones de dólares.
5: Wow.
0: O sea, no tan solo que no le decomisan, sino que en el Estado argentino, en una presentación que hay, ya le voy a contar cómo es toda la trama, que terminaron haciendo unas presentaciones el Estado, que después, por negligencia del Estado, no avanzaron, digamos, la causa cayó. Pero como había una demanda, ahora el Estado le va a tener que pagar a los abogados de Cristina 10 millones de dólares. O sea, no tan solo no se le decomisa la plata, que está como comprobada que fue adquirida con la plata robada de la causa, en la causa Vialidad, todo lo que fue ese latrocinio de la causa Vialidad, junto con Lázaro Báez y todo esa runfla. Bueno, encima hay que pagarle 10 millones a los abogados de ella, el Estado. 10 millones de dólares, ojo. Bueno, estas cosas increíbles que tiene la Argentina. De esto nos vamos a estar ocupando y le vamos a estar contando. Bueno, sigue apareciendo corruptela por todos lados. Ahora están investigando, atención, el pago de coimas en una empresa estatal. Se llama Tandanor. Hallaron 360 mil dólares. Le voy a contar enseguida los detalles porque es increíble esto. Así que la corruptela goza de muy buena salud en la Argentina. Bueno, y si no, miren las elecciones de La Libertad Avanza aquí. Hay un problema con La Libertad Avanza de Salta. Que aquel anuncio de Javier Milei durante las elecciones de terminar con la casta, en Salta tenía un problema, porque la cabeza visible de La Libertad Avanza en Salta es pura casta, que es Alfredo Olmedo. A ver, si hay alguien que es casta en Salta, casta política, es Alfredo Olmedo. Primero porque se ha beneficiado el Estado con Salta Forestal. Después estafó al Estado, tiene una demanda el Estado, una demanda que le ha hecho Claudio del Pla a Olmedo y a Urtubey, porque en algún momento Olmedo nunca pagó lo que tenía que pagar por la explotación de Salta Forestal, lo que le tenía que pagar el Estado, nunca lo pagó. Y Urtubey, en una decisión que no tenía facultades para tomar, porque tenía que pedir la autorización a la legislatura, le condonó esa deuda. Millones de pesos, millones de pesos. Bueno, entonces, a ver, Olmedo vivió y vive del Estado, digamos, con Salta Forestal, hizo muchísima, muchísima fortuna. Estafó al Estado de Salta sin pagarle lo que le tenía que pagar por la explotación de Salta Forestal. Ocupó cargos de los que nadie se acuerda que haya hecho algo por Salta. Fue diputado nacional. En el Parlasur fue una vergüenza, lo terminaron echando del Parlasur. Es decir, nos hizo quedar a los salteños de la peor forma. ¿Hay algo que sea más casta en Salta que Alfredo Olmedo? Bueno, era imposible que sea de La Libertad Avanza si es que La Libertad Avanza tenía la decisión de luchar por la casta, contra la casta, perdón. Bueno, ya incluso a nivel nacional eso era, ya está en el terreno de la utopía, porque si hay un gobierno que está rodeado de casta, es el de Javier Milei, ¿no? Ya es todo casta ahí. En el gobierno son todos castas, digamos, hacer enumerar a los ministros nomás y te vas a dar cuenta. Así que lo de la casta terminó, como para ponerlo en aquel famoso libro de don Tomás Moro, En Utopía. Vos solo que sos muy lectora y muy leída, como se dice, fíjate si puedes hablar con Tomás Moro y decirle, faltó un capítulo, don Tommy. Tommy, faltó un capítulo ahí, el de la casta. Bueno,
5: es santo Tomás Moro, así que
0: Tomás Moro, bueno,
5: por un lado la ley y por otro la santidad, que certifican mucho de lo que pensó.
0: Bueno, muy bien. Y además, bueno, una coherencia inquebrantable que terminó haciendo que lo decapiten.
5: Exacto.
0: ¿No?
5: Terminó con su muerte por sostener
0: su posición y un silencio atroz, ¿no? Un silencio que hacía un ruido atroz, el de don Tomás Moro. Bueno, muy bien, nos vamos a las noticias, señoras y señores, y volvemos enseguida.

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1: Cinco grados, dos décimas la temperatura, la humedad 90%. En el orden local, fuerte vuelco en Las Lajitas. Un auto

Quiso esquivar una moto y terminó en la banquina. En la madrugada de este domingo sucedió un siniestro vial en Ruta 5 a la altura del río del Vaga, en jurisdicción de Las Lajitas. De acuerdo con las primeras versiones, el conductor habría realizado una maniobra para esquivar una motocicleta y esa acción habría provocado el vuelco. Hasta el momento no se confirmó cuántas personas iban dentro del vehículo siniestrado ni qué pasó con la moto que iba por delante de este. Sin embargo, sí trascendió que quien bajó a auxiliar al conductor habría sido del intendente de Las Lajitas, Pini Alavi. De acuerdo con la información difundida por Radio K, una de las primeras hipótesis indica que el conductor del vehículo habría realizado una maniobra para esquivar una motocicleta.

0: En el país, el Senado concentra la semana en la reforma del Banco Central. El Senado tendrá esta semana una agenda monopolizada por dos de sus principales proyectos económicos, la reforma de la Carta Orgánica del Banco Central y la Ley de Inocencia Fiscal número 2. El oficialismo apunta a acelerar el tratamiento de las iniciativas económicas antes de que la Cámara de Diputados comience a debatir el presupuesto 2027, cuyo proyecto será girado el próximo 15 de septiembre. En este marco, las comisiones del Senado comenzarán esta semana a analizar los proyectos que ya cuentan con media sanción de diputados y la intención de la presidenta del bloque de La Libertad Avanza, Patricia Bullrich, es conseguir los dictámenes necesarios para que puedan ser tratados en una sesión durante septiembre. En el mundo, al menos 25 muertes, en su mayoría niños y adolescentes, al caer un autobús por el barranco en Cabo Verde. Al menos 25 personas, muchas de ellas niños y adolescentes, murieron al caer un autobús por un barranco de unos 30 metros de profundidad en la Isla de Fuego, en Cabo Verde, mientras varios pasajeros resultaron heridos, confirmó el presidente del país, José María Neves. Una verdadera tragedia, cuyas causas todavía desconozco. Ofrezco mis condolencias a las familias en duelo, a los amigos de las víctimas y a la Isla de Fuego, dijo Neves en la red social Facebook. 5 grados, 2 décimas la temperatura, la humedad 90%. La máxima para hoy 14 grados. Es la hora 10 de la mañana, 10 minutos.
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0: Así llegaban los peregrinos con el dúo Coplanacu, tal como estábamos comentando, para inaugurar así este nuevo bloque. Estamos en un día a la vez por profesional. Nos quedamos hasta las 13. Los mensajes al 155-788-899. Y ahora estamos con el móvil con César. César, buen día nuevamente.
1: Buen día nuevamente, Sole. Bueno, estamos en la sede que tiene en el centro de la ciudad la Universidad Nacional de Salta. Uh-huh. Vamos a hablar con la ingeniera en recursos naturales, la señora Ana Celarrayán, que es secretaria de extensión de la Facultad de Ciencias Naturales, porque sí, se va a presentar una feria de empleabilidad en la UNCHA. Y ella nos va a brindar detalles. ¿Qué vamos a ver en esa feria? Ajá. ¿Quiénes van a poder participar y cuándo se va a realizar? Ingeniera, muchísimas gracias. Estamos en vivo en FM Profesional. Cuéntenos, ¿en qué consiste esta nueva edición de la Feria de Empleabilidad?
2: Buen día, ¿qué tal? Bueno, les comento, esta es la tercera Feria de Empleabilidad que organiza la Universidad Nacional de Salta en un trabajo conjunto de las facultades y de rectorado, con el apoyo del rectorado. La idea es poder traer todo lo que es la demanda local y regional del ámbito laboral a la Universidad Nacional de Salta, al mismo campus, para nuestros estudiantes, para los graduados y para el público en realidad que quiera acercarse y que entienda que puede encontrar en esta situación de juntar muchas personas que están ofreciendo empleo una posibilidad para ellos mismos. Entonces la feria tiene como dos dinámicas, una en la mañana, desde las 9:30 de la mañana hasta la 1, en el Auditorio de Ciencias Exactas. Lo que se va a desarrollar son una secuencia de charlas, todas asociadas a la empleabilidad, que nos van a dar tips para una entrevista en inglés, un marco legal para cuando vayas a tomar un trabajo, cómo desarrollas tu perfil profesional en LinkedIn. De la mano del ministro de Economía, Divayur, vamos a tener una charla asociada al liderazgo, viendo qué es lo que tenés que desarrollar en vos mismo en ese momento de enfrentarte a una entrevista. Y también de nuestros queridos socios de Accenture, vamos a explorar un poco lo que es inteligencia generativa, inteligencia artificial generativa. Entonces, eso es en la mañana. Repetimos en el Auditorio de Ciencias Exactas, y desde las 2 de la tarde hasta las 6, en las Aulas Norte, la feria propiamente dicha. 48 empresas que te van a esperar, cada una en su stand, para contarte cuál es su proyecto, cuáles son sus improntas en el futuro, qué es lo que están pensando, cuáles son los perfiles que están buscando, las principales profesiones que están requiriendo en cada uno de sus rubros. Recordamos que esto va desde la parte minera, el agro, comunicaciones, tecnología, asociado a las ciencias contables, también a las ciencias que tienen que ver con salud. Así que desde las 2 hasta las 6 vamos a estar en las aulas norte.
1: ¿Y cuándo se realiza esto y quiénes van a poder participar?
2: El miércoles 9 de septiembre, o sea, este miércoles, en el campus universitario Bolivia 5150, podemos participar todos los que consideremos que esto nos va a traer algún proyecto o algún futuro también que en los que nos podamos intervenir.
1: No hay que hacer una preinscripción anterior, nada.
2: No hay que hacer preinscripción y está abierto a toda la comunidad.
1: Ingeniera, muchísimas gracias.
2: Gracias a vos. Hasta luego.
1: Ahí estuvimos entonces, Sole, con la ingeniera Celarrayán dándonos detalles de esta feria de empleabilidad que se va a hacer en la Universidad uh-huh. Nacional de Salta este miércoles.
0: Bueno, muchísimas gracias, César. Muy amable.
1: Gracias, hasta luego.
3: Bueno, muy bien. Seguimos en la mañana, por supuesto, compartiendo con ustedes más información. Enseguida estamos en contacto con el doctor Gustavo Iovino, como todos los lunes, que está con nosotros aquí para la columna política. Así que le vamos a estar contando algunos detalles realmente muy, muy, muy interesantes sobre, digamos, algunos temas de la actualidad política. Hay también mensajes de los oyentes. Sole, ¿qué están diciendo?
0: Exactamente, son mensajes que nos llegan al 155-788-899. Nos comentan que se ha reventado un caño en Villa Chartas, calle Coronel Moldes 890. Y nos manda un video, la ubicación y cómo se ve la calle. Bueno, está realmente toda cubierta de agua y se puede observar allí también más detalles acerca de esto que nos comunica el oyente. Muchísimas gracias, José.
3: Bueno, muy bien, perfecto. Vamos a tener, y le comentábamos, por supuesto, que está con nosotros, como todos los lunes, el doctor Gustavo Iovino, que es doctor en ciencia de la comunicación, periodista y analista político, con quien vamos a estar conversando, por supuesto, hoy sobre muchos temas de actualidad particularmente. Así que creo que ya lo tenemos, ¿no? Sí. Para charlar. Buenos días, ¿cómo estás?
4: Hola, ¿qué tal? ¿Cómo están? ¿Cómo andan ustedes? ¿Bien?
3: Nosotros muy bien. ¿Vos cómo estás?
4: Bien, bien.
3: Bueno.
4: Disfrutando del fresco.
3: Ah, volvió el fresco y encima acompañado con lluviecita.
4: Se fue así la primavera anticipada.
3: Lo que pasa es que el invierno nos regaló una suerte de primavera hace algunos días y me parece que nos quiere recordar que todavía es invierno. No se ha terminado todavía. No está todo dicho. Bueno. ¿Qué has visto desde el viernes a la noche con el mensaje, el jueves a la noche, el mensaje del presidente Javier Milei, con un derrotero interesante que no se puede dejar de prestarle atención, que es un viaje relámpago a Chile, horas antes de volverse a la Argentina a grabar el mensaje sobre Malvinas, y todo lo que ha pasado de ahí para acá, ¿no? Como, digamos, lectura política de todo esto. ¿Cómo lo estás viendo?
4: Empezó la campaña un año antes.
3: Ajá,
4: Si es que hay paso. Y un poco más de un año si es que no hay paso.
3: Uh-huh.
4: Entonces, se lanzó la campaña presidencial. Creo que hay una intención muy clara de volver a controlar la agenda pública. Después de casi dos terceras partes del año bastante problemática para el gobierno, pero en función de esa visión. Creo que es una propuesta estratégica que además trae una novedad, que es compulsar con el principal sector de oposición. Casi como robándole, como le robó en el 2023 a Juntos por el Cambio, una bandera. En aquel momento fue la bandera del cambio, uh-huh. En este momento es la bandera de lo nacional y popular, ¿no?
3: Ajá,
4: desde el punto de vista de lo que sería la propuesta libertaria. Bueno, y hay que ver qué resultados hay. Se vuelve a presentar también un escenario en que los aludidos no se sienten aludidos, en el sentido que me parece que no procesan bien lo que es la narrativa y de qué manera tienen que administrar esa narrativa, ¿no? Vamos a ver cómo evoluciona, por supuesto, todavía es muy muy poco. Con dos características también distintas, un gran impacto internacional y también un pequeño problema que se está teniendo respecto a lo que es el tema dentro de la retórica, dentro de lo que es la narrativa de la interpretación, ¿no? De que te están quitando como una bandera y en vez de reaccionar proactivamente, se reacciona normalmente, es decir, como lo diría lo políticamente correcto, que es respondiendo, ¿no?
3: Uh-huh.
4: O cuestionando o criticando.
3: Bueno, en este caso, obviamente que las reacciones es complicado, digamos, contestar o ponerse al frente del
4: claro.
3: gobierno, digamos, porque, digamos, si lo enfrentás a Milei por su mensaje, casi que te estás poniendo del lado de los ingleses, digamos, por lo menos en el relato te deja del lado de los ingleses.
4: Por eso genera,
3: sí.
4: Es una posición adelantada, te hicieron una jugada de posición
3: claro.
4: adelantada.
3: Uh-huh.
4: Bueno, tenés que saber cómo no caer en la posición adelantada. El problema es que se cae en la posición adelantada y lo que se reafirma es el manejo de la agenda por parte, en este caso, del presidente,
3: uh-huh,
4: ni
3: uh-huh.
4: siquiera del gobierno, del presidente. Acá estamos hablando de un fenómeno también político que es muy de Latinoamérica, que es muy del modelo presidencialista. El candidato es uno, ya no es la marca, ya no es el partido político, es la persona y la narrativa que lleva esa persona y que arrastra a los demás. Uh-huh. Y el problema es que desde la oposición hay muchas narrativas, no hay una sola, ¿no? Entonces es un escenario que me parece que está resultando difícil en la interpretación de los sectores de oposición, uh-huh, que además son varios, ¿no? Pero esto está muy teledirigido, digamos, al principal sector de oposición, y que además Milei claramente lo identifica sobre Kicillof, ¿no? Está
3: claro,
4: como
3: lo sigue eligiendo, sí, lo elige ahora,
4: pidiendo pista, sí, para que todos digan sí, vamos con Kicillof. Y ahí está la segunda trampa.
3: Bueno, es decir, a ver si y te pido que me corrija, te estoy interpretando que vos decís que el gobierno ya lo eligió a Kicillof como su Alberto.
4: Claro, Sánchez. Claro. Uh-huh. Y está forzando, está, sí, para que todos digan sí, vamos con Kicillof. Y ahí está la segunda trampa.
3: Bueno, es decir, a ver si y te pido que me corrija, te estoy interpretando que vos decís que el gobierno ya lo eligió a Kicillof como su Alberto.
4: Claro, Sánchez. Claro. Uh-huh. Y está forzando a que se entusiasmen y

0: ahí en este primer tramo, y ahora lo elige a Kicillof. Lo que quiere decir que si lo elige como el adversario que quiere tener, es porque tiene números que le son favorables cuando lo confrontan con Kicillof. Porque si no, no lo elegiría.
1: Sí, sí. Sí, hay que ver qué números se manejan, pero además no solamente estar atentos a los números, sino qué tipo de interpretación se le dan esos números, ¿no? Que creo que ahí está la profundidad del análisis y que te puede llevar a cometer errores si seguís la misma linealidad de lo políticamente correcto y de lo políticamente aceptable en otros tiempos, en los tiempos prepandemia, ¿no? La pandemia creo yo que es una bisagra que ha generado un montón de cambios que después pueden ser profundizados y matizados con el impacto de la inteligencia artificial a partir de 2023, que comienza a impactar y avanza rápidamente, y que nos tiene que llevar a abandonar los parámetros anteriores al 2020, ¿no? En una lógica no solamente política, sino de la vida cotidiana, de características lineales. Ahora tenemos curvas, caminos sinuosos, cortes de camino, la posibilidad de acortar, de aventajar por wines alternativos, por costados alternativos, ¿no? Es algo que me parece que en el análisis político, pero el análisis político de los políticos va a tener que incorporarse, ¿no? Cambió el lenguaje y cambiaron los códigos de ese lenguaje de la política y de la sociedad en general.
0: Bueno, digamos casi el imperio de las redes sociales, eso es un tema que hay que empezar a analizarlo ya como un fenómeno de la información y sobre todo de los relatos. Y aquí quiero llegar a un tema, ¿no? En el tema de las redes, que es el tema Cerimedo. Okay. Sí. Me parece que aquí estamos frente al fenómeno, digamos, de los bots, de estas granjas de bots y toda la, digamos, manipulación con el tema de las redes sociales. Entonces me parece que es un tema realmente interesante todo esto que ha ocurrido, digamos, más allá de lo que pueda haber pasado con su pareja en Bolivia. Me parece que emergió y apareció lo que era casi una leyenda.
1: Sí. Bueno, vos sabés que el tema este de las redes sociales, pero además tiene dos capítulos. Un capítulo que es el que va desde el 2020 en este estado que vivió gran parte del mundo, donde nos hemos retraído a nuestros lugares, a nuestro metro cuadrado, y la noción que teníamos del resto era a partir de las pantallas, ¿no? Impulsado más que nada por las redes sociales, pero donde cambian muchos hábitos, los hábitos de compra, los hábitos del pedido de los alimentos, ¿no? Te acordarás en ese momento.
0: Sí, claro.
1: Globo,
0: sí, sí,
1: creo que fue la primera que impactó y más. Ahora son otras las marcas, fueron absorbidas, compradas, modificadas. Pero si no analizamos esos cambios profundos que además tienen su mayor impacto en corto tiempo y son reemplazados también por nuevos impactos. Yo creo que esa primera etapa 2020-2025 que le sirvió a Milei para hacerse más conocido viniendo de la vieja fórmula de la televisión tradicional, pasando a las redes sociales, todo un panorama que lo podemos tener hasta el 2025 y la elección de medio término, que trajo resultados sorpresa, porque seamos sinceros, nadie le daba, ni en los estudios de opinión, ni en las presunciones que teníamos, el hándicap que podía alcanzar el oficialismo en esa elección. Pero creo que a partir de este año, y que es lo que le ha causado problemas en el manejo de la agenda a Milei y al gobierno nacional,

0: es no haberse dado cuenta que comienzan a participar otros factores que todavía no están bien identificados. Pueden venir de la mano de la inteligencia artificial y de otras maneras de la gente de informarse, que ya no es necesariamente con los medios tradicionales o con las redes sociales, sino en interacción con herramientas de inteligencia artificial que se van a alimentar de lo publicado en lo que es el ecosistema digital. Y
1: Además,
0: que ha
1: sí.
0: llevado, por ejemplo, a que varios estudios estén apalancándose en lo que se llama la escucha social, el social listening, en el terreno que está perdiendo Milei y también otros protagonistas en materia de presencia y de manejo de la conversación social en redes. Así que atención a eso. Este es un doble llamado para que entiendan, empiecen a percibir y traten de analizar el fenómeno, no solamente desde el oficialismo nacional, no solamente desde la oposición, sino justamente los integrantes del oficialismo, que todavía algunos están muy montados sobre el tema de las redes sociales. Yo creo que tienen que ver que se está produciendo cierto tipo de mutación, de cambio, de transformación, que todavía no lo tengo muy claro,
1: Sí,
0: sinceramente. Pero me
1: además,
0: parece
1: sí.
0: que pasa porque ya el acceso al conocimiento en general, a las noticias, incluso a conocimiento de características científicas en el ámbito de la salud y de otros temas, está pasando más por el rol que están tomando algunos sistemas de inteligencia artificial como buscadores y como sintetizadores de la información y el conocimiento.
1: Ahora, Gustavo, me parece que hay un fenómeno también que en aquel momento, digamos, en el triunfo de Milei, cuando se le termina atribuyendo particularmente al buen manejo que hicieron de las redes sociales en los sectores jóvenes, es al que se le atribuye, digamos, casi casi gran parte de su núcleo duro obtenido en las redes sociales particularmente, me parece que hay una modificación porque el rango etario en la utilización de redes sociales para informarse ha subido muchísimo, es decir, ya no es un fenómeno de jóvenes solamente. Me
0: Claro.
1: parece que esto ha escalado a rangos etarios más altos, digamos,
0: Sí.
1: 30, 40 y hasta 50, te diría,
0: Sí,
1: se
0: sí,
1: están ya
0: sí.
1: informando por las redes, es decir, dejó de ser un fenómeno juvenil.
0: A ver, los jóvenes son los early adopters, los adoptadores tempranos. Lo fueron en las redes sociales y lo son en la inteligencia artificial. Y lo que vos estás diciendo es esa traslación de las redes sociales, de los jóvenes que se van apartando lentamente y van yendo por inteligencia artificial. Además, tienen una gran capacidad de identificar qué es lo que está generado por inteligencia artificial
1: Sí.
0: y puede presentar fallas, errores, alucinaciones. Mientras que las generaciones mayores van pasando al segundo ciclo, vienen con delay, ¿no? Van pasando
1: Claro.
0: a las redes
1: Sí,
0: sociales,
1: sí.
0: se tragan un montón de cosas en redes sociales que los más jóvenes no se las traen y se dicen, no, eso fue hecho con inteligencia artificial, que no te das cuenta. No, sí, las otras generaciones no se dan cuenta. Es decir, es cómo está conformado el tren de la tecnología. Viene la
1: Exacto,
0: televisión,
1: sí.
0: después las redes sociales, hay un montón de cosas en el medio, ¿no? Ahora, inteligencia artificial. Por eso es que a Milei se le cae la juventud de redes sociales. Pero va por otro lado, ¿eh? Y los mayores que no están tan identificados en la cuestión redes sociales y que además no interactúan de la misma manera que interactúan las generaciones jóvenes, se está produciendo esa mutación que la tenemos que estudiar en tiempo real mientras se va produciendo. Pero la hipótesis que planteo es esa, ¿no? A ver si hay un
1: Bueno,
0: traspasamiento
1: sí.
0: y una acoplamiento a la vez de desacoplamiento de herramientas tecnológicas en el fenómeno de la información y el conocimiento.
1: Bueno, está muy interesante realmente, así que seguiremos charlando de esto, me parece que tenemos para rato. Gracias como siempre, bueno, te mando un abrazo.
0: Sí, te mando un abrazo y te esperamos esta noche por el 10 TV, ¿no?
1: Sí, señor, 10:30 de la noche, ¿no?
0: Sí,
1: 10:30 de la noche, estoy ahí, en
0: por el 10 TV, sí. Y vamos, y ahí te preguntamos nosotros.
1: bueno, abrazo y gracias.
0: Un gran abrazo.
1: Hasta luego, adiós.
0: Saludos.
1: Adiós.
2: 10:38, era el doctor Gustavo Iovino, analista político y doctor en ciencias de la comunicación.
1: Bueno, de lo que estábamos hablando es que me invitaron al programa de televisión que tiene con Néstor Sánchez, en el canal 10, que se llama 2 de 10. Y tienen otro programa, ellos, para que no se equivoquen, los viernes a las 8 de la noche, o a las 20, que les gusta decir a otros, en Flow, en Somos Alta Flow. Que ese es el clásico Interpelados.
2: Claro.
1: Así que, bueno, señoras y señores, pausa y volvemos enseguida.

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0: Y tiene tanta energía esta mujer, sobreviviré. Gloria Gaynor, que hoy está celebrando 83 años de vida. A lo largo de su carrera, la legendaria cantante estadounidense mantuvo siempre un mensaje enfocado en el movimiento cotidiano, y esta canción invita a la autonomía, al propósito, al movimiento. Así que se lo agradecemos y celebramos también estos 83 años con esa vitalidad desde la música. Y nosotros acá en Un Día a la Vez nos quedamos con ustedes hasta las 13.
1: Qué bárbaro, qué marca que dejó Gloria Gaynor. Impresionante.
0: Totalmente.
1: Bueno, y este tema
0: levanta.
1: Bueno, pero además lo han grabado tantas versiones, ¿no?
0: Sí.
1: Bueno, acá en la Argentina, no sé.
0: Todos son
1: grabaron,
0: hermosos.
1: No sé cuántas de este tema, ¿no? Bueno, vamos a tener, por supuesto, nosotros más información para compartir con ustedes. Le comentábamos en el inicio del programa que vamos a estar charlando ahora con la licenciada Gisela Pedersen. Ella es presidenta del Colegio de Psicólogos y Psicólogas de Salta, porque el IPS, el Instituto Provincial de Salud, realizó cambios en la modalidad de cobertura y atención de las prácticas psicológicas para los afiliados a partir de una actualización del convenio que tienen acordado con el colegio profesional, y la principal modificación establece que el afiliado deberá abonar directamente al profesional en cada sesión el 20% correspondiente al copago a su cargo, mientras que el IPS va a mantener la cobertura del 80% restante. Esto me parece que es una buena noticia para muchísima gente que estaba esperando esto. Así que, Gisela, gracias por atendernos. Buen día.
2: Buenos días, ¿cómo les va?
1: Nosotros muy bien, muchas gracias como siempre por su disposición para atendernos. Bueno, cuéntenos un poco, ¿finalmente se logró firmar y actualizar este convenio?
2: Sí, en realidad no es actualización del convenio. Uh-huh. El convenio nuestro es de en todos los colegios profesionales de salud, uno de los más nuevos. Pero hace 3 años veníamos trabajando sobre una adenda, eran algunas correcciones respecto del convenio, que bueno, mejoraban el modo de auditar, ¿no? Y bueno, todos sabemos que las obras sociales también van, así como el mundo este que nos atraviesa va modernizando ciertas prácticas. Bueno, necesitábamos ciertos puntos, por ejemplo, que tienen que ver con la atención virtual. Sabemos hoy que, el contexto en muchos casos nos puede llevar a que un paciente nuestro esté, por ejemplo, de viaje y tenga una crisis y necesite de nuestra atención. Esto se viene dando mucho desde pandemia, ¿no? Entonces, bueno, esa atención está en el convenio, está nomenclada y está de alguna manera registrada, ¿no? Que se puede hacer, por supuesto, nosotros los profesionales, en esa atención lo que tenemos que solicitar a la auditora es las características, ¿no? Porque no es que yo voy a hacer sesiones virtuales únicamente, ¿no? Depende el caso, es para casos en los que, por ejemplo, alguien esté a distancia, o por ejemplo, alguien que sufre un accidente y no puede movilizarse para justamente poder seguir el tratamiento psicológico, o en una situación, como le digo, de crisis, poder sostenerlo. Entonces eso está en esta adenda, en esto que hemos firmado con el IPS, está muy claro que se puede solicitar. De la misma manera en que hemos garantizado que todos los afiliados, usted ha visto que el convenio del IPS con los afiliados tiene hasta 60 sesiones anuales. Uh-huh. Psicológicas, ¿no?
1: Sí.
2: Entonces, lo que hemos hecho es reordenar, esas 60 siguen vigentes, nada más que sería hasta 5 mensuales, ¿sí? Entendiendo
1: bien.
2: Que puede haber meses de 5 semanas o algunas de 4, pero 5. En caso que el profesional considere que un paciente necesita una atención extra, 6 o hasta 7 sesiones, le diría generalmente 6, lo que se hace es solicitar a la auditoría con una breve historia clínica esa extensión de sesiones para, como le digo, está justificada, ¿no? No es en todos los casos, sino que está justificada. Entonces eso también lo tiene que saber el afiliado, nuestro paciente, de que se han garantizado sus sesiones a lo largo de todo el año.
1: Uh-huh.
2: Y hay otro detalle respecto a esto que usted mencionaba, el cobro. Antes, quienes, no tenían coseguro, cuando se autorizaba la práctica, que nosotros desde pandemia lo venimos haciendo de modo virtual, el paciente ya no va a la obra social a autorizarlo, esas sesiones, ese 20%, lo cubría, digamos, el paciente se lo debitaban de su recibo de sueldo, ¿no? Uh-huh. En cambio, ahora lo tiene que pagar al profesional, ¿no? O sea, es simplemente la modalidad de que el profesional lo cobra y no lo va a ver reflejado en su recibo. Es lo único, pero no modifica ni el monto. El monto, digamos, se ajusta a lo que vale cada sesión, sí. ¿No? No tiene uh-huh. que ver con, como usted lo dice, es un 20%.
1: Eso para la gente que no tiene coseguro.
2: No tiene coseguro. Y quien tiene coseguro no va a haber ninguna modificación porque uh-huh. es el 20% lo va a absorber el coseguro que tenga el paciente.
1: Gisela, del padrón total de profesionales, psicólogos y psicólogas en Salta, ¿todos están adheridos al IPS o no?
2: No. La adhesión tanto al IPS como a cualquier obra social uh-huh. es voluntaria. Bien. Uno cuando se matricula, es más, yo puedo dejar de darme de baja de alguna obra social, ¿no? Uh-huh. Entonces, en este momento tenemos aproximadamente 800 profesionales que están adheridos a la práctica. Y también hay que decir así que hay algunos profesionales que tienen padrón, algunos están en el padrón A y otros están en el padrón B, ¿no? Uh-huh. Como tienen los médicos, por ejemplo. Todo aquel que es especialista y que tiene, digamos, o que en algún momento fue parte del padrón que cobra plus, y que es el padrón B, bueno, está en ese padrón. Se rige por el mismo convenio, ¿no? Bien. Pero está en otro padrón.
1: Pero hay 800 profesionales que están en convenio con el IPC.
2: Aproximadamente le digo, porque las altas y bajas son mensuales, ¿no? Uh-huh, entonces hay nuevos profesionales que se adhieren y hay otros que se dan de baja. Por ejemplo, ahora nosotros en el mes de septiembre damos el alta de los nuevos que entrarían al padrón aproximadamente en enero o febrero, porque hace toda la revisión el IPS y la inclusión al padrón, ¿no? Entonces, de la misma manera que las bajas también son variables.
1: ¿Esos 800 es un qué porcentaje sobre el total de profesionales, psicólogos y psicólogas que tiene la provincia?
2: Y es un poquito menos de la mitad de uh-huh. quienes están activos, ¿no? Porque Bien. También tenemos profesionales que a lo mejor están jubilados o que están con licencia.
1: Bueno, la gente que tenga coseguro no tiene que preocuparse por nada, digamos, continúa todo, y los que no tienen coseguro van a abonar el 20% al profesional directamente. Es
2: exactamente
1: eso.
2: Y te uh-huh. aclaro algo así también. Sí. Cuando nosotros autorizamos, el profesional le puede mostrar lo que figura en el sistema, porque sale en el sistema lo que es lo que se llama coseguro, que es lo que paga, ¿no? El paciente. Está, digamos, claro, porque si yo a lo mejor subo una sesión o subo una consulta o subo dos, es solamente el valor. Pero si yo subo cuatro sesiones, el valor por las cuatro sesiones, uh-huh. ¿no? Entonces eso se lo puede ver, digamos, el mismo paciente también lo puede solicitar. Y otro detalle también, perdón que me olvidaba, es como nosotros en pandemia teníamos una planicita que adosábamos, ¿no? Que era una autorización para justamente aquellos que no tenían coseguro, y para los que tenían coseguro, digamos, se puso en práctica en pandemia. Eso ya no se firma, solamente en el RP del profesional, y sobre todo si somos, digamos, un adulto que lleva un menor al profesional, lo que hacemos es firmar y ponemos aclaración, padre, tutor y nuestro DNI, al dorso, digamos, del RP, ¿no? Eso también es importante porque se registra también quién es el responsable de llevar al menor o alguien que necesita tener un tutor uh-huh. a sesiones.
1: Bueno, el tema es que no se vaya a confundir el pago este del coseguro, el 20%, con los plus, ¿no? Esto me parece que va a ser importante que quede bien clarificado.
2: Sí, por supuesto. A ver, esto también tiene que ver con que hay profesionales que están en un padrón A o en el padrón B, uh-huh, ¿no? Uh-huh. O sea, esto tiene que ver con el encuadre. De la misma manera en que si alguien a lo mejor necesita más sesiones, porque hace dos semanales por la crisis que tiene el paciente, el profesional puede acordar con el paciente que obviamente los que no cubre la obra social se las cobra particular, ¿no?
1: Bien.
2: Eso está dentro del encuadre, digamos.
1: Bien, Gisela, ¿60 sesiones es un tratamiento estándar? 60 sesiones por año, son menos, más que es un tratamiento más o menos estándar.
2: No, eso depende de cada historia, de cada paciente.
1: Sí.
2: Lo que sí hay que destacar que el IPS es de las obras sociales que más cantidad de sesiones anuales le dan a los afiliados. Las prepagas, las que son nacionales, tienen muchísimas menos sesiones, algunos, ¿no?
1: Sí.
2: Entonces, bueno, esto es lo que digo, no han perdido derechos nuestros afiliados porque se consideran y se han respetado las 60 sesiones que el IPS históricamente dio anuales, ¿no? Es a criterio del profesional y, por supuesto, del paciente de elaborar. A ver, todos sabemos que la terapia psicológica, yo tengo pacientes que tienen 13, 14 años, ¿no? Porque han atravesado distintas crisis, porque el contexto que los acompaña es un contexto muy difícil y porque eso los ha ayudado a seguir vivos, ¿no? Le diría así tan crudamente, ¿no?
1: Sí.
2: Y a poder resolver muchas cuestiones, ¿no? Entonces, esto es a criterio. Por supuesto, no son todos mis pacientes, pero sí todos tenemos algún paciente que tiene muchísimos años en sesiones.
1: Bueno, ¿las otras obras sociales más o menos en qué promedio están de autorización de sesiones?
2: Sí, depende de los planes, ¿no? Hay obras sociales o prepagas,
1: sí,
2: que otorgan hasta 20, hasta 30, hasta 40, depende del plan que tenga el paciente, ¿no?
1: Uh-huh.
2: Y en algunos casos eso también tiene un costo, por ejemplo, algunas nacionales tienen cubierto el plan de un paciente hasta 30, pero en cada sesión el paciente paga entre 6 y 5 mil pesos el copago, ¿no? Entonces, es similar a esto que del IPS, ¿no?
1: Bien, perfecto.
2: Más o menos.
1: Bueno, muy bien. Bueno, Gisela, nos alegra que haya alivio, particularmente para quienes son afiliados del IPS, que tengan esta tranquilidad. Así que gracias por la información, como siempre.
2: Muchas gracias a ustedes por permitirme también aclarar. Gracias.
1: Hasta cualquier momento. Muchas gracias.
2: Gracias. Buena mañana. Adiós.
1: Igualmente.
0: 10:55 será la licenciada Gisela Pedersen, presidenta del Colegio de Psicólogos y Psicólogas de Salta.
1: Bueno, muy bien, estamos muy cerca de las 11:00 a.m.
0: Sí.
1: Qué barbo, cómo se está pasando la mañana. ¿Qué
0: volando
1: dice la temperatura a esta hora y qué dice el pronóstico para hoy? Sole, contame, por favor.
0: Bueno, para hoy recordemos que se prevé una máxima que no va a pasar de los 14 grados. Ya tenemos 6 grados, una décima, ya seguramente se va a actualizar, pero la sensación térmica, porque hay vientos del noreste a 6 kilómetros, es de 5 grados una décima. Es una mañana fría, aún vamos a ver cómo sigue transcurriendo, y con 14 grados de máxima. Ya que estamos, aprovechamos para ver el resto de la semana, porque,
1: sí,
0: por ejemplo, para el martes se espera 7 de mínima, 22 grados de máxima. Para el miércoles también, 6 grados de mínima, 24 de máxima. El viernes, 8 de mínima, 24 de máxima. Jueves, esa temperatura, y similar el viernes, porque 13 de mínima y 23 de máxima. Y el fin de semana, sí. Sábado y domingo, las máximas 14 y 13 grados, así que vamos a tener muy poca variedad en la temperatura.
1: Bueno, muy bien.
0: Más
1: estaba
0: bien
1: viendo, gracias, Ole. Estaba viendo las imágenes, un avión de carga de Amazon,
0: sí,
1: se despistó en el aeropuerto de Miami. Terminó dando contra un montón de autos. Hay 5 muertos. Son impresionantes las imágenes del avión cuando despista. Bueno, esto. Y después le vamos a ampliar, pero le quiero ir contando una cosa. Apareció un video que realmente la historia es tremenda, y esto es inédito, obviamente. Es un video que grabó hace 40 años en el volcán Tupungato,
0: sí,
1: una persona minutos antes de morir. Hubo 2 fallecidos hace 40 años en el volcán Tupungato,
0: sí,
1: y apareció ahora el video de uno de las personas que terminó muriendo, un video que obviamente lo tomó minutos antes,
0: sí,
1: de morir. Se trataba de Guillermo Vieiro, que tenía iba con su aprendiz Leonardo Raval, que terminaron perdiendo la vida en su momento en la montaña mendocina, en el volcán Tupungato, en 1985.
0: Sí.
1: Y vos sabés que apareció este video, que es impactante realmente, porque pasaron, imagínate, 40 años claro. de esa trágica muerte de estos dos sandinistas argentinos, después de hacer cumbre en el volcán, en el Valle de Uco, y un año y medio de la travesía de las hijas de uno de ellos, quien en febrero de 2025 lograron recuperar la mochila que claro. estuvo sepultada bajo la nieve. Obviamente, sí. mirá, el tiempo que estuvo esa mochila ahí, bajo la nieve, y que por persistencia de la hija de uno de estas dos personas que murieron, lograron encontrar la mochila. Bueno, el tema es que la mochila terminó avistada en 2024 por otros escaladores. Bueno, y este más que esta historia termina ahora con una cuestión sorprendente, a la vez emocionante, porque minutos antes de la caída al vacío por la ladera de la montaña de Guillermo Vieiro, que era un experto escalador, sí. Le decían el domador de la Aconcagua, era el apodo que tenía, y estaba ese día con un aprendiz, que era Leonardo Rabal, en enero de 1985. Sí. Vieiro tenía 44 años y Leonardo Rabal, el aprendiz, tenía 20. Y bueno, el tema es que, ¿qué apareció en esa mochila que fue encontrada, no sé, casi 40 claro. años después? Había un video que había grabado Vieiro en los instantes previos al accidente en el que perdieron la vida. Tiene una duración de más de un minuto. Se trata de uno de los rollos de la cámara Super 8 que fue hallada dentro de la mochila por otros sandinistas, quienes se la llevaron y devolvieron el registro documental claro. a la familia. Y hay otras cintas que se están procesando en este momento y que, bueno, pueden dar luz a un montón de otras cosas. Bueno, el tema es que este video muestra la secuencia de un momento cúlmine de una belleza sublime en una expedición extrema, sí. Cuando los dos deportistas habían alcanzado la cima del volcán y se tomaron un descanso antes de emprender la bajada, que dicen que es riesgosísima la bajada. En las imágenes se puede observar la satisfacción, la emoción, cansancio, todo lo que pasa, claro. digamos, cuando hacen cumbre, y obviamente después de lograr el objetivo, imagínate que, digamos, tiene como esa suerte de cenit del momento, ¿no? Sí. Bueno, en la grabación, que no tiene sonido, se puede ver a Rabal acostado boca abajo, rodeado de todo el equipamiento, la mochila, tomando notas, haciendo sí. algún dibujo, mientras contempla sus alrededores. Y Vieiro, con la cámara en mano, se encarga de hacer un paneo y zoom de las cumbres para poder captar la magia del lugar. Y después, minutos después, en enero de 1985, Vieiro inició la expedición a esta cima del Tupungato, que tiene 6.500 metros de altura. Bueno, claro. el tema es que esto terminó trágicamente. En el descenso cayeron por una pared de hielo, perdieron la vida en ese intento. Los cuerpos fueron recuperados y entregados a la familia, pero nunca se había encontrado la mochila, hasta el 2024, que la terminaron encontrando otros escaladores. Bueno, el tema es que en esto terminó apareciendo este video, que único. Fue tomado minutos antes de que perdieran la vida. Después lo mostramos más tarde el video, pero se lo quería comentar ahora. Bueno, nos tenemos que ir a las noticias y volvemos enseguida.

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1: La temperatura 8 grados, la humedad 82%. En el orden local, después de 3 meses, Salta no registró una muerte vial en la primera semana del mes. Así, lamentablemente, desde junio a agosto del 2026, la policía salteña confirmaba en las primeras semanas de cada mes al menos una muerte por siniestros viales. La buena noticia ahora es que tras el paso de estos primeros 7 días de septiembre, no se han reportado hechos fatales. Sin embargo, el número de muertes en lo que va del año es alto, y en su momento eso significó mucho dolor para los familiares. Por profesional, el oficial principal, Ezequiel Puca, de la División de Prensa y Difusión de la Policía, informó que se hizo control de casi 10.000 vehículos, de los cuales 88 dieron positivo para el test de alcohol en sangre. No se han registrado víctimas fatales. Agosto había cerrado con 4 víctimas por debajo de lo que fue agosto del 2025, dijo el uniformado. En el país, diputados confirmaron la sesión especial pedida por la oposición para tratar proyectos de endeudamiento. La oposición buscará sesionar el próximo miércoles a las 12 en la Cámara de Diputados para emplazar a las comisiones los derechos vinculados al endeudamiento de familias y la emergencia en discapacidad, mientras el oficialismo busca convencer a sus aliados para que no den quórum para abrir esa sesión del Pleno del Cuerpo. Los bloques opositores encabezados por el peronismo tienen el desafío de mantener unida a la mayoría que construyó en la última sesión, cuando reunió 133 votos para impulsar el debate de esas iniciativas. En el mundo, Lula afirma que Brasil no será colonia de nadie en un mensaje por el Día de la Independencia. El presidente de Brasil, Luis Inácio Lula da Silva, afirmó que Brasil no es ni será colonia de nadie en un mensaje por el Día de la Independencia, marcado por las tensiones políticas y comerciales con Estados Unidos, en el que defendió el derecho de su país a tomar sus propias decisiones. No podemos agachar la cabeza ante potencias extranjeras que quieren convertir nuevamente a Brasil en una colonia. No somos una colonia y no seremos colonia de nadie, afirmó Lula en un discurso publicado por la cadena oficial por la celebración del Día de la Independencia brasileña. Ocho grados la temperatura, la humedad alcanza el 83%. La máxima para hoy, que se espera, 14 grados. Es la hora 11 de la mañana, 6 minutos.
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0: La cuartelera, la artillera. ¿Por qué lo escuchamos? Porque rendimos también homenaje a Fray Luis Beltrán, que nacía un día como hoy en el año 1784. El religioso y pionero de la metalurgia en el país, que en su Mendoza natal organizó una fragua para dotar de armas al ejército de los Andes, que peleaba la guerra de la independencia. Recordemos que era estudioso de física, química, matemática. Organizó la artillería del cuerpo armado que comandó el general, por ese entonces gobernador de la provincia, y montó el célebre campamento de Plumerillo para producir centenas de artesanos y herreros las balas de cañón, herraduras y demás objetos. Hoy es el Día del Trabajador Metalúrgico en la Argentina y también del Regimiento de Artilleros, que están recordando particularmente este su día.
1: Bueno, muy bien, muchas gracias, Ole. Nos vamos a ir al móvil en el que está el señor César Lazo. ¿Por dónde, César?
2: Estamos en la Casa de la Cultura. Recién escuchábamos con el maestro Jorge Uribe lo que estábamos escuchando y a mí me traía recuerdos enormes. Yo hice el servicio militar en el quinto. Soy artillero, así que por eso me trajo muchos lindos recuerdos, porque nos hacen, en orden cerrado, nos hacen cantar y aprender esta zamba. Claro. En el ejército.
1: Ah, mira vos, bueno, muy bien.
2: Bueno, vamos a hablar entonces
1: César
2: con
1: tiene anécdota
2: el
1: para
2: maestro.
1: Absolutamente todo. Bueno, muy bien, César, un capo, bueno, muy bien.
2: Y Jorge Mario Uribe es el director de la Orquesta Sinfónica de acá, de la provincia, que se van a su casa, Indio, a Cafayate. Van a presentarse allá en el centro de convenciones. Así que, maestro, muchísimas gracias por estar con FM Profesional. Una presentación especial en un lugar icónico.
3: Sí, efectivamente, yo creo que lo que representa Salta, Cafayate, perdón, para la provincia de Salta es muy especial. Y bueno, estamos muy contentos de ir a Cafayate después de, creo, más o menos unos 15 años, si no me falla la memoria, que me contaron que no va la Sinfónica. Entonces, bueno, para mí es un placer llevar de nuevo la Orquesta Sinfónica al querido Cafayate.
2: En el estudio está precisamente el Indio Abdala, él es nativo de Cafayate. Indio, te está escuchando el maestro Uribe.
1: Ah, bueno, muy bien, muchas gracias. Jorge, ¿cómo estás? Buen día.
3: Sí, buenos días, ¿qué tal?
1: Un placer. Bien, un placer, mucho gusto. Bueno, ¿qué van a presentar en Cafayate?
3: Bueno, vamos a tener un repertorio muy, digamos, clásico, pero, digamos, bastante popular dentro del conocimiento de la gente sobre el repertorio sinfónico. Vamos a llevar la obertura del Barbero de Sevilla de Rossini. Vamos a presentar el concierto para violín número 1 de Max Bruch, compositor alemán, un concierto lindísimo en el cual actuará como solista un colega de la orquesta que está haciendo un trabajo extraordinario con ese concierto, que es el maestro Iván Mastronardi. Y terminaremos con la famosísima segunda suite de la ópera Carmen de Georges Bizet. Entonces, bueno, es un repertorio bastante conocido, un repertorio de lujo. Y bueno, al final, pues, claro, por supuesto que haremos alguna chacarerita o una cuequita para el deleite de los amigos de Cafayate.
1: Ah, bueno. Esto va a ser el viernes, ¿no es cierto?
3: Sí, efectivamente, el viernes en el centro de convenciones.
1: Bueno, van a hacer una escala que se suele hacer, digamos, para aprovechar hoy, no tan solo el viaje, sino la acústica del anfiteatro de la Quebrada.
3: Bueno, posiblemente, claro, que paremos ahí, pero bueno, yo tengo un gran sueño de hacer un concierto un día ahí en el anfiteatro. Creo que sería algo lindísimo ahí. Estoy charlando con el secretario de Cultura, a ver si en algún momento podemos hacer algún proyecto ahí, que creo que es un sitio mágico con una acústica increíble que podría prestarse para hacer algo legendario con la Sinfónica ahí.
1: A mí me tocó escuchar, bueno, varios conciertos, me tocó escuchar coros ahí, y realmente la acústica es extraordinaria, ¿no? Además de todo el entorno natural, digamos, que acompaña esa acústica, ¿no?
3: Claro, es un sitio mágico, icónico, creo que tiene condiciones para presentar cosas lindísimas.
1: ¿Cuántos músicos integran hoy la Sinfónica?
3: Bueno, en estos momentos estamos 83 músicos en la planta. Uh-huh. Obviamente, pues por las condiciones de viaje y por el repertorio, pues no van los 83, pero sí vamos a un grupo de casi 60 personas más o menos al concierto.
1: Bueno, en la composición general de la orquesta, digamos, de todos esos integrantes, esos 80, ¿cuerdas son cuántas?
3: Bueno, las cuerdas son aproximadamente, déjame cuento, serían 25 violines, 8 violas, 33, 10 violonchelos, 43 y 7 contrabajos, son como 50 cuerdas.
1: Ah, bueno. Sí, ¿y bronces tienen cuántos?
3: Bueno, bronces, tenemos un tendido de 5 cornos, 3 trompetas, son 8, 3 trombones, 11 y una tuba. Sí, son 12 bronces más o menos.
1: Y después el resto, serán percusión, obviamente, que también tienen.
3: No, los instrumentos de madera, los clarinetes, la flauta, los oboes, que son
1: claro,
3: como 16,
1: claro.
3: Y los instrumentos de la percusión, que son como 6 o 7, el arpa también, por supuesto, uh-huh, el piano. Uh-huh. No en todas las obras se usan todos los instrumentos, ¿no? Porque en cada obra, pues hay un determinado orgánico que, uh-huh, que para el cual escribe el compositor, entonces se va alternando y a veces obras, por supuesto, que tienen toda la capacidad de la orquesta a disposición.
1: Bueno, realmente lindísimo y con un entorno maravilloso como es el de Cafayate. Así que, bueno, ojalá me pueda hacer una escapada. Va a ser en el Centro de Convenciones, ¿no? De Cafayate.
3: Sí, sí, sí, el Centro de Convenciones, sí.
1: Bueno, muy bien.
3: Esperamos a todos.
1: Bueno, muy bien. Jorge, muchas gracias por atendernos. Muy amable.
3: Bueno, con mucho gusto. Muchas
1: hasta cualquier momento. Hasta luego. Adiós.
0: 11 de la mañana, 18 minutos.
1: Bueno, César, en cuanto sepamos la presentación de la orquesta en el anfiteatro del Cafayate, ya en el Centro de Convenciones, ya la presentación es lindísima, ¿no? Sobre todo porque nos ha contado que va a haber. A ver, si podemos tener la posibilidad, Marce, de partecita de lo que anunció el maestro recién que va a haber en... A ver, escúchame.

0: Bueno, esto es parte nada más, ¿no?
1: Sí,
0: este es el barbero de Sevilla, pero también anunció que va a estar Carmen, ¿no?
1: También.
0: La obra Carmen. A ver si la tenemos, Marce, por favor.

0: Bueno, hay un buen pretexto para irse a Cafayate en el fin de semana. Si van el viernes, escuchan la orquesta sinfónica y se quedan el fin de semana. Ya que están, es un buen motivo. Bueno, están todos
1: programa
0: invitados.
1: Programa completo.
0: Bueno, realmente, para los que puedan, disfrútenlo. Disfruten las dos cosas, Cafayate y la orquesta sinfónica. Bueno, el señor Facu Guaymás está con nosotros y nos trae información policial. Facu, te escuchamos.
2: Y tres cosas para contarle. Primero, ¿qué está pasando con la causa de Cintia Díaz Orellana, la mujer que murió? Bueno, por las pruebas ya que son contundentes, se lo acusa a su pareja, Gastón Ramírez, que nosotros hemos tratado con periodistas locales, ¿no? Uh-huh. Trayendo información.
0: Estamos hablando del femicidio en Metán.
2: El femicidio en Metán, exactamente. Sí. Gastón Ramírez, de 26 años, que va a continuar en la Alcaldía General, está acá en Salta Capital, detenido. Ajá. Y el fiscal, estamos hablando del señor Nicolás Rodríguez López, pidió 90 días, ese es el plazo para que, o que tendrá para investigar, ¿no? Si bien las pruebas son contundentes, bueno, ese es el plazo que el fiscal pidió a un juez, el juez aprobó el mismo, y además también tanto la querella como la defensa del acusado aceptaron que él continúe privado de su libertad por la peligrosidad de que entorpezca, ¿no? La investigación. Bueno, entonces recordemos a la gente que Cintia Díaz había salido a bailar con su pareja, con Gastón, y que después al salir de este boliche discutieron en la vía pública y él la agredió no solamente con golpes de puño, sino con un elemento cilíndrico de cemento que se utilizaba antes para las conexiones cloacales. Uh-huh. Bueno, toda esa historia lo íbamos conociendo a medida que pasaban los días. Te cuento un poco también de qué pasó con respecto a las declaraciones. El jueves 3... declaró el policía que atendió al acusado, porque recordemos que él se presentó de manera espontánea en una comisaría de Metán y dijo, me mandé una macana, o bueno, la otra expresión, ¿no?, que también se conoció que él utilizó. Bueno, también el viernes prestó declaración la madre de Cintia Díaz, esta joven de 20 años que murió. Van a continuar entonces las declaraciones, seguro esta semana, con otras personas que se dicen, ¿no?, que presenciaron ruido, escucharon ruidos, y otras que vieron situaciones.
0: Finalmente
2: extrañas.
0: Facu declaró esta chica que estaba con ellos en el boliche, la chica que estaba con ellos dos, y que cuando salieron del boliche ellos iban discutiendo, ella fue un tramo, digamos, junto con ellos, que después ella aparentemente no le gustó lo que estaba pasando, esa discusión, llamó a alguien para que la busque y se fue con alguien. Sí. ¿Esa chica ya declaró como testigo?
2: Esa chica sí ya prestó declaraciones y también es clave para contar lo que pasó en el boliche.
0: Claro,
2: ¿no?
0: Que es porque donde se inició todo.
2: Claro, porque había trascendido que a raíz de la presencia de esta chica es por el cual Gastón Ramírez se enojó.
0: Inició una escena de celos.
2: Sí, una escena,
0: ¿no?,
2: de celos.
0: Aparentemente, que ahí se iniciaría todo.
2: Claro.
0: Bueno, ese testimonio ya está en la causa.
2: Ese testimonio ya está. Fue la primera persona identificada por el fiscal. Así que vamos a estar informando si en esta semana aparecen más novedades, ¿no?, con respecto a esta causa.
0: Bien, perfecto. Bueno, ¿qué más tenemos, Facu?
2: Después hablamos del robo que hubo entre el viernes y el sábado de cartones de bingo del Hospital Materno Infantil. Bueno, y todo esto fue descubierto a la porque el sábado, en inmediaciones al Parque San Martín, dos personas iban en una moto y dice la información oficial que estaban circulando de una manera imprudente, ¿no?
0: Ajá.
2: Esto despertó la sospecha de los policías, lo detuvieron y se dieron cuenta que estas dos personas eran las buscadas hace días, hace un día atrás, porque esto pasó el sábado ya casi a la noche, pero hubo un robo en barrio Juan Pablo II, allí un revendedor, ¿no?, de estos bingos sufrió la sustracción de varios cartones, y después al siguiente día, también por la mañana, en la calle Catamarca, al 800, otro vendedor de estos cartones también le habían sacado los bingos. Así que, bueno, se secuestró estos cartones, y además, raro, o no sé si raro, pero tenían dos maquetas que simulaban ser teléfonos celulares, estas dos personas.
0: Bueno.
2: No sabemos cuál era el fin de eso.
0: ¿Qué harían con eso?
1: Engañar, estafar, seguramente.
0: ¿Cómo? Estafar, y se harían de hablar. Digamos, ¿no? Serían de hablar, de consultar o algo, digamos, para... Bueno,
2: rarísimo.
0: Sí, rarísimo. Bueno, ¿qué más tenemos, Facu?
2: Y finalmente hablamos, bueno, de una buena noticia dentro de lo que es el ámbito policial, porque en estos primeros 7 días de septiembre no se reportaron hechos fatales, no víctimas fatales. La última vez que esto pasó de manera similar fue en mayo de este año. O sea, en junio, julio y agosto tuvimos al menos una muerte la primera semana en siniestros viales. En septiembre no lo tuvimos, esto fue confirmado por la policía. Y también, bueno, pasamos a repasar un poco de lo que es la atención en las guardias de los hospitales de Salta Capital con respecto a siniestros viales. Y también te digo que bajaron las atenciones por siniestros viales.
0: Ah,
2: en su momento yo te había hablado de 75 entre el San Bernardo, el Materno Infantil y el Papa Francisco. Después, la siguiente fin de semana, tuvimos casi 60 y hoy estamos hablando de 53 atenciones en total.
0: Bien.
2: Porque el San Bernardo recibió 48, de los cuales 40 fueron por accidentes en moto.
0: Bien. Facu, ¿cómo es el número de víctimas fatales en siniestros viales en lo que va del año, respecto del año pasado?
2: Hasta ahora vamos 89 víctimas,
0: bien,
2: lamentablemente. Y con respecto al año pasado, hasta agosto, 81. Todavía no se actualizó el conteo que pasó en septiembre del año pasado.
0: Ah,
2: puede ser que se iguale o se supere o no.
0: Bien, pero estamos 81 el año pasado y 89 ahora.
2: Exactamente.
0: ¿Eh? Bien, perfecto.
2: Sí.
0: Bien. Interesante esto porque va mostrando, digamos, cómo estamos todavía en el mismo problema.
2: Sí,
0: digamos,
2: sí,
0: ¿no?
2: Sí, sí.
0: Más allá de algún número un poco más, un poco menos, me parece que lo importante es que estamos más o menos dentro de los mismos parámetros.
2: Sí, resta conocer qué pasó en septiembre del año pasado,
0: claro,
2: ¿no? Para
0: claro.
2: ver si,
0: bueno,
2: como le decía, pasó el número respecto a este año o no.
0: Bueno, muy bien. Perfecto, bueno, Facu. Enseguida tenemos más información, ¿eh? Gracias.
2: Bien.
0: Hacemos la pausa nosotros a esta hora y volvemos enseguida.
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0: Él es Jorge Rojas y en su voz escuchamos Uno Mismo. 11:32, esto es Un Día a la Vez, nos quedamos hasta las 3. Estamos en el streaming en Profesional Play, nuestro canal de YouTube. Y los mensajes nos los hacen llegar al 155-788-899.
1: Bueno, muy bien, muchas gracias, Sole. Vamos a tener, por supuesto, nosotros para avanzar en la mañana, más información, porque me parece que hoy vamos a estar hablando, atención, pero perdón, sí. Quiero anticiparle para que preste mucha atención, vamos a estar hablando enseguida nomás, sobre el tema de la morosidad en Salta, digamos, qué pasa en Salta con este fenómeno de la morosidad que obviamente alcanza a todo el país, ¿no? Pero bueno, ¿cómo estamos en Salta con los niveles de la morosidad con bancos o con instituciones financieras, con las

0: billeteras virtuales. Sí. Esto me parece que es importante, cómo está Salta respecto de lo que está pasando en el resto del país. Estamos igual, digamos, estamos dentro de la media del país, por encima, por debajo. Bueno, todo esto vamos a tratar de contarles, pero además vamos a ver si le podemos poner números a esto, que me parece que es importante también. Porque por ahí, con los porcentajes no nos termina diciendo, digamos, o por lo menos no nos termina ubicando
1: en la cantidad
0: de gente,
1: ahí,
0: que qué representa esto. Bueno, me parece que es interesante esto. Y, por ejemplo, el rango etario de los morosos, de quienes han entrado en estado de morosidad. ¿Qué edades hay, digamos, dentro de lo que es la morosidad con los bancos? ¿Qué edades hay dentro de lo que es la morosidad con las billeteras virtuales? Bueno, el tema es realmente interesante para ver cómo estamos en la provincia respecto a esto. Así que, bueno, vamos a estar compartiendo, por supuesto, esta información para que lo tengan en cuenta. Bueno, también tenemos que ir en el transcurso de la mañana, actualizándole todo lo que está pasando a nivel mundial. Yo le contaba que hay como mucha expectativa por lo que pasó y lo que va a pasar en Alemania, donde las claves de una suerte de terremoto político ocurrido ayer, yo algo les adelanté, donde terminó ganando la ultraderecha, porque, digamos, no tan solo que ganó, sino que casi terminó arrasando. ¿Y esto qué significa? ¿Qué implica? Porque, digamos, si bien se trató de las elecciones en un estado, esto puede empezar a mostrar una tendencia, y hay una preocupación, porque hay analistas políticos europeos que hablan de que esta no es una ultraderecha cualquiera. Acá hay como, digamos, filonazis detrás de todo esto. Entonces, hay una enorme preocupación de que puede estar significando esto. Así que, bueno, vamos a tener, por supuesto, para contarles un poco más, darles detalles de todo esto. Apareció un informe con respecto al tema de las PASO, ¿no? El informe sostiene que el gasto electoral sin las PASO casi no bajó, y pone en duda el argumento de libertario, que quiere bajar las PASO, y dice que se trata solo de un 3% de lo que es el total del gasto electoral que se va a tener. Las PASO significan y representan solo un 3%, así que no es significativo el ahorro que se vaya a hacer con la eliminación de las PASO. De todas maneras, este es un tema que todavía está, de alguna manera, en discusión, y en el Congreso, bueno, está para cerrarse todavía. Bueno, esto para que lo tengan en cuenta. Me voy al móvil ahora, porque está el señor César Lazo a través de una videollamada. ¿Por dónde, César?
2: Estamos en modo milagro ya, Indio. Estamos en la Plaza 9 de Julio, sobre calle España, la frente a lo que es la catedral. Ya están, por ejemplo, las pantallas, como están viendo los que nos siguen por Professional Play.
0: Bien.
2: Después, bueno, la mayor cantidad de gente que en estos días se incrementa debido a que vienen a rezar la novena.
0: Bien.
2: O que inclusive hay una fila. ¿Vio dónde está el montoncito de gente allá? Es gente que se está confesando.
0: Ah, mira vos.
2: Hacen fila para confesarse. Ya pueden ingresar al costado de la catedral, también allí hay lugares como para poderse confesar.
0: Bien, César, tengo una pregunta. Esas pantallas que estamos viendo, hay pantallas gigantes que están al costado de la catedral, ¿ya se están utilizando o se van a utilizar solamente el día de la procesión, el día 15?
2: No, se utiliza generalmente en la tarde-noche para las novenas o en el momento de las misas. Es precisamente para eso, para poder organizar y que no todos tengan que ingresar a la a la catedral.
1: Eso es por la cantidad de gente que asiste a la noche sobre todo, y también por las homilías, porque hay determinados sacerdotes, padres, pastores que han venido a dar esas misas y tienen siempre un mensaje especial, y además está Monseñor, ¿no?, en también la misa nocturna.
0: Monseñor Carniello.
1: Siempre, todas las noches.
0: Él da todas las noches.
1: Todas las noches, sí.
0: La misa la ofrece él.
1: Sí, a las 20.
0: Bueno, muy bien, perfecto. Bueno,
2: además, bueno, este sector, sobre todo años anteriores, solían estar acá en la vereda de la catedral al acceso al arzobispado sobre la Plaza 9 de Julio los vendedores de claveles. Según nos indican, sí, han organizado como para que se coloquen sobre lo que es la peatonal de la calle Nitre y algunos sobre lo que es la vereda donde está la City Salteña.
0: Bien,
2: y de
0: perfecto,
2: ahí están
0: sí. Ahí están los vendedores claveles.
2: Para trabajar sí, en forma ordenada, según los indicó la municipalidad. Sí. Los que están acá son años. Sí. Yo calculo, de lo que recuerdo el año pasado, tercera, cuarta generación.
0: Epa.
2: Que ya se han dedicado a la venta.
0: A ver, César, ya claveles, que estás ahí, a ver, arrimate a ver cuánto cuesta un ramo de claveles. A ver,
2: bueno, vamos a interiorizarnos. A las niñas, sí, cuánto sale los clavelitos. Preguntale, ¿saben nada más los precios? Los precios. A ver, no quieren hablar. Los precios nada más queremos saber.
0: Bueno.
2: A ver, pero saben.
0: Ay, no. A ver, para César, no lo estamos escuchando. A ver,
2: me voy a acercar.
0: Acerquemos bien, a ver. Sí.
2: Acercar, a ver. ¿Cada clavel cuánto sale?
3: 2.000 pesos cada clavel. Las novenitas, 5.000 pesos cada uno.
2: Esto ya está un precio unificado con todo.
3: Sí, es el precio que estamos vendiendo todo. Ahora, cada clavel, 2.000 pesos.
2: Si bueno, me quiero llevar en lo que dice este ramito, ¿cuánto cuesta? Son cuatro, tres claveles.
3: Así te sale
2: 6
3: a 2.000 cada
2: una. Ah, sí, el mismo. Sí.
0: ¿Qué tiene bueno, cuánto ese ramo, César? A ver,
2: tres.
0: Uno de cada color.
2: Sí.
0: ¿Varía el precio por el color o es todo lo mismo?
3: No, es todo lo mismo. Únicamente que el rojo es para el señor, el blanco es para la mamita del milagro. El rosadito para mí que te la
0: calma. Ah, bien, bien, perfecto. Bueno,
2: bueno saber eso. Sí.
0: Bueno, César, bueno, entonces, generalmente la gente lleva, ¿qué? ¿Un ramo de cuánto? ¿Cuánto es lo que más se vende? ¿Cuál ramo? ¿De cuántos?
3: Están llevando dos clavelitos, un rojo y un blanco, son los que llevan casi la mayoría.
0: Uh-huh. Bueno.
2: En otra época era mayor la cantidad de gente que lleva.
3: Sí, era mayor, ahora ya no se vende como antes. Ahora llevan dos clavelitos, antes se llevaba por docena, por media docena, pero ahora no, ahora la gente compra cuando puede.
2: Uh-huh. Ahora, si quiero comprar por docena, ¿hay precio?
3: Sí, es imposible ver más de precio. Nosotros por ahora lo tenemos a 4 la docena.
0: ¿Cuánto la docena, César?
2: 24.000, o sea, sale lo mismo comprar una que comprar una docena.
0: Bien, perfecto. Bueno, bueno, ya tenemos el precio. Y ahí, sí, bueno, obviamente, blancos, rojos y rosados.
2: Sí, rosados, sí, esa es la variedad bien que hay. Ya sí, sabemos, el rojo, César, para el Señor del
0: mira,
2: Milagro.
0: Mira, vamos a hacer una cosa.
2: El blanco para la Virgen. Y el rosa para la Virgen de las Lágrimas.
0: Bien. Bueno, sí. César, no te vayas de... Espera, porque ahí estoy viendo... ahí estamos viendo ya el local de la Cruz Roja, que vamos a charlar con ellos. Pero, a ver, acércate a uno de estos carritos que venden pochoclo, creo que tienen pochoclo, creo que tienen garrapiñada también.
1: Sí.
0: Uy, qué gana comer
1: semillita,
0: garrapiñada que me dieron. Por Dios, qué gana. Bueno.
1: De todo.
0: ¿Qué hay de todo ahí? Bueno, semillas, bueno.
2: A ver, hay gomitas, sí, hay semillitas.
0: Pregúntale cómo le está yendo con las ventas. Y mejora mucho, ver, digamos, con...
2: Buen día, señor, ¿cómo le va? Estamos en vivo para FM Profesional. ¿Qué tal las ventas?
0: Ay, ya no se está entrecortando, no se escucha bien, qué lástima. A ver.
2: La señal, a ver, voy a cambiar de... Ahí
0: sí, a ver.
2: Me decía.
4: Sí, que no se vende como antes, pero se vende.
0: Sí.
4: Sobrevive el tiempo.
0: ¿Cuánto cuesta la bolsa de pochoclo, César?
2: ¿Cuánto sale la bolsita? Mil.
0: ¿Y de garrapiñada?
4: La garrapiñada tiene dos precios, tiene 2.000 y 4.000 hasta.
2: Ajá. La bolsita de gomitas,
4: sí, pero...
2: 1.000 pesos. Bueno, sí. Y las lentejuelas.
4: Semillas de zapallo, que están a 3.000.
0: César, en un día como hoy, por ejemplo, que está nublado, bueno, que estuvo lloviendo y todo lo más, ¿qué se vende más, pochoclo o garrapiñada?
2: ¿Qué se vende más?
4: Sale para eso, no, no hay cosa que no se vende, no se debe estar.
2: Pero con el milagro tiene mayores expectativas.
4: Pero sí, no, milagro para nosotros, era milagro.
0: Bueno, una,
2: sí. A ver, bueno, ahí sí. Nos dice que ellos tienen muchas expectativas,
0: bueno,
2: con
0: ojalá,
2: milagro.
0: Ojalá,
2: lo vamos a molestar acá al, sí, al profe. Ajá. Miguel,
0: sí.
2: Él es docente de la Cruz Roja, como para que nos dé detalles respecto, uh-huh, de el trabajo que está, bueno, realizando,
0: sí,
2: que es la colaboración que todos los años hace. Profe, buenos días, estamos en vivo para FM Profesional. Cuéntenos, ¿cómo se organizan? ¿De qué manera se planifica que ustedes tengan un puesto sanitario acá sobre calle Mitre?
4: Sí, buenos
0: días. Ay, César, no escuchamos nada.
2: Vamos
0: mejoremos la comunicación y volvemos con vos. Pero
2: el problema acá,
0: sí,
2: es... Que al haber tantos celulares,
0: sí,
2: acá,
0: sí, a vos te escuchamos, sí, perfecto.
2: Sí,
0: a vos te escuchamos perfecto. El problema es cuando...
2: el mismo micrófono, ¿no?
0: Sí. Bueno, por eso, a vos te escuchamos perfecto. El problema es cuando capaz que le tenés que acercar un poquito más el micrófono, no sé.
2: A ver, a ver. Ahí se lo escucha, sí, mejor. A ver, me decía.
4: ¿Hola?
0: Sí, ahí está. Ahora sí lo escuchamos. Buen día.
4: Ahí está. Buen día, ¿cómo le va?
0: Bien, gracias.
4: Cruz Roja presta el servicio de lo que es control de signos vitales, también primeros auxilios, y generalmente está todos los años, ¿sí? Ya somos históricos, digamos, acá en donde estamos ubicados, en España y Mitre.
2: ¿Es difícil la planificación para que los alumnos participen o hay ganas de participar?
4: Hay ganas, ya los chicos por sí, ya todos los años tienen esa motivación extra, saben que es algo hermoso, digamos, a ellos les gusta brindar la atención primaria, la atención de primeros auxilios, control de signos vitales, orientan a la gente que por ahí viene de otros lugares, a dónde se deben dirigir para lo que necesiten, digamos. Nosotros tratamos de brindar información precisa y en caso de que lo necesiten, incluso nuestros alumnos, a veces los tope, acompañamos al SAMET, digamos. Uh-huh,
2: Indio, uh-huh. Te está escuchando el profe Miguel.
0: Bueno, muy bien. Profe, muchas gracias por atendernos. Buen día.
4: No, al contrario, a ustedes.
0: Bueno, ¿qué es lo que más se atiende? Digamos, ¿qué tomar la presión? ¿Qué es lo que fundamentalmente lo... la gente se acerca?
4: En general la gente consulta por el control de la TEAVIO, de la presión arterial. O también por ahí que quieren ver la saturación porque sienten como que les falta el aire. Generalmente son turistas, ¿vio? Que vienen a Salta y por ahí sufren esa sensación por la altura que hay por ahí acá, que sienten como que les falta el aire. Así que en todo ese aspecto le damos orientación nosotros, tanto uh-huh. los profes como los alumnos.
0: Bien, bueno, perfecto. Bueno, gracias, profe, y siempre, por supuesto, es importantísima la tarea que realizan ahí todos estos días del milagro. Gracias por atendernos.
4: Perfecto, muchas gracias.
2: La última mía, profe, sí. ¿Cuántos chicos están afectados? ¿O cómo hacen los turnos?
4: Y generalmente, son, yo que Cruz Roja tiene varias carreras, entonces estamos en las distintas carreras, grupos de 5, de 6, y bueno, tenemos un turno de 4 horas, así vamos cambiando.
2: ¿De qué hora a qué hora se quedan?
4: El horario nuestro es desde las 9 hasta las 21:08.
2: Muchísimas gracias.
4: Muy bien.
0: Bueno, muy bien. Perfecto.
2: Entonces,
0: sí.
2: Ese es el detalle.
0: Bueno, muy bien. Perfecto, César. Volvemos con vos enseguida. Mucho movimiento en el centro. Mucho movimiento.
2: Sí,
0: bueno,
2: mucho.
0: Muy bien. Gracias, César. Volvemos con vos enseguida.
2: Hasta luego.
0: Adiós.
1: Bueno, así pasaba César Lazo. Y bueno, también con el anticipo, ¿no? De todo lo que va a estar haciendo este puesto de la Cruz Roja. Además, el trabajo, el apoyo humanitario, la cobertura en el Parque San Martín, en Cobos y en el Jockey Club, donde también van a estar afectados ya con los peregrinos.
0: Uh-huh. Bueno, muy bien, vamos a tener por supuesto más información en la mañana. Le contábamos que hay todo un terremoto político,
1: sí,
0: dentro de la Libertad Avanza, con algunos hablan de irregularidades, otros de un proceso viciado, otros de fraude. Bueno, el tema es que Alfredo Olmedo se apoderó de la presidencia del partido en un movimiento irregular, sin duda, sin duda. Irregular es porque se adelantaron a la fecha de las elecciones, ¿no? En primer lugar, creo que las elecciones tenían que ser, no sé si a fines de septiembre, claro, o en octubre. Esto ya lleva varios días. Pero después de esto, fíjate vos que pasaron cosas muy, muy, muy graves. Llamaron a elecciones para elegir autoridades. Ajá. ¿Y qué hicieron? Es decir, a los afiliados de toda la provincia.
1: Sí, sí.
0: Y habilitaron una mesa, una mesa. En un barrio de San Lorenzo Chico, en una casa de un barrio de San Lorenzo Chico.
1: Ya accesible, digo.
0: Accesible, ponele, un afiliado de la POMA que quería votar por las autoridades de la Libertad Avanza.
1: Claro, qué intencionalidad.
0: Se tiene que hacer un viajecito para emitir un voto.
1: Claro.
0: Ni hablar de San Martín, de Orán, de Cafayate, de Metán, de Rosario del Fronte. Es decir, te tenés que viajar a Salta para una sola mesa. Bueno, eso ya fue raro. A ver, una sola mesa, claro, y encima en una casa de un barrio semiabierto, digamos, ¿no? Bueno, una cosa rarísima ahí en San Lorenzo Chico. Ya ahí empezó todo a tener color, digamos, medio oscuro. Bueno, están, obviamente, dice cómo hacía, por ejemplo, una gente de Orán que denuncia, dice, yo tenía que hacer 270 kilómetros para ir a votar. Bueno, interesante la accesibilidad al voto que le dio Olmedo y Emilio Orozco a todos los afiliados de la provincia, ¿no? Bueno, por otro lado, nunca comunicaron a los afiliados que había elecciones.
1: Claro.
0: Ah. O sea, nunca dijeron, che, tal día se va a habilitar una urna en un barrio de San Lorenzo Chico para que se vengan a votar. Nunca avisaron.
1: Claro.
0: A nadie. Nunca comunicaron. Bueno.
1: Me hace acordar las elecciones de cierto gremio hace muchos años, cuando eran los domingos a las 7 de la mañana que se abrían las votaciones, hasta las 10, 12.
0: Sí, eso era en la ADP. O me estoy acordando mal, era la ADP, ¿no? Eso terminó en un escándalo, ¿te acuerdas? Bueno, todo era raro. Bueno, así viene esto. Bueno, nunca, digamos, se notificó debidamente, nunca hubo exhibición de padrón.
1: Claro.
0: Vamos a ver, en un proceso electoral, ¿qué hace? Primero, la convocatoria.
1: Sí.
0: Señores afiliados, tal día se votará de tal hora hasta tal hora en tales sitios que van a estar habilitados. Sí. Esta era una mesa para toda la provincia. Mm. O sea, ya venían planificando que la gente no vaya a votar.
1: Claro.
0: Bueno, nunca exhibieron padrones. O sea, nunca se supo qué cantidad de afiliados hay, quiénes estaban habilitados, quiénes sí, quiénes no. O sea, no se cumplió con el cronograma. Bueno, incluso habrían impedido, fíjate vos que tampoco la lista que se presentó tenía avales. O sea, armaron la lista Olmedo, Orozco, y sus circunstancias, y listo. Es decir, no se presentó la lista con avales, con absolutamente nada de lo que exigen las cartas orgánicas de los partidos. Bueno, además, parece que la convocatoria, que nunca se comunicó, digamos, pero la vez que le escribieron ahí en una servilleta, en una confitería, no tenía correctamente qué cargos se elegían, qué día, qué hora. Nada, y no consta que el Consejo Provincial haya llamado a las elecciones, tampoco. Bueno, obviamente que esto, que es rarísimo, irregular por donde se lo mire, absolutamente poco transparente, absolutamente. Bueno, esto me parece que es interesante. El tema es que, hay una carta documento que apareció que le dio a la Junta Electoral de la Libertad Avanza 72 horas para suspender el cronograma, responder la impugnación, entregar documentación clave de todo lo que fue el proceso electoral, una carta documento María Victoria Cayo, que dice ser la presidenta de la Junta Electoral que incurrió en la maniobra que están denunciando, niega las acusaciones, avanzó con amenaza directa de dar intervención a la Junta de Disciplina y van a expulsar a todo el que no le guste lo que pasó. Es decir, no tan solo hicieron todo mal, de manera poco transparente e irregular, sino que además al que se queje lo expulsan.
1: Claro.
0: Bien democrático, ¿eh? Bien democrático. Bueno, vos sabés que el tema es que esto es un verdadero escándalo. Hay una forma muy grosera, una manipulación grosera de llevar adelante un partido y de apoderarse de la conducción del partido. Claro. Bueno, es tremendo realmente todo lo que pasó con esto. Bueno, y ayer, vamos a ver si ahora o no, después de las noticias del mediodía, claro. porque aquí ya hay cartas, documentos, de ida, de vuelta y todo lo demás. Vamos a tener que completar, obviamente, todo lo referido a este tema para llegar a las noticias. Pero después, una vez que terminemos con las noticias del mediodía,
1: sí.
0: Vamos a escuchar la nota que le hice anoche en Cadena 365 Televisión, a el concejal Quintero, que está, digamos, muy enojado, muy molesto, junto con él parece que mucha gente, entre eso la diputada nacional de Orán, la diputada nacional Bruno, de La Libertad Avanza, está muy enojada con todo esto que ha ocurrido, muy, muy enojada. Ya le vamos a estar contando un poco, pero van a escuchar unas declaraciones del concejal Quintero muy llamativas, porque, a ver, ¿cómo les digo? Hay una... Una sensación de que Alfredo Olmedo y Emilio Orozco están rompiendo con el mileísmo. Entonces, están medio manejándose más con una instancia provincial y están rompiendo con lo que es la estrategia electoral del mileísmo. Entonces la pregunta es, tanto Alfredo Olmedo como Emilia Orozco van a romper con Milei en caso que, por ejemplo, Karina Milei termine avanzando, digamos, en esta conformación, o por lo menos alianzas electorales con los gobernadores en el norte de la provincia. ¿Qué podría pasar ahí? ¿No? Entonces, lo que el concejal Quintero plantea es decir, aquí nosotros somos mileístas, dice él, ¿no? Somos libertarios mileístas. Si la estrategia de La Libertad Avanza y del mileísmo es tratar de asegurar la presidencia o la reelección para Javier Milei, bueno, nosotros tenemos que acompañar esa idea.
1: Claro.
0: Si no acompañas esa idea, estás rompiendo. Entonces dicen, ellos por mezquindades particulares e individuales de Olmedo y de Emilio Orozco, están rompiendo con la estrategia del mileísmo.
1: Claro.
0: Entonces, ¿hacia dónde va esto? Supongamos que este escándalo fraudulento, digamos, de esta apropiación del partido por parte de Alfredo Olmedo y Emilio Orozco. Esta apropiación extraña, irregular, casi fraudulenta, ¿va a llevar a dónde? Toda la gente que no esté de acuerdo con lo que han hecho, con todos los libertarios que no estén de acuerdo, libertarios, para decirlo de una manera, ¿no? Porque si no estás de acuerdo con las políticas que dicten los Milei,
1: sí.
0: Entonces, ¿dónde te paras? ¿No? Porque acá no se acepta disidencia interna. O sea, Olmedo y Orozco no aceptan disidencia interna. Que no le guste, se va.
1: Claro.
0: O lo expulsan, o lo van, digamos, más bien, ¿no?
1: Lo fletan.
0: Es decir, che, no te gusta cómo hicimos las cosas, andate. Bueno, así de democráticos son. Bueno, así mismo funcionará La Libertad Avanza a nivel nacional. Entonces, lo que le dirán los Milei Olo Lule Menem con Martín Menem, a Emilia Orozco y a Alfredo Olmedo. Che, la estrategia es esta. ¿Nos vamos a aliar electoralmente o vamos a tener un, no sé, un vínculo político con los gobernadores del norte, entre los sí. que está Sáenz? Si te gusta, bien. Y si no, andate. Uh-huh. Y si no, te expulsamos. Digamos, aplicando la misma ley que aplica Orozco y Olmedo. O sea, que no estás de acuerdo, te echo.
1: Claro.
0: Bueno, a nivel nacional le dirán lo mismo a Emilio Orozco y a Olmedo. ¿No estás de acuerdo con lo que estamos haciendo? Andate o te echamos, lo que sea. El tema es esto, si eso es lo que se va a aplicar. Muchas dudas de qué puede pasar. Lo que sí, indudablemente, hay ya un quiebre dentro de la Libertad Avanza. Y si esto avanza y evoluciona, porque dice que hay gente que está por acudir a la justicia electoral federal.
1: Sí.
0: Es decir, al juez Julio Tebabio, en Salta, que es el juez con competencia electoral. Es decir, señor, acá hay una irregularidad, no hay padrones, no hubo convocatoria, se adelantaron las fechas de las elecciones, no se cumplieron los plazos, no hubo exhibición de padrones, una sola mesa para toda la provincia. Bueno, eso solo, en la enumeración solamente de eso, hace caer cualquier elección. Entonces, si lo llevan a esto, a la justicia electoral, me parece que se cae a pedazos.
1: Claro.
0: Suspenden la elección. Tienen que llamarla como corresponde, una elección que no sea fraudulenta. ¿Y qué pasa ahí? Ya se arman dos listas y esto va camino a una ruptura. Es decir, me parece que la Libertad Avanza está, me dejan utilizar una palabra, me parece que en estado de descomposición, tal cual lo conocemos hasta acá. Bueno, nos vamos a las noticias
1: así
0: del mediodía
1: es.
0: Y volvemos enseguida porque tenemos más información para compartir con ustedes.
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0: La temperatura 7 grados 1 décima, la sensación térmica 5 grados 8 décimas, la humedad 76%. En el orden local, estafa multimillonaria en Metán. Engañaron a un carnicero con cheque sin fondo. Este lunes se dio a conocer que hubo sentencia contra tres personas acusadas de estafa en perjuicio de un comerciante de Metán. Mediante un juicio abreviado, condenaron a prisión efectiva a Marcelo Agüero, Cristian Agustín Romero y Rubén Marcelo Chiclana. Por el hecho, el fiscal penal número 2 de Metán, Gonzalo Gómez Amado, representó al Ministerio Público Fiscal en la audiencia. El juez de ese distrito, Sebastián Fucho, luego de recibir la confesión de los acusados y con el acuerdo expreso de las partes, condenó al imputado Agüero a la pena de 2 años de prisión de ejecución efectiva por 2 hechos de estafa. A Romero, a la pena de 1 mes de prisión de ejecución efectiva y a Chiclana, 8 meses de prisión efectiva por 1 hecho del delito de estafa. En el veredicto también se admitió una suma de dinero ofrecida por los acusados en concepto de reparación a la víctima. En el país, el Estado gasta por mes más de 200 millones en 11 jubilaciones de privilegio. Entre jubilaciones y pensiones de privilegio, el Estado Nacional destinó en julio más de 200 millones de pesos al pago de 11 asignaciones vitalicias de expresidentes, exvicepresidentes y familiares de exmandatarios. Abonados por ANSES, hay diferencias significativas entre el monto que reciben los beneficiarios, entre quienes se encuentran viudas de exmandatarios e incluso la hija de un expresidente. El dato surge de un informe de Clarín que indica que el desembolso mensual asciende a 203.835.765 pesos con 6 centavos, mientras que los montos individuales se ubican entre los 12 millones y los 26 millones brutos mensuales. En el mundo, von der Leyen ratificó en Groenlandia el apoyo europeo frente a las pretensiones de Trump. La presidenta de la Comisión Europea, Ursula von der Leyen, llegó este domingo a Nuuk para reafirmar el respaldo de la Unión Europea a Groenlandia y fortalecer la presencia europea en el Ártico, en medio de las reiteradas pretensiones del presidente estadounidense Donald Trump de controlar la isla, que es territorio autónomo de Dinamarca. Von der Leyen fue recibida en el aeropuerto de la capital groenlandesa por la primera ministra de Dinamarca, Mette Frederiksen, y el jefe del gobierno de Groenlandia, Jens Frederik Nielsen. Siete grados, una décima la temperatura, la sensación térmica 5 grados, 8 décimas, la humedad 76%. La máxima para hoy 14 grados, es la hora 12, 4 minutos.
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0: ¿Qué le dirá la guitarra? Nosotros así escuchamos a los Cantores del Alba cuando llora mi guitarra en recuerdo de Tomás Campos, nacido un día como hoy, en el año 1938. Lo conocíamos como el Tutú Campos, integrante de las voces del Guaira, los Cantores del Alba. Él falleció en el año 2001. Y nuestro recuerdo también musical aquí en Un Día a la Vez.
1: Bueno, muy bien, perfecto. Muchas gracias, Sole. Vamos a tener, por supuesto, más información. Enseguida estamos hablando del tema de la morosidad, téngalo en cuenta, recuerde, y enseguida también escuchamos al concejal Rodrigo Quintero de La Libertad Avanza, donde cuestiona seriamente todo este proceso viciado, irregular. Algunos hablan de un proceso fraudulento dentro de La Libertad Avanza, con que Alfredo Olmedo y Emilio Orozco se quisieron o intentan apoderarse del partido. De una manera muy extraña, ¿no? Bueno, esto lo vamos a tener enseguida y también vamos a estar hablando de morosidad, que es muy importante.
0: Claro que sí. Mientras tanto, también saludamos a las ventanas que nos abren Millennium en Canal 17 de Aire, Canal Digital 35.4, en la página de streaming de MillenniumTV.com.ar, además del Canal 6 de Claro, que todos los días nos acompaña por esta hora.
1: Bueno, muy bien, perfecto. Vamos a tener, por supuesto, nosotros también para ir actualizándole los temas de la mañana, los temas que van, digamos, apareciendo. Entre otras cosas, le comentábamos hace un rato de este informe importante, digamos, que ha salido respecto a las PASO, que en realidad representa solo un 3% de acuerdo a lo que algunos estudios. Claro. Y enseguida le ampliamos porque han internado a Mirtha Legrand, ¿eh? Así que le vamos a ampliar un poco más de información respecto a todo esto. Bueno, vamos a hablar con Soledad Linares. Ella es analista económica e investigadora de CEPA, que es el Centro de Economía Política Argentina, porque en términos de cantidad de deudores, Salta registra 186.635 personas, ojo al número, que están morosas en el total del sistema. Esto representa el 3,1% del total nacional, que, ojo, el total nacional son casi 6 millones de personas, una proporción inferior a la participación poblacional de la provincia, los deudores morosos exclusivos del sistema bancario en Salta equivalen al 2,5% con los bancos. Esto, por supuesto, que tiene otras cifras cuando hablamos de las billeteras virtuales. Pero bueno, vamos a tratar de interiorizarnos de qué está pasando en Salta con este tema, este fenómeno, como digamos algunos denominan, de la morosidad en la Argentina. Gracias por atendernos. Soledad, buen día.
2: Hola, buenos días, Juan Manuel, ¿cómo estás?
1: Nosotros muy bien, muchas gracias, es muy amable. Bueno, queremos saber, a ver, dónde está, cuáles son los últimos números que se tiene de la morosidad en la Argentina primero, así después nos podemos venir a Salta con la información.
2: Respecto, como vos mencionabas, tenemos alrededor de 6 millones de endeudados en Argentina, con un promedio en el país, ¿no?, de 2.560.000 pesos de deuda entre bancos y billeteras virtuales. Si bien en Salta el promedio general está un poquito más bajo que en el país, el promedio de mora, de deuda en mora de las personas es de 2.100.000. Tenemos la diferenciación entre los bancos y las billeteras virtuales, ¿no? En los bancos estamos hablando de que las personas están con una deuda aproximada promedio de 2.500.000, mientras que en las billeteras virtuales de 1.200.000. Ahora, sí, si vamos por ahí a el porcentaje de personas en morosidad, ¿no? El nivel de morosidad en las billeteras virtuales es mucho más alto que en los bancos. Salta actualmente está con un nivel de morosidad en las familias en general de un 17%, 17,7. Está 2 puntos más arriba que el promedio nacional. De este 17%, 12% tenemos en bancos, mientras que en las billeteras virtuales tenemos casi un 37% de morosidad. Es bueno, un número bastante bastante relevante, ya que prácticamente triplica la morosidad de bancos.
1: Sí, sí. Y con respecto, ¿y esto en el promedio nacional cómo está? ¿Más o menos se mantiene los mismos parámetros o Salta tiene alguna particularidad?
2: Salta está un poquito en lo que son billeteras virtuales, uh-huh, está por encima de el promedio nacional, uh-huh, ¿sí? Y los bancos están un punto por debajo. De lo que vos comentabas, ¿no? Que tenemos 186.000 personas en mora.
1: Sí.
2: Un dato significativo es que prácticamente el 70% está en situación 5. Tenemos 125.000 de estas deudas en situación 5.
1: ¿Qué es situación 5?
2: Es la situación más grave, sí, que podríamos tener, ¿no? Que se considera ya una situación de irrecuperable dentro, uh-huh, del sistema.
1: Bueno, esto, una pregunta que tenía justamente para hacerte, Soledad, es ¿cuánto de todo esto que va ocurriendo van pasando y después de cuánto tiempo pasan a la categoría de incobrables y que tanto, no sé, billeteras virtuales o bancos venden este paquete de deudores a, no sé, estudios que se dedican a la cobranza?
2: Sí, bueno, mira, dentro del sistema financiero tenés desde la situación 1 a la 5, que es la situación que informa el Banco Central.
1: Uh-huh.
2: La situación 1 y 2 está dentro de los 30, la 1 es una situación regular, en situación 2 estaríamos hablando dentro de los 30 días de mora.
1: Uh-huh.
2: Ahora, la situación 3, que ya empieza a considerarse una situación riesgosa, estamos hablando de 60 días. La situación 4 de 120 y en situación 5 ya se considera una persona que tiene por lo menos 180 días de irregularidad. O sea que estamos hablando de 6 meses. Pensemos, uh-huh, que estos datos están hasta el mes de julio, con lo cual estamos hablando de personas que están desde diciembre, enero con este nivel de deuda, ¿no? Cuando pasa este periodo de tiempo, por lo general, sobre todo los bancos, quizá las entidades no financieras, que son los que llamamos billeteras virtuales, llevan como otro mecanismo, ¿no?, de recupero de deudas. Lo que son bancos, como vos comentabas, suelen ser vendidas las deudas como por paquetes a distintos estudios jurídicos. También por este motivo salen del radar de morosidad en el banco, que yo considero que podría ser también uno de los motivos por el cual la deuda que podemos observar en los bancos, la morosidad, no la deuda, que podemos observar en los bancos, es menor en una dimensión tan grande como,
1: claro,
2: contra lo que son billeteras virtuales.
1: ¿Está medido cuánto de esta morosidad ya pasó a esa categoría de incobrables y a estudios jurídicos?
2: Y no, porque los informes que nosotros hacemos es en base a lo que está publicado, uh-huh, en el INDEC o en Sendeu, y esta información no está mostrada en estos datos,
1: claro,
2: con lo cual no tenemos cómo trasladarla.
1: Sí, sí, claro, pero forma parte del fenómeno, digamos, porque independientemente
2: totalmente,
1: de que hayan pasado, digamos, a categoría de incobrables, si estén en estudios jurídicos y ya no, digamos, en el sistema financiero, no deja de pertenecer, digamos, a esta problemática social del endeudamiento.
2: Sí, por supuesto. Uh-huh. Inclusive uno por ahí piensa, ¿no? Creería que quizá las personas, los adultos mayores o los jubilados podrían ser quizá los más endeudados, que por ahí es el nivel socioeconómico más afectado,
1: uh-huh,
2: por la situación actual más atravesado. Y si nosotros observamos los datos, las personas entre 25 y 55 años representan el 71% de la mora, ¿no? De la deuda,
1: sí,
2: en mora. ¿Qué podríamos decir? Que es justamente el sector que es trabajador activo.
1: Uh-huh. ¿Hay cómo medir el rango etario del endeudamiento con bancos y el rango etario del endeudamiento con billeteras virtuales?
2: Sí, en realidad sí se puede medir, se puede desagregar esta información.
1: Uh-huh.
2: En este caso nosotros lo hemos englobado directamente a la mora total, sí, en cada uno de estos rangos etarios. Uh-huh. Y como te comentaba, el mayor endeudamiento está entre los 25 y los 55 años, siendo el pico de personas entre 25 y 35 años. Por supuesto que considero que debe tener mucha relevancia que el acceso al crédito a través de entidades no financieras, de billeteras virtuales, quizá tiene una facilidad de acceso mucho más amplia que lo que es en un banco, ya que las calificaciones crediticias quizás no son tan exigentes, y además no la facilidad de poder hacerlo a través de una aplicación móvil.
1: Uh-huh. ¿Tiene un tope los créditos en billeteras virtuales? ¿Tienen topes?
2: El tope es el tope que se asigna a través de la billetera virtual con la calificación crediticia que te otorgan. Dependiendo de la billetera virtual, tienen distintos mecanismos. Uh-huh. Hay quienes sí se apoyan, obviamente, en el historial crediticio del Banco Central, pero en muchos casos, como billeteras como Mercado Pago, por ejemplo, que están asociados a una plataforma de venta de productos, a la hora de calificarte te ponen distintos tipos de objetivos de consumo, ¿no? A través de sus aplicaciones. Uh-huh. Entonces, uh-huh, tienen diferentes mecanismos. Por eso también quizá los créditos son más bajos que en un banco, pero con tasas más altas, justamente ligado a que asumen mayor riesgo por no tener una calificación tan precisa.
1: Bueno, del total, digamos, de morosidad que tiene Salta, me decías que con bancos es del 12 y pico y 33, digamos, con las billeteras 36 virtuales.
2: 36 con billeteras 36. Virtuales. Casi 37, sí, 36,6.
1: Esto es lo que da el promedio este que nos mencionabas.
2: El promedio de 17, que está, uh-huh, dos puntos por encima de lo que es a nivel nacional.
1: Uh-huh. Bueno, es realmente el tema como para preocuparse. Me quedo con este tema del rango etario, donde el 70,8% es de gente entre 25 y 54 años, que es un dato realmente interesante. Descartando esto, que era como una sensación, que bien lo mencionabas vos, de que podría haber mucho jubilado endeudado, y esto no es así.
2: Exactamente, no, uh-huh, no estamos hablando, o sea, si bien seguramente que hay, de hecho tenemos casi 32.000 personas de entre 55 y más de 65 años en morosidad, realmente la mora se concentra en personas en edad de trabajo, uh-huh, de trabajo, uh-huh, activo.
1: Bueno,
2: pero bueno, si piensa que también viene ligado, ¿no?, a que por lo general las personas en este rango etario también tienen familia a cargo, quizá si bien pueden tener otro nivel de ingresos, también pueden tener otro nivel de responsabilidad frente a la carga familiar, ¿no?
1: Uh-huh. Hay un dato que me parece que es importante, porque se ha detectado que mucha gente endeudada con billeteras virtuales cree que la situación, digamos, de endeudamiento se termina eliminando la aplicación del celular, ¿no? Es decir, elimino la aplicación y hasta luego deuda. Y esto es importante que sepan que no es así.
2: No, por supuesto. De hecho, las billeteras virtuales, creo que es un tema que estuvo bastante en discusión, aplican tasas exorbitantes de intereses, uh-huh, y no solamente tenés el interés resarcitorio, sino también tenés intereses punitorios. Entonces, el popular, la bola se va haciendo cada vez más grande con el tema de los intereses, ¿no?
1: Bueno, en este caso, sí, hemos tenido testimonios de gente que tenía intereses de 600, 700 y hasta 800%. Impresionante.
2: Impresionante, sí. Son exorbitantes las tasas que se manejan en las billeteras virtuales. Uh-huh. Y ahora con la resolución que salió a través de del débito automático para el cobro de las cuotas desde la billetera por distintas cuentas bancarias, hay que tener especial cuidado, ¿no?, a la hora de tomar deudas nuevas, porque esto requiere una autorización previa, y seguramente esa autorización va a estar en la letra chica en el momento que uno toma el crédito, con lo cual, bueno, es por ahí un dato importante a tener en cuenta y tener cuidado y leer de la A a la Z antes de hacer el clic, ¿no?
1: Que además esto terminó desnudando el poco conocimiento que tenemos de acciones financieras, ¿no? De conocimiento financiero, hay muy poca, que me parece que apareció ahora como tema de debate si esto debería llegar ya a las escuelas, ¿no? El tema del conocimiento financiero.
2: Sí, totalmente. La verdad es que yo creo que sí, que es algo que debería incluirse, ¿no? En las currículas para que, bueno, creo que es, yo soy contadora y trabajo en esto y creo que es realmente importante que todas las personas tengan conocimiento financiero, tanto en sus vidas personales como laborales, porque bueno, de eso depende el progreso económico de todo.
1: Bueno, gracias por toda la información, Soledad, ha sido realmente valioso, así que muchísimas gracias y hasta cualquier momento.
2: Bueno, muchas gracias a ustedes.
1: Hasta luego, adiós.
2: Hasta luego.
0: 12 horas 28 minutos, será Soledad Linares, analista económica e investigadora de CEPA, Centro de Economía Política Argentina.
1: Bueno, nos vamos a la última pausa del programa. Cuando volvamos, vamos a estar escuchando a el concejal de La Libertad Avanza, el Rodrigo
0: Linares, analista económica e investigadora de CEPA, Centro de Economía Política Argentina.
1: Bueno, nos vamos a la última pausa del programa. Cuando volvamos, vamos a estar escuchando a el concejal de La Libertad Avanza, el Rodrigo.

0: muestra, digamos, como que hay posiciones muy, muy distintas y sobre todo cuestionamientos a un proceso viciado de irregularidades como fue la llegada de Alfredo Olmedo a la presidencia de La Libertad Avanza. Bueno, esto después de la última pausa.
1: Vamos.

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0: Silda con Noches Vacías. Hoy se cumplen 30 años, Indio, que Silda, a los 34 años, sufría una muerte trágica. Se había convertido en un mito de la música popular y esta cantante, compositora, profesora, maestra, perdió la vida en un accidente en la Ruta 12 a la altura de Paranacito, en la provincia de Entre Ríos. Su nombre verdadero era Miriam Alejandra Bianchi. Sus fanáticos la convirtieron con el tiempo en una santa popular y bueno, la vimos también en una biografía, en una de las películas protagonizada por Natalia Oreiro. Uh-huh. Su música subsiste, por cierto, y las seguimos escuchando cantar.
1: Bueno, muy bien, era maestra, ¿no es cierto?
0: Sí, era maestra, sí. Jardinera y profesora de educación física antes de dedicarse a la música.
1: Bueno,
0: ¿sí?
1: Muy bien. Bueno, tenemos por supuesto nosotros para compartir ahora esta entrevista que tuvimos ayer en Cadena 365 Televisión y que queríamos, por supuesto, compartirla con ustedes porque estamos hablando de lo que está pasando dentro de la Libertad Avanza, que es un verdadero escándalo ya, porque hay intimaciones, porque ya hay cartas, documentos, digamos, hay de todo. Que me parece que es a ver, ¿cómo le digo? Una mancha en aquello que en su momento, una mancha muy fuerte, obviamente, de lo que en aquel momento había planteado Javier Milei antes, digamos, con la llegada a la presidencia, de ir contra la casta política, ¿no? Esto es, de alguna manera, sí, una advertencia de cómo esto de a poco se ha ido desvaneciendo, porque, digamos, primero porque hoy está rodeado de la casta política, segundo porque fue lo que denomina él despectivamente la casta política, la que le terminó permitiendo sacar las leyes que logró sacar del Congreso Nacional, tanto de diputados como de senadores. Bueno, todo esto, obviamente, tuvo en Salta una particular función, porque mientras el presidente Milei hablaba de terminar con la casta, en Salta estaba representado por la recontra casta, que era, que es Alfredo Olmedo y Emilio Orozco. Sabemos que son casta. En primer lugar, Alfredo Olmedo, porque es una casta que le ha costado mucha plata a Salta. Además, no nos olvidemos que la adjudicación de Salta Forestal es la que le permitió, digamos, explotar durante muchísimos años extensísimas superficies de soja sin que pagara un peso a la provincia. Lo que correspondía pagar de canon por la explotación sojera en tierras de todos los salteños, no lo pagó nunca Alfredo Olmedo. No pagó nunca el canon que debía pagarle a la provincia para enriquecerse con tierras públicas. No lo pagó. Y no tan solo es que no lo pagó, sino que además, digamos, la provincia, en vez de reclamarle, Juan Manuel Urtubey, cuando era gobernador, decidió perdonarle toda esa deuda en un trámite irregular, porque esa deuda debía ser, digamos, cancelada o que se tome la decisión de no cobrársela o condonársela o lo que sea por parte de la legislatura. Es decir, el poder legislativo es el que tenía que autorizarlo en aquel entonces a Urtubey a perdonarle la deuda a Olmedo. Sí. Estamos hablando de cientos de millones de pesos que Olmedo no pagó a la provincia y que Urtubey se lo perdonó. Nadie es ingenuo de creer que Urtubey se lo perdonó de manera gratuita. De cómo le pagó el favor a Olmedo no lo vamos a saber nunca, obviamente. Pero ahí tenés a un hombre de lo peor de la casta política de Salta. Una persona que se enriquece, que explota por sumas millonarias, larguísimas y extensísimas extensiones de tierras públicas, sí, teniendo que pagarle algo a la provincia que no le paga nunca, digamos, ya estás hablando de lo peor de la casta. Si después le sumas que ocupó una banca en el Congreso, que no se le conoce absolutamente nada. A ver, preguntá a cualquiera que esté por la calle, le preguntás Decir, che, ¿qué sabes que hizo Olmedo como diputado nacional? ¿Te acordás de alguna ley que haya presentado? ¿Te acordás de algo que haya hecho en favor de la provincia como diputado nacional? Si encontrás uno que te diga algo, Sole, por favor, tráelo, lo sentemos aquí, a que nos cuente cómo hace para acordarse. No hay una persona que se acuerde de algo que haya hecho Olmedo sentado en esa banca. Es decir, casta. Bueno, después de eso, se hizo elegir para el Parlasur, cuando ganó Javier Milei. Se hizo elegir para el Parlasur. Terminó en un verdadero escándalo, porque no iba a trabajar. Acordate que llegó a la presidencia del Parlasur y lo terminaron echando. Lo echaron los mismos libertarios. Porque además de que no iba nunca, en la presidencia quería hacer cosas como esta que hizo aquí en la Libertad Avanza. Digamos, él cree que está en una de sus fincas y que puede hacer lo mismo que hace en su finca. Toma la decisión y esto se hace y chao. Lo que se llama un patrón de estancia, digamos, ¿no? Bueno. Eso que hizo acá en Salta, en un proceso viciado de irregularidades, también lo hizo en el Parlasur, nada más que allá lo sacaron a patadas enseguida, lo echaron. Es decir, porque parece que creyó que estaba en una finca y que a todos los miembros del Parlasur los podía mandar a cosechar aceituna. Bueno, casta. Digamos, junto con Emilio Orozco y con algunos más, muy cercanos a él. Bueno, ahora hicieron todo esto que hicieron. Bueno, hay mucho lío dentro de la Libertad Avanza y hablamos anoche en el programa de televisión en Cadena 365 Televisión con Rodrigo Quintero, que es concejal de la Libertad Avanza, y nos contó todo lo que está pasando con esto. Escúchenlo. A ver, ¿lo tenemos ahí?
2: Muchísimas gracias.
1: Ahí está.
2: Gracias por la invitación.
1: Al contrario.
2: Bueno, exactamente, bueno, como vos lo planteaste y yo lo marco públicamente, que hay una cuestión de público conocimiento donde, bueno, Alfredo se autoproclama, ¿no? Ya presidente de la Libertad Avanza en Salta. Esto todavía no sucedió porque las elecciones son a fines de septiembre.
1: ¿Por
2: entonces
1: qué se autoproclama? Bueno, ¿qué pasó? ¿Cómo que se autoproclama?
2: Bueno, eso es lo que yo digo. O sea, ¿qué es lo que pasó? Buena pregunta. Nadie sabe lo que pasó porque todo esto, este cambio de autoridad la hizo atrás de los afiliados, atrás de los militantes, de la mayoría de la dirigencia. Y lo peor de todo, lo que yo considero que ya para mí es jugarle en contra al presidente, lo hizo por detrás de lo que es la Mesa Nacional de Conducción, entonces de la Mesa de la Libertad Avanza, al nivel nacional. Entonces, si ya Buenos Aires no estaba enterado, ¿no?, de estas maniobras del señor Olmedo, y bueno, entonces uno se tiene que preguntar para quién o para qué intereses está jugando este personaje, ¿no? En conjunto, ¿no?, en tándem con Emilio Orozco. Y ahí es donde yo pongo mi voz en alto y decir, no, esperen, atrás de Milei no.
1: Bueno, Rodrigo, dos preguntas salen de acá. Lo primero, ¿con qué mecanismo, no sé si apodera el partido? Porque si las elecciones, ¿cuándo eran? ¿Ahora en septiembre?
2: Ahora, a fines de septiembre.
1: ¿Y qué se hace? ¿Con qué mecanismo? ¿Elecciones internas, asambleas? ¿Cómo es?
2: Lista única, porque hicieron el acto eleccionario, lo convocaron cuando era el Mundial, obviamente, sin avisarle a las autoridades, sin avisarle a los dirigentes, sin avisarle a los afiliados, obviamente, algo que se manejan como si fuera un partido provincial, y ahí es donde yo pongo el grito en el cielo diciendo, no, a ver, la Libertad Avanza es un sello nacional, con la envergadura que tiene que tener un sello nacional, no es una empresa, una pyme del señor Alfredo, ni tampoco un partido provincial. Entonces ahí yo creo que no hubo la transparencia al recambio de autoridades, y tampoco hubo la posibilidad de presentar otra lista, porque se hizo todo muy a las apuradas, muy sobre el tiempo, y encima en época de mundial, como para tratar de pasar desapercibido. Entonces esta actitud a mí del señor Olmedo no las comparto para nada.
1: O sea, a ver si te entendí. Durante el mundial hicieron como una convocatoria de elecciones, no avisaron a nadie, hicieron una lista única y la proclamaron.
2: Así es.
1: Sin avisar a nadie.
2: Exactamente.
1: De nada.
2: Lo más grave acá es que Buenos Aires no estaba enterado de este tema.
1: Tampoco.
2: No. Y eso yo creo que es lo más grave, y ahí es donde yo planteo que ya hay situaciones donde siento que la dirigencia local de la Libertad Avanza le está jugando en contra a Milei, y lo vengo marcando desde hace bastante tiempo. Entonces yo, mi límite obviamente va a ser cuando le entorpezcan el camino a Milei, ya sea haciendo cuestiones a las espaldas de la Mesa Nacional, y también poniendo en juego votaciones claves que necesita el presidente para la continuidad y para marcar el rumbo del país en la Cámara de Diputados y en la Cámara de Senadores.
1: O sea, ¿quiénes estarían jugándole en contra a Javier Milei?
2: Bueno, a ver, cuando uno ve y se retrotrae a lo que pasó con la ministra Petovelo, uno ya se empieza a dar cuenta desde que Nación tiene otra postura y otra dinámica con los gobiernos provinciales. El de Gustavo Sáenz es uno, o sea, tiene también trato con otro gobierno provincial, pero cuando ya desde Buenos Aires ya marcan una postura, digan, los aliados hay que cuidarlos, hay que sumar a los sectores del PRO, hay que sumar al radicalismo, hay que sumar a los gobernadores aliados, se lo busca tratar de incluir a Macri y así un montón de sectores, incluso sectores del peronismo, uno dice, ¿por qué acá tienden a ese hermetismo decir no quiero nadie, no quiero que haya nadie, que sea un purismo, primero un purismo que Olmedo no evoca, porque sabemos de dónde viene y quién es, pero eso no sería lo peor. Acá hablamos no de cerrarnos y estamos yendo en contra de lo que dice el gobierno nacional. Uh-huh. Entonces yo lo que veo es que le están entorpeciendo el camino, porque o sabemos que el gobernador Gustavo Sáenz es un aliado del gobierno nacional, eso no quita que nosotros seamos oposición a nivel provincial, no quita que seamos oposición a nivel municipal, pero entendiendo no el panorama más grande, uno ya se empieza a preocupar que parece que le están poniendo palo en la rueda al gobierno nacional, poniéndole en jaque votaciones clave. Entonces sabemos no que lamentablemente vamos a necesitar el acompañamiento de ciertos sectores hasta que la mayoría legislativa sea de la Libertad Avanza. Entonces entendiendo que tenemos que trabajar con los aliados, yo pongo un ejemplo, no, si usted tiene un vecino no y va y le pone la música a todo volumen, le tira la basura, le tapa la cochera, después no le va a tocar la puerta de papel el wifi, ¿me explico?
1: Sí, bueno, claro.
2: Entonces
1: sí.
2: Eso es lo que está pasando a nivel local. Creo que eso también viene motivado por un personalismo y una ambición electoral motivada, obviamente, por las elecciones en mayo próximo a gobernador. Entonces, yo lo que creo es que se está tapando, ¿no? El árbol está tapando el bosque y no entendemos que acá la continuidad del rumbo del país lo marca el gobierno nacional. Después, obviamente, lo que yo planteo es de nada sirve tener gobernadores libertarios si después del día de mañana el presidente es Kicillof. Entonces ahí es donde yo creo que se le está entorpeciendo el camino por una ambición netamente personal que tienen un grupo minúsculo de personas que, bueno, hoy están en la conducción de la Libertad Avanza en Salta.
1: Bueno, ¿y qué pasó con Virgili? ¿Qué dice todo esto Virgili?
2: No.
1: ¿Se enteró también por esta situación o participa, digamos, de...?
2: No, yo creo que él sabía, nada más que, bueno, creo que no hubo ahí una cuestión de le torcieron el brazo, por así decirlo, y bueno, no quedó otra que dejar la presidencia del partido.
1: Uh-huh. Bueno, porque ya hubo un antecedente, y que se hizo público a través de los medios de Buenos Aires particularmente, de un reto muy fuerte de Santilli en su momento, Emilio Orozco en el Congreso, y del mismo Martín Menem, que la retaron, y feo por lo que sabemos, a Emilio Orozco diciendo, estamos nosotros todos los días tratando de que Gustavo Sáenz nos ayude con los votos en el Congreso, con todos los gobernadores que están reunidos, y ustedes lo insultan, es el ejemplo que vos ponías del vecino, después le vas a pedir el wifi. Bueno, es esto, digamos, que se priorizaba, y ahí parece que empezó, digamos, esta división de aguas, un poco. El tema es, Alfredo Olmedo, Emilio Orozco, digamos, ¿están desconociendo ya el liderazgo de Javier Milei?
2: Si usted me lo pregunta, yo creo que sí, desconocen, o sea, no solamente desconocen, ya se ponen por encima de Milei en lo local, o sea, ellos creen que son más que Milei en lo local, o sea, cuando uno escucha no las palabras del señor Olmedo, se atribuye las cinco victorias electorales como si fueran mérito propio, entonces ahí yo creo que, y minimiza la figura del sello, minimiza la figura de Milei como diciendo, no, si no hubiese sido por mí, no llegaba a donde está, entonces ahí es donde yo creo que la soberbia es un valor que yo no comparto, y sobre todo que las victorias electorales son de una a la vez, o sea, ganar 5 no te asegura ganar la sexta, pero cualquier persona que ha jugado al fútbol sabe que uno puede venir con una racha, pero si hace las cosas mal, y bueno, va a terminar perdiendo, y lo que yo veo es que nosotros estamos descuidando no solamente el partido, sino estamos cuidando a la ciudadanía, donde no estamos acompañando muchísimos sectores desde lo local, y se encierra un grupo de personas en no quiero saber nada, dicen querer un purismo, la gran mayoría no tiene ese purismo que dicen tener, a ver, y estamos hablando de personas que vienen de otro espacio, a ver, el señor Olmedo viene de estuvo con Massa, estuvo con Sáenz, estuvo con Romero, estuvo con la Cámpora y Avancemos, o sea,
1: con lo que sea necesario.
2: Estuvo, digamos, con todo, sí. Entonces, ahora, bueno, quiere ser armador, le recuerdo al señor Olmedo que cuando armó algo, metió una persona que fue condenada por robo en banda, que fue expulsada del Consejo Deliberante, y después entraron dos personas acusadas de violencia de género, entonces, armando evidentemente no es muy bueno, entonces, porque no tiene un filtro, primero porque no vive en Salta, entonces tiene un desconocimiento total de lo que sucede en la provincia y lo que sucede a nivel partidario. Entonces yo creo que ese purismo que dicen es una cuestión para no representar realmente a los afiliados, y vuelve a recaer en lo que yo sigo sosteniendo, una cuestión netamente de ambiciones personales de dos personas.
1: Los análisis políticos y los consultores políticos hablan de que los votos tenían como dueño, que eran Javier Milei, los votos de las últimas elecciones. ¿Vos eso lo compartís?
2: Yo, para mí, el voto siempre va a ser de la gente. O sea, el voto es de la gente siempre.
1: Pero digamos que votaron a Javier Milei más que a los
2: pero
1: referentes
2: locales. Pero por
1: supuesto,
2: o sea, eso no me cabe la menor duda. Yo estoy acá, Emilia Orozco, Roque Cornejo, los diputados provinciales, todos los concejales, incluso los diputados nacionales, están todos por la atracción que tiene el sello de La Libertad Avanza y la figura de Javier Milei. Entonces, separando, ¿no?, lo provincial de lo nacional, de todas maneras el año pasado hicimos una muy buena elección en lo provincial, pero si uno se pone a analizar el dato fino, en el interior no nos fue tan bien. Entonces ahí es donde tenemos que reforzar, y en vez de reforzar y en vez de tratar a salir de buscar más dirigentes, más gente que acompañe, se cierran y probablemente hoy, como está la situación con la nueva ley de lemas y la cancha inclinada, eso nos perjudique como espacio político y como sello y como marca, sobre todo porque uno a veces, yo siempre digo, no, en política uno se tiene que preparar, no es porque alguien sea no venga de la política, no va a ser un ladrón o no va a ser un corrupto. Eso tiene que ver con las características personales que lo definen a uno. Si una persona que nunca ha practicado una política, no sabemos qué clase de persona va a ser. Yo tengo un dicho que digo: uno nunca sabe qué tan honesto es hasta que no maneja una caja del Estado sin control. Uh-huh. Entonces nada te da el indicio de qué clase de persona tenés en tu espacio hasta que las pones, por así decirlo, ya en la cancha. Entonces, entendiendo esa cuestión, yo ahí lo que veo es que no quieren interferencia de la ambición personal que yo creo que ellos profesan. Y aparte, lo mismo, lo reconocen, están pensando solamente en las elecciones provinciales. Lo repiten y lo repiten: estamos armando un gobierno, estamos armando un equipo de trabajo, y faltan más de 6 meses, más 9 meses para las elecciones. Entonces, si no nos preocupamos por lo que realmente importa, por tratar de llevar soluciones, por tratar de llevar normativas, por tratar de llevar un acompañamiento en un montón de sectores de la sociedad, que hoy en día sabemos que en Salta le están pasando muy mal muchos sectores, pero esto, bueno, de todas maneras es histórico, no, a veces no es solamente porque el gobierno nacional, sino que históricamente Salta en los índices socioeconómicos siempre ha estado en los peores indicadores. Entonces, bueno, uno tiene que empezar a ver qué es lo que está fallando y dónde tengo que ir a acompañar a ciertos sectores. Se está descuidando el voto a Milei. La Libertad Avanza en Salta le está descuidando el voto a Milei.
1: Rodrigo, ¿qué rol juega Alfredo Olmedo y Emilio Orozco? Digamos, ¿qué hace cada uno? Digamos, Emilio Orozco siempre se decía era, no sé, una suerte de alfil nada más de Emilio Orozco, como un juguete de Alfredo Olmedo. ¿Esto en la realidad es así? ¿Cómo es el rol del juego?
2: Yo creo que Emilio Orozco es la cara visible de un Olmedo desgastado que no suma voluntades políticas en ningún lado. Es la figurita que ha encontrado hoy Olmedo, que yo digo que es la gallina de los huevos de oro. Que tiene hoy Olmedo, que él cree que mide 60 puntos, él mismo,
1: o sea,
2: lo dice.
1: O sea, estamos hablando de una suerte de títere, es decir, Emilio Orozco, una suerte de títere de Alfredo Olmedo.
2: A ver, Emilia,
1: más o menos.
2: Es lo mismo, Emilia y Alfredo son lo mismo, ellos mismos lo reconocen. Alfredo, sus palabras textuales, ha dicho que Emilia Orozco ha salido de sus entrañas, eso hay archivo, lo puede buscar.
1: Sí.
2: Entonces, entendiendo esa dinámica y entendiendo, ¿no?, que la conducción hoy recae sobre ellos dos, los errores recaen sobre ellos dos. Los retos de Buenos Aires recaen sobre ellos dos, los desplantes que le hacen a la ministra Petovelo, las desobediencias que le hacen o no ir a reuniones importantes que convoca el presidente, terminan recayendo sobre ellos dos, y la mala conducción o la falta, ¿no?, de tratar de sumar sectores, o la falta, ¿no?, por ahí de diálogo con la dirigencia, bueno, eso recae sobre ellos dos. Entonces, uno escuchaba, ¿no?, al señor Olmedo, y estaba, no, Emilia mide el doble que el gobernador. A ver, no es un mérito tampoco medir el doble que el gobernador, pero lo que voy es que tienen hoy en día solamente una ambición netamente electoral en la provincial.
1: ¿Qué nivel de descontento este que mostrás vos existe dentro de La Libertad Avanza?
2: Ya la vimos a la diputada nacional Eliana Bruno, que ella salió a marcar su descontento.
1: Sí.
2: Yo siempre dije que capaz que yo soy el primero, pero no voy a ser el último en decirlo.
1: ¿Y si vos crees que es importante el descontento que hay adentro?
2: Sí, por supuesto.
1: ¿Y cuáles van a ser los caminos? Digamos, si ellos se mantienen en la postura, digamos, de no ayudar al gobierno de Javier Milei, y de Buenos Aires lo desconocen como partido de La Libertad Avanza, uh-huh, digamos, esto va camino a un quiebre.
2: Mira, yo creo que acá el gobierno nacional está enfocado en llevar el rumbo con la macroeconomía, con las reformas económicas que está haciendo. Bueno, ayer con el tema de Malvinas y otras cuestiones que uh-huh, necesita para también que el electorado siga acompañando y siga confiando en este proyecto nacional. Y bueno, y obviamente los pormenores de Salta hoy no son importantes a lo que es el título nacional. Obviamente una elección provincial es importante para todos nosotros, es importante para los salteños, pero bueno, entendiendo que el gobierno nacional no se va a inmiscuir en una elección provincial o en una interna provincial. Ya uno cuando ve el panorama más amplio se da cuenta de que realmente están manejando La Libertad Avanza como si fuera un Salta, como si fuera una pyme.
1: Bueno, seguramente veremos hasta dónde va y volveremos a charlar.
2: Muchas
1: así que
2: gracias.
1: Rodrigo, gracias por venir.
2: Gracias.
1: Muy amable, hasta cualquier momento. Bueno, creo que ha dado, pero digamos, como algunos giros muy importantes esta cuestión. Pues fíjate que en algún momento hasta cuestiona que Alfredo Olmedo y Emilio Orozco son quienes decidieron que, por ejemplo, esté Pablo López en el Consejo. Una persona que está cuestionada por violencia de género y todo lo que fue el escándalo de Pablo López, que primero terminó expulsado del Consejo y después, bueno, volvió. Y La Libertad Avanza, digamos, no dijo una sola palabra.
0: Claro.
1: Y esto, bueno, es lo que en este caso Rodrigo Quintero está denunciando. Dice, eso es responsabilidad de cómo manejan las cosas. Es decir, que termine llegando gente, porque después hubo otro concejal de La Libertad Avanza también, denunciado por violencia de género, ¿no? Hay como una mecánica. Es más, él menciona incluso algunos episodios muy complicados del mismo Alfredo Olmedo con esta problemática. Bueno, la verdad es que fue muy, muy duro y vamos a ver cómo sigue todo esto, hasta dónde, hasta qué nivel de disonancias sigue habiendo dentro de la Libertad Avanza y si esto va a llevar a una ruptura o no. Pero a mí me queda una sola duda, que es saber qué va a pasar con Emilio Orozco y con Alfredo Olmedo, particularmente, a partir de lo que pasó ahora en Formosa, donde Karina Milei con Lule Menem decidieron la intervención, atención, de La Libertad Avanza. Es decir, decidieron intervenir La Libertad Avanza.
0: Claro.
1: Atención a este tema, porque, digamos, si la dirigencia de una provincia, la dirigencia libertaria de una provincia, empieza a apartarse o a enfrentarse, vamos, a apartarse de las decisiones nacionales,
0: sí,
1: ¿no? O apartarse de las decisiones nacionales, y yo no sé en qué termine esto. Porque en definitiva aquí lo que se está planteando, vos fíjate, es hacen todo esto para enfrentar un poco lo que es aparentemente, digo, la estrategia de Karina Milei con Lule Menem, o sea, La Libertad Avanza a nivel nacional, la estrategia de tratar de generar algún tipo de alianza electoral con los gobernadores de las provincias.
0: Sí.
1: Es decir, Sadir en Jujuy, Sáenz acá en Salta, Haldo en Tucumán. Bueno, esto a mí, claro. Jalil en Catamarca. Bueno, esto me parece que va mostrando un camino muy, muy complicado que puede terminar o en lo mismo que pasó ya en Formosa,
0: sí,
1: con la intervención. Entonces, ¿qué pasa si este escándalo llega? Fíjate vos qué interesante. Esto llega a Buenos Aires y dices, che, pero pará, ¿cómo? Hubo una elección escandalosa, no hubo padrones,
0: claro,
1: no hubo una sola mesa habilitada para toda la provincia, no hubo comunicación, ahora están, digamos, al que cuestiona todo esto, los amenazan con expulsarlo.
0: Claro.
1: ¿Cuánta gente, cuánta de la gente que hay en La Libertad Avanza en Salta apoya todo esto? Como todas estas maniobras oscuras, raras, irregulares, ¿cuánto está apoyado por esto? Vamos, ¿qué dice el resto de la dirigencia? No sé en qué termina esto. porque acá hubo gente que vino a plantear el tema de la casta, uh-huh, y de terminar con las irregularidades. Esto es escandaloso.
3: Sí.
1: Entonces, hay gente dentro de la Libertad Avanza que tendrá que decir, che, yo comparto o no comparto. Si compartís esto, compartís el escándalo, el fraude, de irregularidades, y te quedás de ese lado. Uh-huh. Bueno, que eran todo lo que se supone que venían a combatir, ¿no? Extraño. Bueno, están con nosotros el señor Matías Martín Ávila con la información deportiva y el señor Facu Guaymá con la información policial. Arrancamos con Mati.
4: Vamos con unos tres títulos en estos momentos. A las 2 de la tarde está programado el partido de Francisco Cerúndolo en el US Open. Es el último argentino que queda en pie en este último Grand Slam de Estados Unidos. Así que apoyar todos a Francisco.
1: Bien.
4: Que haga lo mejor posible y se pueda meter en esa lista de tenistas destacados en el US Open, por ejemplo, como Juan Martín del Potro, ¿no?
1: Bien, dos y media de la tarde.
4: Dos de la tarde.
1: Bien, a las dos de la tarde.
4: En una
1: bien,
4: horita perfecto, estamos.
1: Sí,
4: siguiente, hoy se cumplen 8 años del debut de Lionel Scaloni al frente de la selección argentina, con un partido donde no contó con Messi, pero hay un montón de jugadores que en otra ocasión lo podemos repasar, pero que la verdad ha pasado, la verdad, mucho tiempo, y la cantidad de jugadores que en ese momento estaban y eran el perspectivo de la selección nacional, bueno, ha cambiado bastante, ¿no? Y también declaraciones de Nelson Pugliese, que es el vicepresidente de Vélez, que arremete de nuevo contra el Tribunal de Disciplina Deportiva y siguen alegando lo mismo. Quieren que les den los puntos del partido de Copa Argentina contra Boca. De acuerdo a lo que dice el reglamento, los estaría amparando de que no solo se evalúa a los jugadores que estuvieron directamente participando en el partido, sino que también se cuenta a los suplentes. Así que horas decisivas también respecto a esto.
1: Bien, bueno. Facu, la información policial, ¿qué dice a esta hora?
5: Bueno, termina un juicio por estafa en Metán que sucedió en abril de 2024. Condenaron a 2 jujeños y a 1 persona de Buenos Aires que se contactaron con una persona que tenía productos de carnicería, maquinarias, freezers. Bueno, estas personas querían comprar estos elementos, entregaron cheques, no tenían fondos, ¿no?
1: Epa.
5: Y la mercadería estaba valuada en 10 millones de pesos. Así que lo estafaron por ese precio a este hombre, que se dio cuenta cuando quiso cobrar esos cheques que no tenían fondos. Uh-huh. Esto sucedió en Metán en 2024 y hay prisión efectiva para estas 3 personas. 2 años para uno y para los otros 8 meses y 1 mes de prisión. Bueno, aparentemente tenían otros antecedentes, por eso fue efectiva la condena.
1: Uh-huh.
5: Después también otro hecho gravísimo en Orán, donde un joven transitaba en su camioneta cuando fue atacado a balazos por un grupo de personas que estaba dentro de otro vehículo. Bueno, después se comprobó que estos 2 hombres de 25 y 31 años tenían una enemistad con el joven, los atacó a este chico, ingresó al hospital por sus propios medios de Orán, y bueno, ahora ya hay una condena de esta manera condicional para 2 jóvenes.
1: Bien, perfecto. Una más, Mati.
4: Y bueno, en este caso, para recordarles a todos que esta semana ya comienza con la Champions League y también hay Copa Libertadores.
1: Bien.
4: En el caso de Boca, está confirmado que, no cuenta con varios jugadores para recibir a San Pablo en el día de mañana. Así que estaremos también informando con eso. Y también la llegada de Rubén Darío Insúa como nuevo director técnico de San Lorenzo. Ahora sí, es oficial, ya hizo sus primeras declaraciones. Feliz de estar nuevamente en mi casa.
1: ¿Qué me cuento? Bueno, muy bien. Señoras y señores, no tenemos más tiempo, nos tenemos que ir. Vamos a tener para compartir con ustedes mañana la información, lo vamos a ampliar, porque hay otro escandaloso negocio de la Cámpora con la Unión Obrera Metalúrgica. La Unión Obrera Metalúrgica es la que tiene a esta chica de apellido Calle, que es la que compró el departamento de abajo de la cárcel VIP, que tiene la cárcel All Inclus, que tiene Cristina Kirchner, y que de alguna manera, digamos, va creciendo el escándalo. Bueno, ahora aparece otro escandaloso negocio de la Cámpora con la Unión Obrera Metalúrgica. Un compañero de colegio de Máximo Kirchner, un compañerito del colegio, embolsó 100 millones de pesos por una obra que no lo hizo nunca y no la terminó. En 2023, a través de las AAVE que manejaba la agrupación kirchnerista La Cámpora, le cedieron a Furlan, el jefe del gremio, un terreno para que hiciera un parque de recreaciones, ¿no?
3: Sí.
1: El sindicato contrató a Mariano Reibel, ¿Quién es Marianne Rivel? El compañerito de Máximo Kirchner. Bueno, y que, bueno, obviamente, ¿quién más es este? Hermano, este Rivel, además de compañero, es hermano del histórico vocero de Cristina Kirchner. Bueno, lo contrataron porque hago un estudio de factibilidad, el proyecto no se terminó, se suma a los escandalosos negocios de María Calle, esta chica camporista, sindicalista de la Unión Obrera Metalúrgica, y que compró a pocos meses de haberse comprado un BMW de altísima gama, compró el departamento de abajo de la cárcel de Cristina, y después se empezaron a aparecer propiedades por todos lados, viajes al exterior.
3: De todo.
1: Bueno, sindicalista la chica. Bueno, señores y señores, mañana le contamos con más detalles. Gracias por acompañarnos, que tengan un muy buen día, quédense con la radio, cuídense del fresquete que ha vuelto con todas las ganas, y estamos con 4 de temperatura, y la máxima para hoy, Sole.
0: Bien, la máxima para hoy 14 grados, y sí, por esta hora estamos despidiéndonos, ¿no? Así, cerrando el programa con 8 grados, 2 décimas, la sensación térmica 7 grados, 5 décimas.
1: Epa, bueno, cuídense del fresquete, que ha vuelto para quedarse, parece que toda la semana.
0: Solo hoy, porque mañana ya sube a 22 de máxima, sí, y estamos así hasta el viernes con estas temperaturas.
1: Ah, bueno.
0: El fin de semana nos preparamos porque vuelve a descender a 14 y a 13 grados.
1: Ahí está, ¿ves? Bueno, un día sí y un día no. Sí, así es la cosa esta. Señores y señores, que tengan un buen día. Quédense con la radio, que acá hay radio para todo el día.
0: Claro que
1: gracias.
0: Sí.
1: Gracias.

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0: Bienvenidos a Profesional Noticias, la hora 13 con 14 minutos. La temperatura en la ciudad de Salta, 10 grados, la humedad 57%.
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0: Agentes de inteligencia artificial, la nueva apuesta de Salta para transformar y agilizar la gestión pública. El secretario de Modernización y Servicios Públicos, Martín Güemes, presentó las nuevas herramientas de inteligencia artificial que permitirán reducir significativamente los tiempos de elaboración y análisis de documentación. Potencia argentina pasó por Salta. Necesitamos construir la Argentina que viene. Más de 70 líderes políticos emergentes de distintas provincias participaron en la ciudad de Salta del Encuentro Regional Norte Grande de Potencia Argentina, la Escuela de Liderazgo Político Federal y Multipartidaria que reúne y forma a dirigentes de diferentes espacios partidarios de todo el país. Después de 3 meses, Salta no registró una muerte vial en la primera semana del mes. Este fin de semana, la policía de Salta realizó controles en distintos puntos de la provincia y si bien ocurrieron algunos siniestros, las consecuencias no fueron graves. La buena noticia ahora es que tras el paso de los primeros 7 días de septiembre, no se han reportado hechos fatales. Sin embargo, el número de muertes de lo que va del año es alto y en su momento eso significó mucho dolor para los familiares. Milagro 2026, con un clavel 33% más caro que en el 2025, arrancó la semana más fuerte en la catedral. La docena de claveles fue lo que más aumentó también. El año pasado se vendía a 15.000 pesos y este año a 24.000 pesos.
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0: Detuvieron al abuelo de Guadalupe Lucero por una causa de abuso sexual. El abuelo paterno de Guadalupe Lucero, la niña que está desaparecida desde hace más de 5 años en la provincia de San Luis, fue detenido en el marco de una causa por abuso sexual contra una menor y de esta manera ya son 2 las acusaciones que afronta por ese mismo delito. Este domingo, la policía de San Luis detuvo a Roque Lucero luego de que el informe de cámara Gesell de una nueva víctima haya dado positivo. Diputados, la oposición busca disputarle la agenda a La Libertad Avanza e insiste con la cesión por discapacidad y en endeudamiento de las familias. Mientras el diputado libertario Santiago Pauli convocó a la Comisión de Finanzas para este martes a las 15, la oposición buscará reunir el quórum este miércoles a las 12 para emplazar a las comisiones que deban tratar los proyectos sobre endeudamiento familiar y los que prorrogan la declaración de emergencia en discapacidad, que por ley vence el próximo 31 de diciembre. Domingo Cavallo recomendó al gobierno levantar el cepo, acumular reservas y liberar el dólar para reactivar la economía. Domingo Cavallo reiteró que si bien el rumbo y el enfoque general del gobierno de Javier Milei en materia económica es el correcto, el que se necesitaba, es preciso combinar la lucha contra la inflación con la reactivación de la economía. El exministro dijo que emitir pesos para comprar más reservas no tendrá efecto inflacionario porque reducirá el riesgo país. Además, insistió en la necesidad de un sistema bimonetario en que convivan peso y dólar y este tenga curso legal. La actividad textil cayó más de 24% interanual en el primer semestre y ya cierran unos 30 empresas por mes. La actividad textil sigue en crisis y en los primeros meses del año profundizó su deterioro al registrar una caída interanual de 15,9% en junio. De este modo, acumula un retroceso de 24,4% en el primer semestre. El desplome fue particularmente fuerte en tejidos y acabados, cuya producción se redujo 36,3%.
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0: Islas Malvinas, el gobierno británico enfrenta divisiones internas y vincula las medidas de Milei con una estrategia electoral. La amenaza de Trump de abandonar la neutralidad y los anuncios del líder libertario encendieron las alarmas en Londres. Sin embargo, las preocupaciones del primer ministro Andy Burnham se centran en la agenda económica y migratoria. Raúl Castro reapareció en Cuba tras los rumores sobre su estado de salud. El expresidente cubano Raúl Castro reapareció públicamente a los 95 años en un acto oficial en La Habana, luego de que durante los últimos días circularan versiones sobre un supuesto grave deterioro de su salud e incluso sobre su muerte. El hermano de Fidel Castro se mostró en público durante la ceremonia por el aniversario número 65 de la Dirección de Seguridad Personal del Ministerio del Interior, según difundió la televisión cubana. Estados Unidos anunció que Rusia y Ucrania avanzan hacia la reanudación de conversaciones trilaterales. El gobierno de Estados Unidos anunció este lunes que se lograron avances sustantivos hacia la reanudación de las conversaciones trilaterales de paz entre Washington, Moscú y Kiev tras una serie de reuniones de alto nivel encabezadas por la Casa Blanca en Europa Oriental. Francia registra la peor producción de vinos en casi 70 años por el calor. Francia vive este año una caída de la producción de vinos como consecuencia de la sequía y las frecuentes olas de calor, llevándola al menor nivel en 69 años. La producción vitivinícola está por debajo de los 34 millones de hectolitros, un 6% menos que la del 2025, anunció el lunes el ministro de Agricultura. Se trata de producción más baja desde 1957. Francia es el segundo productor de vino del mundo por detrás de Italia.

0: 1949, nace la cantante Gloria Gaynor. Gloria Gaynor, que cumple 83 años este lunes 7 de septiembre, mantuvo a lo largo de su exitosa carrera una rutina de ejercicio y trabajo que volvió a su historia un caso de resistencia personal y artística. La cantante estadounidense, identificada desde hace décadas con el himno I Will Survive, atraviesa una etapa de actividad sostenida. Lejos de asociar el paso del tiempo con el retiro, su discurso estuvo siempre centrado en el vínculo entre movimiento, autonomía y propósito. En distintas entrevistas, planteó que su principal regla para envejecer en buenas condiciones es no abandonar el uso cotidiano del cuerpo.
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0: En el ámbito local, Potencia Argentina pasó por Salta. Necesitamos construir la Argentina que viene. El gobernador Gustavo Sáenz compartió con más de 70 líderes políticos del Norte Grande el encuentro regional de Potencia Argentina Plus. Por primera vez, se realizó en Salta y con participantes de Chaco, Formosa, Misiones, Jujuy, Catamarca, Corrientes, La Rioja, Tucumán, entre otras provincias. Santiago Bermúdez, director ejecutivo de Potencia Argentina, celebró estas jornadas de formación a través de Profesional.
1: Bueno, muy contentos del recibimiento que nos dieron acá. Vinieron muchísimos invitados, más allá de los 70 líderes que vinieron de las 10 provincias del Norte Grande para seguir este proceso de formación que empezó en Villa Carlos Paz en agosto. Vinieron también más de 20 invitados de la provincia, bueno, desde el mismísimo gobernador Gustavo Sáenz, hasta personas de otros partidos, intendentes, diputados nacionales. Y eso empieza a hacer también que todos estos líderes emergentes que nosotros trabajamos para formar puedan tener la experiencia de vida y de carrera de otros líderes que ya están en ejercicio y que llevan años de experiencia para compartir. Potencia Argentina es una asociación que nosotros decimos es una aceleradora de líderes emergentes. Formamos líderes políticos de todo el país en tecnología, en comunicación, en autoconocimiento, para que tengan mejores herramientas a la hora de después de ejercer la función pública. Lo hacemos desde 2024, estamos en nuestra cuarta camada, formamos más de 500 líderes a lo largo y ancho del país. En este encuentro regional venían de las 10 provincias del Norte Grande. Para la Argentina que viene se necesita un diálogo de todos los líderes, no solo de los líderes políticos, por eso también convocamos líderes empresarios muchas veces para que charlen o nos cuenten su experiencia también. Pero necesitamos de diálogo y también necesitamos a estos dirigentes más formados, más eficientes para construir la Argentina que viene.
0: Después de 3 meses, Salta no registró una muerte vial en la primera semana del mes. Lamentablemente, desde junio a agosto de este 2026, la policía de Salta confirmaba en las primeras semanas de cada mes al menos una muerte por siniestros viales. La buena noticia ahora es que tras el paso de los primeros 7 días de septiembre, no se han reportado hechos fatales. Por Profesional, el oficial principal Ezequiel Puca, de la División de Prensa y Difusión de la Policía de Salta, informó que se hizo el control de casi 10.000 vehículos, de los cuales 88 dieron positivo para el test de alcohol en sangre. No se han registrado víctimas fatales. Agosto había cerrado con 4 víctimas por debajo a lo que fue agosto del 2025, dijo el uniformado.
2: Mencionamos que, como siempre, Policía de la Provincia de Salta ha realizado la cobertura de seguridad vial en tanto en rutas provinciales y nacionales, en lo que es en materia de seguridad vial, ¿sí? Para este sentido, se han realizado el control de más de 9.600 vehículos, de los cuales se han realizado más de 5.700 test, de los cuales 88 han resultado positivo para alcohol en sangre, ¿sí? Como así también otras infracciones de otras índoles que fueron un resultado total de 1.200. Cabe mencionar que durante este mes, en el mes de septiembre, no se han registrado víctimas fatales a raíz de estos siniestros, pero cerramos el mes de agosto con 4 víctimas. No se han detectado siniestros viales relevantes, como bien te decía, bueno, ha sido una situación bastante controlada durante el fin de semana, pero no se ha detectado siniestros que sean de gran importancia. Bueno, tenemos durante el fin de semana, bueno, un operativo en el dique Cabra Corral, donde la policía lacustre ha detectado un bote en el cual se realizaba el traslado de peces, pescados ya, que no, bueno, en esta oportunidad las personas que abordaban este bote no contaban con la habilitación pertinente, por lo cual se hizo la consulta con la Fiscalía Contravencional, procediéndose también a la incautación de más de 800 piezas hítricas, como así también hierre de pesca, ¿sí?
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1: Hay un gran trabajo por parte de la municipalidad para recibir a todos los que nos visitan y preparar la ciudad también para este tiempo del milagro. Ayer empezó la novena con muchísimas actividades, todas las áreas municipales abocadas a esto: tránsito, prevención y emergencia, bienestar animal, desarrollo social, y todas las áreas, convocadas para asistir a quienes nos visitan. Y asistir a todos los que este tiempo del milagro se necesita a la catedral, a hacer la novena y a participar en las distintas actividades, preparándonos también porque el turismo religioso es muy importante y es el momento más importante en el año que tenemos con el milagro, en el cual también tenemos buenas expectativas de arribos turísticos. Y así también preparar lo que es la ciudad para que tanto los salteños, los peregrinos y los turistas puedan disfrutar de este tiempo del milagro en la ciudad de Salta. En la zona de la plaza, para recibir a toda la gente que va a venir a hacer la novena en estos días. Después los operativos que están dispuestos para recibir a los peregrinos. Y obviamente en el momento de los días del triduo, donde se intensifican esos arribos también. Con muchas actividades, nosotros desde Turismo también hemos generado distintas propuestas para que se pueda vivir el milagro. El paseo del milagro que está al lado de la catedral, entre la catedral y el banco, en el pasaje Padre Carrión, para conocer un poco la historia y los momentos del milagro. También el parque lineal del peregrino y bueno, todo lo que está dispuesto para que la gente pueda disfrutar del milagro, vivir este tiempo de fe. Y después también el día 14 de septiembre, a partir de las 7 de la tarde, en la rotonda del peregrino, lo que es la vigilia del peregrino, este lugar donde se encienden las velas y donde invitamos a la gente que entre las 7 de la tarde y las 12 de la noche pueda acercarse a encender su vela, a pedir su intención a las imágenes del Señor y a la Virgen del Milagro que está ahí. Y después también todas las actividades que tenemos esos días y que culminan el 15 de septiembre con esa multitudinaria procesión y donde renovamos el pacto de fe de los salteños con el Señor y la Virgen del Milagro.
0: Agentes de la IA, la nueva apuesta de Salta para transformar y agilizar la gestión pública. El gobierno de Salta presentó nuevos agentes públicos de inteligencia artificial, una herramienta que apunta a acelerar los procesos administrativos y avanzar en la transformación digital del Estado. Durante la presentación, el secretario de Modernización y Servicios Públicos, Martín Güemes, en comunicación con Profesional, explicó que la incorporación de la IA ya permite reducir de manera significativa los tiempos de distintas tareas. Como ejemplo, señaló que la elaboración de un documento vinculado a una compra pública pasó de demandar un promedio de 6 horas a 1, mientras que el análisis de ofertas y documentación se redujo de 8 horas a 1 hora y media.
2: La elaboración de un documento de una compra pública demoraba en promedio 6 horas. Con la aplicación de inteligencia artificial estamos reduciendo a 1. El análisis de ofertas y documentación de las compras públicas, que demoraba en promedio 8 horas, se reduce a 1 hora y media. Si nosotros trasladamos todo esto al funcionamiento total del Estado, vamos a tener una nueva forma de funcionar que se basa en esto, no que la inteligencia artificial reemplaza a las personas en su tarea, sino al contrario, que junto con los agentes públicos puede potenciar sus capacidades, y así le estamos de alguna manera sumando una nueva capa de habilidades estatales al gobierno, reimaginándolo para tener un funcionamiento. Y desde luego, como siempre nos pide el gobernador Gustavo Sáenz, que como que la tecnología avance, pero siempre teniendo al ser humano en el centro, ¿no? Siempre tiene que haber un canal de atención personal donde el ciudadano pueda cara a cara mirar a los ojos y explicar su problema, pero también sin dejar esta política de incorporación de tecnología que va a hacer que funcionemos muchísimo más rápido, la expandimos, ¿no?
3: Secretario, esto también permite un ahorro importante en lo que es dinero y papel y también cuidar el medio ambiente.
2: Sí, totalmente, porque estamos hablando el Estado tiene, por ejemplo, 375.000 expedientes anuales, tiene 11 millones de hojas al año, eso es desde ya un costo, pero también es un costo medioambiental, y la utilización de inteligencia artificial para despapelizar y aplicada a todo el proceso de transformación digital, desde luego que es algo positivo en esa materia, ¿no? Pero bueno, yo creo que el ahorro más significativo, la eficiencia, la política.

0: Milagro 2026, con un clavel 33% más caro que en el 2025, arrancó la semana más fuerte de la catedral. Falta una semana para que Salta y el mundo vuelva a renovar su pacto de fidelidad frente a las imágenes del Señor y la Virgen del Milagro. El 15 de septiembre, miles de fieles caminarán junto a las figuras hasta el monumento 20 de febrero. El móvil de profesional estuvo en la mañana de este lunes al frente de la Catedral de Salta para observar el movimiento de salteños y turistas. No faltaron aquellos vendedores ambulantes que ofrecen novenas y claveles. Con respecto a los precios, se supo que los claveles aumentaron un 33% con respecto al 2025.
1: ¿Cada clavel cuánto sale?
2: 2.000 pesos cada clavel. Las novenitas, 5.000 pesos cada
1: uno. Esto ya está un precio unificado con todo.
2: Sí, es porque estamos vendiendo todo. Ahora, cada clavel, 2.000 pesos.
1: Si bueno, me quiero llevar en lo que dice ahí, este ramito, ¿cuánto cuesta? Son tres claveles.
2: Sí, tres claveles, así te sale el 6 a 2.000 cada uno.
1: Ah, sigue el mismo 6.
2: No es todo lo mismo, únicamente que el rojo es para el Señor, el blanco es para la bonita del Milagro, el rosadito para la Virgen de la Tarde. Están llevando dos clavelitos, un rojo y un blanco, son los que llevan casi la mayoría.
1: Bueno. En otra época era mayor la cantidad de gente que lleva.
2: Sí, era mayor, ahora ya no se vende como antes. Ahora llevan dos clavelitos, antes se llevaba por docena, por media docena, pero ahora no, ahora la gente compra cuando puede.
1: Ahora, si quiero comprar por docena, ¿hay precio?
2: Sí, es imposible ver más de precio. Nosotros por ahora lo tenemos a 4 la docena.
3: ¿Cuánto la docena, César?
1: 24. 24.000. O sea, docena, sale lo mismo comprar una que comprar una docena.
4: Antes de terminar, te contamos cómo está el tiempo.

La temperatura actual en la ciudad de Salta, 11 grados. El cielo cubierto para esta tarde y para la noche. El cielo estará mayormente nublado, donde la temperatura va a bajar hasta los 6 grados.

1996, la muerte trágica de Gilda. Muere Gilda a los 34 años y nace un mito de la música popular. La cantante y compositora de cumbia pierde la vida en un accidente en la Ruta 12 a la altura de Villa Paranacito en Entre Ríos. Un camión embiste al micro en el que viajaba la artista. Además de Gilda, muere su madre, su hija mayor, tres músicos y el chofer del micro. Había nacido en 1961 como Miriam Alejandra Bianchi, creció en Villa Devoto, estudió el profesorado de educación física y fue maestra jardinera antes de dedicarse a la música. Sus fanáticos la convirtieron en santa popular y le atribuyen milagros. La historia de Gilda derivó en una película protagonizada por Natalia Oreiro. Trece horas con 38 minutos. Así hemos llegado al final de Profesional Noticias. Nos reencontramos mañana martes. Chao.

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Todos sabemos que la vida no es el camino de rosas que imaginábamos, es en donde todo nos sale bien. A veces nos encontramos con piedras de diferentes tamaños, algunas tan grandes que nos hacen dudar de nuestra capacidad para saltarlas. Pero lo cierto es que solo depende de nosotros, todos tenemos piedras en nuestras vidas y sabemos vivir con ellas, nos incomodan, sí, claro, pero no por ello vamos a dejar de vivir. Solemos pensar que la gente con éxito ha logrado su propósito al primer intento o que han nacido con una estrella, pero en realidad es todo muy distinto. Los que llegaron a cumplir sus objetivos lo hicieron con disciplina y esfuerzo, sin cesar en su empeño, y aunque a veces fallaron, no abandonaron, siguieron luchando por sus sueños, por sus ilusiones. Eso es lo que nosotros debemos hacer. Así que no te demores en lo intrascendente, llena tu vida de valentías y así todo será mejor en el universo. ¿Por qué? Porque el universo también está a tu favor.

señoras, sí señores, todo es tan mágico. Ustedes que nos están escuchando por www.fm899.com.ar o nos están viendo por YouTube, solo tenés que sintonizar Diego Tejerina Argentina en YouTube o capítulo 2, todo con letras, nada de números. Y allí nos vas a estar viendo, espero que no te desilusiones. Queridos amigos, nunca se distraigan de su vuelo, llenen su vida de fantasía, que la vida pasa rápido. La vida son solo 2 días y uno fue ayer. Así que no te demores en tu vuelo y lo demás, sí, lo demás es literatura.

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1: Sí, señores, acá arranca una nueva semana, una nueva emisión de Capítulo 2 de Yabú. Mi nombre es Diego Tejerina, les mando un saludo a todos los pelirrojos. ¿Por qué? Porque hoy es el día del pelirrojo. ¿Qué haces, Colo? ¿Cómo andás? Feliz día para vos. Sí, señores, y además no es colorada ella, ni ella tampoco, ¿no? Pero, ¿cómo le va Silvina Borelli?
2: Hola, Diego, ¿cómo estamos?
1: Pero muy bien, espectacular. ¿Y usted?
2: Muy bien.
1: Está con frío.
2: Está con ese
1: chal, no sé qué es eso. ¿Qué es eso que tiene ahí?
2: Pashmina.
1: Una pashmina, a ver, la vamos a mostrar. Una pashmina, saluda ella. Eso es. ¿Y trajo el tejido?
2: No.
1: ¿No?
2: No. Lo guardo para otros momentos. Así hago. Okay. Así hago algo.
1: Así hago qué. Así hago algo. ¿Cómo le va, Agustina Earl de Sarabia?
3: Muy buenas tardes. Acá también con un poco de frío, sí, pero yo no traje. No, yo estoy despashminada.
1: Usted no tiene pashmina.
3: No, no la traje.
1: Acá la estoy enfocando. Ya lo vamos a enfocar muy bien. Mejor. Qué relojito que tiene.
3: Bueno, impresionante, ¿no?
1: Sí, después lo mostramos, sí, cuánta plata se ha ido allí.
3: No se imagina.
1: No sé.
3: No se imagina.
1: Sí, un susto y una disparada.
3: Cuatro dígitos.
1: 4,000 pesos, es muy barato. ¿Cómo cuatro dígitos de miles?
3: Cuatro dígitos nada más.
1: ¿Cómo? ¿En serio?
3: ¿En serio?
1: Bueno, eso más bien me suena a un susto y una disparada, ¿no? Señores, yo tengo que anunciar algo. Muchas cosas en realidad tengo para anunciar. Lo que sí tengo para anunciar de entrada nomás es que el sorteo de la semana pasada no lo pudimos hacer porque tuvimos aquí un problemita de internet. Los tuvimos a los técnicos acá trabajando al lado nuestro. Estaban haciendo todas las cuestiones técnicas para mejorar las señales de internet, así podemos llegar bien a todos lados, ¿sí? Eso es muy bueno. Pero entonces, por tanto, esta semana tenemos dos libros. Esa pila de libros que usted ve ahí, Silvina, dígame cuál libro vamos a sortear, ¿le parece? Esto lo vamos a sortear. ¿Por qué esto lo trajo alguien? A ver, fíjese. Puede ser alguno de aquellos, cuando lo elija, vamos a sumarlo al libro que todavía no recuerdo cuál era. ¿Cuál era el libro de la semana pasada? No me acuerdo. A ese libro que yo no me acuerdo, le vamos a sumar este que acaba de elegir mi amiga Silvina, de Romina Coronel, el libro de Juan. ¿Es de Romina o es de Juan? ¿O es del que gane?
2: Del que gane. Bueno, posesión para título, por ahora es suyo. Vamos a ver.
1: Por ahora es mío, ¿no? Uh-huh. Por ahora el libro de Diego, que se va a convertir en el libro de Juan, que es en realidad de Romina Coronel y va a ser de alguno o de alguna que se gane este libro este fin de semana. Así que vos ya sabés, vamos acumulando tus mensajes al 3875788899. A ese número vas a tener que mandar todos tus mensajes con la palabra libro, nombre, tres últimas del documento. Así te vamos acumulando para este viernes. A todo esto no lo he saludado a él, que estaba en África y está volviendo, claro, por eso ponía Toto de África. ¿Cómo le va, mi amigo, el DJ Simon Roberto Lera?

0: Qué buen, qué buen tema. Che, yo estoy acá acomodando. Ahí, póngase bonita. Pero estamos, recuerde, no la gente que está escuchando, no hay chance. No hay chance. ¿De qué? ¿De qué? ¿Qué
1: no se
0: chance?
1: Puede hacer maravilloso. En otro momento,
0: si
1: usted cuando quiere, calor,
0: puedo enfocar
1: no
0: el techo o puedo enfocar así, sí. Acá, está lindo.
1: Ay, sí, sería tan feliz.
0: Ah, bueno, no quiere. Bueno, ya vamos a sacarla, vamos a enfocar a su amiga Agustín.
1: Agustín.
0: Sí. Bueno, pero usted vuele cual mariposa. No, sé. ¿Cómo quién?
1: Mariposa.
0: ¿Como mariposa?
1: ¿Cómo? Nuestra madame. Butterfly,
0: recordemos que el Butterfly, para aquellos... Ay, esta es la área más famosa de la ópera de Puccini, ¿no?
1: De María Callas.
0: De María Callas. Bueno, la gente que está en YouTube no puede escucharlo porque, claro, los derechos de autor, María Callas Bonino va a dar un par de cachetazos y va a decir, ¿quién te autorizó a poner eso? Por eso está sonando por radio. Pero Butterfly, ¿por qué decidió traer esto?
1: Vamos a ver.
0: Hay un tema de Michael Jackson que se llama Butterfly también, mejor que la historia.
1: No. Bueno.
0: ¿Mejor? ¿No?
1: Nunca
0: ¿peor?
1: Podríamos hablar de mejores y peores, son totalmente distintos.
0: Ah, sí.
1: Solo eso.
0: Bueno. Está bien.
1: ¿Es posible que el hombre que abandonó a Madame Butterfly haya sido un argentino?
0: Seguro. Todos son iguales. Peor los argentinos.
1: El 24 de noviembre de 2002, Juan Forn publicó en Radar, suplemento cultural de Página 12, una nota titulada La Malquerida, donde cuenta las múltiples versiones de la ópera Madame Butterfly y la posibilidad nada descabellada de que tuviera un basamento real. La bajada de la nota dice: la increíble historia de Madame Butterfly antes de ser ópera y su posible conexión argentina. Al cierre de la nota, bastante extensa, y bajo el título Confesión Final, dice el autor: no soy fanático de la ópera, ni siquiera me gusta especialmente Butterfly. Esta formidable aventura por los vericuetos de su historia se debe a un malentendido. Hace un tiempo conocí por casualidad a un historiador llamado De Marco. Tuvimos una brevísima conversación y al despedirnos, él me preguntó por cierto almirante que resultó ser mi bisabuelo. ¿Y sabe su familia que es posible que el almirante haya sido el referente en el que se basó Puccini para Madame Butterfly? Mi bisabuelo pasó unos cuantos años en el Japón, como observador internacional de la guerra ruso-japonesa. La historia es así. Él era oficial de la Armada Argentina. Lo mandaron a Génova a traer dos acorazados que estaban reparándose allí. Justo en ese momento, Japón le declaró la guerra a Rusia. El gobierno japonés sabía del Pacto de Mayo, el tratado de paz firmado por Argentina y Chile, que obligaba a ambos bandos a reducir su flota. Y consiguió comprar esos dos acorazados, razón por la cual mi bisabuelo terminó llevando esos barcos al Japón. Y se quedó ahí, en la isla, unos cuantos años más de lo que duró el conflicto, que casualmente se resolvió en una batalla naval, Tsushima, donde esos dos acorazados parece que tuvieron un rol fundamental. La guerra entre Rusia y Japón empezó en 1904, lo que invalidaría la peregrina idea de De Marco si no fuera por dos datos domésticos. El primero, que es posible que la Armada Argentina enviara a mi bisabuelo al Japón con aquellos acorazados porque sabían que él ya había estado allá, al principio de su carrera, en un barco escuela inglés por un programa de intercambio entre las escuelas navales británica y argentina. Nada se sabe de aquellos días de 1886 que pasó mi bisabuelo en el Japón, ni en el terreno histórico ni en el terreno familiar. No hay un solo papel que permita saber cuántos días fueron. El segundo dato, que impresionó especialmente a De Marco, es aún más doméstico. Pertenece a las versiones no autorizadas de la historia familiar. Mi bisabuelo volvió finalmente de Japón y vivió el resto de su vida en Buenos Aires con la única hija que tuvo, mi abuela. A la muerte del almirante, mi familia vivía toda junta en la casona que le quedó a mi abuela. Y un día se presentó en la puerta un atildado japonés que pidió ser recibido por ella. Mi abuela mandó preguntar quién era. El tipo contestó: soy su medio hermano, vengo de Japón a presentar mis respetos. Mi abuela no lo quiso recibir. Esto ocurrió hace más de 30 años, pero aquella desafortunada tarde en que mi abuela repudió a su medio hermano japonés, como supongo lo habrán repudiado en su tierra de origen, por ser hijo de madre soltera y por ser hijo de Gaijin, el nombre que dan a los occidentales en Japón, él le mandó decir que igual iba a quedarse en la Argentina. Si se quedó, debe estar esperando todavía. Y yo voy a ir a buscarlo. Y cuando lo encuentre, en la vida real o en esa vida paralela que son las novelas para los novelistas, le transmitiré las disculpas de la familia y ojalá que él me permita escuchar de su boca esa versión de Butterfly que quizá a nadie en el mundo le importe, pero a mí sí. Con esta nota inaugura María Domecq, una novela del periodista, escritor y traductor argentino Juan Forn, publicada en 2007. La historia de Madame Butterfly es la punta del ovillo y atraviesa toda la novela. Como sabemos, una de las óperas más representadas en el mundo es Madame Butterfly, del compositor italiano Giacomo Puccini, que se estrenó en el Teatro La Scala de Milán el 17 de febrero de 1904. Irónicamente, aquel estreno se constituyó en uno de los desastres más famosos de la historia de la ópera, al que el mismo Puccini describió como un linchamiento público de proporciones dantescas. Al decir de Forn, las dos grandes críticas que pulverizaron la obra eran el desequilibrio entre los roles del tenor y la soprano y la demencial duración del segundo acto, gran parte del cual quedó silenciado por los abucheos y las risas. 3 meses después, se reestrenó la versión corregida de la ópera en el Teatro Grande de Brescia. Puccini admitió dividir el segundo acto, le agregó líneas al rol del tenor e incorporó completa aquella aria final de Pinkerton, Addio Fiorito Asil. Esta vez, público y crítica aplaudieron con entusiasmo e inauguraron el exitoso itinerario que tendría a partir de entonces. Muy poquito tiempo después se estrena en el Colón. No en el Colón, en la ópera en Buenos Aires. Tal como relata Juan Forn, la versión final de Madame Butterfly poco tiene que ver con sus orígenes. Pero antes de adentrarnos en esa leyenda, repasemos el contexto histórico que la envuelve. Según se puede leer en la Enciclopedia Británica, Elsa Koku fue una política japonesa de aislamiento que se extendió por más de 200 años. La misma se originó debido a que, desde la visita del jesuita Francisco Javier en 1549, el cristianismo se había propagado por todo el país. El shogunato lo consideró una amenaza para la estabilidad de su gobierno, lo que provocó primero la persecución de los cristianos hasta su prohibición en 1614. En un intento por erradicar aún más la influencia cristiana y extranjera, en 1635 el gobierno prohibió a los japoneses realizar viajes al extranjero o regresar a Japón bajo pena de muerte. Esta serie de medidas se completó en 1639 cuando se prohibió a los barcos portugueses comerciar con Japón o visitarlo, sumándose así a la lista de países occidentales que habían sido expulsados. Desde entonces, Japón mantuvo un contacto muy limitado con potencias extranjeras, con China y los Países Bajos. A los holandeses se les permitía permanecer en Japón, pero limitado a una pequeña isla artificial en el puerto de Nagasaki, llamado Dejima. A mediados del siglo XIX, Estados Unidos se interesó en Japón como socio comercial y como punto de escala para sus barcos con destino a China. Luego de que la primera misión diplomática fracasara, en 1853, Estados Unidos envió al comodoro Matthew Perry, con 4 buques de guerra y una lista de exigencias a Japón. El shogunato tenía limitaciones financieras y no podía construir una defensa sólida contra Estados Unidos, por lo que, cuando Perry regresó en 1854, el shogunato firmó el tratado, también conocido como la Convención de Perry. Japón se abrió completamente a Occidente y la posición del shogun se debilitó gravemente hasta su colapso en 1867 con la restauración Meiji. Este intervalo también está contado por Bariko en Seda.
0: Alessandro Bariko, claro.
1: Cuenta Forn que durante el aislamiento a los holandeses se les permitía desembarcar y afincarse en la isla de Dejima, con una sola condición: hacerlo sin familia. A cambio, se les permitía casarse con las mujeres japonesas y convivir con ellas mientras estuvieran en la isla. En la era Meiji, la práctica de los matrimonios temporales se mantuvo y se convirtió en uno de los negocios más prósperos. Los extranjeros firmaban un contrato y por unas cuantas monedas compraban una esposa. Dicho contrato tenía una duración de hasta 999 años o el tiempo que decidiera quedarse el extranjero. En este contexto, no resulta extraño que se hayan dado situaciones de amor y abandono como la que padece Chocho-san. No obstante, esta es una versión romantizada de la que se concibió originalmente. De hecho, Juan Forn nos trae al menos 5 versiones. La primera es de Lotti. En julio de 1885, llegó a Nagasaki, a bordo del buque francés Triunfante, un teniente llamado Louis Piot, más conocido en su país como Pierre Lotti, autor de coloridas novelas basadas en sus viajes. Apenas desembarcado, Lotti procedió a contactar a un agente confidencial para las relaciones interraciales y anunció a su amiga Juliette Adam: hoy me casé ante las autoridades de este país con una muchacha de 17 años llamada Oka-san. Tuvimos un té de gala y un desfile con linternas de papel. El matrimonio cuesta 20 monedas de plata mensuales y es válido por 999 años, o el tiempo que yo permanezca en suelo japonés. Cuando el buque estuvo listo para continuar el viaje hacia China, Lotti volvió a escribir a Juliette para informarle que acababa de abandonar a su flamante esposa sin emoción y sin remordimiento. Agregaba que Kane significaba dinero en japonés, un nombre que le calza como un guante a mi musmé, y concluía con una gravedad inusual en él: es el fin de una pequeña aventura en la que jamás reincidiré. En 1887, su editor francés publicó Madame Crisantemo. En la versión de Lotti, cuando llegaba el momento de la despedida de su musmé, al asomarse a la recámara, la descubría tarareando alegremente y golpeando contra sus oídos las monedas de plata. Después del éxito de la novela, Pierre Messager la convirtió en una ópera. Obvió el contrato, pues en su versión, la unión se debía exclusivamente al amor y la desunión también. En 1898, apareció en la revista Century Monthly una serie de cuentos japoneses, autoría del abogado norteamericano John Luther Long. Uno de esos cuentos se llamaba Madame Butterfly. Al final del libro, aclaraba que la historia se basaba en un hecho real, ocurrido hace poco en Nagasaki, del que tenía noticias a través de su hermana misionera. En la novela de Long, Butterfly es una geisha y se llama Chocho-san. Lotti es Pinkerton, teniente de la Armada norteamericana. Chocho-san termina criando sola al hijo que dejó en su vientre Pinkerton y Adelaida, la insufrible esposa de este, es quien reclama al niño y se lo lleva. En esta versión, Butterfly no se suicida, pues se arrepiente a último momento. Madame Butterfly fue llevada al teatro por David Velasco, con dos modificaciones decisivas en la trama. Primero, instaló a la protagonista 14 minutos en el escenario, de espaldas al público, contemplando la bahía para marcar el paso del tiempo con efectos sonoros y de luces, al cabo de los cuales, cuando ella se levanta, todos pueden ver el estado avanzado de su embarazo y comprender que deberá criar sola a su hijo. Al final de la obra, Butterfly se suicida, y por ello Pinkerton y su esposa deben llevarse el niño. Cuando la obra se repuso en Londres, a fines de 1900, uno de sus espectadores era precisamente Giacomo Puccini, quien quedó tan fascinado que adquirió los derechos de la obra de Velasco. Puccini transformó a Chocho San en una heroína trágica, asediada por Adelaida, mientras Pinkerton brillaba por su ausencia. Dice Forn que esto se debe a que él mismo estaba pasando por una situación compleja entre tres amores que tenía en la época. Entonces, por eso la pone como una héroe, a ella, la toma como una héroe trágica, y él se ve representado en el papel de Chocho San. De ahí que las líneas de Pinkerton eran muy escasas y no había equilibrio en la obra. Claro. Mira. Dice Forn, como se ve, cada uno de los sucesivos relatores de la historia sabía que estaba ofreciendo una versión temporaria de la historia de amor de aquella muchacha japonesa, hasta que adoptara las características con las que accedería a la inmortalidad. En esos 20 años, desde 1885 a 1905, y saltando por tres continentes, una pequeñísima anécdota de la vida portuaria japonesa se convirtió en diferentes manos en una novela francesa, cuento norteamericano, obra de teatro y ópera italiana. En este itinerario, el personaje fue cambiando diametralmente de signo, desde su hierático materialismo inicial al lírico romanticismo que la convirtió en heroína por excelencia del rubro inmolación por amor. Algo así sucederá con la historia del almirante García Domecq, bisabuelo del autor, un personaje de la historia argentina y que, según quien cuente la historia, irá adquiriendo características de lo más disímiles. Forn cuestiona el mito familiar. Tan es así que desde muy joven se rebeló contra este y, luego de un hecho que lo pone frente a la muerte, decide darle un nuevo sentido. Buscar los orígenes de su familia, a su supuesto tío abuelo japonés, es la excusa que encuentra el autor para demostrarnos que todo es literatura. En lo personal, de esta novela quiero destacar la maestría del autor para narrar hechos históricos del mundo y en particular de nuestro país, como el primer pogrom argentino o la Semana Trágica de 1919, en su libro María Domecq, de Juan Forn.
0: Bien, ¡qué historia trágica! Por favor. Y Puccini también la pasó mal, ¿no?
1: La pasó mal.
0: A ver, cuando le hizo, creo que se estrenó en la Scala, no sé si lo dijo, ¿no? En la Scala de Milán.
1: En 1904.
0: En 1904. Ese segundo acto interminable, le tiraron hasta tomates.
1: Tremendo.
0: Tremendo, ¿no?
1: Pero él, durante la época en que la estaban escribiendo, ya se venía llevando muy mal con los que estaban haciendo el guión.
0: Claro.
1: Con los guionistas. que uno era Yakosa y el otro era Ilika. Entonces, ellos le habían dicho, tiene que tener un área mucho más importante Pinkerton, y él no quería saber nada. Bueno, y el segundo acto interminable, entonces, bueno, después accede, tiene un accidente automovilístico que también puso en peligro su vida y su obra, y después cuando viene a la Argentina, viene buscando un hermano. Entonces se queda un tiempo por acá.
0: Mirá, se puso. Pero yo soy más bien de comer la ópera, ¿no? Estoy hablando de las
1: Sí.
0: galletitas, ¿no? Y todas las otras galletitas tan ricas que hay. De ópera, usted me habla muy, muy poco. Fui al cine ópera también.
1: También
0: ¿Sabe
1: hemos
0: dónde?
1: ido a
0: ¿Sabe qué? El
1: ópera.
0: cine ópera fui. Mira, me voy por cualquier lado. Fui a ver Titanic a la ópera.
1: Yo la última vez que fui a ver Tanguito, la reposición después de 30 años de su estreno.
0: ¿Qué tal
1: Estuvo.
0: están? Dice que están linda la silla, ¿no?
1: Sí, estaba.
2: Lo dividieron en dos al
0: ¿Cómo?
2: cine.
0: Ah,
2: Tiene dos
0: mira.
2: salas. Planta alta es una sala y
0: Ah,
2: planta y.
0: es como un microcine arriba, sería, ¿no? Algo así más chiquitín.
2: Sí.
0: ¡Ay, qué lindo!
2: Está bueno teniendo
0: Bueno.
2: en cuenta que no va tanta gente al cine ahora, entonces lo dividieron en dos.
0: Sí,
2: Ay, qué
0: ay,
2: lindo.
0: escucho. Sí,
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0: Este es para mi amigo el sensei. No tengo el celular, ya me acabo de enterar. Ya voy a ver los mensajes. Pero el sensei escucha esto y le da urticaria.
2: Ah, ay,
0: Sí, porque a él le
1: no.
0: gusta la de Box Day.
1: A mí me encanta.
0: Claro, pero esta
1: Es
0: no.
1: nuestra
0: Él seguro que le gusta la
1: época,
0: de
1: iba a
0: Box
1: decir,
0: Day.
1: bueno.
0: Seguramente si está escuchando le va a mandar algún mensaje al respecto. Ya te vamos a leer, querido Rick, seguramente. Porque siempre está prendido. Y a todos los que hayan mandado mensajes no los puedo ver porque tuve la precaución de olvidarme el celular antes de entrar. Claro, uno entra, vio, un
2: Pero
0: poco
2: para eso son las
0: apurado.
2: pausas.
0: Pero para eso son las pausas. Si nos vamos a la pausa, entonces dame un poquitito de Butterfly, de Michael Jackson. No seas malo. Dame un poquitín de esa, porque, a ver, Butterfly, Butterfly, Crazy Town, también cantó, pero ese no tiene nada que ver con el ritmo de ópera en realidad, ¿no?
1: No,
0: ¿No? Pero sí, o Jason Mraz, por ejemplo, también ha cantado Butterfly, pero no

No es esta versión. Vamos a escuchar un ratito, 2 minutos, 1 minuto, 32 segundos. No tiene nada que ver con el ritmo de ópera, no, en realidad, ¿no? No. ¿No? Pero sí, o Jason Mraz, por ejemplo, también ha cantado Butterfly. Pero no es esta versión.

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0: Dios fuese uno de nosotros, dice Joan Osborne. Con esta canción te damos la bienvenida, queridos amigos, al segundo bloque de capítulo 2 de Déjà Vu. Al teléfono tienen que mandar su mensaje para... Ah, mira, tengo el teléfono, vos sabés que lo tengo en el bolsillo el teléfono. Tienen que mandar su mensaje porque vamos a sortear dos libros. Uno es Vamos dejando huellas, me acabo de acordar. Sí, es el libro que quedó pendiente de la semana pasada. Y el siguiente libro, el libro número 2 de esta semana, el libro de Juan, Romina Coronel, que estaba viéndolo y es un libro de poemas, de poesías, que esto vamos a estar sorteándolo también este viernes, queridos amigos. Manden su mensaje con su nombre, las tres últimas cifras de su documento, palabra libro, al 3875-788-899. ¿Sabe qué? El sensei, por supuesto, ya estuvo colaborando. Dice, veamos. Buenas tardes, Agus, Diego y Sil. El libro a sortear era Vamos dejando huellas. Gracias. Gracias, Rick, querido.
1: Osmosis.
0: A la historia del hermano de Puccini, que vivió en Argentina, está contada por Liliana Bellone en Puccini, la biografía americana. Gracias, qué lindo. Sí, Liliana, le podríamos hablar a Liliana, ¿no? ¿Por qué no? Sé de gente que vive de turno con el enólogo. Claro, estábamos hablando de... en el corte, claro. Hoy es el día del enólogo, ¿sí? Que tiene nombre de especialista médico. Sí, así que probablemente tenga yo que sacar un turno con el enólogo porque necesito ver algunas cuestiones que hacen a la integridad física de uno, ¿no? Así que un saludo a todos los enólogos. Miguel Ángel dice, buenas tardes, Tejerina y columnistas de los lunes. Prefiero il Pagliacci de Verdi y... ay, no te entiendo. Bueno, Hershwin. Ah, saludos de Miguel de Castañares. Bueno, mucho de ópera, no sé. Yo, como te decía, de ópera sé comerlas a las galletitas ópera.
2: Bueno, Bernard Shaw dejó el Bernard que le, Shaw. El heredero, el que le siguió, era Puccini, luego de Verdi.
0: Ah, muy bien. Bueno, Puccini suena a cigarrillo. Vamos a fumar un puchino por allí. Bueno, y ahora, luego de la reseña de Silvina Borelli en el primer bloque, vamos a adentrarnos en todo lo que tiene para decirnos Agustina Ernst Saravia, porque viene de viajar por todos lados. Vamos a poner esto así y ella no se va a enterar cómo lo vamos a filmar, pero acá la estamos
1: Y estoy
0: filmando.
1: Vestida para la ocasión con este indumentaria de viaje, de frío, que ¿sí? me recuerda el frío de ahora al frío que sufrí en Buenos Aires hace unos días atrás.
0: Ah, mirá, ¿por qué tanto frío hacía?
1: La semana pasada, en la primera parte de la Yapa Buenos Aires Tour, mencioné a Gregorio. Mencioné a Gregorio Lezama. Hoy no voy a hablar de él, sino de otro salteño que fue su socio en algunos negocios que emprendieron. Él era Saturnino San Miguel y Moldes, de quien hablé en una columna, porque gracias a la fortuna que hizo, sus hijos Emilio, Alberto y Víctor y un sobrino, David Ovejero Cerda, se convirtieron en los pioneros en la construcción de rascacielos en nuestro país. Estoy hablando de la Galería Güemes, ubicada en el corazón de Buenos Aires, inaugurada el 15 de diciembre de 1915. Así como en Parque Lezama sucedieron hechos relacionados a la cultura de nuestro país, en el Paseo Güemes, tal como se lo conocía también, no es el Paseo Güemes de acá de nuestro Salta, sino el Paseo Güemes de allá.
0: Justo, mira, iba a decir eso,
1: ¿no? Como también se lo conocía, se concentraron las actividades culturales, comerciales, financieras y recreativas de Buenos Aires. La planta baja exhibe orgullosa una placa de bronce escrita en castellano y en francés que dice... Antoine de Saint-Exupéry. Vivió en este edificio entre 1929 y 1930, donde escribió su obra Vuelo Nocturno, publicada en 1931, inspirada por sus aventuras en la República Argentina. Recordemos que Saint-Exupéry era un gran noctámbulo y aprovechaba ese tiempo para escribir. Pero Saint-Exupéry no estaba solo en el departamento 605 de allá de la Galería Buenos Aires. Lo acompañaba una foca bebé con la que se había encariñado en uno de sus viajes a la Patagonia.
0: Una dama de curvas.
1: Julio Cortázar también tenía una predilección especial por este lugar. En su cuento El Otro Cielo, la Galería Güemes no solo es el lugar donde transcurre una parte de la historia, sino el puente atemporal entre la vida aburrida de un empleado de la bolsa y la deseada. Y es en ese lugar donde me encontré con un primo mío, porteño él, que hacía 20 años que yo no veía.
0: Pero
1: porque él se fue a vivir a España.
0: De casualidad.
1: Yo que no, yo lo había citado ahí. Ajá. Yo quería sorprenderlo con la historia de esa galería que muchos porteños no conocen. Sí, y sí. Los que la conocen no saben que una parte de Salta está ahí. Pero yo fui la sorprendida en realidad. Cuando le estaba contando sobre el cuento de Cortázar, inspirado en el cielo vidriado bajo el que estábamos, me dio mi regalo de cumpleaños. La pesada bolsa tenía en dos tomos los cuentos completos del mismísimo Julio Cortázar. Y no solo eso, los libros habían pertenecido a su papá, o sea, mi tío. El último cuento del primer tomo es justamente El Otro Cielo.
0: ¿Dónde están los libros? Los quiero ver.
1: En mi casa.
0: ¡Ay!
1: Sentí en ese momento cómo la magia creó cierta complicidad íntima gestada por los lazos familiares. Repuestos de ese momento, ajá, subimos al sexto piso, donde un moderno bar contrasta armónicamente con la antigüedad del edificio. El comienzo de una helada noche nos encontró rodeados de las magníficas cúpulas que nos mostraban una Buenos Aires iluminada y repetida en cada gota de lluvia.
0: Oh, ¡qué poetisa! Sí, qué maravilla.
1: Con la explicación de los símbolos que están en la parte superior del magnífico pórtico, comenzó la visita guiada al cementerio de la Recoleta.
0: ¡Ah, qué lindo!
1: Mi objetivo era visitar la tumba de Remedios de Escalada, sí, de quien hablé en la columna dedicada a las mujeres del general San Martín, sobre la lápida de mármol que su marido había mandado hacer antes de viajar a Europa con su pequeña hija. Había flores marchitas. Estos pétalos evidencian, junto a placas colocadas en diferentes épocas, el recuerdo de la joven que murió a los 25 años. Cerca hay un mausoleo que no parece tal, sino más bien una cueva. El deseo de Tomás Guido, uno de los colaboradores más cercanos de San Martín, era ser enterrado en la cordillera de los Andes. Como fue imposible, su hijo, el escritor Carlos Guido Spano, hizo traer piedras de la zona y construyó con sus propias manos el sepulcro de su padre. Cuando se cumplió el centenario de la muerte de Tomás Guido, sus restos fueron trasladados al mausoleo del padre de la patria en la Catedral Metropolitana. Sus descendientes consideraron que ya se había cumplido su voluntad y autorizaron el nuevo destino. Luego de contar esta historia y todavía parado frente a este significativo mausoleo, el guía, sin saber que había alguien de Salta entre su variado público, y con un tono fervoroso, destacó la importancia trascendental que tuvo para la independencia del país un hombre de sombrero enorme que, acompañado de un grupo de seguidores, nunca dudó en demostrar una valentía superlativa en unas condiciones más que desfavorables. Develé mi origen y agradecí el reconocimiento hacia el tantas veces olvidado general Güemes y sus infernales. Así como hay mausoleos que llaman la atención por su originalidad, hay otros que se destacan justamente por lo contrario. En un sencillo sepulcro está enterrado Luis Güemes, el nieto de nuestro héroe. Reconocido como uno de los médicos más destacados que tuvo Buenos Aires, donde había estudiado medicina. Con el título en mano y con ansias de seguir aprendiendo, se instaló en París, donde cursó la carrera completa y obtuvo por segunda vez el diploma de médico. De vuelta a nuestro país, fue médico de consulta no solo en la capital, sino en todas las provincias. Incluso era convocado para atender en países vecinos. Cada verano, Luis Güemes descansaba en el Hotel Termas de Rosario de la Frontera, pero como la pasión no se toma vacaciones, aprovechaba para atender a quienes se lo pedían. Cuando supo que el cáncer que tenía ya hacía estragos en su cuerpo, se negó a cualquier tratamiento. «Quiero morir de mi propia muerte y no de la muerte que dan los médicos», sentenció. Falleció el 9 de diciembre de 1927. El 22 de julio de 1889 murió en su mansión Gregorio Lezama. Desde el sur de la ciudad de Buenos Aires llegó el cortejo para darle entierro en la Recoleta. Muchos años después, sus descendientes decidieron trasladarlo a un cementerio privado en Berazategui. 3 años después, otro cortejo de alguien que también había nacido en Salta llegaba a la misma necrópolis. El 6 de noviembre de 1892, a los 76 años, murió en Buenos Aires Juana Manuela Gorriti. Su féretro fue colocado y permaneció en el mausoleo de la familia Puig durante 114 años. En 2006, sus restos fueron trasladados al Panteón de las Glorias del Norte en la Catedral de Salta, según lo dispuesto por la Ley 25.047, para rendir merecido homenaje a una de las mujeres más destacadas de nuestra literatura y de nuestra historia. Somos las historias que hemos vivido, y en este lugar, ya sea por moda, curiosidad o en algunos casos hasta por morbo, no existe el olvido, porque por día recorren las callecitas del cementerio de la Recoleta alrededor de 2.000 personas, próceres, destacados profesionales o ignotos habitantes de la Argentina, coexisten entre amores prohibidos, otros truncados por motivos varios, enemigos eternos que en este remanso quizás encontraron una tregua, matrimonios desavenidos que por aparentar algo que habían dejado de ser, o quizás para no ceder su lugar en el mausoleo, decidieron seguir juntos en estas 5.5 hectáreas de extensión, camposanto en el que descansan 21 presidentes de la nación. Sabed que ese cementerio es la patria con cuerpo y alma, la patria del mañana. Allí volvemos a estar todos juntos. Allí es el Valle de Josafat, donde cabremos más tarde reunidos para ser juzgados por la historia. Esta frase pertenece a Domingo Faustino Sarmiento, correspondiente a Día de los Muertos, contenida en Vida de Dominguito, ambos enterrados en la Recoleta. Después de poco más de 3 semanas en que los porteños vivieron bajo un cielo plomizo y una lluvia intermitente, y yo llevaba 5 días bajo esas condiciones, una resolana tímida se animó a aparecer. Aproveché para hacer algo que me encanta, y es una de las mejores formas de conocer lugares. Sin prisa, pero sin pausa, salí a descubrir Buenos Aires caminando. Porque no importa cuántas veces haya estado uno ahí, esa ciudad es un permanente descubrimiento. Hay una zona que ha cambiado de nombre por esas imposiciones que la moda dicta. Me refiero a Palermo Viejo, devenido en Palermo Soho. Ese barrio de casas bajas y de gente trabajadora se ha convertido en los últimos tiempos, sin cambiar su fisonomía, en el reducto de jóvenes diseñadores y cocineros que decidieron desembarcar para expresar su arte, barrio que por una semana se convirtió en mi residencia. Misma zona en que vivió Borges y que la retrató como reducto de malevos y cuchilleros. Misma zona que también eligió para su fundación mítica de Buenos Aires. Fue una manzana entera y en mi barrio, en Palermo. Una manzana entera pero en mitad del campo, expuesta a las auroras y lluvias y suestadas. La manzana pareja que persiste en mi barrio, Guatemala, Serrano, Paraguay, Burruchaga. 67 años después, algo cambió en esa manzana mítica. Desde el 24 de junio de 1996 y en concordancia con los 97 años de su nacimiento, la calle Serrano lleva el nombre Jorge Luis Borges. Palermo también fue el barrio que otro gran escritor visitaba y perpetuó en su obra. La familia de la calle Humboldt es protagonista de varios textos de historias de cronopios y de famas, como los relatos Simulacros o Correos y Telecomunicaciones del gran Julio Cortázar. La caminata fue larga. De las casas bajas pasamos a anchas avenidas y mansiones en las que hoy funcionan embajadas, rodeadas de modernos edificios de departamentos, puestitos de flores, mucha gente paseando sus perros. Me alegré ver en los carteles identificatorios las calles Adolfo Bioy Casares, Jorge Luis Borges, y descubrir una placa chiquita en una ventana de Avenida Las Heras que dice: en este departamento de planta baja frente A, vivió sus últimos años el insigne escritor argentino Macedonio Fernández, 1874-1952. De vuelta en Palermo, recorrimos las coloridas ferias que rodean a la popular y mal llamada Plaza Serrano. Encontré el último sitio mágico que estaba buscando, cuando la calle Jorge Luis Borges se fusiona en un abrazo invisible y eterno con la plazoleta Julio Cortázar. Al día siguiente volvimos a casa.
0: ¡Wow! ¡Qué lindo! Usted debiera hacer un tour y venderlo por agencia de viaje. Hacer un tour literario por Buenos Aires. ¿Por qué no por acá? ¿Por qué no?
2: Acá hay varios. Hay varios lugares.
0: Tenemos
2: hacer
0: un proyecto.
2: Importantes.
0: Hagamos un proyecto así. ¿Sí? Estaría, ¿no?
1: Hagamos.
0: Estaría lindo. Bueno, me encantó toda la historia esta que vivió allá. Ah, lo vamos a sacar porque usted...
1: Gracias, muchas gracias.
0: Estoy advirtiendo que no quieren ustedes ser filmadas, ¿no? Así que me voy a filmar yo tampoco. Pero bueno, las cosas requieren esto, ¿vio? La gente quiere vernos. A mí me lo dijeron, che, ¿cuándo vas a ser vivos? Salíamos a hacer, ¿se acuerdan?
1: Sí, se acuerdan, sí, hasta que nos sancionaron, censuraron, ¿o qué fue?
0: De todo, nos sancionaron por música, pero también dijeron, usted tiene que tener cierta cantidad de seguidores en Instagram, y nos están faltando más o menos 100 seguidores para poder hacer las transmisiones en vivo, así que si están escuchando esto, pongan me gusta, like, o síganos en Instagram para que podamos también hacer por Instagram los vivos y llevar nuestra imagen. Ahora no sé si estará bueno eso, ¿no? Bueno, lindo, me encantó. Solamente quiero ver esos
1: lindo
0: libros.
1: El viaje.
0: Pero quiero ver esos libros, bueno, también, ¿no?
1: Los voy a traer.
0: ¿Que usted tiene miedo? Chocha. ¿Usted tiene miedo de que,
1: no,
0: de que
1: sí, nosotros sí. No, lo voy a traer la semana que viene. Próximamente.
0: Bueno, otro mensaje, a ver, Pili querida, te mando un abrazo gigantesco, ya vamos a estar charlando. Hola Agustina, Diego, Silvina, dice, ¿cómo están? Por problemas con internet me quedé sin parte del primer bloque. Participo por cualquiera de los libros, por las dudas, vamos, sí. Participo por el sorteo, y no hay sorteo, pero ella participa también, así que Pili querida, te mando un abrazo.
1: Hola Pili.
0: Según Borges, dice Sensei, dijo alguna vez, hubiese querido poner otra manzana, pero esa era la única que daba un alejandrino. En verso, ¿no? Las descripciones de Agustina me hacen piantar un lagrimón.
1: Otro lagrimón más.
0: Cierto,
1: para
0: claro, porque él es de allá, claro, ¿no? ¿Cuántas veces habrá caminado?
1: Y ya la semana pasada lugares también se piantó un lagrimón.
0: Sí, no, pero él escucha heavy metal, él no llora. ¿Ustedes vieron la película de Children?
1: No.
0: ¿No? La que hizo Natalia Oreiro.
1: No.
0: ¿No? Bueno, ¿por qué? Porque un día como hoy, pero del año 1996, fallecía de forma trágica Gilda, ¿sí? 34 años tenía y un mito popular estaba naciendo. La cantante compositora de cumbia pierde la vida en un accidente en la Ruta 2 en la altura de Villa Paranacito, en Entre Ríos. Un camión embiste el micro en el que viajaba el artista, además de Gilda, mueren su madre, su hija mayor, tres músicos y el chofer del micro. Había nacido en 1961 como Miriam Alejandra Bianchi, o Bianchi, como se pronunciaría, ¿no? Creció en Villa Devoto, estudió en el profesorado de Educación Física y fue maestra jardinera. ¿Y quién hubiera creído, ¿no?, que maestra jardinera les cantaba a los chicos palmas, palmas, decía, y arriba, y les cantaba esto?

0: Después, claro, lo hicieron. Ataque 77 hizo esta canción, creo, ¿no? Ah, no me arrepiento de este amor. Bueno, pero yo tampoco me arrepiento de nada. ¿Viste? Un abrazo a Gilda. Ahí está, esta es No me arrepiento de este amor, ¿no? Sí, ya no hay que arrepentirse de nada. Lo que pasó, pasó entre ti y yo. Ah, no, no era así, ¿no? No me arrepiento de este amor. Bueno, señores, antes de irnos ya, porque vamos terminando, gracias por habernos escuchado. Recuerden, entren a las redes sociales de Capítulo 2, porque allí están las bases y condiciones puestas en más específicamente en la página de Facebook, Capítulo 2 Radio, nos encuentran las bases y condiciones del concurso literario biprovincial, cuarta edición, que junta a las provincias de Salta y de Jujuy para un nuevo concurso literario de narrativa. Es narrativa, no es poesía, me preguntaron mucho. No, hemos decidido seguir con narrativa en esta ocasión, el cuarto concurso. Las convocatorias vencen el 20 de octubre del 2026, así que tienen todavía un poquito de tiempo, un mes y medio más o menos, para terminar de completar sus cuentos, de hacerlo más lindo, de revisarlo, de corregirlos, para mandarlos. Hasta 3 cuentos pueden optar por mandar, de hasta 10 páginas. Las cuestiones técnicas las van a encontrar en las bases y condiciones que están allí en la página de Facebook. Y ya estoy haciendo algunos tours por otros medios, así que también les saludo a toda la gente que se ha hecho eco de esto, para invitar a todos los escritores, escritoras, no hay límite de edad ni de género, por supuesto, para que puedan participar. Primer premio, ¿sabe cuánta plata se lleva?
1: No.
0: 100.000.
1: Buenísimo.
0: Y además, por supuesto, los premios en libros, que se llevan el primero, el segundo, el tercero, hasta el quinto lugar, y luego menciones especiales, que también se llevan su libro correspondiente, pero creo que el primero se lleva como 20 libros, más o menos, el segundo 15 y así, maravilloso, así que no pierdan la oportunidad de estar presentes en la literatura del NOA, prácticamente, porque como me comentaba una periodista que me hizo una nota en otra radio, que es el concurso independiente, literario independiente más grande del norte, y eso nos llena de orgullo, nos llena a nosotros, debiera llenarnos a nosotros como programa cultural, a Arauz Ediciones, que sin ellos no podría ser posible esto, la verdad es esa, y sentirnos orgullosos por tener esto, ¿no? Para todos los escritores, un lugarcito para que puedan expresarse. Digan lo que quieran, porque la temática es libre, es ficción, pero pueden hacer lo que quieran. Ustedes son escritores y son mentirosos, saben hacer las cosas, ¿eh? Bueno, amigos queridos, sí, ha llegado el final del programa, son las 4, ya me tengo que ir. Nos tenemos que ir, ¿sí? Porque ya llega Carta Urbana con todo lo que tienen que saber sobre nuestra ciudad de Salta. La querida Juan Manuel Judes allí está preparado, pidiendo pistas, está estirando, está elongando. Y nosotros nos estamos retirando. Gracias, Silvina Borelli.
1: Gracias, Diego.
0: Gracias, Agustina.
1: Gracias a ustedes.
0: Gracias, mi amigo Lera. Gracias, Juan Manuel, que ya entra. Y gracias a todos ustedes, queridos oyentes, porque esto no sería posible si ustedes no estarían del otro lado. Recuerden, sean felices, porque sacar belleza de este caos es
1: virtud.
0: Chao, chao.

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Muy buenas tardes, ¿cómo les va? ¿Cómo están? Bueno, estamos empezando una nueva semana con Carta Urbana aquí en el aire de Profesional FM 89.9. Como todos los lunes, bueno, nos ocupamos en general de lo que sucede o lo que nos deja para comentar el fin de semana, pero obviamente traemos también información, en este caso, del ámbito municipal. Bueno, a eso es a lo que nos dedicamos en este espacio, luego de un fin de semana que, bueno, quizá una de las novedades tiene que ver con que cambió mucho el tiempo, ¿no? Cómo se puso de fresco, de frío, diríamos. Bueno, un poquito eso estaba ya anticipado si revisábamos los datos del tiempo y el pronóstico del Servicio Meteorológico Nacional. Bueno, eso no iba a ser una novedad, pero a más de uno lo agarró desprevenido. Así que atención con esas cuestiones. Bueno, estamos en el aire de Profesional FM 89.9. Hacemos Carta Urbana hasta las 17. Bienvenidos, bienvenidas.

0: parece un film.
1: ¿Y cómo anda el señor Robertito Lera? ¿Cómo pasó ese fin de semana? Con frío, hubo que abrigarse, claro que sí. ¿Habrá comido algún guisito de lenteja, un guiso de, no sé, empanaditas? Bueno, empanaditas también, empanaditas calientes para las viejas sin dientes, decían en aquella época de los pregones, ¿no? En la Revolución de Mayo, en bueno, nuestra independencia, también en esa época, en la época colonial. Bien, bueno, les cuento, a ver, según el Servicio Meteorológico Nacional, en estos momentos la temperatura en Salta Capital y alrededores es apenas de 10 grados 4 décimas, una temperatura que sorprende un poquito para esta altura del año, pero bueno, ya estamos acostumbrados también a estos cambios de temperatura y a estas cosas a veces inexplicables, ¿no? De frío y de repente 38 grados y después baja a 2 y bueno, y así. 57 el porcentaje de la humedad en estos momentos. Para el resto de la tarde y noche se espera cielo mayormente nublado.
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0: Bien, arrancamos nomás entonces. Bueno, una de las perlitas que dejó este fin de semana en materia de actividades al aire libre y pese a, bueno, que se puso fresco, como recién decíamos, fue la Guitarreada Activa, una nueva edición de la Guitarreada Activa que se realizó en el anfiteatro Gustavo Cucci Leguizamón del Parque San Martín. En esta oportunidad, bueno, los protagonistas fueron los más chicos, porque se hizo con pequeños artistas, precisamente participaron de esta jornada. Tuvieron la posibilidad de subir al escenario, mostrar su talento y compartirlo con el público, acompañados por sus familias y por otros niños que también disfrutan de la música y la danza. La propuesta contó con la participación de las mellizas Valentina y Martina Rocha, de Nicole López, de Ciro Arapa, Lorenzo Bayón Gallardo, Ian Bautista Chaile, Mia Rivelli, Isidro Siliski, Jero Chocobar, Tomás Paz Báez y Ciro Báez, Liam Tadeo y Emilia Hormigo. Todos ellos se sumaron a esta edición para vivir la experiencia de presentarse frente al público y compartir su talento y aquello que disfrutan hacer. Además, fueron parte de la jornada academias invitadas como Tierra Salteña, El Federal y Los Potrillos de Cristian Herrera. Bueno, también hubo momentos para el show infantil con el payaso Papelito y Serpentina y sorpresas para disfrutar en familia. Esto fue en la tarde de ayer en el anfiteatro Cucci Leguizamón, en el Parque San Martín, durante la tarde. Y bueno, quien dio declaraciones al respecto fue el coordinador de la Agencia de Cultura de la Municipalidad de Salta, el señor Gonzalo Corral.
1: Teníamos un pendiente, el pendiente en Guitarreada Activa era con los niños. Tenemos una gran cantidad de valores, de jóvenes, de niños que van transmitiendo nuestra tradición, el folclore, nuestra cultura, nuestra idiosincrasia, y en esta oportunidad, en el marco de este agosto y de este milagro que está iniciando, queríamos estar presentes aquí con todos los niños para poder llevar adelante esta Guitarreada Activa. Estamos muy contentos porque a pesar del frío estamos teniendo una hermosa convocatoria con muchísima familia, con muchísimos vecinos que nos están acompañando, así que muy contentos por esta nueva edición. Es una edición con entrada libre y gratuita para que la familia pueda acercarse, pueda disfrutar, pueda entretenerse, podamos compartir en familia y podamos disfrutar de un domingo diferente, en este caso en una edición especial, que es abrir el escenario para que nuestros pequeños, grandes artistas puedan transmitir esa arte a todos los vecinos, así que estamos nuevamente contentos de la nueva edición.
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0: Bien, también en este último fin de semana se inauguró una obra de, bueno, una intervención, ¿no? Una nueva intervención artística en un paredón de nuestra ciudad, y se trata de el barrio en donde se ubica este trabajo, es en barrio Ampliación Bancario, la zona sur de nuestra ciudad. Se llama Añoranzas, el nuevo mural, y es de obra del artista Horacio Biasi, que quedó finalizada este último fin de semana, y allí, bueno, también funciona en este paredón, funciona el Centro de Abuelos María del Rosario. La obra consta o está plasmada sobre 104 metros cuadrados, y el mural, de alguna manera, llena de identidad, color y vida este lugar de encuentro para los vecinos y vecinas, y recupera, a través del arte, paisajes, recuerdos y experiencias compartidas. Bueno, vamos a compartir la palabra, en un principio, de Violeta Barrabino, directora general de Seguimiento de Gestión, y también del propio artista Horacio Biasi, que, bueno, es conocido de este espacio periodístico, es un amigo, el Cheto Biasi, de Cerrillos, de el Tanque de Ideas, también una organización que coordina junto a su compañera. En este caso, haciendo esta intervención como muralista y como artista visual.
1: Estamos en Barrio Ampliación Bancario, en esta plaza, en donde fuimos convocados por los vecinos, precisamente por tanto el Club Favaloro, que es un club de fútbol que entrena acá en esta plaza, como también del Club de Abuelos, que son precisamente los dueños de este edificio, en donde se realizan un montón de actividades. Ellos tenían este espacio con mucho trabajo y nos acercaron la propuesta de que querían mejorarlo. Así que, bueno, nosotros desde el plan de muralismo trajimos una obra de arte, en este caso de Horacio Biasi, y, bueno, en este momento estamos acá inaugurándola, recorriéndolo junto con los vecinos, el intendente, muy felices porque quedó una obra de arte muy, muy colorida, muy, muy vivaz, levando muchísimo a la zona, así que, bueno, muy felices. Desde que inició esta gestión hasta el momento llevamos más de 130 murales realizados, todos, la mayoría por artistas locales, en diferentes puntos de la ciudad, y sentimos que eso es lo que está sucediendo, que estamos transformando espacios públicos que antes por ahí estaban medio olvidados, medio grises, deprimidos, y a través del arte estamos levantándolos y generando, como vos decís, identidad, porque los mismos vecinos también participan en la elección de los temas o se ven reflejados. A veces va la obra del artista antes que la opinión el aporte de los vecinos, y también se generan ahí nuevos encuentros con el arte. Así que la verdad que muy, muy contentos, muy orgullosos de esto que está sucediendo. Bueno, cuando uno llega desde cualquier calle, desde una cuadra a la distancia, ya te llama la atención que hay un espacio nuevo que antes capaz que pasaba desapercibido, y hoy por hoy es un espacio súper vivo, así que, bueno, nada, vengan a conocerlo y a disfrutarlo.
2: Yo vengo, asisto a las clases de acá, de Tai Chi. Sí, totalmente.
3: Yo estoy 10 años he estado de secretaria, hermoso, hermoso, hermoso está.
4: Y muy lindo, está hermosa la iluminación. Sí, sí, muy lindo el mural, todo lo que han pintado, hermoso, hermoso. Yo pertenezco acá al Centro de Abuelos de la Comisión y estamos muy agradecidos porque se ve hermoso.
5: Primero para hacer lo que me gusta y segundo para dejar un poco, como dijiste, renovado el espacio, ¿no? Con esta movida que se está haciendo en todos los barrios de la ciudad, Bancario no podía ser menos, habiendo tanto muro. Y aparte mucha convocatoria, mucha gente, fue muy linda la experiencia, fueron un mes y medio, la verdad, bastante duro de trabajo porque es muy grande, del otro lado hay una segunda parte que muestra una escena de los valles calchaquíes y tuvo mucha repercusión, mucha gente se siente identificada con su infancia, con su pasado, con la casa de la abuela, entonces fue una linda experiencia, me han tratado muy bien los vecinos. Me han traído comida, bebida fresca los días de calor, la verdad muy simpático. Me parece impecable, es algo que se está haciendo en realidad alrededor del mundo, El muralismo es algo de hace mucho tiempo, pero bueno, como vos bien decís, ha cobrado una fuerza, ha tomado un lugar de notoriedad, no solamente por la cosa esta del atractivo visual, sino también por el tema de recuperar espacios. Representa un árbol de la vida en una primera etapa más fuerte, y en el inicio del mural se ven unas flores de las cuales sale un colibrí, que serían como las almas. Entonces un poco las almas, la vida, todo en un lugar donde la vida surge, los niños afuera juegan y adentro los ancianos tratan de seguir haciendo sus cosas. Entonces hay como una conjunción de tiempo y espacio, ¿no?, en este lugar. Y en la parte de atrás vas a poder ver una escena de los valles muy amplia a continuación de la cancha, entonces le da mucha profundidad al espacio. La verdad, muy contento. Lo bautizamos Añoranzas y como vida, ¿no?, al espacio, así que quedó muy lindo.
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0: 16 horas 20 minutos, continuamos en Carta Urbana. Bueno, información legislativa en la oportunidad. Les cuento que en la mañana de hoy se reunió en el Consejo Deliberante la Comisión de Tránsito, como cada lunes por la mañana. Pero en esta oportunidad se estuvo trabajando sobre un proyecto de ordenanza que propone crear un sistema municipal de transparencia, control y trazabilidad del parque automotor. Esto está destinado a fortalecer la identificación, el registro, la administración, el control, ¿no? Y la utilización eficiente del parque automotor. Estamos hablando de todos los vehículos, de la moto, de agente de tránsito, hasta la camioneta de ambiente, de la patrulla ambiental, por ejemplo. Obviamente hablando de la municipalidad de Salta. Bueno, se resolvió en la mañana de hoy darle dictamen, pero bueno, hubo dos dictámenes justamente, no se pusieron de acuerdo las y los concejales de la Comisión de Tránsito. Estamos hablando de, bueno, quien preside la comisión es Agustina Álvarez y la integran también el concejal Gonzalo Nieva, la concejala Laura Jorge Sarabia y el concejal Gustavo Farquharson. Bueno, las dos concejalas de La Libertad Avanza, es decir, Agustina Álvarez y Laura Jorge Sarabia, bueno, votaron por la aprobación, sugieren la aprobación de este proyecto. Bueno, y en el otro extremo están precisamente los otros dos concejales, Gonzalo Nieva y Gustavo Farquharson, quienes proponen el rechazo. ¿Cuál es el motivo? Bueno, se pidió en un principio, para continuar analizando este proyecto, la presencia del jefe de gabinete municipal, Juan Manuel Chalave, quien no pudo asistir, pero tampoco hubo nadie que fuera desde la municipalidad a, dar su parecer respecto al proyecto, analizarlo de manera conjunta con los concejales o simplemente, bueno, emitir opinión y contar desde el municipio qué es lo que se viene haciendo en materia de, bueno, lo que plantea el proyecto. Un sistema, una forma de controlar y de, justamente, ¿no? Marcar esta trazabilidad del parque automotor, es decir, por dónde circulan, por dónde andan, qué tareas les son destinadas y demás. A través de, obviamente, sistemas tecnológicos, como puede ser un GPS o algo así, para ver que, bueno, se utilicen para lo que tienen que usarse y no para otras cosas. En definitiva, se trata un poquito de eso. Bueno, como decíamos, desde el municipio no concurrieron a la reunión y, bueno, lo que otro de los elementos que se esperaba precisamente para, o se proponía, digamos, para ver si se le daba un dictamen positivo o un dictamen de rechazo a este proyecto, era, bueno, justamente un dictamen técnico-jurídico de la, el área técnico-jurídica del Consejo Deliberante. Como en algunas oportunidades cuando, bueno, hay ciertas cuestiones que todavía no están del todo pulidas, ¿no? Para un proyecto, para que llegue al recinto, bueno, se apela o se acude a este dictamen técnico-jurídico famoso, ¿no? En definitiva, bueno, eso es lo que proponían los concejales que en definitiva votaron por el rechazo del proyecto tal como está. Las concejalas de La Libertad Avanza insistían con darle dictamen favorable así como estaba el proyecto. Y bueno, entonces en consecuencia quedó este empate de dos votos para cada lado y bueno, un dictamen en definitiva dividido o dos dictámenes por parte de la Comisión de Tránsito. Ahora pasa a la Comisión de Legislación General, que esto va a ser seguramente tratado en el día de mañana y quizás, bueno, allí se amplíe el análisis, obviamente, y tengamos novedades respecto a cómo llega el proyecto al recinto. También otra de las cuestiones que planteaban desde los concejales oficialistas es que, bueno, esto sí se realiza, ya existe, digamos, en la municipalidad un sistema que, bueno, controle y esté encima, digamos, de los vehículos del parque automotor municipal, y que en consecuencia, bueno, quizás no era tan necesario modificarlo o crear un sistema nuevo a través de este proyecto de ordenanza que proponía la concejala Erika Castro, quien, bueno, no forma parte de la comisión, pero obviamente también dio su... bueno, dio todos los elementos que tenían que ver con bueno, lo que ella proponía a los concejales de la Comisión de Tránsito. Bueno, esto fue esta mañana en el Consejo Deliberante. También se analizaron otros proyectos de resolución. Por ejemplo, uno que tiene que ver con bueno, establecer medidas para ordenar la circulación vehicular en barrio San José, pero esto se trata apenas de, bueno, un pedido de vecinos y, bueno, darle una cuestión allí de mayor orden a la circulación de este barrio de la ciudad de Salta. Y por otra parte también un proyecto de solicitud de informe que requiere al Departamento Ejecutivo Municipal, a través de la Secretaría de Tránsito, informe justamente los distintos puntos vinculados a los sistemas de fiscalización electrónica de infracciones de tránsito. Estamos hablando de las cámaras, ¿no? De las cámaras que emiten las famosas y llamadas fotomultas. Justamente se está pidiendo un poquito de información respecto a esta cuestión. Bueno, vamos a ver también cómo avanza ese tema y, bueno, si se puede conocer algo de esa información que a veces es difícil justamente de acceder. Bueno, en este espacio permanentemente lo estamos mencionando. 16 horas 26 minutos, hacemos la pausa y ya regresamos con más Carta Urbana.
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0: 16 horas 41 minutos. Continuamos en Carta Urbana con una temperatura de 10 grados 6 décimas, con cielo parcialmente nublado y una humedad del 58%. Para el resto de la tarde y noche se espera cielo mayormente a algo nublado y para mañana martes, atención, mínima de 3, pero máxima de 22 grados.
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0: Bien, bueno, nosotros venimos hablando y nos venimos refiriendo en los últimos programas, en las últimas semanas, al tema del vecinalismo y de, bueno, esto de reunirse entre vecinalistas y centros vecinales, justamente, o referentes, representantes de centros vecinales, para compartir experiencias. Bueno, tuvimos la semana pasada el encuentro provincial, el Congreso Provincial Primer, dicen primer congreso provincial. Yo creo que hay referencias y antecedentes de que, bueno, ya se realizaron en otras oportunidades, pero bueno, independientemente de si se hizo uno, dos o ninguno, lo importante es que la semana pasada en la provincia de Salta, aquí en Capital y en el barrio de Villa Cristina, se realizó justamente este encuentro, este congreso de centros vecinales de la provincia de Salta, con mayoría, por supuesto, de vecinalistas y referentes barriales de la capital, por una cuestión, obviamente, de cercanía, de costos y demás, para trasladarse. Pero, así todo, hubo también presencia de referentes y vecinalistas de otros lugares de la provincia, como el caso de un referente, un dirigente barrial, que llegó desde ANTA, como nos relataba la semana pasada cuando nos comentaba todo esto Gerardo Rebac, con quien estuvimos allí en el Congreso, bueno, haciendo un poco la cobertura de los temas y de, bueno, las distintas cuestiones que pudieron trabajarse allí en Villa Cristina. Bueno, el caso particular de este dirigente de ANTA, que no disponía de fondos justamente para regresar a su localidad y debía abonar un pasaje de 50.000 pesos. Bueno, allí nomás los dirigentes barriales de distintos lugares se organizaron una vaquita y pudieron reunir el dinero necesario para que pudiera trasladarse y también pudiera comprar algo para comer, porque bueno, tenía precisamente esa necesidad este dirigente. Esto, bueno, en realidad es a modo anecdótico, no nos interesa recalcar ningún nombre ni nada por el estilo, sino justamente la cuestión cooperativa, la cuestión solidaria del vecinalismo, que es, bueno, una de las principales características, ¿no?, que tiene justamente este movimiento político y no político también. Bueno, justamente siempre se separan o dicen separarse de lo político cuando en realidad están más metidos que nunca. Pero estamos hablando, obviamente, de hacer política de otra forma y no quizás de una forma partidaria, que, bueno, hay muchos casos en los que se mezcla y ahí es donde se empieza a complicar la cosa. Bueno, justamente en ese marco también, y bueno, veníamos hablando incluso antes del congreso que se realizó aquí en la ciudad de Salta, del tercer congreso argentino, bueno, nacional e internacional, de entidades vecinales y vecinalistas, que se va a realizar en Tilcara. Bueno, habíamos estado comentando en Tilcara, provincia de Jujuy, obviamente. Habíamos estado comentando lo que había sucedido con todo esto, que en un principio se iba a hacer aquí en Salta, que había habido una intención de parte del Consejo Deliberante, a través de, bueno, en un principio la iniciativa de la concejala Malvina Gareca, acompañada luego por el presidente del Consejo Deliberante, Darío Madile, que se reunieron con vecinalistas que viajaron desde el sur del país, desde el centro del país, para juntarse precisamente a conversar sobre este tema aquí en Salta. Finalmente eso, bueno, no tuvo el mejor resultado y terminó realizándose, o terminará realizándose, este congreso, el tercer congreso nacional e internacional de entidades vecinales en la ciudad de Tilcara. Esto es el viernes 2, sábado 3 y domingo 4 de octubre. Dentro de menos de un mes se va a estar realizando allí en Tilcara. Y nos llegó precisamente la invitación para que nosotros obviamente lo hagamos extensivo a todas y todos los vecinalistas de nuestra provincia, de nuestra ciudad, sobre todo, bueno, que quizás son quienes nos siguen aquí en Carta Urbana. Bueno, la carta de invitación precisamente la firma Alicia Quispe, que es presidenta de la comisión organizadora. de este Congreso Nacional Internacional, y bueno, y luego está parte del programa con, bueno, los horarios y demás que ahora vamos a estar comentando. Pero antes vamos a compartir justamente la palabra de Alicia Quispe, presidenta de la comisión organizadora, quien dio algunos detalles a la prensa sobre la organización de este tercer Congreso Nacional e Internacional de Centros Vecinales e Entidades Vecinales que se va a realizar en Tilcara.
1: Para nosotros es un orgullo poder recibirlo a todas las otras entidades vecinales que nos van a venir a visitar de las otras provincias, porque esto es un logro que estamos haciendo como vecinalistas. Queremos seguir defendiendo este espacio. Es por eso que dijimos Jujuy también quiere tener su congreso. Esto nació allá en Entre Ríos, en la provincia de Entre Ríos, donde un grupo de vecinalistas dijeron también queremos hacernos ver visible el trabajo, el labor del vecinalista. Y luego el año pasado fue en Neuquén, y donde también fuimos a participar vecinalista de Jujuy, y dijimos Jujuy presente. Así que bueno, tenemos...
2: ¿Cuáles son los objetivos?
1: Sociabilizar las actividades, sociabilizar los proyectos que trabajan los vecinalistas en su barrio. Por ejemplo, nosotros siempre decimos que Córdoba es uno de los maestros de los vecinalistas, porque tienen mucho, mucho trabajo vecinal, y nosotros también queremos compartir con ellos lo que también nosotros logramos como jujeños aquí como vecinalistas, y queremos que ellos también vengan y compartamos proyectos. La verdad que el día sábado, esto es el 2, el 3 y el 4 de octubre. El día sábado es donde más fuerte lo llamamos nosotros, que sería el broche de oro, que es donde tenemos los talleres a la mañana y talleres a la tarde, donde pueden los vecinalistas compartir no solamente contactos, sino también su vivencia de cómo ellos están en su provincia o en su barrio.
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0: Bien, compartíamos la palabra de Alicia Quispe, presidenta de la comisión organizadora y anfitriona precisamente del municipio de Tilcara, en la provincia de Jujuy, en este Congreso Nacional e Internacional de Centros Vecinales. Bueno, ya hay confirmadas delegaciones de la provincia de Santa Cruz, del otro punto cardinal del país, quizás, de Tierra del Fuego, de Chubut, de Neuquén, de Entre Ríos, de Río Negro, de Salta, tendríamos que ver quiénes son los que viajarían precisamente, bueno, obviamente de la provincia de Jujuy, de la provincia de Córdoba y también de la provincia de Catamarca. Y bueno, ¿por qué se lo llama también internacional? Porque precisamente va a haber una delegación del país hermano de Paraguay, también limítrofe, país de Paraguay justamente, va a haber una delegación que, bueno, tenía justamente yo la referencia de que tenían participación en otros congresos de estas características y de este tipo, y por eso es que precisamente se lo califica de Congreso Nacional e Internacional, ¿no? Porque hay delegaciones de otros países, y Paraguay en general es uno de ellos que, bueno, dice presente en varias de las ediciones. Si bien acá estamos hablando de un tercer congreso, bueno, esto, por lo que nos informaron, es una decisión, una como bueno, una rama que se abrió de una primera organización que lleva más congresos realizados, incluso son más de 10, durante 10 años que vienen realizándose en distintos lugares del país, y lo van haciendo, bueno, rotativo, ¿no? O sea, una vez al norte, otra vez al sur, otra vez al centro y así. Bien, en cuanto al programa, bueno, decíamos, recién compartíamos la palabra de Alicia Quispe, y allí algunas de las cositas también ya los estaba mencionando. El primer día, el día viernes, además de la recepción, del lanzamiento oficial con autoridades y toda la cuestión protocolar y de bienvenida a los vecinalistas de todo el país, bueno, a la tarde va a haber una charla magistral referida a presupuesto participativo y redes comunitarias, que precisamente va a venir de la provincia, de la ciudad de Córdoba, ¿no? Córdoba capital, justamente. Pero hay mucha presencia, por lo que estuve viendo en el programa, y mucho acompañamiento de la Universidad Nacional de Jujuy. Y eso es un tema importante que ahora vamos a volver, porque es justamente uno de los planteos principales que hacemos desde aquí de Carta Urbana para precisamente permitir y favorecer el desarrollo del vecinalismo. La importancia y la presencia y el acompañamiento de las universidades, si son nacionales mejor, es decir, si son estatales mejor, eso es una cuestión mía particular, pero creo que es importante que, bueno, profesionales de las distintas áreas se pongan al servicio, en definitiva, de bueno, organizaciones como, en este caso, las de los centros vecinales, pero las organizaciones civiles en general, justamente para mejorar todo su trabajo y poder desarrollarlo aún más. En cuanto a los talleres, que se van a estar dando más que nada el día sábado, como recién mencionaba la presidenta de la comisión organizadora, bueno, los ejes temáticos tienen que ver con la participación ciudadana, precisamente, con los derechos de vecinos y vecinas, con la seguridad barrial, con la incorporación de herramientas tecnológicas e inteligencia artificial, y un último eje temático referido al rol de los jóvenes en las instituciones intermedias. Bueno, después el día domingo hay como un momento más de intercambio y de tiempo libre para disfrutar de Tilcara, de La Quebrada, con algunos paseos organizados. Por supuesto, esto tiene una forma de hacerlo comprando todo el paquete, porque obviamente tiene un costo organizativo y demás, con precios, hasta donde me informaron, son bastante accesibles, o puede hacerlo uno, participar y pagar la inscripción, pero bueno, buscar su propio alojamiento, buscar su propia comida y demás, es decir, digamos, el sustento básico, de manera individual y no a través de la organización, y bueno, ver, sacar conclusiones, a ver cómo le conviene más. Pero en definitiva, bueno, va a haber también un acto de cierre con un plenario con las conclusiones y demás, y bueno, un reglamento también, una aprobación de un reglamento del Congreso Argentino de Entidades Vecinales. Eso es importante porque tienen, digamos, una forma de funcionar, tienen ciertos protocolos que seguir y demás, que tienen que ver con la organización propia. Y luego también se hace, como todos los congresos, la elección de la sede para el Congreso 2027, es decir, para el año que viene. También se realiza en otro lugar del país. Si este se realizó en el norte, lo más probable es que o se realice en el centro o en el sur del país. Y el anterior había sido en el sur, con lo cual lo más probable es que sea en el centro, les diría, para el 2027. Bueno, y bueno, en eso más o menos cerraría el programa. Y ahora lo que quería comentarles también, bueno, y esto que decíamos respecto a desarrollar el vecinalismo, quizás estamos hablando ya, sí, del vecinalismo local, del vecinalismo de la ciudad de Salta, quizás de la provincia, que tiene ciertas características similares, entiendo. Bueno, la importancia de la universidad me parece que es un actor fundamental. Se lo planteábamos el otro día al presidente del Consejo Deliberante, Darío Madile, cuando estuvo en la inauguración de este congreso provincial. Bueno, nos decía que sí, que bueno, es uno de los actores que se va a estar convocando para justamente las próximas capacitaciones y bueno, una forma de organizar de alguna manera al vecinalismo local. Pero también es cierto que, bueno, hasta el momento las experiencias que se vienen, digamos, los intentos para poder acompañar y dar una mano desde el Estado hacia el vecinalismo y a los centros vecinales, hasta el momento, los últimos 40 años, es un dato, un dato y no un relato, como se dice, lo único que se impulsó desde los gobiernos locales, provinciales, es decir, desde el Estado, fueron ordenanzas, leyes, normativas de eximición o de condonación de tributos, de planes de regularización administrativas y contables, donaciones quizá que se realizaron a las instituciones y demás, es decir, todas cuestiones económicas, pero no se apuntó a la capacitación, a darle otro tipo de herramientas más allá de los recursos económicos, es decir, poner el foco en el recurso humano que tienen los justamente centros vecinales, y estamos hablando de quienes forman parte de ellos, no solo la comisión, sino quienes son los socios, quienes en definitiva le dan el sustento a los centros vecinales. Un centro vecinal, como toda organización, sin participación, bueno, se deshace sola, en definitiva. Y quizá falte eso, ¿no? Impulsar capacitaciones, impulsar, bueno, por ahí no solo desde los gobiernos, justamente, y por eso decíamos recién el tema de la presencia de la universidad y la importancia de que, bueno, profesionales se pongan al servicio, se elabore de alguna manera algún programa de capacitación con, bueno, los distintos temas que tienen que ver con llevar adelante el trabajo del vecinalismo, de las organizaciones vecinales, para que, bueno, el vecinalismo precisamente dé un paso hacia adelante y no que, en definitiva, termine girando en círculo, como viene sucediendo en los últimos 40 años con, bueno, todas estas iniciativas que quizá tengan buena intención y demás, pero que, bueno, en definitiva, terminan cayendo en el mismo lugar. No se soluciona el problema poniendo plata solamente, sino precisamente dando herramientas que puedan generar cierta autonomía, y eso fue uno de los temas justamente que se mencionó en el Congreso de la semana pasada en Villa Cristina, ¿no? La necesidad de que los centros vecinales, más allá de las gestiones, sean entidades autónomas que puedan generar sus propios recursos y también sus propias herramientas para desarrollarse. Bueno, vamos a seguir informando respecto a la organización de este tercer Congreso Nacional e Internacional de Entidades Vecinales que se va a desarrollar en Tilcara el día 2, 3 y 4 de octubre próximos. Veremos a ver si nos podemos hacer también una escapadita y estar por allí.
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Llegamos al final, nos tenemos que ir, pero obviamente mañana vamos a estar nuevamente aquí al aire en Profesional FM para hacer Carta Urbana. Estuvo en los controles mi amigo y compañero Robertito Lera, muchísimas gracias a todos ustedes, un gran abrazo, que tengan una excelente tarde, sigan en Profesional porque ya llega toda la información deportiva de la mano de La Local. Nos reencontramos mañana, chau.

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5: Hola, hola, hola, hola a todos, bienvenidos. 19:07 en la República Argentina. 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

tardes, arrancamos con la local radio acá por FM Profesional 89.9. Vamos a ir rápido arrancando el día de hoy. Está Roberto Lera y Pablo Choque como operadores de nuestra radio y el DJ Simon se presenta de la siguiente manera.

0: Robertito trata de ponerle calor a una tarde muy fría en Salta Capital. Mi nombre es César Lazo, estoy a cargo de la conducción del programa. Amparo Jurado está en la producción. En el streaming hoy está Fernando Miranda y hoy me acompaña Gabriel Tolaba Oliver acá en el estudio. ¿Cómo te va, Gaby?
1: Hola, César, un saludo para todos, para nuestros oyentes, para nuestros operadores que nos ponen a punto y dentro de todo bien. No estoy conforme con el clima.
0: Con el clima, sabía porque, que ibas a arrancar con eso.
1: Sí, porque el domingo,
0: es una locura, sí.
1: Estuve ahí cubriendo el regional, me morí de frío. Fui muy abrigado, pero...
0: Es incómodo laburar así.
1: Sí.
0: Bueno, un fin de semana con resultados por ahí, en algunos casos negativos, con lo que es el Federal A, ya vamos a hablar de Juventud Antoniana, buenos resultados en lo que es la Primera B Nacional, sobre todo el excelente partido de Gimnasia y Tiro. En el regional, dispar también la sensación que nos ha quedado, sobre todo de la derrota de Cachorros en Metán. Pero estamos felices porque otra vez otra salteña dando una alegría. En este caso vamos a hablar del tenis, porque Florencia Mardone es campeona en singles y dobles de la Copa El Seibo, que se disputó en la provincia de Tucumán. Vamos a hablar con el entrenador, pero además es el padre de Florencia Mardones, el señor Jorge Mardones, a quien le damos la bienvenida acá a la local radio. Jorge, ¿cómo le va? Buenas tardes.
2: Hola, César, ¿cómo está? Muy buenas tardes.
0: Bueno, Jorge, sinceramente qué lindo. Hay tantas cosas que tenemos que hablar de las salteñas. Primero fue en el hockey y ahora en el tenis. Sensaciones, cuéntenos cómo está Florencia. Supongo que la cabecita le debe estar dando miles de vueltas con un triunfo tan resonante, ¿no?
2: Sí, la verdad que está muy contenta. Bueno, este es un año un poquito distinto a los años anteriores, en el sentido de la costumbre que tiene ella a sacar títulos, ¿no? Ella desde chiquita, desde los 11, 12 años, siempre a partir del mes de enero, febrero, marzo, ya estaba acostumbrada a sacar títulos, ya sea regionales, nacionales, y a nivel sudamericano, así que siempre tuvo esa facilidad para destacarse, ¿no?, en las categorías de ella. Pero este año fue un año distinto por lo que te decía, por el tema de que ella con 15 años, bueno, el año pasado ya venía jugando también. Ya empezó a jugar la categoría ITF, que ITF es la categoría hasta 18. Entonces, cuando hablamos ya de un año de diferencia en tenis, es mucho. Y si hablamos de 2 o 3 años de diferencia, ya es muchísimo. Entonces fue un cambio bastante grande para ella. No estuvo mal su año, ya que en los ITF que jugó en este año, la parte de acá de Sudamérica y Argentina, le fue bien, metió semifinales, metió cuartos de finales, estuvo siempre ahí, y después hizo la gira europea con la Confederación Sudamericana de Tenis también, que fue un mes completo de Holanda y Dinamarca, donde también jugó en la categoría de ITF y también hizo una muy buena actuación, ¿no? Pero no había campeonado nunca, así que este fue el primer torneo de ella de la categoría ITF, así que está feliz. Y bueno, esperemos que esto sea el comienzo de esta nueva etapa y que se consolide para hacer una buena base y pensar a los 17 años ya en tener un ranking que le permita jugar los Grand Slam, que es el sueño de ella, ¿no?
0: Cuéntenos, Jorge, porque bueno, por ahí nos manejamos mucho más con lo que ya los que están en un circuito a nivel latinoamericano o mundial. ¿Qué es el COSAT ITF J30?
2: COSAT son torneos por el ranking de la Confederación Sudamericana de Tenis.
0: Ajá.
2: O sea, eso viene a ser lo que es Sudamérica, sudamericano. Eso jugó hasta los 16 años. Jugó 12, 14, 16, lo que es categoría COSAT. ITF ya es global, es mundial. Ya abarca todos los continentes, todo el mundo. Y ya, bueno, ya viene con puntos de ITF ya desde el año pasado. Y bueno, ahora ya estaba, cuando empezó el año, y antes de ir a Europa, estaba en la posición 1500, y cuando fue a Europa subió al puesto 1000, y ahora ya está en la posición, hoy salió el ranking nuevo, está entre las 800 mejores, ¿no? O sea, una buena proyección para la edad que tiene. Así que vamos a apuntar a eso para, como te decía, en un plazo mediano ella pueda tener ya la base de estar en las 100, 200 mejores del mundo para poder jugar los torneos grandes.
0: Jorge, bueno, para saber la historia de Florencia, usted está apuntalando todo lo que es el trabajo, tanto deportivo como económico. ¿Cómo surgió la posibilidad de que Florencia se acerque al tenis?
2: Bueno, yo soy entrenador de tenis hace 35 años acá en Gimnasia y Tiro. Uh-huh. Y prácticamente desde que nació al año de edad ya venía al club con su mamá en el cochecito, y ya le llamaba la atención todo lo que sea pelota y cancha. Bueno, entre los 1 y 3 años, bueno, pues entraba a la cancha de tenis, entraba a la de básquet, a la de voleibol, pero siempre con la pelota. Nosotros, mientras haga deporte, estábamos felices, y ya después, a los 4 años, ya se decidió por la de tenis, y tenía una facilidad muy importante, ¿no?, para jugar. Tenía muy buena coordinación, muy buena concentración desde chiquita, así que eso la ayudó mucho.
0: Después, ¿cómo fue gradualmente usted ya convenciéndose de que Florencia era alguien en que usted tenía que invertir tiempo y sobre todo dinero?
2: Sí, como te digo, siempre tuvo no solamente tuvo la facilidad, sino las ganas de jugar. Cuando hacíamos los encuentros acá de escuela de tenis acá en el club, los torneos, siempre le quería jugar, ella quería competir. Eso no se da mucho en deporte individual, sobre todo el tenis, que por ahí los chicos les gusta la clase y todo eso, pero a la hora de competir no son muchos los que se inclinan para la parte de competencia. Y ella sí le gustaba competir, y por ahí no tenía problema en jugar con chicos más grandes. Como ya tenía nivel de juego a los 6 años, por ahí jugaba con chicos de 9, de 10 o de 11. Y bueno, siempre fue así, ¿no? Uh-huh. Así que tuvo esa habilidad mental para el juego, ¿no?
0: Jorge, normalmente ya una vez que se toma esta decisión, el tenis es un deporte en el que hay que planificar viajes, hay que planificar estudio, hay que planificar la parte económica. ¿Cómo se pudo coordinar con su esposa? ¿Tiene otros hijos más aparte de Florencia?
2: Está Florencia, la mayor, y después viene Inés, que Inés también ganó la semana pasada, ella fue a Tucumán. Inés tiene 13. Uh-huh. Y ella salió campeona en COSAT, ella jugó categoría COSAT, salió campeona también en single y en doble. Inés anda muy bien, está en el puesto número 10 a nivel nacional en el primer año de la categoría, y el año pasado terminó entre las 5 mejores de Argentina. También tiene muy buena proyección y muy buen físico. Así que el problema lo tenemos por dos.
0: Ajá. Ahora, bueno, entonces, en ese caso ya no hay que hablar con su esposa, porque ya al estar las dos ya se tiene que convencer que es el tenis lo de la familia.
2: Así es, y bueno, es un poquito complicado como me decía, el tema de la planificación y todo eso, por el tema de los costos, ¿no? Salta es lejos de todo siempre, y todos los torneos son siempre no menos de 1000 kilómetros uh-huh. de distancia, así que se hace muy complicado, pero bueno, se va piloteando, siempre aparece alguna ayuda. Bueno, tenemos una ayuda importante del gobierno de la provincia, de la municipalidad, también de privados amigos que nos ayudan, y bueno, y más la ingeniería que uno va haciendo y todo eso, bueno, se va piloteando, pero en el mediano plazo va a necesitar un sponsor, sobre todo Flor, ahora en el corto plazo y mediano, porque ya toda la competencia grande es afuera del continente, siempre o Sudamérica o Europa o Estados Unidos.
0: ¿Y cuál es, y bueno, cuál es la distancia más larga que tuvieron que viajar, Jorge?
2: Y bueno, como te decía, ella estuvo ahora en Europa, fue con la Confederación, por suerte fue becada, la Confederación se hizo cargo de todos los pasajes, estadía, pagó entrenador, así que eso es un buen mérito de ella, porque estaba entre las cuatro mejores de Sudamérica. Pero bueno, para darte una idea, una nena, una chica de la edad de Flor, que tiene la misma proyección, que compiten con ella, ya sea europea o brasilera o americana, están con un presupuesto anual de $250,000 por año, más o menos. Nosotros estamos lejos, ¿no? Pero bueno, y a poquito vamos a tratar de tratando de que se dé.
0: ¿Con qué expectativas viajó usted y Florencia a Tucumán a disputar la Copa del Seibo? ¿Era participar, intentar llegar a la final, o había un objetivo marcado de que se podía, no digo ya convencidos que ganaban, pero que se podía traer el título desde Tucumán?
2: Y no, ya iba en la previa, ya iba con la idea de poder ganar, porque ya salió preclasificada número uno en ese torneo, y ya me decía que ya en esta parte del año se iba a dar seguro, más con la experiencia que venía de Europa, con todo el ritmo de competencia allá, venía bien para esta parte del año, así que bueno, entró con muy buena, con mucha confianza, y la verdad que ganó todos los partidos en 12 y con mucha facilidad, ¿no? Así que muy muy bien.
0: ¿En qué momento decidieron que Justina Lazaga era la compañera ideal?
2: Y ella con todas las chicas se conoce y no tiene una compañera fija de dobles, pero esta chica, la Saga, que es de Treleu, lo que en la competencia de doble tenía buenos antecedentes, ya había ganado un par de títulos, no habían jugado juntas nunca, era la primera vez, y la verdad es que sí formaron una muy buena dupla, así que bueno, espero que puedan jugar en otra oportunidad también.
0: Uh-huh. Bueno, Jorge, ¿qué viene ahora? ¿Dónde? ¿Qué es lo que está en los planos o el diagramado ya para llegar, para ir avanzando y estar dentro de lo que se puede ingresar al ranking y ya empezar a jugar torneos internacionales donde el ranking ATP ya empiece a tenerla en cuenta?
2: En mujeres WTA.
0: WTA, ATP, perdón, varones. WTA, tiene razón.
2: Ya, ella ya tiene el carnet para jugar profesionales. Es más, ya recibe una invitación ahora en torneo profesional en Treleu de W15 y otro en Chipoleti. Estamos viendo, porque justo choca con los ITF que tiene proyectado ella, porque ahora viene la gira de ITF, pero los torneos grandes son J200, que arranca en Uruguay, viene Uruguay, Chile, después el de Salta, que se viene jugando ya hace 2 años, y así que yo creo que nos vamos a inclinar para jugarse estos J200 primero, la gira de Uruguay, Chile, Salta, Bolivia, y después sí en noviembre por ahí pueda participar en 2 o 3 torneos ya profesionales para ir haciendo su primera experiencia en el circuito.
0: Ojalá podamos ver. Estamos en este momento viendo el partido entre Franz Cerúndolo y Blocks, el belga. Bueno, está ganando. El primer set lo ganó el jugador de Bélgica, 6-3. El nuestro 6-4 en el segundo set.
2: Ah, mirá qué bueno.
0: Y en el, qué bueno. Y en el tercer set están, bueno, está sacando Frank, pero está perdiendo 5-4, así que tiene que ganar sí o sí este set como para, o este game, para poder ir ya por lo menos a intentar llegar al tiebreak. Bueno,
2: ojalá, ojalá.
0: Jorge, es un momento que en el tenis está renaciendo y qué lindo sería tener dos salteñas, el caso de Florencia e Inés, de poderlas tener ya entre las figuras que estén en el tenis nacional. Ojalá en algún momento, cuando haya un tiempito, un huequito ahí en la agenda, se aparezcan acá por el programa, así podemos hablar de otras cosas y conocerla personalmente, tanto a Florencia como a Inés y a usted, Jorge.
2: Con todo gusto, César. Bueno, ahora eso le contaba, mi compañero justo arrancó con la rutina, ahora estaban haciendo preparación física, pero no va a faltar la oportunidad para que nos lleguemos por el programa personalmente. Muy agradecido.
0: Al contrario, agradecidos somos nosotros y esperemos que estos éxitos sigan, a no bajar los brazos, sobre todo porque usted es el que tiene que afrontar con todos los gastos del tenis, con Mauricio Quides, nuestro el que cubre todo lo que son el polideportivo, y ya me había hablado de Florencia. Hoy tiene la presentación del saltabásquet, por eso no está con nosotros, así que le mando un abrazo y seguro dentro de muy poco tiempo lo vamos a tener acá en el estudio.
2: Muchas gracias, César, y un abrazo grande para todos los compañeros.
0: Un placer.
2: Y felicitaciones por el programa.
0: Gracias. Ahí estuvimos con el señor Jorge Mardones, padre y entrenador de Florencia Mardones, campeona en singles y dobles, y nos dimos con la sorpresa que Inés Mardones, la que tiene 13 años, Florencia tiene 15, también salió campeón en la Copa del Ceibo en Tucumán, así que han levantado ambas los trofeos de singles y dobles, así enorme todo lo que se ha podido hacer. La señorita Florencia Mardones le ganó a Martina Piccolo Nievas y de esta manera ha conseguido un nuevo campeonato internacional para Legión Salteña, así que se está confirmando el cartel de favorita con el que llegó a esa a ser la señorita Florencia Mardones, le ganó.

nuestra Florencia Mardones. Nos vamos a la primera pausa. Ya está el señor Pablo Choque sentado en la consola de sonido. Se presenta musicalmente y enseguida volvemos con más de La Local Radio, acá en FM Profesional 89.9.

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0: Han pasado 40 minutos de las 5 de la tarde. Estábamos copadísimos con el tema que ha puesto Pablito, siempre dándole ritmo a nuestro programa. Ayer se ha jugado una fecha más de lo que es la Liga Profesional de Fútbol. Boca ha empatado con Gimnasia en un partido, Gimnasia de Mendoza, en un partido bastante entretenido, con, yo no lo llamaría polémicas, creo que por ahí son la manera de vivir hoy el fútbol con la tecnología. Al incorporarse el VAR se complica. Estamos sufriendo porque acaba de perder el tercer set Frank Cerúndolo. Tenía todo como para quebrar inclusive y ser él el que se lleve el tercer set, pero bueno, reacciona por momentos, blocks el belga, y después hay muchos errores, errores, a veces tiene estos altibajos Frank Cerúndolo, y esto hace que esos errores le compliquen el partido. Pero volvemos a lo que es el fútbol de la Liga Profesional, y de esta manera, ¿has visto alguno de estos partidos, Gaby? La Primera B Nacional, bueno, algunos sí los pude ver. El sorprendente Sarmiento de Junín le ganó a Estudiantes de Río Cuarto 2-0, un partido que por ahí sí está siendo sorpresivo, porque hoy Sarmiento en el grupo B está segundo a un punto de Argentino Juniors, y es esto lo que genera sorpresa. Belgrano de Córdoba, el último campeón de el clausura 2025 de la Liga Profesional, empató de local frente a Huracán en un partido. En el minuto 96, penal para Belgrano de Córdoba. No había opción al rebote. O sea, si entraba gol, terminaba el partido, se llevaba los 3 puntos Belgrano. Y lo erró. Pegó en el travesaño. No había rebote. El árbitro lo había indicado. Y de esta manera perdió 2 puntos importantes Belgrano, de cara a lo que es el torneo, porque esto puede, muchos están esperando. Hoy está Belgrano en el quinto lugar de la zona B, ha sumado ya 12 puntos. Después Platense también ha empatado 1-1 con Riestra. Acá se fue muy molesto Palermo porque tenía todo para ganarlo Platense, pero bueno, se descuidó en el último minuto y le terminaron empatando. Aldo Civi le ganó 3-1 a Banfield. Acá Banfield está con una necesidad imperiosa de conseguir puntos. Pedro Troglio, el director técnico, trata de acomodar las cosas, pero Banfield no levanta la cabeza, está decimosegundo en el grupo B, tiene 7 puntos, está ahí nomás de Estudiantes Río Cuarto, que tiene 6, Aldo Civi 5, y en el fondo de la tabla sorpresivamente está Racing con 5 puntos. Supongo que con eso estás contento, Gabriel, ¿no? ¿O no? ¿O no sos de disfrutar lo que le pasa al rival?
1: Por ahí sí soy de disfrutarlo, pero esto no sé si tampoco para disfrutarlo, pero por el mal momento que está pasando.
0: Racing, ¿no? Bueno, después Gimnasia y Esgrima de la Plata le ganó en el Bosque 2-1 a Tigre. Lo que habíamos hablado en un principio, el empate entre Gimnasia de Mendoza y Boca Junior, un Boca Junior que ha jugado con muchos jugadores alternativos, porque ya esta semana vuelve la Copa Sudamericana, vuelve la Copa Libertadores de América, y en Mendoza enfrentó precisamente a Gimnasia de esa provincia, intentando acercarse a los primeros puestos de la zona A, pero el equipo dirigido por el Vasco Arruebarrena, que venía precisamente de avanzar en la Copa Argentina tras eliminar a Vélez y afrontar una seguidilla exigente, pudo intentar de jugar este partido. Recordemos que está en la serie de cuartos de final en la Copa Sudamericana y tienen que jugar ante San Pablo. Así que esta situación es la que hizo que tome la decisión el Vasco Arruabarrena de tener un equipo alternativo para cuidar físicamente a sus jugadores y afrontar los próximos compromisos importantes e internacionales que tiene Boca. Además, el desgaste en el partido de Copa Argentina ha sido importante porque fue la definición por penales frente a Vélez. Inclusive hay un comunicado de Vélez que va a reclamar esos puntos. Vamos a ver de cuál es la determinación que toma la Asociación de Fútbol Argentino. Gimnasia de Mendoza, un rival bastante duro de enfrentar, marcha segundo en la zona A y trataba de buscar aprovechar su localía para conseguir un resultado importante, sobre todo porque se trataba de Boca Juniors en Mendoza. Así que esto se jugó el día domingo a las 4:30 de la tarde en el estadio Víctor Antonio Lagrotaglie, que fue transmitido por televisión. De esa manera entonces empataron 2-2 Boca y Gimnasia de Mendoza. San Lorenzo volvió al triunfo después de mucho tiempo con una figura realmente que se ha resaltado. San Lorenzo, recordemos que está con un nuevo entrenador debido a que, en realidad están esperando que llegue Insúa, porque se fue Pipo Gorosito, fue despedido, así que Walter Perazzo está en forma interina dirigiendo San Lorenzo, así que realmente Facundo Farías es el que ha generado muchas expectativas como para poder mostrar que puede recuperarse San Lorenzo. Le ha ganado 1-0 precisamente a un Talleres de Córdoba, que también no está pasando por muy buenos momentos. Recordemos que también se ha quedado sin técnico, pero ya ha asumido Omar De Felipe como el nuevo director técnico de Talleres. Así que él, en las declaraciones del partido, más allá de la derrota, se ha sentido muy esperanzado y considera que es el momento del punto de inflexión en lo que se refiere a las derrotas de Talleres de Córdoba. Vélez le ganó 1-0 a Estudiantes de La Plata. Muy buen partido de los mellizos, porque ha utilizado encima a muchos jóvenes. Tiene un promedio muy bajo de edad Vélez Sarsfield, y esto también está generando expectativas en sus hinchas. Así que vamos a estar atentos a de qué manera empieza a crecer futbolísticamente Vélez Sarsfield con la aparición de estos pibes que está proyectando los mellizos Barrios Esqueloto. Rosario Central ganaba el clásico de Rosario de punta a punta, pero se descuidó en el último minuto y terminó empatando el partido Newell's. Newell's hace mucho tiempo que intenta llevarse un triunfo de visitante, pero por lo menos esta vez no perdió. Primero había abierto el marcador Ávila a los 46 minutos antes que termine el primer tiempo. Precisamente a los 93, Cócaro, tras una espera de varios minutos debido a que había que corroborar si no había posición adelantada, y esto hizo que no festejen inmediatamente los jugadores de Newell's. 1-1 el encuentro, y se fue con un sabor más agrio que dulce Central, Rosario Central. Central Córdoba perdió de local frente a Independiente. ¿Después de cuántos partidos ganó Independiente?
1: Y después de que perdió con Gimnasia de Mendoza, desde ahí que no gana. La última vez que ganó fue ante Lanús, Fue la última de visitante por 3-1, desde ahí que no ha llegado un triunfo.
0: A propósito de Lanús, le ganó 1-0 a Defensa y Justicia. River, en un partido de muy buen fútbol, sobre todo del Millonario, le ganó 3-1 a un equipazo como Independiente Rivadavia. Allí, vean, si lo pueden ver, el segundo y el tercer gol, realmente una delicia lo que le ha permitido llevarse el triunfo por 3-1. Racing, como decíamos, no levanta cabeza, perdió de local frente a Atlético Tucumán, un Atlético Tucumán que poco a poco está subiendo su puntaje y esto le está permitiendo ir respirando para no estar pensando en lo que al descenso se refiere. Hoy Atlético Tucumán está en zona de clasificación, está cuarto, tiene 13 puntos y eso lo está haciendo jugar mucho más tranquilamente. Y quedan dos partidos, Barracas Argentinos Junior, hoy a las 19, y precisamente se cierra esta noche a las 21:15 entre Unión e Instituto de Córdoba, los partidos de la fecha 8 de la Liga Profesional de Fútbol.
1: Hasta ahora estaría descendiendo Estudiantes de Río Cuarto por la tabla anual y por tabla de promedio. Nos vamos a fijar quién es que está descendiendo. Y también está descendiendo Estudiantes de Río Cuarto. Pero está por encima Aldo Civi. O sea, entre ellos dos se están peleando para ver
0: quién es el que decide. Sí. Desciende. Después, si nos vamos a lo que es el torneo de federal, realmente nadie creo que esperaba la derrota de Juventud, Gabriel.
1: Sí, yo justo fui a cubrir ese partido. La verdad que no sé si me sorprendió, pero Juventud no mostró juego. No pateó el arco, que eso es lo más preocupante que es de Juventud. Y después de eso, bueno, Kimberley lo supo aprovechar, digamos, porque la primera que tuvo le entró, que fue de Facundo Russo, de Kimberley. Después había hecho los otros dos goles en el segundo tiempo Rodrigo Ríos. Y ahí fue todo de Kimberley, digamos, porque manejó la pelota, un Juventud que estaba un poco nervioso. No estuvo firme, no mostró juego, los jugadores no sabían qué hacer. Parecía que era un Juventud que estaba destruido ya desde el 2-0 desde el primer tiempo. La hinchada ya se hizo notar, uno que estaba en el campo de juego y la tenía al lado de la hinchada, ya estaba muy caliente, no, ya prácticamente insultaban a los jugadores, digamos, que no sentían la camiseta o que respeten los colores, le decían a los jugadores.
0: Sí, hay un cuestionamiento, ¿no? Bueno, recordemos que la semana pasada, desde la dirigencia de Juventud Antoniana, se habló que le van a renovar el contrato a Sergio Massa. No sé si esta seguidilla de derrotas o el no haber sumado un solo gol en este torneo, creo que le puede costar la continuidad de Sergio Massa. Hoy Juventud Antoniana tiene 2 puntos en 6 partidos jugados, no ha convertido ningún gol, le han hecho 7 goles a Juventud Antoniana, tiene 2 empates, eso le ha permitido sumar los 2 puntos que tiene. El primer empate fue frente a Olimpo, y el último fue también de local, acá sí, contra
1: también
0: Alvarado,
1: el local contra Alvarado también.
0: Sí, si no me equivoco.
1: 4-0-0 sí.
0: Y bueno, esos son en los partidos que ha empatado, sí, en los partidos que no le convirtieron goles, pero tampoco ha convertido goles Juventud Antoniana, así que veremos las expectativas que
1: y le
0: genera.
1: Tocó dos rivales difíciles, que Atenas de Río Cuarto y Chipoleti, digamos que uno que está...
0: Claro, Atenas de Río Cuarto está... juega de visitante, eso hay que ver, y después en la última fecha, la novena, precisamente tiene que enfrentar a Chipoletti, pero lo hace acá. ¿Ese partido se jugará en el Fray Honorato Pistoia?
1: Sí, también se juega
0: en el Fray. ¿O se
1: jugará en el...? No, también se juega en el Fray. Habían concordado que contra Kimberley, contra Chipoletti, se iban a jugar en el Fray Honorato Pistoia.
0: Perfecto. Eso es por el lado de el Federal A, esperando que renazca Juventud Antoniana y que bueno,
1: sí, porque en ese
0: vuelva
1: partido
0: a la alegría.
1: Los jugadores no mostraron nada, digamos, en el campo de juego. Uh-huh. Fue un equipo más que nada sin alma, digamos.
0: Claro,
1: porque
0: eso
1: ese es... no era el Juventud que se había mostrado en el Federal A en la primera fase, que te ganaba de visitante, te ganaba de local, remontaba puntos y le había faltado así nomás para meterse entre los cuatro mejores, pero vamos a ver si en la reválida lo demuestra o lo demuestra en estos últimos partidos como para mostrarle a la gente, digamos, más que nada.
0: Exactamente. Bueno, Defensores de Belgrano ya había mostrado que le ganó 3-0 a Racing de Córdoba, por eso Central Norte estaba comprometido a ganar. San Miguel el fin de semana... se enfrentó, si no me equivoco, donde lo tenía a San Miguel este fin de semana, que es otro de los equipos que está por debajo, de local perdió frente a Godoy Cruz, esto lo hizo respirar a Central Norte, y bueno, Santelmo tampoco pudo conseguir un muy buen resultado porque de local empató 0-0 con los Andes, y a Casuso perdió su partido frente a All Boys. Por eso Central Norte tenía que intentar ganar,
1: sí,
0: su encuentro.
1: Porque hasta ahora está San Telmo y a Casuso en la zona de descenso con 28 y 23 puntos.
0: Exactamente. Central Norte jugó muy bien. Creo que lo único que le faltó a Central Norte es convertir las que generó, porque no es que no haya generado, sino le faltó definición. Pero en lo que a imagen se refiere, con la llegada de Alexis Mateo, fue un cambio sustancial, un cambio que...
1: Bueno, te quería preguntar algo. ¿Pudo entrar a jugar Julián López ahí en el Magdalena?
0: Ahora lo vamos a revisar.
1: Ya que vos pudiste
0: porque,
1: ver
0: bueno,
1: el partido.
0: No pude, no vi el gran parte, no lo
1: porque
0: que no recuerdo es si...
1: pasaron en la planilla, lo vi ahí en lo que es la parte de suplente, y como para ver si había entrado también.
0: Acá vamos a ver la alineación de Almirante Brown. Julián López no entró entre los titulares y vamos a ver, tampoco entró entre los suplentes. No pudo acceder a jugar acá. Ingresaron Joaquín Borja, Santiago Gauna, Gastón Moreira, Javier Martínez y Tomás Almada. Esos son los jugadores que ingresaron por como jugadores alternativos en este empate 0-0 de Almirante Brown frente a Central Norte. Y después, Gimnasia y Tiro. Qué triunfo rotundo que tuvo Gimnasia y Tiro. Y el tercer gol de Gimnasia y Tiro va a quedar para un marquito.
1: Walter Montoya, puede ser que haya sido el tercer gol ese.
0: Sí.
1: Sí, vi el gol de... Pude ver un reel del gol de Gimnasia y Tiro, la verdad que de media cancha, y creo que no solamente va a quedar en un cuadrito para Gimnasia y Tiro, sino que va a quedar como el mejor gol de la semana y del torneo por la B Nacional, digamos.
0: Muchos dicen eso, de que se va a generar ese premio. 3-1 fue el triunfo de El Albo frente a Güemes de Santiago del Estero. Uno de los detalles que Gimnasia y Tiro tuvo que viajar el mismo domingo debido a que no encontraron el hotel como para que se puedan alojar los jugadores de Gimnasia y Tiro. ¿Con quién juega el próximo partido Gimnasia y
1: Ahora
0: Tiro?
1: lo estamos averiguando porque va a jugar el día viernes.
0: Este viernes, sí, sabía
1: Sí,
0: que
1: a
0: jugaba
1: las
0: este viernes.
1: 22 horas ahí en el Gigante del Norte. Ahora lo estamos buscando. Y acá lo tengo.
0: A
1: Por
0: ver,
1: ahora no
0: ¿quién
1: me
0: es?
1: aparece en tabla.
0: Sí, no, en uno de de las páginas que normalmente solemos consultar, no figura la programación de de la primera B Nacional en la fecha 29-30. Quedan la 29, la 30, 6, 7 partes, 7 fechas más.
1: Sí.
0: Así vamos a estar atentos a lo que ocurra.
1: Pero ahí por ahí siempre pasan la fecha tentativa, ¿no? De lo que sería la fecha 29, fecha 30, voy a estar buscando eso porque por ahí no puede aparecer también el partido de Gimnasia y Tiro.
0: Gimnasia y Tiro le queda Tristán Suárez el viernes. Después en la
1: Sí.
0: otra.
1: Gimnasia y Tiro por la fecha 29 tenemos contra Tristan Suárez a
0: Sí.
1: las 22 horas el día viernes.
0: Y ahora vamos a ver a quién enfrenta Central Norte. El próximo fin de semana tenemos que ver la fecha 29 también, ¿no? Es la que juega Central Norte. Va a visitar a Ciudad Bolívar, un duro rival, un duro rival también. Esperemos que Central Norte esté a la altura de las circunstancias, porque Ciudad Bolívar está en este momento séptimo en la zona de
1: Sí, a
0: clasificación.
1: la Central Norte con Ciudad de Bolívar a las 4 de la tarde.
0: Así que bueno, esa es la situación de los equipos salteños que están en el Federal A y la Primera B Nacional. Nos vamos a la pausa, Pablito, así tomamos un respiro y volvemos con la segunda hora. Quizás ya estemos conectados con el Estadio Delmi porque hoy arrancan los entrenamientos de Salta Básquet. Allí está el señor Mauricio Kitt. Nos vamos a la pausa de Local Radio, acá en FM Profesional 89.9.
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0: minutos han pasado de las 6 de la tarde. Arrancamos la segunda hora de la local radio. Estamos en FM 89.9, FM Profesional. También estamos por la local Salta en el streaming de YouTube. Así que los que nos quieran ver por YouTube, lo único que tienen que hacer es buscarnos en la local Salta. Nos vamos al estadio Delmi. Allá está el señor Mauricio Kitz para darnos detalles. ¿Cómo te va, Mauricio? Bienvenido.
1: César, buenas tardes. ¿Cómo estás vos y todo el equipo? Bueno, ahí escucharás tal vez los piques de las pelotas, así que claramente se da cuenta que estamos aquí en el Delmi, está entrenando, bueno, el equipo de Salta Basket. Estamos aquí con Phil Palocco, el presidente de la institución. Bueno, nos va a contar un poquito con esta rueda de esta, digamos, estamos dando a conocer todo el plantel, los nuevos jugadores, así que bueno, Phil nos va a contar un poco las expectativas y bueno, un poco los refuerzos de esta temporada para Salta Basket.
2: Bueno, Phil, buenas tardes, gracias por la invitación. Estábamos hablando hace unos minutitos, importantes retornos en el equipo.
3: Sí, buenas tardes, muchas gracias por venir. Bueno, lo que queríamos hacer hoy es que los medios tengan un contacto visual con el nuevo plantel. Luego vamos a hacer una presentación una vez que estén todos los refuerzos acá. Un americano, Givens, que llega el 22. Luego de esa fecha vamos a hacer la presentación oficial ya con la nueva ropa. Pero bueno, queríamos que ya se vayan familiarizando con los jugadores. Tenemos una alta expectativa para esta temporada. Creo que hemos armado un plantel que nos puede permitir ilusionarnos con mejorar las campañas de años anteriores, con jugadores de mucha jerarquía, chicos que vienen de jugar Liga Nacional. Martín Cabrera fue titular en Unión de Santa Fe todo el año. Agustín Jara, que vuelve, como vos decías, es un chico que nos dio muchas satisfacciones, jugó Liga Nacional de la última temporada en Platense, siendo titular también, y hoy está de nuevo con nosotros. Viene José Peralta, 2'6", un chico que ascendió con Racing de Chivilicoy a la Liga Nacional. Gobetti fue titular en Provincial de Rosario, que también es un chico con el cual hemos estado siguiendo mucho tiempo y nos va a dar mucho, sobre todo en el aspecto defensivo. Bueno, y los salteños, que son varios y que están en condiciones de jugar esta categoría. Así que hemos modificado también el cuerpo técnico. Ariel de Arte es un técnico de gran experiencia.
2: ¿Ariel está acá o está incorporándose?
3: Sí, está acá. Él ha dirigido la selección de Paraguay, dirigió Liga Nacional, tiene 2 ascensos en su haber, así que hemos dado un paso adelante en todo aspecto como para bueno, proyectar una temporada que se inicia hoy, si bien los chicos ya se están moviendo desde hace unos días, pensando en el inicio del torneo que estimamos será a mediados de octubre.
2: Perfecto, Phil, el americano que se suma, contanos un poquito, características, ¿es importante, alto, de qué juega?
3: Sí, Samuel Givens tiene 2 metros, 1.98 si no me equivoco. Ya jugó en la Argentina, pero en la Liga Mayor, jugó en la última temporada en San Martín de Corrientes, viene de ser campeón en Paraguay, nunca jugó la Liga Argentina, que es la liga nuestra. El técnico lo buscó desde el primer día, hicimos un gran esfuerzo económico para poder tenerlo, y va a llegar el 22 y se va a sumar inmediatamente a los entrenamientos. Y es un interno, él juega de 5, que es el puesto tal vez más sensible, más difícil de encontrar en cabotaje, donde la mayoría apela a jugadores extranjeros, y vamos a estar más fuerte en la zona cercana al aro, más fuerte que en años anteriores.
2: Eso está bueno, porque creo que el último año, lo decíamos en el programa, como Salta Basket estaba corto de centímetros, ¿no? Ahora se han reforzado.
3: Sí, el año pasado, lamentablemente, Nico Álvarez se lesionó, no va a poder estar, si no hoy estaría acá. Él tenía que hacer un gran esfuerzo defensivo, bancarse a los altos de los rivales, y después le daban responsabilidad en ofensiva y llegaba muy cansado, porque la verdad en este nivel la defensa es fundamental y el esfuerzo es grande, sobre todo si te toca marcar a un gigante. Le pasó lo mismo a Diego Peralta hace 2 años, Diego hoy está con nosotros de nuevo. Tenía que bancarse a los más altos, siendo tal vez jugadores en la posición 4, no en la posición 5. Y después les costaba mucho la ofensiva. Y en los recambios, como vos decís, sufríamos la baja en los centímetros. Este año no vamos a tener esa dificultad. Givens es alto, José Peralta lo verás allá, es un jugador de gran envergadura. Y ahí está Diego para jugar de 4, o el mismo Facu Binda que pueda hacer esa posición, pero vamos a estar mejor. Y viene un chico de México que tiene 19 años y mide 2,07 metros. Va a llegar el próximo miércoles a Salta, así que ya con eso y Givens estaríamos completando el plantel.
2: Bueno, Gil, muchas gracias, muchos éxitos, nos vamos a estar viendo más seguido.
0: No puedo, eso
3: es lo que quiero.
0: Una palabrita...
3: Que vengan seguido, gracias.
0: Mauricio,
2: bueno,
0: no tengo...
2: ¿Salió todo bien?
0: No sé si podríamos molestarle un minutito para hacerle alguna consulta.
2: Se está retirando César, pero ahí hicimos un informe completo, igual cualquier duda, comentame.
0: No, era para preguntarle de qué manera se decidieron por el chaqueño Ariel Rearte, porque bueno, es importante el cambio, y esto también uno se está notando de que el cambio de técnico ha hecho que también haya mayor inversión, porque el año pasado no se había bajado el presupuesto respecto del anteaño pasado. Entonces creo que la llegada de Ariel Rearte hizo de que para tener un plantel competitivo hay que tener altura y hay que tener jugadores de cierto renombre. Quería consultarle respecto a eso, sobre todo.
2: César, lo bueno es que estoy acá en el partido mismo del Dermi, puedo, porque uno siempre en la tribuna no los tiene tan cerca. Realmente el plantel Salta Basket esta temporada, lo puedo decir con total confianza, es alto. Uh-huh. Es un gran cambio, me gusta eso.
0: Después, ¿qué es lo que se va a hacer el día de hoy? ¿Presenciar el entrenamiento nada más?
2: Claro, están, digamos, dando a conocer los nuevos jugadores, están aquí entrenando muy liviano, o sea, mientras mismo tiran al aro, están también dando notas, o sea, es bien informal, pero bien cercano. Después ya, como dijo Phil, van a hacer una conferencia de prensa, no hoy, o sea, con el plantel completo, porque hay jugadores, como dijo, que faltan que se incorporen, la incorporación del americano, que es muy importante, Gibson, otro chico que viene de México. No sé, cuando tengan todo el equipo y ya el indumentario oficial, porque siempre cuando se presenta el equipo se presenta la camiseta, entonces ahí sí se va a hacer seguramente ya en un lugar más cómodo, no aquí en el estadio, pero bueno, esto es un primer contacto entre la prensa y los jugadores.
0: Uh-huh. ¿Hablar con el técnico, con algún jugador, se podrá?
2: Sí, dame unos segunditos.
0: Bien, ahí vamos a ir dando la trayectoria de Ariel Rearte, el nuevo director técnico de Los Infernales, que el sábado en junio ha asumido como director técnico, llega tras su paso por Unión de Santa Fe en la Liga Nacional y cuenta con una amplia experiencia en otros clubes.
2: César, déjame, así no les robo mucho tiempo, estoy con Agustín Jara, base del equipo, ha estado jugando, bueno, Liga Nacional, ha vuelto a Salta Basket, así que bueno, un gusto volver a encontrarla aquí. Agustín, buenas tardes, ¿cómo estás?
4: ¿Qué tal? Buenas tardes, ¿cómo va?
2: Bueno, a ver, ¿dónde estuviste este tiempo que nos dejaste? Va, con la mejor onda porque sumas nueva experiencia. ¿Dónde estuviste jugando?
4: Bueno, estuve hace dos temporadas en el 2023 en Salta. Y bueno, de ahí, después de aquella final contra Atena, que la verdad que fue algo...
2: Estuvo ahí nomás.
4: De ganarle al campeón de ese torneo, me fui para Oliva, Córdoba, a jugar a la Liga Nacional, me llamaron. No lo dudé porque era una experiencia que yo quería tenerla. Y el año pasado cerré en Platense. Que bueno, la verdad que fue una linda experiencia, una gran motivación para mí. Quería ver para qué estaba en la máxima categoría del básquet.
2: ¿Qué notaste entre esta categoría que juega Salta Básquet y bueno, donde juega Platense en primera? ¿Mucha diferencia? ¿En qué notas mayores cambios?
4: No, hay cambios mínimos. La verdad que ponele en lo físico, este juego es más friccionado, el de la Liga Argentina. Por ahí en la Liga Nacional tenés más espacio, es como más prolijo, por así decirlo, un poco más todo. Acá también se juega prolijo, pero bueno, como que tenés más espacio en la cancha. Y también el cambio físico en la Liga Nacional, tenés jugadores muy grandes, internos de dos arriba de 2'8", 2'10", se nota mucho eso, y bueno, uno se tiene que como jugador adaptar y rebuscársela también para
2: claro, pero bueno, un lindo cambio, de hecho el equipo, hablaba justo con Phil, que el equipo está creciendo en centímetros.
4: Sí, la verdad que sí, se sumaron, bueno, José Peralta, bueno, viene Diego Peralta, que ya estuvo también temporada anterior acá, y la verdad que bueno, van a venir creo que más adelante el extranjero que tiene buenos centímetros y un chico más afuera, pero la verdad que en centímetro y en altura y en físico estamos bien.
2: Buenísimo, Agus, bueno, mucha suerte, nos estaremos viendo más seguido.
4: Exactamente, dale, gracias.
2: Eso, muchas gracias. Bueno, Agustín Jara, base de Salta Basket, después de su paso por primera Liga Nacional, jugó en Platense, un equipo que tuvo muy buena temporada, y ahora bueno, vuelve
1: a reforzar nuestro equipo.
0: Uh-huh. Después, la llegada de estos de estas incorporaciones también están generando expectativas. Hay dos cosas que por ahí también quería consultarle a Files respecto a que si ellos sienten que ya el hincha salteño no va a ver los partidos nada más que por distraerse, sino que ya hay una exigencia porque han dejado ya la vara a un nivel que está haciendo que los hinchas empiecen a reclamar resultados.
1: No, sin duda, aparte eso ayuda mucho, César, cuando el equipo gana, renotado, la gente viene mucho más. Bueno, recuerdo lo que decía Agustín hace unos minutos, cuando el equipo estuvo a punto de ganarle al histórico Atenas de Córdoba, lo tuvo match point para definir en el Delmi, después se perdió en el quinto partido, y después Atenas fue el campeón y logró el ascenso. Y Salta Basket lo tuvo contra las cuerdas. Recuerdo ese día yo vine al estadio y estaba prácticamente completo. O sea que si el equipo da respuestas y digamos y buenas performances, el salteño acompaña. Claro, después si el equipo se desmembra o baja su calidad, obviamente, como todos también se dan el fútbol, César, la gente le gusta ir a apoyar cuando el equipo gana, ¿no? Pero bueno, en la previa, muchas buenas expectativas, un equipo muy competitivo, realmente superior a la última temporada, con buenos americanos, con buenos jugadores nacionales, también con muchos salteños. Creo que el año pasado un equipo muy salteño, pero me lo digo en el buen sentido, y muy bajito, mucha ventaja en centímetros. Creo que se hicieron todas las correcciones, así que bueno, espero que a mediados de octubre empecemos a hablar de buenos resultados para el equipo de la provincia.
0: Uh-huh. En lo que se refiere a la cantidad, porque bueno, aparentemente calidad se trajo, pero las lesiones a veces también complican mucho el desarrollo de los torneos. ¿Hay una cantidad suficiente de reemplazo, lo que hablamos en el fútbol? ¿Es un equipo largo o un equipo corto?
1: No, es un equipo tal vez algo más largo que otras temporadas, pues bueno, con la vuelta de algunos jugadores más, los americanos, ya vamos a hablar de un equipo con rotación. Tal vez en el último torneo había, te diría, 5 o 7 jugadores que eran muy dependientes, ahora muy necesarios, y ya cuando se rotaba por fules o demás cosas, se notaba que el equipo caía un poquito, sobre todo en la fase ofensiva, era donde yo más lo notaba. Porque tal vez la defensa sí es muy muy importante en el básquet, pero siempre lo digo lo mismo, para mí defender es mucho más fácil que atacar. También lo digo en el fútbol, ¿no? Es mucho más difícil pegarle bien a la pelota que marcar. Doy esta comparación como para hacer un paralelismo, ya que tenemos un público más futbolero, ¿no? Pero uh-huh. Creo que en todo deporte siempre lo que es talento es menos que lo que es, capacidad física, ¿no? Entonces siento que es un equipo tal vez más técnico y más completo que la última temporada.
0: ¿Facundo Binda va a continuar siendo el capitán?
1: Sí, exactamente, es el emblema del equipo, seguramente, sí, está aquí ahora dando notas con algunos colegas. Claro, es la bandera del equipo.
0: Uh-huh. Bueno, entonces repasemos los refuerzos hasta ahora confirmados. Son Martín Cabrera, que es un base cordobés con mucha experiencia para conducir el juego. Está Agustín Jara, con el que hablamos recién. Escolta chaqueño, que concretó su regreso al club. José Peralta, un interno cordobés que aporta altura y gol en la pintura.
1: 2 metros 6, importante.
0: Uh-huh. Después está el americano Samuel Gibbons, que es alero, también tiene una posición de interno y que llega como el refuerzo extranjero de fuste, ¿no? Para este torneo.
1: Exactamente, lo dijiste muy bien, muy completito. Así que eso es la radiografía de nuestro equipo.
0: Los otros, acá encuentro otro más, Adrián Lange, que es un alero, base
1: él es el chico
0: santiagueño.
1: Creo que viene, como dijo Phil, creo que es el chico que viene de México, está jugando en México y está pronto a incorporarse.
0: Uh-huh. Bien, y bueno, después están los que ya conocemos y destacamos el trabajo de quien ha sido la voz cantante, Facundo Binda, y otro salteño que es un jugador interno que está regresando a los infernales, se trata de Diego Loro Peralta.
1: Exactamente. César, déjame preguntarte algo, vos sabés mi fanatismo. contame por favor qué está pasando, qué pasó con Fran Cerúndolo.
0: Estoy renegando. No, estoy renegando porque no es que no lo puede ganar Mauricio. Muchos errores forzados y errores que.
1: ¿Pero en qué set están? ¿En qué set están?
0: Ya están jugando el cuarto set.
1: Y ¿estamos ha ganado 2-1 abajo o 2-1 arriba?
0: 2-1 abajo.
1: Ah. Así es que en el set igual, es en el set igual.
0: Claro, y se está mostrando ya. Está jugando en el Astur Age Cerúndolo. Uh-huh. Tiene para sacar, está abajo 6-5 en el cuarto set, en el primero 6-3. Ganó el segundo 6-4, perdió 7-5 el tercero. Y ahora está perdiendo 6-5, pero está con el saque. Hasta en los saques.
1: ¡Ah! Está ahí en el momento de definición. Claro, momento definitorio. O sea,
0: si ahora pierde este. Este game ya Blocks estaría ya en la otra fase.
1: Bueno, sí, que aparte de Blocks lo vi con algunas molestias físicas.
0: Sí,
1: eso me había
0: que,
1: entusiasmado.
0: O sea, no aprovecha ni eso, porque cuando hay peloteos largos, Blocks termina cediendo el punto porque de seguir esforzándose puede quedar más lastimado y inclusive poder abandonar el y esto no lo aprovecha Frank, entonces trata de definir rápidamente los, entiendo, ha jugado un partido de 5 sets en la tercera ronda y puede ser que lo haya dejado muy muy agotado físicamente y también él esté tratando de evitar ese desgaste en este partido, pero a lo que vamos, si quiere ganar va a estar en el quinto set también y ya está perdiendo 30-15, pero yo noto esa ansiedad de tratar de cerrar el partido, pero no le da la efectividad como para poder cerrar con anterior, comete errores que por ahí quizás está más por el desgaste mental que esté ocurriendo en Fran Cerúndolo que en realidad los errores. Insisto, está perdiendo en este momento puntos importantes, estamos ya en la definición, hay doble set match point para Blocks, así que bueno, tenemos tiempo justo como para contarte que bueno, ojalá podamos recuperar. Ahí sacó bien, está contestando Blocks la derecha, sí, terminó perdiendo. Blocks fue el ganador. Qué pena.
1: Bueno, al menos me quedo contento que salí en el polideportivo.
0: Sí, sí, vale, bueno, salió.
1: Entonces, César, solo para mi tranquilidad, ¿salió todo bien? ¿Se escuchó bien? ¿No hubo cortes?
0: Perfecto, segundo. Todo como la cobertura que nos tenés acostumbrados. Mauricio, muchísimas gracias por el tiempo y bueno, la idea era esto, trasladar a nuestros oyentes y a nuestros seguidores cómo es el arranque de esta temporada 26-27 de Salta Básquet. Allí vamos a estar atentos y hacer un seguimiento. Vamos a tener entradas.
1: Sí, para obviamente.
0: Para... Vamos a tener entradas para San Antonio, vamos a tener entradas para el boxeo del día jueves, así que a anotarse 3875-799-788-899, el número de FM Profesional. Enseguida vamos a repetir, seguro lo va a presentar en mucha mejor calidad nuestro amigo Pablo Choque. Nos vamos a la última pausa de la local radio acá en FM Profesional 89.9.
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0: 30 minutos han pasado de las 6 de la tarde, es el último tramo de la local radio. Estamos esperando invitados, por eso también los hicimos esperar a ustedes, porque bueno, hay una pelea importante este jueves en Salta Capital, por eso queríamos conversar con ellos. Vamos a hablar de la segunda fecha del torneo regional para esperar a nuestros invitados. En la zona 1 ganó Concepción Fútbol Club en su reducto 7-2 a Atlético Trancas. Los goles para Concepción Fútbol Club: Ramón Cisneros en dos oportunidades, dos goles de Pablo Sánchez. Los restantes lo convirtieron Matías Barbosa, Mauro Galván y Hernán Lastra. Atlético Trancas estaba ganando el partido 1-0 con un gol de Sergio Delgado. Y después, bueno, vino toda la avalancha de goles de Concepción Fútbol Club, para mí uno de los candidatos de la región, y terminó descontando para el 7-2 Marcos Navarro. 0-0 amargo, 0-0 entre Central Norte de Tucumán y San Antonio de Ranchillos. Eso es por la zona 1. En la zona 2 ganó de visitante Ateneo Alderetes. A los 47 minutos abrió Hernán Brilco el marcador, y en el segundo tiempo, a los 67, Luciano Ruiz selló el triunfo de Ateneo Alderetes sobre Atlético San Pablo, por 2-0. En esta zona, en la zona 2, ha quedado libre Estación Experimental de Las Talitas. En la zona 3, la Villa San Antonio empezó a encontrar los goles. Ganó 4-1. Mauricio Hoyos a los 10 minutos. A los 23 del segundo tiempo, Lautaro Matorras. Antes que termine el partido, dos minutos antes, a los 88, Lautaro Figueroa convirtió el tercero. Y en tiempo de descuento, Lautaro Emanuel Matorras convirtió el cuarto. Había descontado a los 77 minutos Matías Villa. Un partido entretenido, Gabriel, ¿no?
1: Sí, un partido entretenido. En el primer tiempo fue medio duro, complicado, pero generó situaciones. San Antonio en el primer tiempo tuvo la más clara, que pegó en el travesaño. Y después el segundo tiempo, ya por ahí con la ayuda de los cambios de Lautaro Figueroa, de Matoja, y por ahí por el tanque Villa, que entró también en el segundo tiempo, le ayudó a San Antonio a que gane, ¿no? Por esta abultado resultado, aunque puede haber sido un poco más, porque Camposanto se había quedado ya con un hombre menos por una discusión ahí que había en el medio del campo, pero de ahí fue todo de San Antonio, digamos.
0: Perfecto, 4-1 entonces el tiempo.
1: Puede haber sido 5-1.
0: 5-6, ponele. Acá hay que sacar diferencias, sí. Sobre todo aprovechando este tipo de
1: y situación. Y eso le dio la posibilidad a San Antonio de estar primero, porque iba ganando 2-0 Pocito allá en Pizarro. Y...
0: sí, yo vi ese partido, porque lo transmitieron. Ganó bien Pocitos en el primer tiempo. Antes que termine el primer tiempo, a los 41, Luciano Cisneros abre el marcador. Había, no digo una superioridad de Pocitos, pero era más efectivo cada vez que atacaba el equipo de Salinas. Después, en el segundo tiempo, a los 78 minutos, Leonel Navarrete convirtió el segundo gol, y así parecía que se terminaba el partido, pero General Pizarro no bajó los brazos, empezó a buscar, recién pudo convertir en los pies de Santiago Ruiz a los 90 minutos, insistió, agregaron 6 minutos más al partido, pero no le alcanzó como para poder empatar el partido. En la zona 4, la sorpresa. Allí se fue Cachorros a Metán, se enfrentaba con Libertad de esa localidad, y según lo que nos contó Yeyu, muchos errores en la definición y en la defensa, sobre todo, y el mismo arquero de Cachorros. A los 44 minutos abrió el marcador Rolando Gómez, se fueron con ese 1-0 a favor de Libertad de Metán. Y en el segundo tiempo, a los 4 minutos, o sea, a los 49 minutos ya, Ignacio Villafañe convirtió el segundo. A los 61 minutos, Jonathan Rojas. Y a los 65 selló el resultado con otro gol de Rolando Gómez. 4-0 el triunfo de Libertad de Metán sobre Cachorros.
1: Y ahora Cachorros va con Deportivo El Galpón.
0: Que empató 0-0 de visitante, sí, con Atlético Vialidad de Rosario de la Frontera.
1: Zona 5.
0: Ceferino Fútbol Club estaba perdiendo frente a la Florida, sí, del Oroguasi. A los 36 minutos, un capitalino, estoy hablando de Martín Ríos Javier, que es el refuerzo que tiene la Florida, estaba ganando 1-0, pero cuando ya se iban relamiendo, pensando que se iban con 3 puntos sobre para Cafayate, a los 93 minutos, José Luis Burgos empata el partido para Ceferino Fútbol Club y termina 1-1. En el otro partido de la misma zona 5,
1: En el Bordo,
0: Mauricio Suica le dio el triunfo para que Mitre retorne con un 1-0. De esta manera, puntuación perfecta.
1: Que ya está casi clasificado, esperando si gana ante la Florida, ya clasifica de
0: sí,
1: manera
0: con 9, con 9, sí, con 9 puntos ya es con mayor facilidad. En la zona 6, Deportivo Luján, de la vecina provincia de Jujuy, de la capital de San Salvador, le ganó 3-1 a Gimnasia y Tiro de Llave. Emanuel Valcastro en 2 oportunidades y Pedro Santillán el tercero, mientras que convirtió para los quiaqueños Elio Bulegio. En la misma zona, Juventus de Humahuaca.
1: ¿Cómo no fue nuestro Juventus de Italia, Jujeño?
0: Empató 1-1 con los Perales de local. Oscar Salas abrió el marcador para los humahuaqueños, mientras que los capitalinos de la provincia de Jujuy, Facundo Galarza, convirtió el 1-1. En la zona 7, Talleres de Perico le ganó 2-0 a la Mona Jiménez. Gonzalo Ríos y Matías Ruiz, el petizo este que se erró 2 goles frente al Tozono Zapla, le permitió llevarse los 3 puntos en el clásico de Perico. Aunque están en distintos torneos, en el regional se convierte en clásico porque los dos son equipos de la ciudad de Perico. En la misma zona, en la zona 7, Altozorno Zapla de visitante le ganó 1-0 a Defensores de Fraile Pirtado. Este partido no pudo concluirse, fue suspendido a los 40 minutos por incidentes. Había convertido 4 minutos antes Agustín Herrera y con ese parcial se quedó suspendido. Yo considero que se lo van a dar ganado el partido Altozorno Zapla, excepto que los incidentes los hayan causado los jugadores o hinchas de Altozorno Zapla. Ya vamos a buscar la definición o el informe de ese encuentro. Y finalmente, la zona 8, donde están el resto de los equipos jujeños, de visitante Atlético San Pedro le ganó 2-1 a Central Norte de Libertador General San Martín. Fabricio Ávila y Facundo Gallardo para los sanpedreños, y para los ledesmenses Claudio Senzano convirtió el gol. Y en el otro partido, donde Sociedad Tiro y Gimnasia jugaban en San Pedro, este partido ganó Sportivo Alberdi de mi amigo Roberto Chiriguay, con goles de Benjamín Laime y 3 goles de Cristian Segovia. Le ganó 4-3 a Sociedad Tiro y Gimnasia de visitante. Gabriel Méndez en 2 oportunidades y Nahuel Torres convirtieron los goles para Sociedad Tiro y Gimnasia. Esos son los resultados de este torneo regional federal amateur en su segunda fecha. La próxima semana van a jugar Concepción Fútbol Club, vuelve a jugar de local frente a Central Norte de Tucumán. Deportivo Trancas va a recibir a San Antonio de Ranchillos. Estación Experimental va a enfrentar a San Pablo, queda libre Ateneos Alderetes. San Antonio recibe a General Pizarro. Sí. ¿Este partido en el Marte Arena?
1: Sí, hasta ahora dicen que en el Marte Arena.
0: En el Marte Arena. Después, Libertad de Campo Santo va a recibir a Sportivo Positos, el segundo partido de visitantes.
1: Lindo partido por ahí.
0: Sí, sí, vamos a ver, por ahí juegan el sábado por la noche, es muy probable que nos demos una vuelta. Cachorros va a recibir a Deportivo del Galpón, va a tratar de recuperarse Cachorros de local en su reducto, mientras que Libertad de Metán va a enfrentar a Vialidad. Acá Libertad va a tratar de ganar de local para consolidarse en el liderazgo de...
1: Porque si gana este partido ya se clasifica también.
0: Es que quedan más partidos.
1: Acordate
0: que ahí son 6 partidos. Claro. Estamos hablando de 3. Y Libertad de Metán... pero Libertad de Metán ganó el...
1: Claro, ganó su partido.
0: Claro, o sea, tendría puntuación perfecta, sí. Si gana. Así, ahí si coincido, ya estaría clasificado, aunque sea como segundo. La Florida va a recibir en Cafayate al Club Atlético Mitre, mientras que Ceferino hará de local nuevamente frente a Redes.
1: El caballo negro de Ceferino, porque en el partido del regional del año pasado, Redes de la Patria le ganó el visitante en el Marte Arena y quedó eliminado directamente.
0: Exactamente. Gimnasia y Tiro de Xavi va a recibir en el Centro de Alto Rendimiento de La Quiaca a Los Perales. Ahí vamos a ver cuánto aprovecha Gimnasia y Tiro la altura para enfrentar a los capitalinos. Deportivo Luján va a recibir en San Salvador de Jujuy a Juventus Fútbol Club de Humahuaca, y en la zona 7, Talleres de Perico en el Plinio Zavala va a recibir a Fraile Pintado, mientras que la Mona 44 volverá a jugar en las canchas de Los Arcos ante Altos Hornos Zapla. Voy a averiguar, ¿va? Estamos tratando de indagar por qué se habilitó ese estadio. Este fin de semana ha ocurrido algo que ya le vamos a contar enseguida. Y finalmente, en la zona 8, Sportivo Alberdi va a recibir a Sociedad Tiro y Gimnasia en Ledesma, y en San Pedro van a jugar Atlético San Pedro frente a Central Norte de Ledesma. Lo que les quería contar es que en el partido de sexta división, en el clásico de divisiones inferiores entre Deportivo Castañares y República de Castañares, el resultado va a ser una anécdota, porque ha sido suspendido el encuentro y un árbitro de la Liga Salteña, estamos tratando de invitarlos para ver una vez que se recupere, porque fue agredido el árbitro por haber expulsado y haber tomado medidas. Más allá, puede haberse equivocado quizás, y es uno de los detalles que se tiene en divisiones inferiores. Es un solo árbitro el que dirige, no tienen asistentes deportivos, ni asistente deportivo, ni líneas. Así que de esa manera es que no tenía quien lo ayude. Terminó suspendiéndose el partido. Vamos a ver mañana qué descargo hacen los partidos. Les pido mil disculpas por el tiempo. Está ya preguntarles si por favor si nos puede dar unos 2 o 3 minutos para poder hablar. Ya nos quedan nada más que 6 minutos, así podemos hacer. Les decía, este encuentro era por divisiones inferiores. El detalle que tiene la cancha de la Universidad Nacional de Salta es que no tiene el cercado perimetral. Si esto se toma en cuenta como agravante, es muy probable que República de Castañares no juega más. Vamos a ir entonces un ratito, una pausa, para que, bueno, Pasa entonces, Fernando, así podemos hablar un poquito, vamos a hablar con ellos para poder hablar de esta situación. Estuvo presente en ese encuentro Lucas Díaz, entonces...
1: Sí, inclusive, bueno, el día domingo, cuando estábamos ahí en la cancha, antes de entrar al, al campo de juego, y en el Fray, mostró, hubo videos también que se vio de cómo este, el árbitro levantaba la tarjeta roja al jugador cuando lo expulsaba. Y creo que había entrado, no sé si un padre del jugador que lo había agredido,
0: sí,
1: al árbitro.
0: Intentó pegar, si le llega a dar ese cabezazo. Fernando, ¿cómo te va? Bienvenido.
2: Hola, César. Soy Gaby. Buenas tardes.
0: ¿Viste los videos de Lucas?
2: ¿De qué?
0: Respecto de la agresión a Esteban...
2: Ah, al árbitro.
0: Sí.
2: Sí, sí, sí, sí. Una situación la verdad que preocupa, ¿no? Mucho siempre. El otro día cuando fuimos a cubrir el partido en el Bicentenario, ¿viste? El viernes, vimos un cartel y yo le mostraba a Ampi que no estaba, que estaba, que decía papá, mamá, sobre todo para las inferiores, ¿no? Y daba unas 5 o 6 más o menos normativas, recomendaciones a la hora de ver los partidos. Yo creo que en inferiores viene pasando bastante seguido esto, de que hay incidentes y hay problemas, que me parece que es algo que hay que tratar de evitarlo, ¿no? Porque en sí, una, no solamente por lo deportivo, que uno entiende que los chicos están jugando para ganar y todo lo demás, sino que tienen que inculcar otros valores, que es la del respeto, la de aprender a perder... La de que si el árbitro te cobra una falta y por ahí no era, y bueno, puede pasar, ¿viste? Yo entiendo que a veces es un poco molesto cuando pasan muy seguido y a todos nos molesta, la verdad, que las situaciones arbitrales pasen por ese lado, pero no nos justifica ningún tipo de accionar con violencia. Entonces, para mí es preocupante y hay que tomar cartas en el asunto de que no siga pasando, porque como vos decías, ¿no? Si te atinan un golpe, un cabezazo, o incluso han llegado a tirar piedras, botellas, entonces hay que tener cuidado, siempre hay que tener cuidado con estas cosas.
0: Lamentablemente esto, a Dios gracias, hace mucho que no se daba, pero por eso hace rato... Socarronamente decía, la Mona 44 juega un torneo regional en un escenario que está más o menos parecido a lo que pasa en la cancha de la UNSA, donde no está un cercado perimetral. Y aparentemente se venden entradas allí.
2: Sí.
0: Entonces es algo que me sorprende mucho que se haya sido habilitado por el Consejo Federal. No sé si lo habrán tomado el hecho de que hayan pedido antecedentes de lo que ha sido las concentraciones de clubes como Independiente, como Talleres de Córdoba, pero una cosa es ese campo de juego para entrenar y otra muy distinta como para poder tener un enfrentamiento por un torneo regional federal amateur, con todos los antecedentes previos, sí, que hay. Así que esperemos que esto lo manejemos de otra manera. Ya está el señor Chino Villarreal sentado en lo que es el estudio 1, así que lo presentamos, dos títulos y nos vamos. Chinito, ¿cómo te va? Buenas tardes.
3: Todo bien, ¿cómo anda el equipo?
0: Bien, listo ya para dejarte lo poco que podemos sumarte a tu excelente programa.
3: Bueno, hoy vamos a estar hablando de, bueno, ya comenzaron las peregrinaciones, vamos a hablar un poquito de eso, vamos a hablar un poquitito también de los deudores, pero de Salta, en cuanto a números, deudores, familias, ¿no? Deudoras en Salta, y vamos a estar hablando también con el diputado nacional Pablo Oute respecto a lo que se viene esta semana también en tratamiento de temas importantes en la Cámara de Diputados de la Nación, entre otras cosas.
0: Seguro, y bueno, ojalá tengas tiempo de hablar de la Feria de Empleabilidad, que se va a realizar el miércoles en la Universidad Nacional de Salta, y uno de los principales disertantes en las charlas de la mañana es el ministro de Finanzas, el contador Díaz Ayud, que seguro va a estar muy entretenido.
3: Sin dudas.
0: Eso es lo que le tenemos presentado para Barrio Chino. No se mueva del dial. Siga en FM Profesional 89.9. La local radio vuelve mañana. Muchas gracias por acompañarnos.

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0: Hola gente, bienvenidos. Arrancamos Barrio Chino, edición de lunes, en este séptimo día del mes 9 de septiembre de este 2026. Hasta las 9 de la noche compartimos este segmento con la actualidad, con todo lo que ha dejado el inicio de esta semana en la República Argentina, en Salta en particular, en lo que hace a materia informativa. La línea de contacto queda abierta, 3875-788-899. En Instagram, en Facebook, nos encontrás como Profesional 899. 11 grados la temperatura actual en Salta capital y alrededores, así que tenemos un fresco atardecer en un día marcado también por el frío. ¿Serán los últimos fríos? Bueno, vamos a esperar a ver qué dice el servicio meteorológico al respecto. Rápidamente nos vamos a ir a conocer justamente qué dicen la portada, qué noticias tiene destacada la portada de FM Profesional, la 89.9 en internet, que dice justamente cruces diplomáticos. Tras amenazarlo con cambiar su posición respecto a Malvinas, Trump habló con el primer ministro del Reino Unido, según se informó desde los portavoces británicos. Se habló del conflicto en Medio Oriente, de la guerra en Ucrania y Rusia, pero no hubo mención a lo que es la soberanía de Malvinas. En otro orden de cosas, en Salta, en el orden policial, son 8 los imputados en la causa, otros 5 más por estafas con inversiones y alquileres de vehículos. Los nuevos acusados habrían adquirido 11 vehículos relacionados con maniobras investigadas. Pericias detectaron también inconsistencias entre sus capacidades económicas. En el orden policial también no hubo personas heridas. Imputaron a 2 salteños por atacar a tiros la vivienda de un empresario en la localidad de San Lorenzo. El hecho ocurrió a principios del mes de agosto. No hubo personas heridas. Y en el orden nacional, la agenda del Papa Francisco en Argentina, una por una, son 17 las actividades que hará el Papa León XIV en la República Argentina. La vamos a estar conociendo en la jornada de hoy. La justicia suspendió por 60 días la aplicación de la baja de la edad de imputabilidad a los 14 años en Buenos Aires. Esto es, también tiene que ver con esta nueva reforma en la ley. Y en el orden de actualidad también, otro negocio de la Cámpora, un compañero del colegio de Máximo Kirchner embolsó 126 millones por una obra inconclusa de la UOM. Esto fue en el año 2023. 19:18 en la República Argentina. Y nos vamos a lo que fue justamente en la jornada, la Feria del Milagro. Hoy justamente cerró la inscripción de lo que va a ser la Feria del Milagro. Ya comenzó la novena ayer, la estás viviendo por FM Profesional a las 6 de la mañana y hoy la tenemos a las 20:40, a la novena en honor al Señor y la Virgen del Milagro. Así que vamos a cerrar hoy un poquito más temprano toda esta semana. Y bueno, la municipalidad ya última detalle para el funcionamiento de lo que va a ser la Feria del Milagro. Hoy en el Zoom de la Escuela de Emprendedores se llevó a cabo el sorteo para conocer las posiciones que se hicieron justamente por sorteo para que no haya ningún tipo de inconvenientes. Quien habla al respecto es Lourdes Roland, subsecretaria de Paseos de Compra del municipio.
1: Finalizado con el sorteo para la Feria del Milagro, una instancia fundamental para que cada uno de los vendedores conozca su ubicación de manera transparente, de manera justa, de manera igualitaria, por supuesto supervisado por un escribano. Así que se han asignado ya los puestos. La instancia que sigue es la de la reuniones con los responsables de cada una de las plazas y ya cuestiones un poco más organizativas para empezar el armado el día 10, de manera tal que el 11 amanezca la feria a disposición para que todos los vecinos vengan y la disfruten. Esto es absolutamente de todo, hay artesanías, hay reventas de todo tipo, maquillajes, ropa, blanquería, indumentaria, calzados, las artesanías también están muy buenas, hay platería, todo lo que es artículos en madera, por supuesto marroquinería, alimentos envasados, en este caso que se van a distribuir en 5 plazas, como masas, masas regionales, todo lo que es pastelería y también indumentaria, realmente una feria muy variada. En el sorteo también hemos tenido eso en cuenta, que la feria sea variada, que los puestos queden ubicados de manera tal que cuando el vecino recorra pueda encontrar toda la oferta que tenemos en la Feria del Milagro y realmente muy contentos por eso. El armado va a ser el 10 a la noche y a partir del 11 ya va a estar la feria a disposición. Son 5 plazas en las que se van a distribuir los vendedores de los distintos rubros y además vamos a tener una plaza destinada para los niños y para la familia con juegos, con muchos entretenimientos, que es la plaza que está ubicada en la calle Santa Fe entre Mendoza y San Juan, y además vamos a tener un paseo turístico con toda la oferta del interior. Muchos municipios, a quienes también les agradecemos, se han sumado a esta propuesta para venir a ofertar sus festivales, eventos, etcétera, en cada uno de los municipios del interior, y esa plaza va a estar ubicada en calle San Martín, entre pasaje Beltrán y avenida Irigoyen.
0: Y son muchas ya las peregrinaciones que han iniciado el camino al encuentro del Señor y de la Virgen del Milagro en el santuario, en la Catedral Basílica de Salta. Una de las más grandes es la que llega de La Puna. Allí están los amigos de Tolar Grande, a quienes gentilmente nos van a atender en el camino, según la disponibilidad también de la señal, ¿no? Allí lo tenemos Antonio Mamani, que es miembro del equipo de apoyo de esta peregrinación. Antonio, ¿cómo te va? Buenas tardes.
2: Hola, buenas tardes.
0: Bueno, Antonio, contanos un poquitito, ¿por dónde están a esta hora de la tarde?
2: Estamos a punto de llegar a la localidad de Olacapato, ¿sí? En donde vamos a hacer noche, vamos a descansar.
0: Ajá. Se cortó. Intentemos de nuevo, intentemos por línea.
2: Hola.
0: Ahí está, sí. Ahí sí, hola, te escuchaba.
2: Hola. Ahí está.
0: Contame.
2: Bueno, le decía que estamos en el encuentro con la localidad ya de Olacapato, en donde la peregrinación de Tola Grande va a ser noche, donde va a descansar, ¿sí? Después de un agotador día, ¿sí? Pero con la fe intacta.
0: ¿Desde dónde vienen? ¿Cuál fue la parada anterior y cuánto han caminado en la jornada de hoy, Antonio?
2: En la jornada de hoy aproximadamente están yendo 110 personas, perdón, ¿sí? Y se contabiliza con la logística, con todo el grupo de apoyo, que seríamos en total 130 personas.
0: ¿Y desde dónde? ¿Cuál fue la parada anterior?
2: La parada anterior fue el cruce, ¿sí? En donde nosotros descansamos, ¿sí? El cruce entre la 51 y 27, ¿sí? En donde la peregrinación ha descansado y bueno, para continuar su camino.
0: Tal cual. Bueno, ¿hay algún padre que esté acompañando justamente la caminata de los peregrinos?
2: No tenemos ningún
0: sacerdote.
2: Ningún sacerdote ni nada, pero sí vamos con una compañía muy, pero muy especial, que es doña Damiana.
0: Ah, ahí está. ¿Sí? ¿Crees que podrás bajar y charlemos un segundito con ella? ¿Pasarle el teléfono un segundito?
2: Yo actualmente, como usted me dijo, yo soy grupo de apoyo, yo soy específicamente el conductor del...
0: Ah, está manejando.
2: Sí. Y ella, bueno, está yendo adelante con la peregrinación.
0: Está bien, bueno, ya vamos a hablar también con alguno de los encargados más adelante de la peregrinación para hablar con doña Damiana, que tiene, recordame, ¿cuántos años?
2: 86 años. Y quería contarle que la verdad es la primera vez en lo personal que yo comparto una peregrinación con ella. Ajá. Y es muy emocionante, muy muy lindo, muy bello compartir esta peregrinación con ella. La verdad que en lo personal para mí fue algo muy lindo, ya que lo veo desde la parte de atrás, que siendo el conductor transmite esa emoción, esa fe intacta que ella tiene.
0: Me imagino. Y con ella justamente es quien la musa inspiradora del resto, ¿no?
2: Exactamente. En esta peregrinación también contamos con jóvenes quienes están llevando adelante la organización. Sí, pero ella va guiando, sí, y sigue a su edad, a la edad que tiene, sigue enseñando, sigue llamando por sí la atención, sí, su presencia, lo que hace estando ella acá es maravilloso y la verdad que es muy pero muy emocionante.
0: Me imagino que sí, debe ser la inspiración para el resto, ¿no? Y si ella puede, todos tienen que poder.
2: Exactamente, exactamente. Yo la veo como chofer de ambulancia. Permitime decirle que ella no se ha acercado al pelotón de sanidad, uh-huh. ¿sí? ni por ningún motivo, o sea, claro. Es tanto la vitalidad que tiene que la verdad que sorprende, la verdad.
0: Vos sabés que veía las fotos, ¿no?, que habías mandado, que nos compartió el amigo Vicente Arias, y veía la foto de ella hablando al lado de la camioneta de sonido y con su sombrerito, con el chaleco refractario para identificarlos, y veía sobre todo, porque hacemos mucho hincapié en el tema del calzado, ¿no?, por la distancia, por el camino, y veía que tiene unas zapatillitas muy sencillas, ¿no?, que no sé cuánto la resguardan en el andar cotidiano, ¿no?
2: Exactamente, exactamente, sí, la humildad que tiene es impresionante, la sencillez, ¿sí? Bueno, la foto esa que yo mandé, bueno, también, como le dije a nuestro amigo Vicente, yo quería ser el que pasaba la información y que se sepa, que se dé a conocer, y bueno, gracias a ustedes, que desde el corazón de la Puna también estamos bajando con toda la fe hacia los pies del Señor.
0: Sin lugar a dudas. Te mandamos un abrazo enorme, amigo, porque esto es acercarnos un poquitito, y te voy a pedir por privado, por un mensajito, que me pases el teléfono de alguna de la gente que viene ya caminando para charlar ya concretamente más adelante con los peregrinos en camino.
2: Sí, no hay problema, buenísimo. No hay problema. Igual también está la comisión, que claro. Bueno, déjame agradecer a ellos que me autorizaron, ¿sí?, a compartir unas palabras, y bueno, ellos también están, claro, están dispuestos a dar su opinión y bueno, y a dar a conocer todo esto, lo que se está viviendo acá en la Puna Salteña.
0: Sin lugar a dudas, Antonio, te mandamos un abrazo enorme, gracias por atendernos.
2: Listo.
0: Y bendiciones también a la actividad que realizan ustedes en el camino, ayudando a la gente.
2: Muchísimas gracias. Muchísimas
0: hasta luego. Gracias. Ahí estaba Antonio Mamani, es el chofer, en este caso, del apoyo de enfermería, que va acompañando a esta comunidad que se da cita en esta peregrinación de Tolar Grande, que avanzan acompañados por la fe, con doña Damiana a la cabeza, Damiana Luzco, con sus cantos, con los rezos, con su palabra de devoción. Doña Damiana vuelve a ser una de las protagonistas de este milagro salteño.

0: 19:19 en la República Argentina. Seguimos adelante. Chino, hablamos también un poco lo que le adelantábamos en el comienzo del programa con César Lazo de la cantidad de salteños también que están actualmente endeudados. Hablábamos semanas atrás del crecimiento porcentual en la deuda particular de familias en la República Argentina. Después en otra nota, la cantidad de retrasos en pagos justamente en entidades bancarias. Y hoy vamos a hablar concretamente de lo que está pasando en Salta, porque hay una encuesta donde los hogares de barrios populares de Salta tienen actualmente una deuda que comienza a hacerse, si se quiere, abultada e impagable. Justamente vamos a dialogar con Darío Limachi, coordinador de Libres del Sur, quien nos acerca esta encuesta. Darío, ¿cómo te va? Buenas tardes.
1: Buenas tardes, Chino. Buenas tardes a toda la audiencia.
0: Bueno, contanos un poco esta encuesta que han hecho, a cuánta gente han llegado y qué barrios han abarcado.
1: Bueno, la verdad que en estas últimas semanas ha explotado mediáticamente la situación que afecta a millones de argentinos, que tiene que ver con el endeudamiento y la mora. Esto nos llevó a ver muchos informes muy bien hechos, como por ejemplo el de CEPA, que contaban una arista de esta realidad tan dolorosa, pero con una cuestión que tiene que ver con que tocaba la parte formal, ¿no? Estos informes muchas veces están hechos sobre la base cierta de los datos del Banco Central o de algunas proveedoras de crédito no financieros, y esto muestra una realidad, pero no muestra otra cara que es la que nosotros pretendíamos graficar, y que es la realidad de cómo se endeudan los pobres. A diferencia de estos otros trabajos, para poder indagar en el mundo de la economía popular, en los barrios populares, lo que se tiene que hacer es un trabajo más de campo, porque estas personas difícilmente tengan acceso a los mecanismos formales de crédito, así que toman otras estrategias de supervivencia. Por eso es que hemos realizado un relevamiento con 500 casos válidos en un poquito más de 40 barrios populares de la ciudad de Salta, incluso en zona sureste, barrios como Solidaridad, La Paz, Ochito Gil, incluso en zona este, como barrios como 20 de Junio, incluso este altas como Floresta, toda la L que rodea a Ciudad del Milagro, que tiene que ver con Palma de Rosas, Unión, y distintos barrios también de la zona oeste alta, como Virgen de Rosario, Palmeritas, Palermo. Esto nos daba una cuenta de la situación que se vive. Nos dio como datos centrales que el 86% de las personas relevadas tienen, aunque sea una deuda vigente en este momento. Es un alto nivel de endeudamiento, y el dato por ahí que también vuelve más peligrosa la situación es que el 77% de las personas encuestadas no solamente que tienen una deuda vigente, sino que ya corren en mora, por lo menos en un mes. Y ahí, para rematar el tercer dato sobre los cuales nosotros empezamos a pensar este informe, es el de que, a contramano de lo que dice el presidente Javier Milei, de que los argentinos nos endeudamos para comprar televisores, el 82% de los encuestados presentaban que se endeudaban para poder afrontar gastos corrientes de la vida cotidiana, para poder tener una calidad de vida digna. Nosotros, una primera pregunta con respecto a la encuesta fue querer conocer cuáles eran los motivos de endeudamiento de las personas. Ahí, para sorpresa de nadie, lo principal que es un motivo por el cual incurrir una deuda en nuestros barrios populares es la comida. Alimentos se lleva al primer lugar con 65%.
0: Esto quiere decir que la gente no llega a fin de mes, no llega a mitad de mes y se tienen que endeudar para comer.
1: Sí, también lo preguntábamos. Nosotros tenemos, una de las preguntas fue, cuando vos terminás de pagar los servicios, ¿no? Yo creo que los oyentes por ahí piensen, vos mañana te depositan el sueldo, vos decís pago esto, pago aquello, y me queda esta plata para moverme a comienzo de mes, ¿viste? Entonces, la gente que nosotros encuestamos, en un 45% no llega a cubrir necesidades básicas. El 20%, una vez pagado todo, tiene plata para 15 días. Y el 12% tiene plata para 10 días. Entonces, lógicamente, la gente no llega a poder costear su vida
0: nada
1: con los ingresos que tiene. La primera razón por la cual se endeuda son alimentos, 65%, 48% para poder afrontar los servicios básicos, estamos hablando de la luz, del agua, del gas, el 45% para cuestiones de salud, que vieron que sobre todo personas que tienen mayores a cargo, con la reducción del vademécum que se ha hecho, con el tema de los medicamentos que están cada vez más complicados, y el 40%, algo muy, pero muy peligroso, que se endeudó para pagar una deuda que ya tenía.
0: Uf, esa es la más difícil todavía, porque es casi una bicicleta, pero de deuda en este caso.
1: Claro, la bicicleta al revés, lamentablemente, en los barrios. Después vos preguntás, que es el tema que creo que es el diferenciador de este trabajo de campo con respecto a otros, que es con quién se endeuda la gente.
0: Claro.
1: El 40% de la gente se endeuda con tarjeta de crédito, y hay que hacer una distinción. ¿Por qué? Porque la gente no diferencia entre tarjeta de crédito bancarizada y no bancarizada.
0: Claro.
1: Por ahí viste que era muy... Ahora ya no, porque les tocó la fea, pero en otro momento seguramente se acordarán vos en la audiencia que vos ibas por la peatonal y había esas sí. personas trabajando en las mesitas, viste, que te
0: decían... A sola firma, la tarjeta.
1: A sola firma, vení, trae el DNI y que lo pague Magoya, viste. Entonces, esas tarjetas de crédito no bancarizadas eran muy populares en los barrios. ¿Por qué? Porque no asumían ningún tipo de... no tenían ningún tipo de requisitos, pero te mataban con los intereses.
0: Claro.
1: La siguiente, que tiene que ver con un 38%, también a la par, tiene que ver con familiares y amigos, en un proceso que se está dando mucho de algunos círculos de deudores. ¿Qué significa eso, no? Yo te pido a vos, Chino, entonces, Chino, para devolverte a vos, yo le pido a mi
0: otro.
1: Primo, y mi primo le pide a otro, y le pide a otro, y después... Y es un círculo que no termina de cerrar nunca, porque siempre hay a quien le falta.
0: Claro.
1: El 30% recurría a otra situación que pone en peligro en los barrios, que tiene que ver con el fiado, ¿no? El fiado siempre es un almacenero de confianza de la esquina, que es tu vecino, que juega claro. con vos de chico, y que por lo que te conocés la vida, vos decís, che, dale, fíjame dos paquetes de arroz, un paquete de salchicha,
0: sí, sí,
1: y
0: sí.
1: te la nota.
0: Los gastos, gastos mínimos que no llegás al mes.
1: Es el día a día, Chino, el día a día. Vos fíjate que siempre es alimento en el almacén, pero llega un punto en que el almacenero ya ve la deuda incobrable
0: claro.
1: y agarra lo que sea para poder salvar un poquito, y obviamente cierra la libreta a la gente que ya no puede estar pagando, ¿no?
0: Claro, si ya estás debiendo más de un mes y medio, ya no te puedo fiar, porque también está mi capital en juego.
1: Muchos kioscos que se han reducido y hasta cerrado en los barrios producto de esta situación de economía recesiva que propone Milei. El cuarto deudor principal en los barrios son los prestamistas informales, que seguramente un
0: porcentaje
1: aparte. ¿Cómo, perdón?
0: ¿Qué porcentaje ellos?
1: 28% de los encuestados dicen que han recurrido a prestamistas informales. Obviamente gente que no tiene ningún tipo de regulación ni de control, sí. que cobran...
0: Usureros,
1: mucha usura y mucho crédito con empeño. Entonces, lógicamente, vos tenés que empeñar algo que valga el doble de lo que estás pidiendo, y lógicamente muchas veces se van haciendo de cosas que a la gente le cuesta muchos años conseguir.
0: Claro.
1: Y después, en el último, en el quinto puesto, billeteras virtuales, ¿no?
0: ¿Qué porcentaje?
1: De prestamistas, 27%. Tenemos 40 de tarjeta de crédito, 38 de amigos, 30 de amigos familiares, 30 de fiado de comercio de cercanía, 28 prestamistas informales y 27 billetera virtual. Esa es, y bueno, lo más chico, 14%, que... pueden acceder al banco, pero es una porción mínima.
0: Claro, en este último ítem de las billeteras virtuales, había surgido por allí de que ahora las billeteras virtuales, con las modificaciones, iban a poder cobrarte de cualquier cuenta bancaria que esté a tu nombre, pero eso no es así si vos no lo autorizás. O sea, sí lo pueden hacer, pero eso queda en un acuerdo de parte, digamos. Si al momento de en la billetera virtual vos dejás o afirmás de que si no tenés el dinero en la billetera, te pueden tocar tal o cual cuenta, recién allí pueden sacarlo, ¿no? Eso también para que la gente se quede tranquila.
1: Sí, hay mucha desinformación y me parece a mí que esta situación, a partir del decreto, no me acuerdo si era el 27, que Milei firmó en 2023, ha habido un descontrol acerca de las billeteras virtuales, primeramente eliminándoles un tope de interés que le pueden aplicar y después con las facilidades que tienen ellos. Me parece a mí que es un peligro latente. Hay muchos chicos menores de edad que tienen acceso a billetera virtual y vos abrís Mercado Pago, que seguramente todos los oyentes estarán teniendo por las facilidades que te dan y lo práctico que es. Vos lo abrís y lo primero que te sale es un cartel grande como el teléfono que dice sacá 100 mil pesos ya. Y vos apretás a sacar y las tenés ahí y después te cobran como sea, ¿viste?
0: Y sí.
1: Entonces fomentan la usura, se aprovechan del poco conocimiento que tiene la gente a la hora de poder afrontar sus deudas.
0: Sí, no sé si poco conocimiento, la gente sabe tal vez en qué se mete, el tema es que no tiene más opciones.
1: También, pero vos fíjate que creo, en mi percepción o lo que nosotros venimos charlando con la gente es obviamente la necesidad, porque no tenés ya, estamos hablando de gente que no llega a cubrir sus necesidades y una vez que ya no te queda más que vender, te metes en una en una deuda. Y, pero también hay una entrega por parte del gobierno que te dice, viste, que es un acuerdo entre privados, cuando en realidad ellos tienen que, o el gobierno nacional tiene que ponerse del lado de los usuarios, que son la parte más vulnerable, que vos imagínate una señora que vive en solidaridad, no puede hacer nada contra Alperín, que es un millonario. Entonces también tiene que haber protección del Estado. Viste, te entregan por un lado cerrándote la economía y por el otro lado dándole todas las facilidades a estos usureros para que puedan aprovecharse la gente.
0: Tal cual.
1: Es una realidad.
0: Exactamente. Bueno, Darío, vamos a seguir viendo cómo avanza todo esto. No le vemos todavía manera de que esto modifique y ojalá que la gente pueda tener un poco de oxígeno más adelante, pero volvemos a charlar en cualquier momento.
1: Muchas gracias, Tino.
0: Un abrazo grande. Darío Limachi, coordinador de Libres del Sur, con esta encuesta que da cuenta en Salta de que el 86% de los hogares de barrios populares tiene deudas que actualmente se enfrascan en 5 puntos. La deuda con tarjetas, la deuda con familiares o amigos, el fiado a comercios, los préstamos informales o empeños y las billeteras virtuales. Pausa en este barrio chino, ya venimos con más.
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19:35 minutos en la República Argentina. Seguimos en Barrio Chino. Temperatura actual en Salta Capital y alrededores, 10 grados. El cielo está parcialmente nublado a esta hora de la tarde-noche. Y lo que nos indica también el servicio meteorológico en este caso es que tenemos una humedad que llega al 57% a esta hora. Recordemos que anoche también, tal cual se anticipaba, cayó un poco de llovizna, ¿no?, en algo de la noche, lo cual también redujo la temperatura en la mañana de hoy, y por eso también hoy tuvimos un día bastante frío. Bueno, se vienen actividades a nivel nacional, se vienen actividades dentro de la lo que es el Congreso de la Nación Argentina. En la Cámara Baja esta semana, los diputados van a preparar una sesión que va a ser clave, que tiene que ver justamente con lo que acabamos de hablar hace un ratito. El endeudamiento familiar es uno de los temas, y el otro es el tema de la discapacidad, que vuelve a estar en manos de los diputados. Bueno, la Cámara Baja justamente se está encaminando para una semana importante en materia de decisiones, justamente, y se encamina a esta pulseada política que el miércoles 9 de septiembre, o sea, pasado mañana, van a tener justamente en la Cámara Baja. La sesión especial fue convocada por distintos bloques opositores después de que el 26 de agosto lograran reunir los 133 votos para incorporar al temario proyectos vinculados con el endeudamiento familiar y la emergencia en discapacidad, aunque sin alcanzar la mayoría necesaria para tratarlos directamente sobre tablas. Lo cierto es que esto se están convocando justamente a las reuniones de comisiones para poder meterlos en la sesión de esta semana. Esta vez la estrategia será diferente, con los proyectos todavía que no cuentan dictamen de comisión. Los bloques que impulsan la sesión van a buscar emplazar a las comisiones para que aceleren el tratamiento de estos temas y que puedan subir al recinto legislativo en esta semana. El mecanismo permitiría de esta forma fijar plazos para que las iniciativas sean discutidas y eventualmente dictaminadas, que tengan por lo menos tratamiento en la sesión de esta semana. La convocatoria reúne a Unión por la Patria, Provincias Unidas, el Frente de Izquierda, Encuentro Federal, la Coalición Cívica y distintos bloques o monobloques provinciales. Recordemos que hay varias provincias que tienen un solo diputado formando monobloque, por eso hay tanta cantidad, ¿no?, de

presidentes de bloque en el momento de reunir a los presidentes. El pedido fue formalizado justamente ante el presidente de la Cámara, Martín Menem, y está previsto para el próximo, para las próximas 12 horas, justamente en las 12 horas del miércoles va a ser justamente la convocatoria para la sesión en diputados.

0: 19:39 en la República Argentina, y otro de los temas que este fin de semana y hoy también fue justamente llamativo encontrarlo en las redes sociales fue una nota, una entrevista que se le hace al intendente de Tartagal, Franco Hernández Berni, ¿sí? Quien muy enojado en su discurso, en esta entrevista, se dirige al actual ministro Mario Mimesi. Es un acto de cobardía, dijo, se metieron con mi hijo, se metieron con mi familia. El intendente se lo vio realmente ofuscado en una entrevista que se le realizaba, o que le realizaban colegas justamente de allí, de la localidad norteña de Tartagal, ¿no? Una temática que justamente se dio, si quiere la pongo de acá, Pablito, no pasa nada. Una temática que causó, que llamó mucho la atención, por cierto, y en la cual el intendente de la localidad norteña decía lo siguiente.
1: Que salió una auditoría en contra de Mario Mimesi, el ex intendente, y se metieron con mi familia y con mi hijo. Yo no le voy a permitir, es un acto de cobardía. Que dé explicaciones ante la justicia, ante el pueblo, y hoy que es ministro, que dé un paso al costado porque está perjudicándolo al gobernador, y lamentablemente la defectuosa administración la hizo él y no la hicimos nosotros. Y la auditoría dio un informe totalmente objetivo.
2: Cuando se hace referencia a sus viajes, ¿qué podría decirnos de eso?
1: Que no es cierto. Me sacan que tengo 84 viajes. No dan los meses de los 2 años y 8 meses de gestión para salir tantas veces del país. Segundo, yo como persona, como ciudadano argentino, tengo mi vida privada, tengo mi actividad privada en mi estudio jurídico, contable y administrativo, y también con los emprendimientos de mi familia. Tenemos clientes en diferentes partes de acá del Mercosur. ¿Quién no se va a Bolivia a comer un picante pollo un sábado? Entonces no tomen eso en contra mío. Y siempre lo hice dentro del marco de la ley. El intendente Tartagal, conforme a la nueva carta orgánica, puede ausentarse hasta 10 días hábiles sin dar ninguna notificación al consejo. De todas formas, no tengo nada que ocultar. Lo hago con total normalidad. Trabajo, viajé cuando nació mi hijo y para poder hacer el pasaporte, para poder traerlo a vivir conmigo, porque es una cuestión personal, pero yo no me metí nunca con las cuestiones personales ni familiares ni de ex mandatarios ni de actuales funcionarios políticos. Eso es un acto de cobardía y eso es gravemente alarmante cuando tienen esa información, porque además soy un ciudadano que corre también riesgo de la seguridad de mi actividad normal y habitual. Lamentablemente son tan cobardes que se meten con la familia y con el hijo de un funcionario.
0: Ahí estaba, bueno, el intendente de Tartagal apuntando justamente al ministro Mimesi, justamente por esta, según él dice, difamaciones, ¿no?, que han hecho. Seguimos, 19:42 en la República Argentina, y volvemos a hablar de lo que recién comentábamos, esta jornada o esta semana importante que va a tener también la Cámara de Diputados de la Nación. En este caso vamos a agradecerle que nos atienda a esta hora el diputado nacional por Argentina Federal, el contador Pablo Outes. Contador, ¿cómo le va, diputado?
3: Hola, buenas noches, ¿cómo estás?
0: Muy bien, muy bien. Bueno, gracias por atendernos, ¿eh? Hace rato que lo veníamos rastreando, se ve que viene complicada la agenda legislativa. Bueno, hablábamos de que esta semana el oficialismo están tratando de llevar el tema de discapacidad y el tema de endeudamiento familiar al recinto, seguramente lo van a tratar en comisiones. ¿Crees que son los temas más importantes de la semana?
3: Sí, son los dos temas que se van a incluir. Discapacidad y el tema vinculado a los casos de deudores con instituciones financieras que también está complicado, está preocupante y para eso se pidió la sesión. Así que el miércoles estaremos y vamos a dar quórum.
0: Bien,
3: usted sabe que con los diputados de Misiones también.
0: Claro, claro. Recién hacíamos justamente una entrevista a quienes realizaron en Salta, particularmente una encuesta en hogares, pero no en cualquier tipo de barrio, sino en barrios populares, ¿no? De la provincia de Salta o de la capital salteña. Y esta encuesta da que un 40% de los endeudados están endeudados con tarjeta, que hay un 38% con familiares, que hay un 28% con prestamistas informales o empeñando cosas de bien familiar, y también hay otro porcentaje importante que tiene deudas con billeteras virtuales, y que ninguno de estos casos, la mayoría lo hacen para comprar alimentos para llegar a fin de mes.
3: Sí, muchos de los casos son esos. Hay 40 proyectos aproximadamente presentados vinculados a la temática de distintos sectores de nuestro pueblo que están endeudados. Uh-huh. Y también hay distintos tipos de propuestas para buscar una solución al respecto.
0: Uh-huh. ¿Cuáles podrían ser alternativas?
3: Algunas más moderadas a otras más populares, digamos. Claro. ¿No?
0: ¿Y cuáles podrían ser alternativas que se puedan llegar a dar para alivianar el endeudamiento que tienen ya? Diría yo, me arriesgo a decir, más del 50% de las familias argentinas.
3: Bueno, yo creo que hay que buscar alguna salida coherente, ¿no? Algunos lo que piden es que el Estado se haga cargo. Uh-huh. Que la pague.
0: Sí.
3: O sea,
0: cosa que no va a pasar.
3: La deuda que tienen todos y la incorporemos y la paguemos. Desde el Estado a la deuda de todos los argentinos que estén complicados. Mm. Es una posición
0: sí.
3: que yo veo que, bueno, algunos la defienden y otros no. A mí no me parece muy, muy...
0: Claro.
3: No es que no me preocupe, lógicamente me preocupa, pero no creo que sea la mejor salida ni la correcta.
0: Claro, porque además perjudica a aquel que sí cumple y paga, o sea, estamos beneficiando al que no cumple, te dirá el que paga, digamos.
3: Sí. Lo cual no quita que no nos preocupe la situación.
0: No, obvio.
3: Es un nivel muy alto, pero creo que acá la sabiduría está en tratar de salir de una medida muy popular, que es linda escucharla, pero que al final del camino no es el camino, no es el verdadero camino o el camino correcto. Y después hay sectores del presidente que realmente se planteó distante, dijo, yo no tengo por qué meterme en esta es una cuestión de mercado. Y están sectores intermedios que te dicen, mira, no es cuestión de salir a pagarle la deuda a la gente con plata del resto, pero sí delimitar un poco, porque hay situaciones hasta usurarias que se están generando,
0: claro,
3: con las billeteras virtuales, con algunos excesos de algunas instituciones. Ya se empezaron a plantear inclusive, bueno, es amplísimo, ¿no? Pero hay posiciones intermedias que te dicen, hay que ponerle un techo, un límite, porque si no, esto, en el marco de esta situación de crisis y de parálisis que está teniendo el país, es sumamente peligroso. Yo me acerco a esta posición intermedia.
0: Bien, sí, lo que vemos es que justamente hay que ponerle un límite, y esa es la mejor frase, sobre todo a las entidades bancarias, ¿no? Que venían cazando en el zoológico y que hoy que no quieren tampoco disminuir los porcentajes de intereses que tienen en las tasas.
3: Sí, ahora, cuando lo estás viendo más en particular, está el caso de billeteras virtuales, que ellas sí están desreguladas, porque la parte de bancos tiene regulación, ahora las billeteras no, y otros cientos de casos más, ¿no? Que no tienen límite, no tienen techo, no, entonces, bueno, están aplicando intereses usurarios, que creo que son los que hay que controlar básicamente.
0: Sin lugar a dudas.
3: Vamos a ver, pero yo creo que acá la cuestión está, primero, creo que sí tiene que intervenir el Estado. ¿De qué forma? Controlando que esto no actúe en forma deliberada, teniendo en cuenta que hay un montón, tan los jóvenes, que también a través de la billetera están accediendo a préstamos, ¿no?
0: Sí, sí.
3: Y que la verdad es que no tienen ningún tipo de control ni de garantía. Están los sectores que están sin trabajo, que también, entonces, para que quede claro, no creemos que el Estado tenga que poner plata del Estado, de los argentinos, de tributos, para solventar las deudas. Creemos que no. Bien, eso es una. Yo me acerco a que busquemos ponerlo al tema sobre la mesa, no lo escondamos, es un problema de la Argentina que hay que resolverlo y hay que tratar de proteger a los más chicos.
0: Uh-huh.
3: ¿De qué forma? No creo que sea solucionándole obligaciones que las toman conscientemente, sino regulando los intereses que se les cobran, porque eso es una locura. gente que le están cobrando 200% o 300% anual, imagínate, estás sin trabajo, sos joven, te dan un crédito, no lo controlás, tampoco eso se puede permitir. Entonces creo que hay que darle un marco lógico a esto y razonable.
0: Diputado, ¿lo han podido hablar a este tema ya con el gobernador para fijar o orientar una postura conjunta entre Salta y Misiones?
3: Sí, lo hablé con él. Eso se expresa, que mañana vamos a dar quórum. Uh-huh. Lo que vamos a pedir es emplazar a las comisiones para que surja un dictamen al respecto. ¿Mm? Y vamos a ver, de los dictámenes que surjan, cuál es el que más se acerca a la posición que nosotros creemos.
0: Claro.
3: En el caso particular mío, más o menos te la defino.
0: Sí.
3: En el caso de las cuestiones de deudores, no es ni utilizar fondos del Estado para cubrir a los que han tomado deuda, pero sí regular, que no se generen posiciones de abuso ni de usura, creo que es lo más importante, ¿eh? Para ahora y para futuro.
0: Claro.
3: Sí, te escucho.
0: Veíamos que Santilli va a ser el encargado también de negociar con los diputados provinciales y con las provincias, por lo menos las provincias que son cercanas al Ejecutivo Nacional, ¿no? De negociar con los gobernadores y los legisladores de Tucumán, Catamarca, Salta, Misiones, San Juan, Río Negro y Chubut, para tratar de frenar la jugada de la oposición, si se quiere, ¿no?
3: Sí, Santilli viene trabajando mucho, posiblemente lo haga, pero nosotros ya hemos manifestado que vamos a dar quórum.
0: Bien.
3: El quórum lo damos para que se emplace a las comisiones y emitan un dictamen, que no lo venían haciendo. Entonces, vamos a dar quórum para que surjan dictámenes. El problema está, lo que nosotros vamos a buscar es que se trate. ¿Me entiende? Y dentro de eso, de las propuestas, que salga la más lógica y la más coherente en función de la posición que tenemos desde la provincia. Te vuelvo a decir, no es ni utilizar recursos para hacer un plan platita con los pocos recursos que hay, que los argentinos buscamos que el Estado nos viene cobrando, ¿no? Uh-huh. Y tampoco es dejar librado a la suerte de Dios a todas las personas.
0: Bien, y el otro tema importante, sin lugar a dudas, es el tema de la prórroga de la emergencia en discapacidad. ¿Con qué postura van los diputados salteños?
3: También vamos a dar quórum. Lo que vamos a buscar es que se fije una fecha para que se genere dictamen y el tema se trate y se resuelva, y no patearlo para adelante, ¿no? Sí. Entonces, no creemos que haya que continuar en situación de emergencia. Vamos a votar para que se ponga un plazo y se genere un dictamen y se resuelva la cuestión.
0: Claro. ¿Qué es lo que todo el mundo viene pidiendo, ¿no? ¿Qué es lo que todo el mundo viene pidiendo? Que lo resuelvan de una sola vez.
3: Acá hay que resolverlo. Nosotros hemos entendido hace 2 años o 3 años que estaban existiendo problemas de malos manejos, de gastos que se estaban llevando adelante, que no estaban siendo correctamente auditados, era razonable. Ahora esta cuestión hay que resolverla ya. No podemos estar, el esquema de la sospecha o la duda lleve a que esta situación no se normalice. La gente que tiene problemas con parientes, hijos, padres, necesita tener previsibilidad. No puede ser que esa acusación genérica que se hace sea el elemento para no tomar el toro por la asta y resolverlo.
0: Tal cual.
3: Si alguien ha tenido acusaciones o hay denuncias, como han estado ocurriendo en la provincia, bueno, listo, hay que ver si han existido casos, hay que venir, resolverlo, denunciarlo, corregirlo, y bien. Ahora, la política en materia de discapacidad tiene que volver a estar clara, definida, establecida y funcionando, porque todas las problemáticas de discapacidad son tratables, son mejorables. Ahora, la falta de asistencia es gravísima y hay temas que no pueden esperar 2 años. Así que vamos a buscar forzar para que en los próximos días, a partir de la sesión, se fije una fecha y se resuelva.
0: Muy bien.
3: Y buscaremos nuevamente tener una posición, ni vamos a tener una posición ortodoxa de confrontar, ni vamos a quedarnos con la bandera de que acá hubo corrupción y por ende todos son responsables y no le damos nada a nadie, ¿no? Esperemos restablecer la lógica y en esta cuestión.
0: Bueno, diputado, le agradecemos por el tiempo, como siempre, y la gentileza de atendernos.
3: Bueno, ya estaremos hablando la semana que viene a ver cómo
0: a ver cómo viene esto. Sí. Y le mandamos un abrazo grande y que se tenga una buena semana, productiva.
3: Bueno, gracias.
0: Un abrazo grande.
3: Hasta luego.
0: El diputado Pablo Outes, de Argentina Federal, bloque que integran los diputados de Salta y de Misiones, charlando con nosotros. Damos vuelta a la página, nos vamos a hablar de deporte, fin de semana, bien cargadito en materia informativa. Llega el señor Fernando Miranda. Fer.
4: Buenas noches, Chino. Saludo grande a toda la audiencia de Barrio Chino en FM Profesional. Así es, el fin de semana que ha dejado muchísimos resultados, muchísimos títulos importantes, ¿no? Hay que empezar hablando de la primera división, porque jugó Boca, jugó el conjunto del Vasco Arruebarrena, que consiguió un empate en Mendoza, lo estaba ganando 2-1, se lo empatan en el último minuto. Esteban Fernández, un ex hombre de River.
0: Pero merecido,
4: aparte, ¿no? Había merecido, jugado mejor el lobo mendocino. Así que sí, la verdad que sí, Boca se estaba llevando algo más. Se lo empataron, así que solamente un puntito. San Lorenzo ganó en este interinato que está Walter Perazo. Hoy lo presentaron a el tercer ciclo del gallego Insúa. Así que San Lorenzo tiene nuevo técnico, que estaba en Barraca Central.
0: Claro.
4: Así que vuelve el gallego, vuelve a San Lorenzo tras el fallido paso de Néstor Gorosito, ¿no? Pipo Gorosito no le fue muy bien. Y el sábado por la noche, en el partido de la jornada, Vélez se impuso 1-0 ante Estudiantes de La Plata con gol de Ronaldo Martínez, el ex hombre de Central Norte, que hace su debut goleador con la camiseta de Vélez Arfield. Después, el día domingo, también por la primera división, se dio el clásico rosarino, ¿no? El clásico que siempre termina 0-0. Bueno, en este caso fue un 1-1. A las 3 menos cuarto iniciaba el partido. Y cuando se estaba finalizando el primer tiempo, Gastón Ávila, ex hombre de Boca, anotó el 1-0 para los rosarinos. Bueno, los dos son rosarinos, ¿no? Para Rosario Central. Y el empate se daba en el último minuto también, 93. Marcaba el reloj cuando Cócaro, ¿no? Matías Cócaro, el zorro Cócaro,
0: el zorro,
4: hizo el 1-1. Se lo habían anulado en un principio, pero estaba habilitado, así que dieron el gol válido y el 1-1, que bueno, apagó un poco a la gente de Rosario Central, que viene dominando bastante, ¿no?, en los clásicos, pero en este no se le pudo dar. Ganó Independiente 1-0, primer triunfo en la era Jadson Vieira, que es el entrenador brasileño que tiene el rojo tras la salida de...
0: Sí, que por lo menos le cambió un poquitito la cara, ¿no?
4: Sí, jugó un poco mejor. Después, bueno, otro que cambió la cara también desde la llegada de Leonardo Poncio. Estamos hablando de River, que obtuvo su segundo triunfo consecutivo, 3-1 ante Independiente de Rivadavia Mendoza, el puntero de la tabla anual. Bueno, en este momento está dejando de ser el puntero, pero ganó River 3-1, victoria justa, jugó bien. Creo que Correa y Almada están siendo las armas principales del conjunto millonario, y bueno, se acomoda un poquito en la tabla, si bien todavía está complicado, no está en zona de clasificación, queda solamente un punto de la zona de los 8 mejores, por detrás de Barraca Central e Independiente Rivadavia.
0: Bueno, todavía faltan varias fechas, sí, no vale la pena ni
4: hacer
0: el número. Claro,
4: faltan 6, van a clasificar.
0: Cuando falten 3 podemos...
4: Quien sí está más complicado es el Racing Club de Avellaneda, que cerraba la jornada anoche, perdió 2-1 en el cilindro de Avellaneda ante Atlético Tucumán. Un partido, la verdad, muy desdibujado de la Academia, que hizo 2 cambios en el primer tiempo. Matko Miljevic y Néstor Ortegoza, la abeja le dicen ahora a Racing.
0: Ah, por la camiseta.
4: Por la camiseta nueva.
0: Negra y amarilla.
4: Sí, ¿no? Parecida a la de Peñarol, la de Almirante Brown. Entonces, muchos chistes con la abeja, ¿no? Dicen la colmena. Claro,
0: yo, por ejemplo, no sabía que había jugado en su historia una vez con
4: sí,
0: 3 partidos.
4: Sí, dicen que fue en la época 1910, si no me equivoco. Los primeros años usaba esos colores. Como Boca también tiene en su tercera equipación, claro, blanco y negro.
0: Claro, exacto.
4: También eran los colores que se usaban en esa época. Lo cierto es que Racing está último con 5 puntos, al igual que Aldosivi. Sigue por encima, por un puntito más, Estudiante de Río Cuarto. Así que bueno, Racing sí debe levantar cabeza, porque si no, se va a quedar fuera de los ocho y de las copas.
0: Totalmente. Así que, bueno, en la próxima entrada hablamos un poquitito de...
4: Hay que hablar de muchísimas cosas. Colapinto, vamos a hacer un repaso, escucharlo. Linda semana, ¿no? Fue una gran carrera la de Monza. Sí, Nosotros habíamos anticipado que no defrauda, porque es una carrera con mucho sobrepaso, tiene muchas rectas. Y bueno, vamos a escuchar un poco lo que hablaba Colapinto y cómo le fue. Vamos a también repasar un poco lo que ha dejado los equipos salteños que han jugado este fin de semana. Así que bueno, tenemos más información.
0: Nosotros hacemos una pausa y ya venimos con más Barrio Chico.
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0: 23 minutos con la música de Toto. Abrimos este bloque en Salta Capital. La temperatura actual es de 9 grados 6. La sensación térmica provocada por el viento de 8 grados y medio. La visibilidad 12 kilómetros. Los vientos están soplando del sector norte a 8 kilómetros la hora. El cielo está algo nublado con humo, según el Servicio Meteorológico Nacional. Rápidamente nos vamos al próximo tema. Tiene que ver con una exitosa operación que realizó el Hospital San Bernardo. Justamente se trata de la primera prostatectomía radical vía laparoscopía que se ha realizado en el sector público de la provincia de Salta. Para charlar sobre esta primera operación de este tipo que se hace en el sector público, aquí en este caso en el Hospital San Bernardo, lo tenemos en línea al doctor Roberto Bayur, médico urólogo, cirujano especialista en laparoscopía y cirugía láser. Doctor, gracias por atendernos. Buenas noches.
1: Buenas noches, muchas gracias a ustedes por la invitación.
0: Bueno, cuéntenos,
1: estar acá con ustedes.
0: Cuéntenos un poquitito cómo se dio el tipo de paciente y por qué es la primera vez que se realiza y particularidad que tiene esta operación.
1: Bueno, la prostatectomía radical es un tratamiento quirúrgico de complejidad que se indica principalmente y únicamente en los pacientes con diagnóstico de cáncer de próstata. ¿Sí? Sabemos que los hombres mayores a 50 años están propensos a poder tener este diagnóstico de cáncer de próstata en la glándula masculina por excelencia. Y es un procedimiento quirúrgico que nunca se había realizado, por lo que tengo entendido. Yo estoy hace menos de un año en la institución, por lo que tenía entendido que no se había realizado nunca por vía mínimamente invasiva. Por supuesto, la cirugía mínimamente invasiva ya se hace muchos años. La dificultad que tiene y una de las razones por la cual nunca se había realizado en la institución o en una institución pública, por lo menos en Salta, es porque tiene una curva de complejidad bastante amplia y mucha casuística se necesita para formarse en esa técnica quirúrgica. Y por supuesto esta técnica mínimamente invasiva impacta positivamente en la recuperación de los pacientes, tanto en el posoperatorio como en el intraoperatorio, en el cual se obtienen mucho más detalles de lo que se está haciendo y se logra una menor tasa, por ejemplo, de sangrado, o impacta también en un menor dolor posoperatorio y en una recuperación para los pacientes más rápida. Uh-huh. Entonces estamos muy contentos de poder haber realizado, bueno, ya realizamos más de una de estas cirugías, pero bueno, muy contentos con los resultados que estamos teniendo y con la novedad de poderla hacer en un hospital público en la provincia.
0: Sin lugar a dudas, ¿qué grado de recuperación y de éxito tiene esta operación, doctor?
1: Bueno, la verdad que la ventaja de la cirugía mínimamente invasiva es que los pacientes están uno o dos días de internación y se van de alta por sus propios medios con prácticamente nula necesidad de analgésicos posoperatorio. Entonces esto impacta en una recuperación mucho más rápida, una mayor reinserción laboral y bueno, por supuesto, menores complicaciones posoperatorias, tanto en la herida quirúrgica también.
0: Claro. ¿Se hace en manera conjunta también con oncólogos, doctor?
1: En realidad, nosotros, el oncólogo es la parte clínica, el oncólogo clínico, que es quien, obviamente, esto es un trabajo en equipo, ¿bien? Desde el punto de vista de la evaluación del paciente, tanto preoperatoriamente, en la cirugía y posoperatorio, pero exclusivamente el acto quirúrgico forma parte del equipo de urología, en principio. El equipo de oncología clínica hace en conjunto con nosotros el seguimiento posterior del paciente.
0: Claro. Perfecto. ¿Quiénes participaron, doctor, de esta, lo que fue la primera operación? Y tengo entendido, por lo que me comenta usted, ya han realizado varias.
1: Sí, bueno, yo fui el cirujano principal de las cirugías realizadas, pero con la principal colaboración de todos mis compañeros y colegas del servicio, con la total predisposición de ellos, tanto del jefe del servicio, el doctor Hernández, como el doctor Aredes, el doctor Pisani, bueno, todo el servicio, el doctor José Gervilla, todos totalmente con plena predisposición para poder hacer este tipo de procedimientos con total éxito, afortunadamente.
0: Qué bueno. Este tipo de operaciones, ¿no? Justamente laparoscópicas, ¿se realiza en el sector privado?
1: Sí, totalmente. En el sector privado la hacemos hace mucho tiempo. Bueno, yo estoy en Salta hace un año, pero desde que estoy en Salta, e inclusive antes de venir a instalarme en Salta, ya estaba viniendo a hacer este tipo de cirugías en el sector privado. Sí, sí, sin dudas. De hecho, personalmente estoy muy entusiasmado porque posiblemente en poco tiempo podamos tener la tecnología robótica, que es lo que hoy en día es el estándar de oro para este tipo de cirugías a nivel mundial, y muy contento y entusiasmado de poder tener la posibilidad de ofrecerles a los pacientes lo mejor que hay a nivel mundial.
0: Qué bueno, ¿no? Y sobre todo en un hospital público como el San Bernardo.
1: No, sí, por supuesto. El robot es más que nada en la provincia, en el ámbito privado, como usted me había consultado anteriormente. Claro. En el ámbito público, la cirugía laparoscópica es lo que tenemos a disposición y con la posibilidad de realizarlos, con muy buena tasa de resultados, tanto oncológicos como funcionales.
0: Bueno, doctor, desde aquí nuestras felicitaciones para usted, para todo el equipo allí en el Hospital San Bernardo, y bueno, estamos siguiendo siempre los logros que se hacen en el sector público que benefician a todos los salteños.
1: Muchísimas gracias y bueno, muy contentos nosotros también de poder colaborar en ese punto de vista.
0: Sin lugar a dudas. Le mandamos un abrazo grande, que tenga buenas noches, doctor.
1: Chao, hasta luego, muchísimas gracias.
0: Hasta luego, el doctor Roberto Bayur, médico urólogo, cirujano especialista en laparoscopía y cirugía láser, charlando con nosotros respecto a esta primera prostatectomía radical con laparoscopía realizada en el sector público en la provincia de Salta. Diez minutos en la República Argentina, 20:10 en el país. Comenzó lo que se conoce como la 16ª edición de los premios Perfil. Esto en Buenos Aires, tiene que ver con el periodismo, con 10 categorías y un jurado integrado por referentes de la cultura, de la ciencia y de la economía. Editorial Perfil realiza justamente esta entrega hoy lunes en los premios anuales de Editorial Perfil. Se realizará con reconocimientos a distinguidas figuras y aportes en distintos ámbitos que tienen que ver como la cultura, la ciencia, el deporte, la economía y la vida pública. Así que seguramente mañana estaremos conociendo a los ganadores de este premio. Cambiamos de tema, volvemos a Salta y hablamos de lo que se viene justamente en la próxima semana. Se viene el 20º modelo de Naciones Unidas, uno de los eventos más conocidos que tiene justamente la OAJNU en Salta. Se realizarán los días 16 y 17 de septiembre próximo. Es el 20º modelo nacional de Naciones Unidas en nuestra provincia, en nuestra capital, y convoca a jóvenes a participar, y justamente lo tenemos en línea y gentilmente nos atiende el coordinador del Modelo de Naciones Unidas, Isaac Guzmán. Isaac, gracias por atendernos.
2: Buenas noches, ¿qué tal? Muchísimas gracias a ustedes por la invitación y por acercarse a promover también este gran evento que se nos viene como organización, así que
0: nada, sin lugar a dudas.
2: Muchísimas gracias a ustedes.
0: Me imagino que sí, hay muchas expectativas. Contame de cuántos chicos, cuántos jóvenes están participando y a cuántos piensan llegar en el evento.
2: Bien, las inscripciones están cerradas porque bueno, es un evento grande y necesitamos ahí manejar bien con el tema de la cantidad de los chicos. Y esperamos un aproximado de más de 500 jóvenes de 15 a 18 años que vienen de distintas partes, no solamente de colegios de capital, sino también bastante del interior y de otras provincias como Santa Fe y de Jujuy, que vienen a participar de esta edición del Modelo de Naciones Unidas.
0: Bien, la gente para participar esos dos días, ¿cómo lo tiene que hacer? ¿A dónde se realiza? ¿En qué horario?
2: Son 3 días, 16, 17 y 18 de septiembre, acá en el Centro de Convenciones de Salta. Los horarios, por lo general, son desde las 8 de la mañana hasta las 8 de la noche, donde los chicos no solamente están en sesión debatiendo distintas problemáticas y realidades a nivel internacional, sino que también contamos con la crecer de la serie de colectividades, distintos recesos que también tienen los chicos para esta jornada un poco larga que tienen los 3 días.
0: Perfecto. Esto tiene también un tiempo de preparación por cada grupo, me imagino. Contanos un poco quiénes participaron en las preparaciones justamente y presentaciones.
2: Bueno, todo lo que es el proceso de acompañar a los chicos se da con el equipo de talleristas. Nosotros desde la organización, nosotros mismos voluntarios, nos capacitamos para posteriormente dar estos talleres de manera presencial en colegios de acá de Salta, alrededores. Otros voluntarios fueron al interior, a Salvador Massa, Campo Quijano, siempre dando la prioridad a que se dé estas instancias presenciales. Y también para aquellos colegios que quedan a larga distancia, en estos casos de otras provincias, se hacen talleres de capacitación de manera virtual. Y todos tienen este mismo proceso. Son 4 instancias obligatorias. De ahí hay la posibilidad de hacer otros talleres de refuerzo, donde se abordan temas como la oratoria, el liderazgo, la metodología de investigación.
0: ¿Y cuánto, dentro de las temáticas, contanos un poco cuáles van a ser?
2: Bien, y cada órgano, porque bueno, como es una simulación de Naciones Unidas, cada uno tiene sus distintos tópicos, ejes, si lo podríamos mencionar. Ajá. Donde, por ejemplo, en este caso tenemos este año Asamblea General, ONU Mujeres, Conferencia Especial Panafricana y Consejo de Seguridad. Cada uno de los tópicos que se debaten es en base a la agenda internacional, a acontecimientos que tenemos en la actualidad, y entre ellos, en Asamblea General, los desafíos del uso de inteligencia artificial y drones en conflictos armados, en ONU Mujeres, hay mujeres y niñas en contexto de migración, es en especial para África, influencia de potencias
0: clásicas. Sí, te estamos perdiendo, Isaac. Se nos está cortando, entrecortando la comunicación. Si te podés mover un poquitito para ver, porque parece ser que la señal se está alejando un poquitito. Bueno, para cerrar, para finalizar un poco, recordarle a la gente, recordarle a los oyentes cómo, en qué horario se puede ir, qué día se realiza y qué vamos a ver.
2: Bien, ¿ahí se me escucha bien?
0: Sí, perfecto.
2: Ah, bien. Son los 3 días, 16, 17 y 18 de septiembre, acá en el Centro de Convenciones. El primer día tenemos la Feria de Colectividades, que bueno, están todos más que invitados a asistir, donde distintos colegios van a representar a sus países mediante expresiones culturales, comidas, bailes, shows, así que más que bienvenidos.
0: Perfecto. Bueno, Isaac, te mandamos un abrazo, bendiciones a todos los chicos que participan, que salga todo excelente y estamos seguramente luego haciendo un balance de lo acontecido en estas jornadas.
2: Muchísimas gracias.
0: Bueno, un abrazo grande. Isaac Guzmán, coordinador del Modelo de Naciones Unidas, charlando con nosotros respecto a lo que se viene, 16, 17, 18 de septiembre, la OAJNU, 20º Modelo Nacional de Naciones Unidas en Salta. La hora en la República Argentina, 20:18 minutos. Información deportiva con Fernando Miranda Fer.
3: Chino, también habíamos prometido hablar de Fórmula 1. Este fin de semana se corrió el Gran Premio de Italia en Monza. Lo cierto es que para Alpine fue un fin de semana muy positivo. El día sábado ya mostraba signos de las mejoras, ¿no?, que tiene los dos monoplazas. Bueno, Gasly ya lo había tenido ya hace cuatro carreras. Sí. Y para Colapinto era su primera vez en la clasificación del día sábado a las 11 de la mañana. Justamente el francés daba la sorpresa cuando se quedaba con la pole. Quedaba primero tras superar a George Russell y a Oscar Piastri, que completaban el podio. Y Franco Colapinto en octavo lugar llegó hasta la Q3. Entonces estábamos anticipando que iba a ser un domingo donde podían pasar cosas muy lindas. Y lo cierto es que en distintos momentos no pudimos sonreír bastante. En algunos nos lamentamos, nos agarramos la cabeza a lo que estábamos siguiendo la carrera.
0: Yo no la pude ver porque no tengo el canal donde no pago el plus de Disney.
3: Sí, porque Fox estaba con la reacción.
0: Solamente, Fox estaba con el relato, digamos.
3: Sí, sí, el relato.
0: Exactamente. Sí, sí, realmente sí. Fue una, creo que fue hasta ahora la mejor carrera del año, ¿no?
3: Sí, total. Arrancó, como te decía, muy, muy importante la carrera. Arrancó con muchísimas cosas porque Charles Leclerc justamente pisa el piano en una de las curvas y se termina yendo impactando contra uno de los costados de la pista.
0: Un perdió golpe control.
3: Muy ¿no? fuerte, total, muy fuerte.
0: Sí, sí, de costado le dio y la verdad y... que eso realmente se veloz de a 300 sí, kilómetros por hora. Sí. Uno dice, ¿y cómo sale el tipo como si nada? ¿No?
3: Sí,
0: realmente,
3: bueno, sí, la seguridad
0: es tremenda.
3: Ha cambiado muchísimo durante los años y hoy en día podemos decir que es muy difícil que termine sucediendo una fatalidad en la Fórmula 1. Lo cierto que esto hizo que se dé también uno de los puntos pintorescos que tenía la carrera, que es que el safety car era el Rayo McQueen, no sé si
0: claro,
3: lo vio.
0: Sí,
3: estaba
0: muy bueno.
3: Estaba con los el auto que por lo general entra cuando hay accidentes, estaba como digamos ploteado del Rayo McQueen.
0: Claro, y que abre la carrera,
3: la
0: ¿no?
3: histórica,
0: la vuelta previa.
3: La histórica carrera de Cars, y la verdad que eso fue muy lindo de ver. Pero bueno, después de que Leclerc sufre y reanuda en la carrera, en un momento Colapinto supera a Verstappen y queda tercero. Y acá fue donde todos nos soñábamos, ¿no? Con que pudiéramos obtener un podio, por lo menos quedar bien arriba.
0: Pero ya con esa maniobra, Colapinto dio un mensaje de que si el auto ayuda, él está, ¿no? El piloto está.
3: Sí, total. Y bueno, justamente después de haber superado a Verstappen en dos, tres curvas más adelante, también él pierde el control del auto. Por suerte no se va contra uno de los costados porque había lugar como para seguir por la parte posterior a la
0: por suerte lo controla en la leca, ¿no? Sí. Porque eso es lo que no le pasó a Leclerc.
3: Pero claramente pasa de tercero a estar décimo sexto, ¿no?
0: Claro,
3: pierde 13 posiciones. Obviamente
0: lo
3: se lamentó,
0: ¿no?
3: Mucho.
0: Pues claro, porque están todos muy seguiditos son milésimas de segundo.
3: Total, y cualquier error te hace caer muchísimo. Lo cierto es que la carrera siguió, se pudo adelantar varias posiciones y quedó noveno. Colapinto quedó noveno.
0: Pero terminó igualmente, a pesar de sacar dos puntos, terminó, si se quiere, angustiado, ¿no? En la entrevista.
3: Justamente te invito y a la audiencia a escuchar un poco, ¿no? A Franco lamentándose por este error y por quizás sentir que podría haberse llevado mucho
0: claro,
3: más.
0: Claro.
3: Así que, bueno, si lo tenemos, lo escuchamos a Franco Colapinto.
4: Qué largada, qué buenos adelantamientos, en un momento tercero y después esa ida un poco ancho, pero finalmente te recuperaste, bajaste la cabeza, noveno, con una gran vuelta al final, inclusive terminaste a dos puestos nada más de Gali, que largó Puigdemero. Así que, por un lado un poco triste, pero por el otro lado una buena recuperación.
5: Sí, una carrera dura. Muy, muy frustrante, creo que tenía una gran oportunidad y no la aproveché, así que triste por eso. Creo que podría haber una gran carrera y un grave error, así que nada, desaproveché una oportunidad muy, muy importante para el equipo y para mí, así que un poco triste, pero nada, aprender de esto y seguir.
0: Sí, bueno, pero está bien, sirve para aprender, ¿no? También los fracasos o los errores sirven para tratar de manejar y entender desde el otro lado, del lado del público, entender que estas son decisiones en microsegundos a 300 kilómetros por hora, ¿no?
3: Sí, y bueno, el lamento es total y mucha tristeza de parte de él porque, como te decía, el haber terminado octavo en la quali y después verse tercero y estaba bien posicionado, yo creo que tranquilamente podría haber quedado en un quinto, un sexto lugar, fácil, ¿no? Y,
0: sí.
3: Entonces, bueno, vamos a ver, ojalá siga respondiendo así
0: su
3: monoplaza.
0: Que y por suerte no lo mantuvo el auto, lo pudo controlar,
3: sí, porque estaba
0: llegó
3: con
0: noveno,
3: daño,
0: ¿no?
3: Estaba con un daño, así que la verdad que sí, el gran ganador de la carrera fue, bueno, el italiano, ¿no? Andrea Kimi Antonelli.
0: Qué piloto.
3: Que prácticamente me parece que ya podemos decir que está muy cerca de consagrarse campeón este año.
0: Sí, se aleja solista en el campeonato.
3: Había arrancado en la 19ª posición y terminó ganando el Gran Premio de Monza.
0: Tremendo.
3: Seguido
0: bueno,
3: por...
0: tiene el mejor auto también.
3: Sí,
0: ¿no?
3: Tiene el mejor auto, pero hay que ganarle a su compañero, que es George Russell, que tiene el mismo auto.
0: Claro, exactamente.
3: Lo está ganando el chico de 19 años, la verdad que sorprende.
0: Y ahí te hago un paréntesis, porque Colapinto, él llegó a estar nada más que 4 o 5 milésimas detrás del líder. O sea que las distancias son tan tan breves, tan cortitas, que uno dice, terminó cuarto, terminó quinto, sí, pero casi son todos empates virtuales, ¿no?
3: Sí, total. Así que, bueno, vamos a ver cómo sigue toda la acción, ¿no?, de la Fórmula 1, que va llegando a su final, porque no nos quedan muchas carreras.
0: Claro, ahora se viene una carrera que es la primera vez que se va a correr. Esto, recordamos, también tiene que ver con las dos fechas suspendidas por la guerra en Medio Oriente, ¿no?
3: Sí.
0: Por lo cual se tuvieron que dibujar o improvisar dos competencias uno tiene que ver con este con la carrera en Madrid, ¿no?
3: Sí, ahora se viene el Gran Premio de España.
0: El Gran Premio de España, que es la primera vez que se va a correr, sí, en una pista callejera.
3: Sí, este domingo 13 de septiembre desde las 10 de la mañana va a ser el Gran Premio de España. Después nos queda Azerbaiyán, Bahrein, Singapur, claro, Estados Unidos, México, y bueno, ya tenemos que llegar a Brasil, Las Vegas y Qatar, y sigue así.
0: Y no perdemos la esperanza de que para el año, ¿por qué no? Ya está confirmado en Buenos Aires en el Gran Premio de Fórmula 1 en el Autódromo Gálvez. Vamos a ver si, ¿por qué no? Porque estamos en tratativa. La idea, el objetivo era, sí, llegar a 2028. Sí. Pero ¿por qué no soñar en fines del 2027 con el Gran Premio en Argentina? Nos vamos, Fer, ¿eh? Nos, ojalá, acreditamos,
3: que,
0: y nos,
3: hay,
0: vamos.
3: Que, ¿eh? Aquí hay que hacer una cobertura. Es histórico, o sea, la vuelta, sí, a la Fórmula de Argentina.
0: Sin lugar a dudas.
3: Así que, bueno, ahora sí, damos vuelta a la página, pasamos al fútbol salteño. Comentamos rápido la caída de Juventud Antoniana el día viernes, ¿no? 3-0, dolorosa derrota para el Antoniano, que de local todavía no se ha podido hacer fuerte en la Nagonal. Es más, no ha anotado goles en estos partidos que se han jugado. La verdad que ya eliminado de esta fase, tendrá que ir por el segundo ascenso. De momento se estaría enfrentando a Huracán Las Heras, ¿no? Sigue estando el emparejamiento con el equipo que viene en la reválida. Así que bueno, va a ser un duelo interesante si es que le toca viajar a Mendoza y después cerrar acá en Salta. Por la Primera Nacional, Central Norte empató de local el día domingo 0-0 ante Almirante Brown. Un punto que duele un poco porque tuvo las situaciones para ponerse en ventaja, para poder ganarlo el Cuervo. Pero bueno, sigue fuera de la zona de descenso, 2 puntos por encima de San Telmo y 7 por encima de Acassuso. Así que bueno, tendrá que seguir y sumando puntos para escaparle a la zona de descenso. Quien ganó de visitante fue Gimnasia y Tiro, el Albo, que se posiciona muy bien, metió un golazo, Walter Montoya de mitad de cancha.
0: Y afianza su momento también.
3: Sí, totalmente, más allá de una derrota que tuvo en el medio, la verdad que está quinto con 44 unidades y se está posicionando para otra vez, por tercer año consecutivo, meterse entre los 8 mejores y a ver si puede lograr, por lo menos pelear por un ascenso, ¿no? Que es más o menos el proyecto que tenía Gimnasia y Tiro desde que ascendió, bueno, desde que ascendió no, desde el año pasado se podría decir. Y ahora sí, para finalizar, adelantamos una información que está a confirmar, que la mencionábamos un poquito ahí fuera de aire con Pablito. Ya, ¿se acuerda que teníamos que hablar de los próximos amistosos de la selección?
0: Sí.
3: Sin Messi.
0: ¿Ya tenemos?
3: ¿No? Está a confirmarse, pero hay dos nombres que están sonando muy fuerte en este momento desde la AFA.
0: A ver, déjeme adivinar. Ecuador y México. México,
3: estaría bueno, ¿no? Estaría bueno. Con un México que hizo una buena Copa del Mundo, estaría lindo enfrentarse.
0: Venirnos con México.
3: Pero bueno, parece que se ha hecho costumbre en la AFA que...
0: ¿No es Ecuador ni México?
3: No, está muy lejos de ser Ecuador y México.
0: A ver, muy lejos.
3: No entra ni siquiera...
0: Vamos con Costa Rica y Panamá, que ya jugamos.
3: Eso sería más creíble, ¿no? Lo último que viene pasando.
0: Sí.
3: Pero
0: ¿tampoco?
3: No.
0: ¿Un escalón más abajo de eso?
3: Un poquito más abajo, sí. Bueno, porque... Juventud... Como decía, San Antonio. No, como les contaba, parece que se hizo costumbre en la AFA proponer nombres de selecciones africanas, ¿no? Vinimos de jugar con Mauritania también.
0: Sí, sí.
3: El primero es Burkina Faso.
0: No.
3: Puesto 62 hoy en el ranking FIFA.
0: Sí.
3: Y el otro es Benín, puesto 93 en el ranking FIFA. Así que dos
0: selecciones. Repítame.
3: Burkina Faso, selección africana 62 del ranking de la FIFA.
0: Sí, Burkina Faso, que es un país africano que limita con Mali, con Níger, al sureste de Benín y al sur con Costa de Marfil y con Ghana. Limita.
3: Uno de los que limita, Benín, lo mencionabas ahí, es el otro.
0: Es el otro.
3: Es el otro rival, que sería en esta fecha de septiembre.
0: ¿Por qué se eligen estos equipos africanos? ¿Por qué más barato? ¿Por qué? Tiene que haber alguna explicación ahí.
3: Sí, cuando...
0: Porque nadie los busca, ves, ningún equipo europeo busca equipos africanos para jugar.
3: Cuando a Argentina le tocó viajar a Singapur, por ejemplo, se hablaba de que era por el monto económico, ¿no?, que ponían de tierras asiáticas para que la selección vaya. En este caso, para traer a estas selecciones, uno imagina que es por el low cost, el bajo costo que será traer a una selección africana que viene más o menos a vivir una experiencia, ¿no? Como pasó con Mauritania, que vino y aunque perdieran 5-0 estaban súper contentos. Pero claro, me parece que para la selección en el tema de ritmo, de probar jugadores, no le sirve.
0: Claro, porque no sé, porque también el fútbol africano viene creciendo ¿no?
3: Pero uno imaginaría, bueno, trae a Cabo Verde.
0: Claro,
3: estaría bien, ¿no? Entonces, bueno, Cabo Verde trae a Costa de Marfil y uno dice, un partido más atractivo. Pero Burkina Faso y Benín, que no clasificaron al Mundial, uno cree que es un partido poco llamativo y en este caso sin Messi.
0: Les Talons, así lo conocen al equipo, Les Talons, los potros, son los de Burkina Faso.
3: Franceses. Bueno, sin Messi y con el aforo del 50% por la suspensión que le dio la FIFA por los incidentes en la final.
0: Ya le digo, un rating televisivo chiquitito.
3: ¿Y cómo estará la cancha, no? Veremos muchísimos huecos, me parece a mí.
0: Claro, porque al margen del 50% de aforo, ¿cuánto interés hay de ver a la selección sin Messi, sin Paredes
3: y otro de las noticias importantes será cuando estemos más próximo al partido, el precio de las entradas, saldrá como cuando estaba Messi, entre 300 y 400 en la platea, o bajarán. Yo me imagino que van a
0: bajar. Yo creo que se acabó una era, ¿no? En cuanto al precio de las entradas, la recaudación, van a laburar, Tapia.
3: Bueno, estaría bueno que bajen los precios.
0: Gracias, Fer. Pausa y venimos con más.
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9: Veinte treinta y tres en la República Argentina, 20:33, abrimos este bloque de Barrio Chino, se viene la novena en un ratito, 20:40 la novena en honor al Señor y la Virgen del Milagro. Mientras tanto, también hablando un poco de religión, te contamos que se confirmaron las fechas y se están confirmando algunos lugares y actividades del Papa León en la Argentina, el León 14 que va a estar visitando Buenos Aires y también Córdoba. En Córdoba va a estar justamente y están en Córdoba lanzando hoy mismo la convocatoria para jóvenes y adultos. También hablando un poco de religión, te contamos que se confirmaron la fe.

0: participar y colaborar como justamente ayudantes allí en la avenida del Papa León 14 en Córdoba. Y muchos salteños, parroquias y demás están ya armando sus viajes. Pero ¿cuánto cuesta ir? Para el que no va con una iglesia y quiere ir particular, ¿puede hacerlo? Bueno, muchos salteños se están preparando y quieren viajar a ver al Papa León 14 en Córdoba y hemos convocado a José Cornejo, quien es promotor turístico, experto en viajes justamente, quienes están también trabajando con esta posibilidad para conocer de qué manera se puede ir y llegar a Córdoba en esos días. José, gracias por atendernos. Buenas noches.
1: Buenas noches. ¿Cómo estás, Chino?
0: Muy bien, gracias, muy bien. Llamado, ¿eh? Muy bien. Bueno, José, contanos un poco qué opciones hay justamente para que la gente, el particular, pueda viajar a ver al Papa.
1: Mira, este es un viaje, en realidad, que se arranca a partir del día 8 del 11. A las 20 horas salimos desde la terminal de Salta rumbo a la ciudad de Córdoba, donde vamos a estar ahí por casi 3 días, vamos a alojar 2 noches en Villa Carlos Paz, para que la gente pueda salir de acá de la ciudad de Salta, llegar a hacer toda la procesión con tema del Papa, y después, bueno, alojarnos, tener un día libre como para distendernos, tener todo un paisaje turístico como para visitar en lo que va a ser la ciudad de Córdoba y en Villa Carlos Paz.
0: Claro, o sea que está bueno porque es, recordamos que también ya se ha confirmado a nivel nacional de que se va a dar asueto nacional, ¿no? Por la venida del Papa y es una buena oportunidad para hacer este viaje, ¿no? ¿Los paquetes son individuales, son con base doble?
1: No, mira, nosotros tenemos precios desde base doble en adelante, pues empezar a pagar. Por ahí te cuento un poquitito el precio, estamos desde 399 mil pesos en adelante, o desde 399, dependiendo el grupo familiar. Por ahí, bueno, tienen descuentos de acuerdo a la cantidad de familia o de acuerdo a la cantidad del grupo, siempre tienen un descuento de acuerdo a cómo se viene armando la familia como para acomodarse dentro del hotel. La idea es que se pueda brindar un buen servicio y la gente vaya y vuelva y tenga esta experiencia de ver al Papa León XIII.
0: Bien, sin lugar a dudas es una linda oportunidad, no todos los años viene, y la verdad que hace mucho que no venía un Papa a la Argentina, el más cercano fue Francisco cuando estuvo en Paraguay, pero también costaba muchísimo ir, trasladarse y llegar hasta allí. En este caso está la posibilidad de viajar. ¿El viaje es en qué tipo de vehículo, de coches?
1: Viajamos en un coche semicama, en un mix, ¿sí? Salimos desde acá a la ciudad de Salta. Pues chicos, el viaje es cortito, tenemos básicamente 17 horas de viaje hasta allá. O sea, la idea es no trasladarnos tan lejos, porque no es lo mismo que viajar de acá a Buenos Aires que viajar de acá a Córdoba. Estamos un poco más conectados con la ciudad de Córdoba, con el centro del país. Entonces, desde ahí ya el viaje es más liviano, es más llevadero, saliendo más de noche para poder llegar y aprovechar todo el día. Exactamente, para poder estar allá.
0: José, ¿qué incluyen los 399 mil pesos paquete?
1: Esto te incluye el transporte ida y vuelta, te incluye un hotel de categoría 3 estrellas, lo que va a ser en Villa Carlos Paz, por 2 noches de alojamiento con desayuno, todos los movimientos que vamos a hacer ahí en la visita de la FLEA y los traslados internos que vamos a tener durante la noche.
0: Bien. Todo esto incluido en el mismo paquete. Bueno, la gente que se quiera anotar, dame un número sin nombrar la empresa, pero sí un número.
1: No, problema. Te doy un número, es un WhatsApp web, donde los chicos ahí te responden inmediatamente todo el tema de inquietudes o lo que necesites o lo que fuera. 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
0: Perfecto.
1: Eso es un WhatsApp web directo.
0: Perfecto. Ahí la gente entonces puede sacarse todas las inquietudes dudas. Y demás, las dudas.
1: Exacto.
0: ¿Y qué día cae? Día de semana, me dijiste que son 3 días, pero ¿qué día cae? La salida y la vuelta.
1: Mira, salimos el día 8, que ahí no mataste, no sé si es.
0: Ahí entramos, estamos en la misma porque no me abre el calendario. Pero bueno, puede pasar, dijo Tuzán. Ahí estamos. Noviembre, 8, sería 6.

0: Domingo, domingo 8.
1: Domingo, exactamente.
0: ¿Y el regreso es el 11?
1: Y nosotros estaríamos 9 y 10, básicamente en lo que va a ser en Córdoba, y ya el día 11 estamos ya devolviendo a casa.
0: Perfecto.
1: Después de desayunar en el hotel, más relajado, más tranquilo, volviendo a casa con tanta experiencia de haber visto el Papa.
0: Perfecto. Bueno, José, Pepe Cornejo, te agradecemos por la data y vamos a estar en contacto seguramente.
1: Obviamente, vamos a seguir en contacto, vamos a seguir contándote cómo viene toda esta experiencia para visitar el Papa.
0: Buenísimo, gracias
1: por el llamado.
0: Un abrazo enorme.
1: Que tengan una linda noche. Chao, hasta luego.
0: José Pepe Cornejo, promotor turístico, experto en viajes, con el armado del viaje para ir a ver al Papa León XIV en la provincia de Córdoba en el mes de noviembre. Enlazamos con la Catedral Basílica porque ya comienza el rezo de la novena en este segundo día.

0: En el nombre del Padre, y del Hijo, y del Espíritu Santo. Amén. Rezamos la novena en honor del Señor y de la Virgen del Milagro. Ponemos el corazón delante de Dios y le pedimos perdón por nuestras faltas. Dulce Jesús mío y mi crucificado Señor, indigno de ponerme delante de tus ojos, me postro avergonzado a tus pies, confesando a la multitud de mis culpas, con íntimo dolor de mi alma por haberte ofendido. Herido vengo, médico divino, a buscar mi remedio en tu benigna misericordia, y te propongo con todo mi corazón la enmienda. Dulce amor mío eres sobre todas las cosas, ten piedad de mí. Acuérdate, Señor, que tu amor por mí te puso en esa cruz. Y no te acuerdes que yo, como ingrato y desconocido, me olvidé de tu paternal amor. Si a ti que eres mi Padre no vuelvo los ojos, ¿quién otro se compadecerá de mí? Señor Jesús, ¿cómo te ofendí? ¿Quién de dolor muriera a tus pies? Pues amándome tanto, me atreví a ofender a un Dios tan bueno, tan santo y tan amable. Pequé, Padre mío, contra el cielo y contra ti. Ten misericordia de mí. Amén.
1: María Purísima del Milagro, con tierno amor te inclinaste a pedir a tu soberano Hijo, cuando enojado por nuestras culpas, quiso destruir la ciudad de Salta con aquellos espantosos terremotos. Tú, cual otra hermosa Esther, puesta delante del Supremo Rey de los Cielos, mudando de colores, pediste por la libertad de este pueblo. Concédeme, Madre mía del Milagro, que de tal suerte cambie mi vida, que si hasta aquí he caminado por los caminos de mi perdición, olvidado de mi Dios y Señor, de hoy en adelante solo reine en mi corazón tu maternal amor, y corresponda yo, amante y agradecido, a las obligaciones de hijo de tal madre. No permitas, Madre mía, que se vea malograda en mí tu poderosa intercesión, que todo lo puede conseguir, si no apartas tus purísimos ojos de este miserable pecador. Concédeme lo que te pido en esta novena, si es para mayor honra y gloria tuya y bien de mi alma. Amén.
0: Recemos las tres Ave Marías en honor a la pura y limpia Concepción.
1: Dios te salve María, llena eres de gracia, el Señor es contigo. Bendita tú eres entre todas las mujeres, y bendito es el fruto de tu vientre, Jesús.
0: Santa María, Madre de Dios, ruega por nosotros pecadores, ahora y en la hora de nuestra muerte. Amén.
1: Dios te salve María, llena eres de gracia, el Señor es contigo. Bendita tú eres entre todas las mujeres, y bendito es el fruto de tu vientre, Jesús.
0: Santa María, Madre de Dios, ruega por nosotros pecadores, ahora y en la hora de nuestra muerte. Amén.
1: Dios te salve María, llena eres de gracia, el Señor es contigo. Bendita tú eres entre todas las mujeres, y bendito es el fruto de tu vientre, Jesús.
0: Santa María, Madre de Dios, ruega por nosotros pecadores, ahora y en la hora de nuestra muerte. Amén.
2: Oración del segundo día. Dios de mi alma, ¿qué hubiera sido de mí en aquel momento si no hubieses usado de tanta misericordia? Yo estaría en el infierno, donde gimen sin remedio los insensatos cuyas huellas seguí. Te doy gracias, Señor, y te ruego que no me abandones en mi ceguera. Digno era de que me hubieras retirado tus luces, pero veo que tu gracia no me ha abandonado. Oigo que me llamas con ternura, me invitas a conseguir el perdón y a esperarlo todo de ti, a pesar de las grandes ofensas de que soy culpable. Sí, Salvador mío, espero que me recibas por hijo tuyo. No merezco llamarme con tan amoroso nombre, pues tantas veces te ofendí. Padre, pequé contra el cielo y contra ti. No merezco ser llamado hijo tuyo. Sé que buscas las ovejas descarriadas y que te consuelas abrazando a tus hijos que andan perdidos. Padre mío, me arrepiento de haberte ofendido. Me arrojo a tus pies, abrazo tus rodillas y no me retiraré hasta que me hayas perdonado y bendecido. No te dejaré si no me bendices. Bendíceme y haz que tu bendición me lleve a un intenso dolor de mis pecados y un ardiente amor para contigo. Te amo, Padre mío. Te amo con todo mi corazón. No permitas que jamás me separe de ti. Prívame de todo, pero no me prives de tu amor. María, si Dios es mi Padre, tú eres mi madre. Bendíceme tú también. No merezco ser tu hijo, admíteme por tu esclavo. Haz que sea un siervo que te ame tiernamente y que confíe siempre en tu protección. Dulcísimo Señor del milagro, perdona mis pecados y libra por tu misericordia a la ciudad de Salta y a tus devotos de todo castigo. Concédenos esta gracia por intercesión de nuestra protectora, tu dulcísima Madre, la Inmaculada Virgen del Milagro. Amén.
3: Atributos de María: Sol, Purísima Virgen del Milagro. María, Madre admirable, Milagro de la Gracia. El segundo atributo que simboliza tu original pureza es el sol. Alcánzame, soberana reina de tu Santísimo Hijo, sol de justicia, que con los rayos de su divina piedad ilumine las tinieblas en que camina perdida mi alma, para que, conociendo la ceguera en que he vivido, sepa llorar mis culpas y al calor de tus cariños se deshagan en lágrimas mis ojos, pues siendo tú mi reina y protectora, me atreví a ofenderte y a despreciar tu gloria. Que purificada mi alma con la contrición de mis culpas, merezca ver en la gloria el verdadero sol de justicia que nació de ti, Jesucristo nuestro Señor. Amén. Pedimos la gracia que deseamos conseguir.
1: Soberana Emperatriz de los cielos y la tierra, dulcísima Madre de pecadores, Madre del Milagro, en esta tu elegida ciudad en la que muestras tu amor, mírame con semblante risueño. Aunque pecador y desagradecido, soy hijo tuyo y te venero y amo como a madre amorosa y admirable. Creo que si en mí empleas tus purísimos ojos, no me ha de desamparar mi Señor Jesucristo, porque a los que tú tienes bajo tu patrocinio, Él les muestra especial amparo. Te imploro, Madre mía del Milagro, que no desprecies mis ruegos, si cuando no te busqué como pecador, tú solicitabas mi amistad porque deseabas mi salvación, ¿cómo ahora que con tanta ansia te busco, me has de negar tu amparo, tu patrocinio y favor? Merezca yo tu poderoso brazo, ahora que arrodillado te pido, me lleves de la mano a tu amado Hijo crucificado, para que viendo mi dolor y arrepentimiento de mis culpas y pecados, que deseos sean mayor que los que han tenido los más penitentes santos del mundo, me atraiga a Él y me dé a beber de aquella sangre de su amoroso costado, que es todo el precio de nuestra redención, y viva solo en Él, huyendo del mundo y de mí mismo. Amén.
0: Contemplando al Señor del Milagro, profesemos nuestra fe. Creo en un solo Dios, Padre Todopoderoso, Creador del cielo y de la tierra, de todo lo visible y lo invisible. Creo en un solo Señor Jesucristo, Hijo único de Dios, nacido del Padre antes de todos los siglos, Dios de Dios, luz de luz, Dios verdadero de Dios verdadero, engendrado, no creado, de la misma naturaleza del Padre, por quien todo fue hecho, que por nosotros los hombres y por nuestra salvación bajó del cielo, y por obra del Espíritu Santo se encarnó de María la Virgen y se hizo hombre, y por nuestra causa fue crucificado en tiempos de Poncio Pilato, padeció y fue sepultado, y resucitó al tercer día según las Escrituras, y subió al cielo, y está sentado a la derecha del Padre, y de nuevo vendrá con gloria para juzgar a vivos y muertos, y su reino no tendrá fin. Creo en el Espíritu Santo, Señor y Dador de vida, que procede del Padre y del Hijo, que con el Padre y el Hijo recibe una misma adoración y gloria, y que habló por los profetas. Creo en la Iglesia, que es una, santa, católica y apostólica. Confieso que hay un solo bautismo para el perdón de los pecados. Espero la resurrección de los muertos y la vida del mundo futuro. Amén. Con profunda devoción le decimos al Señor: amantísimo Jesús mío, hermosura eterna de la gloria, tú eres mi Dios crucificado y todo mi bien, justo juez y piadoso Padre. No contento tu amor con haber bajado del cielo a la tierra a buscar al pecador, haber derramado tu sangre en el altar de la cruz y haber instituido el sacramento eucarístico de tu cuerpo y sangre en la Santa Misa, quisiste venir en tu milagrosa imagen a esta ciudad de Salta a buscar como pastor divino a la oveja perdida. Cuando más olvidada andaba de tu singular amor, hiciste estremecer la tierra con espantosos terremotos y revelaste a tu siervo que no cesarían hasta que te sacasen por las calles. Te suplico, mi Dios crucificado, por tu mansedumbre, sosiegues la inquietud de mi espíritu, para que pueda corresponder agradecido, buscándote solo a ti, descanso de mi alma y mi único bien. Si por haberte ofendido temblase mi alma de llegarse a ti, dale voces desde esa cruz diciéndole interiormente: mira, hijo mío, cuánto sufro por tu amor. Y tú, ¿qué es lo que haces por mí, sino solo ofenderme? Ven a mis brazos, que yo clamaré a mi eterno Padre diciendo: Padre, perdona a este hijo ingrato que no ha sabido lo que ha hecho al haber despreciado a su Dios y Redentor. Si todavía tu amor retira de mí los ojos de su piedad por mi ignorancia e ingratitud, mira a tu madre, María Santísima del Milagro, mi protectora, por cuyos méritos y piadosa intercesión espero se han de calmar tus enojos y me darás la gracia para que pueda servirte en esta vida y alabarte en la eterna. Amén.
3: Dios te salve, Madre, Reina de los cielos, esperanza nuestra, refugio y consuelo.
0: Virgen del milagro, gloria de este pueblo, en quien siempre haya todo su remedio.
3: Si son nuestras culpas muchas en extremo, tus misericordias son más con exceso.
0: Virgen del milagro, gloria de este pueblo, en quien siempre haya todo su remedio.
3: Ya el castigo estaba sobre nuestros yerros, mas lo detuvieron tus piadosos ruegos.
0: Virgen del milagro, gloria de este pueblo, en quien siempre haya todo su remedio.
3: Al pie del sagrario, allí intercediendo, el perdón pediste de nuestros excesos.
0: Virgen del milagro, gloria de este pueblo, en quien siempre haya todo su remedio.
3: Mudando colores tu semblante bello, a entendernos dio tu pena y consuelo.
0: Virgen del milagro, gloria de este pueblo, en quien siempre haya todo su remedio.
3: Empeñada estabas y echaste tú el resto,
4: para que el castigo no tuviese efecto.
0: Virgen del milagro, gloria de este pueblo, en quien siempre haya todo su remedio.
4: Perdona, decías, mi Dios, a este pueblo, sino la corona de reina que os dejo.
0: Virgen del milagro, gloria de este pueblo, en quien siempre haya todo su remedio.
4: Yo por fiadora salgo en este empeño, y a mi cuenta corre no más ofenderos.
0: Virgen del milagro, gloria de este pueblo, en quien siempre haya todo su remedio.
4: Confundirte quiso el dragón soberbio, pero con tu planta le quebraste el cuello.
0: Virgen del milagro, gloria de este pueblo, en quien siempre haya todo su remedio.
4: Haz madre y señora que todos logremos el fruto después de aqueste destierro.
0: Virgen del milagro, gloria de este pueblo, en quien siempre haya todo su remedio.
4: En esta novena que humildes hacemos, nuestra petición por tu amor logremos.
0: Virgen del milagro, gloria de este pueblo, en quien siempre haya todo su remedio. Santísima Madre del Milagro, ruega por nosotros. Señor del Milagro, ten piedad de nosotros.

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Bien amigos, 21 horas en punto y ya está sonando esa cortina a través de la 89.9 Profesional. Nos avisa, nos indica que nos sumergimos en el mundo de la música, en el mundo del pop y el rock, comenzando esta semana en este lunes 7 de septiembre de este 2026. Un gusto de reencontrarnos. Soy Jorge Aranda en la producción y conducción del programa. Y como cada día, atrás del vidrio con toda la parte técnica, me está acompañando el señor Pablo Choque Torramorel. Juntos es la propuesta, con la música hasta las 11 de la noche. Música que va a sonar hoy con artistas inolvidables de la década del 60 que van a sonar en la primera parte del programa. Va a llegar un especial dedicado al primer disco histórico de Los Gatos, aquella banda que fue la pionera del rock en Argentina, considerados por muchos como unos verdaderos innovadores para la música nacional. Así que Los Gatos, aquellos de la balsa, van a sonar hoy en la etapa intermedia del programa y al final también con otras artistas reconocidos del pop, del rock y de la música beat en Argentina. Estuvimos ahí con las oraciones desde la Catedral Basílica de Salta en directo de la novena del Señor y la Virgen del Milagro. Un saludo para todos los que profesan la fe católica. Ayer domingo se dio inicio a esta novena que va a culminar el próximo 15 de septiembre con la siempre aplaudida peregrinación y además también la procesión en honor y en renuevo del tributo a los patronos de nuestra provincia de Salta y también de la Argentina, el Señor y la Virgen del Milagro. Estuvimos con la muy buena información, la actualidad política, todo el deporte, con el Chino Villarreal, su barrio chino, con la colaboración de Fernando Miranda, César Lazo, Gabriela Parentis, y nosotros proponemos ahora la música. Esta música que ya está comenzando a sonar con un homenaje, un tributo, por supuesto, a una de las grandes artistas de la música tropical argentina.